0: Muchachita de ojos tristes, ¿no? La hora exacta, 19:02 en todo el territorio nacional. Amigos de Radio Araví, reiteradas muy buenas noches. 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Se va a regalar gotitas oftalmológicas a las personas que participen. 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Bien, la hora exacta, 19:04. Vamos a aprovechar también para enviar un saludo cordial a el proyecto Estación La Joya. Vamos a ver si lo tenemos listo la información, si la tenemos lista, esta información, para dárselas a conocer al toque aquí en el programa. A ver, ¿lo tenemos listo la información? Ya, la tenemos. 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Hoy estuvimos charlando con uno de sus trabajadores de Estación San José La Joya. Buenas noches. Y bueno, queremos pasar la información, la estamos haciendo, estamos cumpliendo. Y también para las redes sociales de nuestro programa Y Ahora Bien Tu Corazón, hemos compartido la entrevista. Un saludo cordial también, aprovechamos de cumpleaños para Carito, ¿sí? Carito Salazar, personal de este proyecto San José La Joya. Carito Salazar hoy está de mantel largo y mesa corta. Un saludo cordial para ti, a nombre de todos tus compañeros de trabajo. y también a nombre de toda tu familia. Un abracito de osito para Carito Salazar, que hoy está de mante largo y de mesa corta. Aprovechamos para irnos a la pausa de la radio, mi querido Martín. Adelante.
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Bien, 19 horas ya con 16 minutos en el programa Amigos de Radio Yaraví. Reiteradas, muy buenas noches. Son las 19 horas con 16 minutos. Hasta las 20 horas llevamos hasta sus hogares su programa Yaraví en tu corazón.

0: Quiéreme tal como soy. Canción de Sergio Fachelli. Balada romántica icónica interpretada por el cantautor uruguayo-mexicano Sergio Fachelli, lanzada en 1979 y se convirtió pues en uno de los grandes éxitos de su segundo álbum de estudio, consolidando su carrera en solitario en toda América Latina y España. Muy bien, las 19 horas ya con 27 minutos. Vamos al paréntesis de la radio para luego agradecer a nuestros auspiciadores.
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Suelta el primer clásico, doctor Edguitar Muñoz Atahualpa. Este es el primer clásico de la noche, entregado por mi doctor Edgar Muñoz Atahualpa. Primer clásico de la noche llega con Lou Rawls. Gracias, doctor. Título del clásico: Nunca encontrarás un amor como el mío.

De su álbum Esencial llega el cantante el barítono Lou Rawls con esta hermosísima canción que lleva por título You'll Never Find Another Love Like Me, ¿no? Nunca encontrarás un amor como el mío. 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Lou Rawls nos entregaba el tema Nunca encontrarás un amor como el mío, You'll Never Find Another Love Like Me. Es un clásico de soul RB, interpretado por el barítono estadounidense Lou Rawls. Lanzada en 1976, esta canción se convirtió pues en el mayor éxito de su carrera, destacando por su profundo mensaje de advertencia y su ritmo inconfundible. Y hablando de ritmos inconfundibles, llega el segundo clásico de la noche con el gran Roy Orbison. Y aquí está él, Roy Orbison, para Mujer Bonita.

0: Lindo recuerdo con el gran Roy Orbison para el tema Pretty Woman, Mujer Bonita. Año 1964, escrita por el gran Roy Orbison y Bill Dix. Es uno de los mayores éxitos del rock and roll. Esta canción nació en apenas 40 minutos cuando la esposa de Orbison, Claudette, anunció que iba de compras y comentó: una mujer bonita nunca necesita dinero, inspirando al famoso riff inicial. 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

0: El gran José Luis Perales nos entregaba esta canción para todos los papitos. Mis amigos, no hay un lugar más sagrado que el corazón y el alma de un ser humano. Por eso, cuando alguien te permita entrar en su interior, hazlo con respeto. Quítate los zapatos para no lastimar ni ensuciar. Camina despacito, como entre nubes, y deja siempre huellas de amor. A mi padre, una balada nostálgica y profundamente poética, compuesta por el cantautor español José Luis Perales, publicada en el año 1974. Esta canción es un homenaje íntimo a su progenitor, destacando su vida de esfuerzo, su amor por la tierra, la sencillez y el sacrificio cotidiano. Bien, tenemos el saludito por el Día del Papito. Lo tenemos. Adelante, control. Ahí nomás. Suéltalo.
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0: El gran Roberto Carlos le pone punto final al programa el día de hoy. Y lo que me enseñó mi papá antes de dejar este mundo, una frase que aún la recuerdo, ¿no? Eres el amor que te das. Y algo más importante, tres lecciones de vida. No viva usted de apariencias, estas se engañan. No vivas de mentiras, estas se descubren. No vivas por los demás, vive por ti. Un abrazo grande a toda la gente que escuchó el programa el día de hoy. Gracias por sintonizar Yerabí en tu corazón. Regresamos mañana pasadas las 19 horas y siempre por Radio Yerabí. Ya viene Flor Olmedo con Alma Latinoamericana. Careta de despedida del programa.
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0: Cero minutos.
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Buenas noches a todos y todas y bienvenidos, bienvenidas. Qué gusto encontrarnos a esta altura de la noche, cuando el día se calma, las luces se bajan y la música empieza a contar sus propias historias. Gracias por dejarnos entrar a tu espacio, en tu auto o en tu habitación. A partir de este momento somos tu mejor compañía. Acompáñanos en este viaje musical latinoamericano.

Esta noche, como siempre, compartiendo lo mejor del canto latinoamericano aquí en los 106.3 de la FM y los 930 de la amplitud modulada. Recuerden que estamos anotando, inscribiendo a papá por el Día del Padre que recordamos este domingo y queremos agradecer de forma muy, muy especial una vez más a Colchones Multisueños, quien está regalando un colchón confortable de dos plazas. 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América Latina es una patria grande, diversa y unida por la misma esperanza. Vamos por más aquí en el programa.

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Nuestro teléfono es el 942-218-615.

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El tiempo en Alma Latinoamericana, exactamente las 8 de la noche, 56. La bonita música de Fito Páez esta noche, recordando pues a lo que fue 1992. Esta es una de sus obras máximas. El amor después del amor, como todos recordamos, Fito Páez nació en lo que fue Rosario, Argentina, en el año 1963. En los años 80 integró la banda de Juan Carlos Baglietto, clave en el boom del rock rosarino. Pronto se unió la banda de Charly García, uno de sus grandes ídolos. Presente esta noche la música argentina aquí en Alma Latinoamericana para también celebrar este 1-0. Acaba de concluir el primer tiempo, los primeros 45 minutos y con el gol de Messi tenía que ser uno de los grandes. El campeón del mundo se impone por la mínima diferencia a la selección de Argelia. Se han ido al entretiempo y entendemos en 15 minutos el segundo tiempo y tenemos que decirle que Argentina está dominando ese importante partido de esta bonita Copa Mundial. Vamos ingresando también a los 60 minutos finales de Alma Latinoamericana, agradeciendo a Colchones Multisueño. 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
0: Qué gusto saludarlos en esta noche a todos nuestros grandes oyentes dispersos por toda nuestra querida Arequipa. Un abrazo gigante para los que ya están descansando, para los que van manejando por alguna carretera de nuestra ciudad Arequipa, nuestro saludo y nuestro abrazo radiofónico. Y para los trabajadores nocturnos que hacen mover en nuestra región, suban el volumen de la radio que aquí el canto latinoamericano se pone bueno.

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Bueno, y esta noche queremos compartir un saludo por los 75 aniversario de la Escuela Nacional de Arte Carlos Bacaflor. Saludo para todos los docentes, el personal administrativo, para los estudiantes hombres y mujeres. Y un saludo muy especial para el maestro Percy Murguía Huilca, que le puso pues en estos 75 años el toque musical. Recuerda, la vida sin arte no tendría sentido.

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compartiendo siempre lo mejor del canto latinoamericano, y como cada noche nos comunicamos a través del 942-218-615.

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1: ¡Fuerza Morena! Para ti que buscas compañía en el silencio de la noche. Aquí estamos con Alma Latinoamericana de Yaraví con todas las voces. Como siempre es un placer poderles acompañar cada noche de 8 a 10 de la noche. ¿Cómo va esa noche? Saludos a todos los que ya están conectados con nosotros en los 106.3 de la FM y los 930 en la amplitud modulada. Un abrazo fuerte para los que trabajan mientras el resto tal vez duerme, o a los que simplemente no quieren que el día acabe.

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1: Desde Alma Latinoamericana saludamos a todos los amigos y amigas que están estudiando. Recuerden que para el estudio no hay edad. Para quienes están manejando también, o para ti, mi amigo, mi amiga, que estás trabajando en tu taxi y te dejas llevar por la bonita música de Latinoamérica. Para quienes de pronto están en sus habitaciones, en sus dormitorios, ya entre sábanas descansando, nuestro abrazo, nuestro cariño y nuestra mejor música. Felicidades y gracias por estar siempre con Yarvi, con todas las voces.

0: corazón.
1: Nos tenemos que ir. Gracias por la compañía en este bonito martes. Tan simpático como es hoy, martes 16 de junio. ¿Cómo ha pasado el programa? 120 minutos han ido rápido. 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
0: ¿Cómo han pasado los...
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1: Esto fue todo. Mañana estamos volviendo con una nueva edición del miércoles 17 de junio. Que tenga una linda noche. Ah, me olvidaba, está en la parte final del partido. Tres golazos del gran Messi. Argentina, vos, el campeón mundial. Nos vamos, gracias, permiso.

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0: 10 y 7.
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0: 10 y 21.
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0: 23 y 28.
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0: 10 y 36.
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2: 10:42.
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0: 10 y 54.
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0: 11 y 4.
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1: 11 y 7.
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0: 11 y 10.
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0: 11 y 18.
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0: 11 y 24.
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0: 11:31.
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0: 11 y 39.
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2: 11:43.
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0: 11:47.
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0: Son las 12:04.
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0: Son las 12:16.
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0: Son las 12:23.
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0: Son las 12:32.
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0: son las 12:45.
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0: son las 12:47.
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0: Son las 12:55.
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0: 1:25.
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0: una y 43.
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0: 1:47.
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0: 2:25.
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0: 2 y 55.
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0: 00 minutos.
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0: 3 y 14.
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0: 3 y 18.
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0: 3 y 23.
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0: 33 y 33.
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0: 4:17.
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0: 4:33.
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0: 4:37.
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0: 4:45.
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0: 4:56.
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0: tiempo. 00 minutos.
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2: Bueno, 5:07 a.m, Arequipa, ¿qué tal? ¿Cómo les va? Buenos días, estamos en vivo, estamos en directo aquí a través de toda la multiplataforma de Radio Yarabí con todas las voces. Mi nombre es Eric Malaver y junto a Stephanie Cotrina los vamos a acompañar el día de hoy en esta jornada que corresponde a miércoles 17 de junio del 2026. Mucha información para poder compartir con cada uno de ustedes en el ámbito local, en el ámbito nacional y por supuesto invitándolos a que puedan opinar y participar a través de nuestros respectivos teléfonos, el 2131-7 de 228-9952. Antes, vamos con la información, al resumen de las noticias aquí en Radio Yarabí con todas las voces.
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2: Hoy estamos miércoles 17 de junio del 2026 y recuerden que estamos en el año de la esperanza y el fortalecimiento de la democracia.
3: En el ámbito local, Alfredo Segarra estaría indeciso de su postulación al gobierno regional de Arequipa y estaría evaluando la opción de la municipalidad provincial.
2: El presidente de la Asociación de Colegios Particulares, Rubén Vegaso, advirtió del 15% de ausentismo en colegios privados por bajas temperaturas.
3: El exgobernador de Arequipa, Elmer Cáceres Yica, presentó su solicitud de inscripción ante el Jurado Nacional de Elecciones con miras a participar en los próximos comicios regionales.
2: La Municipalidad Provincial y el Gobierno Regional de Arequipa realizarán la Feria por la Semana del Desarrollo para personas con discapacidad que permitirá exhibir, comercializar productos elaborados por ellos mismos.
3: Continuando con más información y en el ámbito nacional, el partido político liderado por Roberto Sánchez confirma jornadas de movilizaciones y plantones a nivel nacional para este 19 de junio, acompañada de una concentración central en Lima.
2: Más información a través de Radio Yarabí con todas las voces en el ámbito nacional. El presidente del Consejo de Ministros, Luis Arroyo, reiteró el compromiso del gobierno para atender la problemática de la cuenca del río Coralaque en Moquegua con soluciones concretas y sostenibles.
3: Continuando con más información internacional, la FIFA anunció que la Copa del Mundo 2026 superó la barrera del millón de espectadores en los estados durante los primeros 5 días de competencia. El dato refleja el gran interés del torneo.
2: Y en el ámbito deportivo, Argentina goleó 3-0 a Argelia con un hat-trick de Lionel Messi por la Copa Mundial 2026. Hasta aquí con el resumen de las noticias en Radio Yarabí con todas las voces. Ampliamos esto y mucho más en esta primera edición informativa de Radio Yarabí con todas las voces. De la mañana con 11 minutos, seguimos informando, seguimos en vivo aquí a través de los 106.3 FM 930 AM. Reiterado saludo para todas las personas que ya se van sumando a la programación, que ya se van sumando a esta primera edición informativa de Radio Yarabí con todas las voces. Hoy estamos miércoles 17 de junio del 2026. Vamos a entrar de lleno con toda la información, con todas las noticias aquí a través de Radio Yarabí con todas las voces. Le damos el cordial saludo, el reiterado saludo en todo caso a Stephanie Cotrina, que está con nosotros aquí en mesa de conducción. Reiterado saludo, mi estimada Stephanie, ¿cómo te va? Buenos días.
4: Hola, hola, Eric, ¿qué tal? ¿Cómo estás? Muy buen día y muy buenos días también con toda la población madrugadora arequipeña que nos sintoniza a estas horas de la mañana por los 106.3 FM y los 930 AM. Recuerden que tenemos nuestras líneas habilitadas, el 2131-72, el 2899-52. Vamos a estar informando sobre los últimos acontecimientos, como siempre, como todas las mañanas. Son las 5 de la mañana con 12 minutos. Demasiado frío, estimado Eric Malaver.
2: Muchísimo, diría
4: demasiado frío. Y ya han anunciado también temperaturas bajas en la Ciudad Blanca de Arequipa.
3: Y esto podría conllevar a que se incremente, evidentemente, los contagios por infecciones respiratorias. Así que no está de más, señor, señora, acudir a un centro de salud
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3: para poder proteger a las personas que se encuentran expuestas a los diferentes virus. En este caso, virus de infecciones respiratorias, el sarampión, que aunque pareciese inofensivo, ya muchas autoridades y medios de comunicación a nivel nacional están alertando, sí, mediante flyers, sobre lo peligroso que puede ser esta enfermedad, que, ojo, inicia como una infección respiratoria. Entonces, en Arequipa, por ejemplo, ha llegado un buen lote de vacunas para provincia, porque entendemos que si bien aquí en Arequipa, provincia, sí, el frío es sumamente fuerte, imagínense, ahí en Condesuyos y Carabelí, las heladas pues están sumamente fuertes, afectan no solamente a la ganadería, sino también a los menores. Así que, aunque ya se han detectado 24 casos, el día de ayer lo ha confirmado así la Gerencia Regional de Salud, ojo que son 196 casos sospechosos de sarampión en Arequipa que se han confirmado durante este año, y bueno, de los 196, 24 han dado positivo, ¿no? Así que ha llegado ya un lote de vacunas, entendemos, para lo que es Condesuyos y Carabelí. Ahí están también impulsando la vacunación, aquí también en Arequipa es la misma situación, así que estemos alertas, ¿no? Estemos alertas, y para los menores es esta vacuna triple viral, que no solamente protege del sarampión, es decir, usted no puede ir a pedir, quiero una vacuna contra el sarampión específicamente, porque es una vacuna triple que previene, en el caso de los menores, el sarampión, la rubiola y paperas. El sarampión, rubiola y paperas. Ahora, también existe, según la Gerencia de Salud, otro tipo de vacuna que va a inmunizar.
1: Ya la vi.
3: Es decir, va a fortalecer el sistema inmunológico, que es las vacunas bivalentes. Las vacunas bivalentes contra el sarampión y la rubiola. Entonces, más de 30.000 dosis, estimado Eri Malaver, se recibe en Arequipa estas vacunas para prevenir el sarampión.
2: Así es, así es. Muy bien, 5 de la mañana con 15 minutos, 5 con 15. La proyección de candidatos que se tiene tanto para el gobierno regional de Arequipa como para la municipalidad provincial es la siguiente. Nuestra compañera de trabajo, Carol Macetas, compañera y amiga, aquí labora en Radio Yarabí, ha estado recopilando información muy importantísima, y me parece necesario e importante compartirlo también con ustedes a través de Radio Yarabí con todas las voces. Un saludo para ella a propósito. A ver, se proyecta o se espera tener 29 listas que se puedan o tengan que inscribir para lo que es el gobierno regional de Arequipa. En teoría tendríamos 29 candidatos al gobierno regional. 29. Cinco. Pero recuerda de que existe todo un proceso, no solamente claro. Queda en inscripción. Luego queda en chequear, revisar, declarar inadmisible o admisible, recuerda que vienen las tachas, y al final ese número puede variar, como que puede quedar así, o como que puede variar. De los 29 puede ser que ya se recorte a 25, 18 y qué sé yo.
3: Claro.
2: Pero se espera que se tengan que inscribir cerca de 29 listas al gobierno regional de Arequipa. ¿Y sabes cuántas para la Municipalidad Provincial de Arequipa?
3: ¿Cuántas?
2: 34.
3: 34.
2: 34 listas para la Comuna Provincial de Arequipa. Repito, esos números no es que vayan a quedar oleados y sacramentados, pues ese número de listas. Recuerden que hay veces, ¿no? Uno se hace su inscripción respectiva de su lista, lo hace fuera de tiempo y queda afuera, obviamente, ¿no?
3: No cumplen con los requisitos.
2: Probablemente, ¿no? Sí, también puede ocurrir ello, ¿no? Entonces dicen, ¿sabe qué? Usted no cumple con los requisitos, queda afuera, inadmisible.
1: Ya la vi.
2: Ya hasta, ya fui, pues ya, caballeros. Pero bueno.
3: Claro.
2: Y por ende, ya se tiene, según Jurado Nacional de Elecciones, ya se tiene varios nombres de inscritos.
3: Claro, eso es verdad.
2: Tanto para el gobierno
3: conocidos.
2: Tanto para el gobierno regional de Arequipa, como también para, en este caso, el municipio provincial, entre partidos políticos y movimientos regionales. Por ejemplo, a ver, el partido político Venceremos. ¿Quién es el candidato a gobernador? Aún no se sabe, pero va a ser designado, entendemos obviamente, antes del viernes. Pero sí ya hay inscripción para la alcaldía provincial de Arequipa por este partido político, que es Walter Arturo Manrique Medina. Walter Arturo Manrique Medina.
5: Y 18.
2: Y así sucesivamente, ¿no? Así sucesivamente. En el caso de Arequipa Avancemos. Arequipa Avancemos. Bueno, para lo que es del Pollito, un movimiento político regional muy reconocido aquí en Arequipa, si bien es cierto, mi estimada Stephanie.
3: El Pollito Goleador.
2: Ajá. Entonces, ya se ejecutó la inscripción de la lista para la alcaldía provincial por este movimiento político regional y recaerá la responsabilidad o como candidato en Juan Roberto Muñoz Pinto, alcalde de Socabaya. Para lo que es la alcaldía provincial de Arequipa.
3: Para la provincial.
2: Para lo que es el gobierno regional, todavía hasta el día, entiendo de ayer, todavía no han hecho la inscripción, ¿no? Pero
3: todavía les queda chance.
2: Pero es muy conocido que quien va a postular ahí, a no ser que haya cambio de último momento, no creo además, va a ser
1: Yaraví,
2: el exalcalde de Cerro Colorado, Benigno Cornejo, que a propósito es uno de los fundadores, pues, ¿no?, del partido político, Benigno Cornejo. Y así sucesivamente, ¿no? En algunos otros casos ya hay completo, o sea, ya hay candidato para lo que es el gobierno regional y ya hay candidato para lo que es la alcaldía provincial. Recordemos que hasta el día viernes es la fecha límite para que puedan hacer su respectiva inscripción. Es por eso que en algunos casos, tanto en partidos como en movimientos políticos, se tiene solamente ya sea candidato a la alcaldía provincial o ya sea candidato al gobierno regional, ¿cierto? Entonces, y así sucesivamente, ¿no? Yo Arequipa, del movimiento regional de Roel Sánchez, por ejemplo, candidato a gobierno regional, Berly González Arias, candidato a la alcaldía provincial de Arequipa, Alfredo Álvarez Díaz, candidato, por ejemplo, a lo que es el gobierno regional por Acción Popular, Pedro Edwin Martínez Talavera, y a la alcaldía provincial, Andrés Risueño Portugal.
5: 5 y 20.
2: Ahora Nación, ¿a quién lleva como candidato Ahora Nación? ¿Ah? El casco, a Henry Federico Huiza Calapuja, el exalcalde de
3: Majes. Y tiene como su candidato a la provincial a Alfredo Willy Veramente Godoy.
2: Es muy cierto eso. Otro partido político.
3: Y también, ojo, hay que reiterar, estimado Eric Malaver, que otro nombre conocido en Ahora Nación y que figura como primer regidor provincial es el alcalde de Bustamante Rivero.
2: Ah, cierto.
3: Freddy Segarra Black.
2: Va como su teniente. Y eso ya es información que está inscrita, ya no, aquí no estamos especulando, aquí no te estamos diciendo que hay posibilidad, al parecer, no, los nombres que estamos dando ya son nombres que a través de las listas han sido ya inscritas en el Jurado Nacional de Elecciones, entonces, buen apunte también el que hace aquí mi compañera Stephanie, que para lo que es el primer regidor o como teniente alcalde, o es decir, quien va a acompañar a Alfredo Benavente Godoy, es el actual alcalde de Bustamante y Rivero, Freddy Segarra Black. Se va como teniente alcalde, se va como primer regidor, candidato a primer regidor de la comuna provincial de Arequipa.
3: ¿Cómo quedarán, no? Estimado Irma, las municipalidades con los tenientes alcaldes, ¿no? Sí, pues. Porque van a dejar evidentemente a su reemplazo. En este caso asumen los primeros regidores de cada municipio. Pero no hay que olvidarnos, estimado Eric Malaver, de la noticia que el día de ayer también se hizo viral, y ha sido la inscripción del ex gobernador regional Elmer Cáceres Yica, ¿no?, que oficializó el día de ayer, 16 de junio, siendo la última fecha
4: en el cronograma anterior del Jurado Nacional de Elecciones, oficializó su solicitud ante el Jurado Nacional para postular nuevamente al gobierno regional de Arequipa, pero esta vez bajo las filas del partido de César Acuña, ¿no? De Alianza para el Progreso. Y algo muy cuestionado también es que quien la acompaña como candidata a vicegobernadora es Milu Maritza Rodríguez Velázquez, una exfuncionaria que ya tiene mucha experiencia en el gobierno regional y ha asumido cargos dentro de la Gerencia de Desarrollo Económico Social, incluso tiene ciertas investigaciones dentro de los cargos que han asumido. La cesaron en el 2022, si más no recuerdo, pero en el 2017, sí, esta exfuncionaria estuvo investigado con otros tres funcionarios más por un tema de desvío de donaciones, ¿no? Intercambió donaciones en lugar de útiles de aseo que habían sido adquiridos formalmente por la entidad del gobierno regional de Arequipa. Esto generó un perjuicio económico de más de 29,000 soles, ¿no?, al gobierno regional. Entonces, vamos a ver cómo les va, estimado Eric Malaver, a los candidatos, ¿no? A los candidatos que ya están inscritos, van con toda la fe. Ahí también en las publicaciones que se ha hecho en Radio Yaraví, se puede más o menos visualizar el apoyo que puede o no tener cada candidato. Por ejemplo, esta publicación de Elmer Cáceres Yica se ha generado bastante conmoción y más que nada, hay que decirlo, burlas. Burlas por parte de los arequipeños. No sabemos si por querer volver a postular al gobierno regional o por el partido en el cual se está lanzando, que en este caso es Alianza para el Progreso de César Acuña.
2: Así es, muy bien, bueno, ahí está entonces alguno de los nombres, ¿no? Obviamente hay mucho más, la lista es mucho más larga, sí, mucho más larga, y por ende, más adelante, vamos a estar ahí ampliando.
5: Cinco.
2: La información.
5: Y 24.
2: Lo de Alfredo Segarra, ojo, ya es un hecho, ¿ah? Ya es un hecho, aquí no hay que Alfredo Segarra esté pensando, esté duditativo, no, lo de Alfredo Segarra, ya la lista está inscrita por el Movimiento Político Regional Fuerza Arequipeña, es decir, la casita. Florentino Alfredo Segarra Tejada es el candidato de la casita de Fuerza Arequipeña para el gobierno regional. ¿Quién lo acompañará o cuál será la dupla de la casita para la provincial? Eso todavía está por designarse, según lo que se observa en lo que es la página del Jurado Nacional de Elecciones. Así es que ahí les voy brindando también ese dato muy importante. Aquí otro nombre, ya para ir a la pausa, que me llama también mucho la atención, para lo que es con el partido político Somos Perú. Está el abogado Héctor Herrera Herrera. Héctor Herrera ya lleva varias campañas encima a propósito, ¿eh? Vamos a ver si finalmente se le liga en esta oportunidad. Él está como candidato al gobierno regional. Y aquí hay un nombre conocido que lo acompaña a Héctor Herrera. Nos referimos a José Miguel Briones Silva. Coronel en situación de retiro. Estuvo frente a este cargo, o está todavía...
4: En el Coresec.
2: En el Coresec. En el Comité Regional de Seguridad Ciudadana, ¿no? Ligado a lo que es el gobierno regional de Arequipa. Bueno, Yaraví. Entonces, ahí algunos de los nombres que te podemos alcanzar aquí a través de Radio Yaraví con todas las voces. Ah, esta es una información que ha recopilado, repito, nuestra compañera de trabajo, Carol Macetas, y por ende me parece valiosísimo resaltar esta labor, este trabajo que de uno, porque esto demanda tiempo, ¿ah? Revisar las listas, entrar a la página, demanda tiempo, dedicación, ahí hay que estar muy atentos, ¿eh? Buen trabajo que ha hecho nuestra compañera Carol. Vamos a la pausa y volvemos con más aquí en Radio Yaraví con toda la voz. Volvemos.
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0: Bien, continuamos con más información aquí en Radio Yaraví con todas las voces. Recuerden que tenemos nuestras líneas habilitadas, ¿ah? El 21-3172 y el 28-9952 para sus quejas, denuncias. Y en breve también vamos a activar nuestro bloque de WhatsApp, el 979-344-291. Nos pueden hacer llegar sus audios, imágenes, videos, de cualquier información, denuncia, observación, comunicado que usted tenga que hacer por nuestra plataforma de Radio Yaraví. Bien, ya tenemos ya llamadas telefónicas, participación ciudadana. ¿Qué tal? ¿Cómo está? Muy buenos días.
1: Nuevo Bailón, desde Miraflores. Buenos días.
2: Muy buenos días, señor Radio Yaraví, de esa emisora. A todos, saludarlo más que todo a su emisora. De casi ya estoy viniendo a su emisora casi de 20 y tantos años, que antes era dirigente y ahora otra nuevamente ser dirigente. Es así mismo, saludar a mi pueblo ya de Asentamientos Humanos Villa Pacífico, porque este domingo, el 21 de junio, tenemos un aniversario de esta asociación de Villa Pacífico que cumple 17 años. Y por lo tanto quiero comunicar a todos mis asociados que participen en su aniversario. El día sábado va a ser farolamiento, el día domingo va a ser banderamiento, y luego va a ser una deportiva en la mañana. Y lo vamos a hacer uno simple, porque nosotros no tenemos todavía unos documentos, la verdad, de estos asentamientos humanos, que tantos dirigentes han entrado, han salido, no se han preocupado de su saneamiento físico legal, de su luz definitivo, ni su proyecto de agua y desagüe. Entonces, en este sentido, yo ya estoy tomando cartas en el asunto de que ya estas cosas que me piden los requisitos de socioeléctrica, tanto Serapar, ya lo estamos haciendo y ojalá. Me hubiera gustado que salga este documento, que en su aniversario, pero muy muy tarde ha sido mi elección, recién con 2 meses de electo, ya he hecho bastantes documentos, ya se ha caminado. Y por otro lado también agradecer a nuestra municipalidad distrito de Miraflores, porque Villa Pacífica estaba un poco olvidado, y gracias a nuestro alcalde Germán Torres Chambe y también al Seguridad Ciudadana doctor Casani, ha puesto 3 cámaras y ha puesto los solares. Yo creo que con eso el pueblo debe estar contento, porque menos de 2 meses esta gestión se ha hecho bastante apoyo a la municipalidad.

0: De trabajo José Manuel Colque. Tenemos información en vivo con José Manuel a esta hora de la mañana aquí en Radio Yaraví con toda la voz. José Manuel, te escuchamos. Adelante, buenos días. Yaraví informa.
1: Siempre con la verdad, gracias por el pase en estudios, compañeros, buenos días. Información respecto a que, bueno, la Fiscalía ha logrado la condena de cadena perpetua y 29 años de cárcel para dos integrantes de la organización criminal Los Gallegos del Tren de Aragua, procesados por los delitos de sicariato, marcaje, lesiones y tráfico de drogas. Se trata del venezolano Joervis Ramírez, quien fue sentenciado a cadena perpetua, y Cristian Alanya, condenado a 29 años de pena privativa, justamente de la libertad, por esto por la muerte del venezolano Carlos Fermín Ávila, que ocurrió el 11 de diciembre del 2023 en un taller ubicado en el sector 15 de agosto del distrito de Paucarpata, justamente esto tras una orden de la organización criminal Los Gallegos del Tren del Agua, que se conoce, ¿no?, que opera en Lima, Arequipa, entre otras regiones. Según ha informado la Fiscalía, es que a través de otros dos sicarios justamente que radicaban en Lima, es que acuden a la ciudad de Arequipa para matar a este venezolano que se indicaba regentaba gente para justamente cometer estos actos en este taller denominado Frank Omar.
0: Ya
1: ha podido informar también sobre este caso de sicariato que cobró la vida de este sujeto de nacionalidad extranjera. Se ha indicado también que la Fiscalía para este caso ha realizado diferentes diligencias, como la extracción de información de equipos celulares, lo que fue principalmente entre los elementos de convicción para esta pena privativa de 29 años de prisión y también cadena perpetua para estos dos sujetos de nacionalidad venezolana. Esta labor también se ha realizado a través de la Fiscalía Especializada contra la Criminalidad Organizada respecto a estos casos de sicariato que se registraban, bueno, hace algunos años en Arequipa, y bueno, al menos este año también se han registrado algunos otros, pero esta condena en todo caso ya lo ha informado la Fiscalía respecto a un caso de hace 3 años.
2: 5.
1: Al menos.
2: Y 36.
1: En el sector de Paucarpata. Esa es la información. Adelante en estudios.
0: Muy bien, correcto, José Manuel. Muchas gracias por la información que nos brindas a esta hora de la mañana aquí a través de Radio Yaraví con todas las voces. Vamos a continuar con más noticias, vamos con más información que tenemos a esta hora de la mañana aquí en Radio Yaraví con todas las voces, mi estimada Stephanie.
2: Así es, estimado Eric Malaver, y hablemos acerca de la llegada de los Orbis, ¿no? Del Orbis aquí en la Ciudad Blanca de Arequipa. Entendemos de que no solamente llegó con la intención de atender personas, que dicho sea de paso generó una gran controversia, dicha también por el gerente regional de salud, que lamentablemente ya habían sido inscritos, ¿no? Ahí los 100 pacientes que iban a ser atendidos mediante un registro del Hospital Regional Honorio Delgado de Espinosa, y muchos se quedaron en la nada, ¿no? Y hay varios comentarios, decían, y yo me quiero atender, ¿cómo hago? ¿No? ¿De qué manera? ¿Dónde voy? ¿Cómo me inscribo? Y lamentablemente para esas personas que seguramente necesitaban, por algo consultaban, ya no había pues cupos. Pero aparte de la denuncia que se hizo visible el día de ayer y que esperemos, bueno, yo siento que no hay mucho que hacer, evidentemente, ¿no? Porque ya las personas han sido elegidas y según la gerencia de salud también tenían necesidades y tal, para que sean atendidos, ¿no?, en oftalmología, en estas cirugías que se iban a ofrecer del Orbis. A la siguiente me parece que sí se tendría que considerar mucho a las personas en general, según la necesidad, no solamente el Hospital Regional Honorio Delgado de Espinosa, ¿no? Que se inscriban o que haya algún tipo de modalidad, de tal manera que de verdad se pueda recoger la necesidad en salud de la mayoría de los arequipeños que de verdad necesitan, ¿no? De verdad necesitan, porque a veces la gente que necesita ni siquiera se está atendiendo en un nosocomio, porque es muy sabido que el nosocomio, ya sea Goyeneche, ya sea Honorio Delgado Espinosa, que son

0: hospitales estatales no te cubren pues todo, no cubren todo. Sí, cubren un porcentaje, pero muchas veces te topas con la realidad de que no hay todos los medicamentos o no hay todas las especialidades y tienes que ir a cubrirlas a una clínica privada que no está a 50 ni 10 soles, ¿no? Pasa los 100 soles. Entonces, a veces sí, algunas personas prefieren no ir incluso a un hospital, tratarse de una manera natural, otros esperar una evolución en casa y así, ¿no? Esperemos que se considere. Pero Arequipa proyecta la creación del Instituto Regional de Oftalmología, ¿no? Tras la llegada del avión Hospital Orbis, autoridades regionales anunciaron que el futuro centro especializado funcionaría inicialmente en la Ciudad Blanca y buscaría atender la demanda de pacientes de la macrorregión sur. No solamente permitirá atenciones y cirugías oftalmológicas durante los próximos días, las autoridades regionales aprovecharon la visita para anunciar la creación del Instituto Regional de Oftalmología del Sur, un proyecto que busca ampliar la atención especializada de enfermedades visuales en la región. Durante la presentación el día de ayer estuvo el gobernador regional de Arequipa, Roel Sánchez, informó que el futuro instituto contaría con asistencia técnica de Orbis y funcionaría inicialmente en lo que es Ciudad Blanca. Entendemos que es en Paucarpata. Mientras se gestiona una infraestructura propia mediante el mecanismo de obras por impuestos. Entendemos de que el avión hospital de Orbis permanecerá en Arequipa hasta el 25 de junio y durante este periodo se atenderán casos de cataratas, glaucoma y estrabismo, además de capacitar a 25 profesionales de la salud en atención oftalmológica especializada. Así está en todo caso la situación. Un proyecto que promete. El problema no es tanto el que se anuncie, ¿no? Porque ya hemos visto que varios proyectos se han anunciado. El problema es que se realice. Ese es el problema y el gran detalle, ¿no? Que evidentemente no solamente va a involucrar la gestión de Roel Sánchez. Egeri, vamos con más información.
1: Sí, vamos con más información aquí a través de Radio Yaraví con todas las voces. Revisamos. Bueno, ya está casi a casi ya nada de lo que es el respectivo conteo de los respectivos votos y por ende también tener que estar resolviendo, ¿no?, aquellas actas que han sido enviadas a los jurados electorales especiales. Así es que, ¿cómo vamos con las actas contabilizadas por parte de OMPE? ¿Cuántos son los votos de diferencia que tiene uno y el otro candidato? Y aquí la información se las brindamos debido pues a que la OMPE ha actualizado a las 5 de la mañana, revisamos una vez más, 5:35. Actas contabilizadas al 99.15%. Keiko Fujimori está con 50.10% y Roberto Sánchez con 49.90%. Hablando en cantidad de votos, Keiko Fujimori hasta el momento viene obteniendo 9.136.432 votos. Y Roberto Sánchez viene obteniendo 9.100.083 votos. La diferencia que le saca Keiko a Sánchez hasta el momento es de 36.349 votos. Repito, Keiko le saca una ventaja a Sánchez de 36.349 votos, mis estimados amigos. Vamos con la participación del público. Rosario, usted en Miraflores. ¿Cómo le va, Rosario? Buenos días.
2: Aló, señor periodista, buenos días. Yo le quiero decir, señor periodista, que en la puerta del horno se queme el pan. Porque Sánchez va a ganar cuando revisen los votos que la China ha hecho el fraude. Entonces ya han apelado el señor presidente de la Junta Nacional de Elecciones, ha apelado, ha aceptado el proyecto de... No, ha aceptado lo que ha dicho el señor Sánchez, que anuden esos votos que la China falsificó. Ya. No sé si ustedes se habrán enterado. Tienen que anular 470.000 votos que la China, por fraude descarado, lo ha hecho junto con todos los sindicatos. y ahí hay pruebas contundentes donde la China puede ir a la cárcel por estafar el voto. Entonces, señorita, yo digo, ¿no? No nos hagamos ilusión hasta que se salga todo, porque según hay gente de, que es fujimorista, que ya está aceptando que el señor Sánchez va a ganar la elección. ¿Por qué crees que todavía no la proclaman a la China? Porque esos resultados recién van a dar dentro de 3 semanas, ¿sí? Y va a salir como ganador el señor Roberto Sánchez, porque él ha ganado en, a nivel general más del 80%, Entonces se ha fregado la China. Ya veremos, señorita, al final quién va a dar los resultados, porque Dios es grande y eso. ¿Quién va a salir con el resultado final como presidente? Gracias.
0: Muchísimas gracias, Rosario, por tu opinión. Y bueno, respecto a lo que opina Rosario, el jurado electoral especial ha concedido la apelación de Juntos por el Perú, ¿no?, para anular 1.751 mesas de sufragio. Tras declarar improcedente el pedido por falta de pago de la tasa electoral, el jurado electoral especial decidió elevar el recurso al Jurado Nacional de Elecciones. Concedió la apelación presentada por el partido Juntos por el Perú contra la resolución que declaró improcedente su pedido de nulidad de los resultados de 1.751 mesas de sufragio de la provincia de Lima. De esta manera, Juntos por el Perú sostiene que existen indicios razonables de fraude y alteración de actas electorales en el marco de la segunda vuelta presidencial de las elecciones generales 2026. Recordemos que este pedido de nulidad fue rechazado, ¿no?, porque la organización política en su momento no pudo pagar la tasa electoral correspondiente que superaba los 2 millones. Ante ello, Roberto Sánchez pidió, ¿no?, colaboración a los ciudadanos, hubo cuestionamientos de qué se iba a hacer con ese dinero, luego salieron ahí los representantes a decir que ya no donen o ya no yapeen, que no se llegó a la meta correspondiente, y luego los mismos también manifestaron de que iban a hacer un balance, ¿no?, del dinero donado prácticamente a la agrupación política. Pero estimado Eric Malaver, en la historia.
3: Y 45.
0: Que se puedan anular 1.751 mesas de sufragio.
1: Imposible. Vamos con algo muy importante aquí a través de Radio Yaraví con toda la voz, porque los papitos madrugadores tienen todo el derecho también de ser inscritos en esta primera edición informativa. Vamos con bloque de inscripción porque vamos a agasajar a papá en su día.
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0: fue, 21-31-72-28-99-52. Vamos con las participaciones correspondientes. Entonces, papito madrugador, en estos precisos momentos, comuníquese con nosotros. Usted, señora linda, quiere apuntar a su esposo, quiere apuntar a su hermanito, quiere apuntar de repente a alguien de la familia que es papá y que escucha Radio Yaraví con todas las voces. Los invitamos a que puedan comunicarse con nosotros a través de el 21-31-72-28-99-52. Y es que ya falta casi muy poco para poder llegar a lo que es el día del sorteo. Pasado mañana ya es el sorteo. Sí, pasado mañana. Y usted, papito, va a tener la oportunidad, por ejemplo, de llevarse un enorme colchón de dos plazas gracias a nuestros amigos de Multisueños. 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O de repente, por ahí, quién sabe, la suerte lo acompaña y se lleve una bonita y hermosa parrilla gracias a nuestros amigos de SF Metal Sur. Tenemos calzado, tenemos prendas de vestir, oiga, tenemos un montón de premios y sorpresas para todos aquellos que respondan fuerte y claro. Yo escucho Radio Yaraví con toda la voz. Nos avisa, por favor, si ya tenemos la comunicación telefónica para inscribir a papá en su día. Vamos con la primera comunicación. Aló, buenos días. Aló, buenos días.
1: Sí, aló, buenos días.
0: Buenos días, yo escucho. La respuesta correcta, ¿cuál es? Yo escucho
1: Radio Yaraví con todas las voces. 106.3 FM, 930 AM.
0: Muy bien, correcto, maestrito. ¿Su nombre? ¿A quién apuntamos?
1: Julio Javier Vargas Becerra.
0: Julio Javier Vargas
1: Becerra, de Uchumayo.
0: Becerra, desde el distrito de Uchumayo. ¿Desde qué hora estás escuchando la radio, mi hermano?
1: Toda la noche hasta ahorita, desde las 4 de la mañana.
0: 4 de la mañana, perfecto, me parece muy bien, me parece. Julito, ya estás apuntado, mi hermano, un abrazo, cuídate mucho.
1: Igual manera, cuídese, buen día.
0: Buen día, buen día para usted también, estimado Julito. Vamos con otra comunicación telefónica, mi estimado
2: Esteban. Muchísima suerte a aquellos que nos están llamando a estas horas de la mañana, Parrillas, colchones, zapatos, ropa, chocolates, canastas, y escuchamos qué tal, cómo está. Muy buen día, bienvenido.
3: Buenos días, ¿cómo está?
2: Bienvenida. La respuesta ganadora.
3: Yo escucho Radio Yaraví con todas las voces. 106.3 FM y 30 AM.
2: Ahí está, perfecto. Un abrazo para ti. ¿A quién vas a inscribir?
3: A mi esposo, se llama Jorge Luis Rocha Gámez.
2: Jorge Luis Rocha
3: Gámez.
2: Game.
3: Sí, Gámez, con Z, G-A-M-E-Z.
2: Ahí está, Gámez en todo caso. Perfecto. ¿Por qué vas a inscribir a Jorge Luis Rocha Gámez, estimada?
3: Ay, es que consideras, le gusta
2: cocinar. ¿Cuál es la característica que lo diferencia el de todos los papitos?
3: Ay, que tiene buena sazón. Y cuando cocina está, lo hace muy bien.
2: Y 49. Te ha tocado. ¿Cuál es el platillo que más te encanta de Jorge Luis?
3: Me gusta todo lo que se cocina. Sí, dígame.
2: ¿Cuál es el platillo que más te encanta de Jorge Luis?
3: Ay, no sé.
2: Ahí está. Él cocina en la casa.
3: Sí, los domingos especialmente. Le gusta tu ají de gallina. Y le gusta hacer también la parrilla, le gusta.
2: Y estimada, ¿desde qué distrito? Nos estábamos olvidando.
3: De Cercado.
2: Ahí está, un saludo entonces para toda la población del Cercado. Muchísimas gracias, ya está inscrito en todo caso Jorge Luis. Buen esposo. Mucha suerte.
0: Gracias, señito. Saludo para la gente del Cercado y Jorge Luis. Vamos con la siguiente comunicación telefónica. Hola, buenos días. Uy, se cortó. Vamos con otra línea en todo caso, antes que el tiempo nos gane. Se viene en breve Yaraví Regional. Vamos con la siguiente participación. Apunta papá en su día, apunta papito, hay fabulosos premios, fabulosos regalos por el Día del Padre aquí en Radio Yaraví con todas las voces. Siguiente llamada, hola, buenos días.
4: Aló, muy buenos días, Yaraví con todas las voces, 106.3 FM y 930 AM.
0: Caramba, bobo. Sí, no hay duda, un jale creo que podemos hacer ahí. ¿A quién apuntamos, maestrito?
4: Yo mismo, Lucas Apaza Ari.
0: Perfecto, Lucas Apaza Ari. Ari, ya, perfecto. ¿Desde dónde te comunicas, Lucas?
4: Desde José Luis Bustamante Rivero.
0: Un solo nombre, Lucas, ¿no? ¿O tienes otro nombre?
4: Un solo nombre nomás.
0: Lucas
4: uno nomás,
0: Apaza. Perfecto, Lucas. Lucas, perfecto, muy bien. Ya estás apuntado, mi hermano lindo. ¿Qué planes para el Día del Padre?
4: Vamos a estar reunidos todos los que somos. Y vamos a pasarlo a lo mejor que se pueda hacer. Y bueno, el Día del Padre también es todos los días.
0: Sí, eso es muy cierto, ¿eh? Perfecto, mi estimado Lucas, ya estás apuntado, mi hermano lindo. Un abrazo, cuídate mucho.
4: Muchas gracias, felices
0: Feliz miércoles, mi estimado Lucas. Vamos a ver si Lucas se lleva el colchón, ¿eh? O de repente, quién sabe, se lleva la parrilla, ¿no? O los zapatos, o la prenda de vestir. Vamos con otra comunicación telefónica, mi estimada Estefanía.
2: Así es, ¿qué tal? ¿Cómo está? Muy buenos días. ¿Y cuál es la respuesta ganadora?
5: Muy buenos días. Yo escucho Radio Yaraví contra las voces, 106.3 FM y 930 AM.
2: Ahí está, perfecto. Los aplausos, ingeniero Gus. Ya está, mientras llegan los aplausos. Estimada, ¿a quién vas a inscribir?
0: ¿A quién?
5: A mi esposo.
2: Ahí está el esposo. ¿Cuál es el nombre del esposo?
0: Creo que...
5: Alessandro.
0: Stephanie, mi galán, tienen que decir, pues. Mi galán. A mi galán o a mi galancito.
2: Mi, ¿no?, papito. Claro. A ver, churro, a ver. Mi Ricky, mi rey.
0: Mi galán. A ver, ¿cómo escuchamos? Se llama tu galán.
5: A mi galán.
0: ¿Cómo se llama?
5: Mi papacito, mi esposo se llama Lisandro. Chávez Cuadros.
2: ¿Chávez?
5: Cuadros.
2: ¿Un solo nombre?
5: No, Lisandro Miguel.
2: Lisandro Miguel Chávez Cuadros, ¿es correcto?
5: Sí.
2: ¿Desde qué distrito?
6: 5.
5: Yanaguara.
2: Y 52. Un saludo para toda la gente de Yanaguara en sintonía con Radio Yaraví desde muy temprano. ¿Y cómo le dices de cariño en todo caso a Lisandro?
5: Amorcito.
2: ¿Cuánto tiempo de casados, ah?
5: 36 años,
2: Eri Manuel.
0: Está bien.
2: Un abrazo y toda la suerte, estimada. Esperemos que Lisandro Miguel se lleve uno de nuestros premios en Radio Yaraví. Zapatos, ropa, chocolates, canastas. No hay pierde. Vamos con
0: gracias, señorito. Gracias, un abrazo. Cuídense mucho. Vamos con la siguiente llamada telefónica. Hola, buenos días.
7: Hola, buenos días.
0: Yo escucho
7: Radio Yaraví con toda la esposa, 106.3 y 930 AM.
0: Perfecto, muy bien. ¿A quién apuntamos, señor?
7: A mi papá.
0: Ah, ya está, a mi papá, ¿no? ¿Cómo se llama tu papito?
7: Clímaco Pastor Pequeña Romero.
0: A ver, dame un segundo. ¿Clímaco?
7: Sí, Clímaco Pastor Pequeña Romero.
0: ¿Pequeña Romero? Sí. Pequeña Romero, ya. ¿En qué distrito vive tu papito?
7: En Cerro Colorado, en Perú Arbo vivo.
0: Ah, en Perú Arbo, correcto. ¿Ustedes cuántos hijos son?
7: Nosotros somos siete.
0: Siete hijos. ¿Tú eres la mayor?
7: Yo soy la medio.
0: El medio.
7: Tres para acá, tres para allá.
0: Ahí está. Perfecto. ¿Qué es lo que más resaltas, tú más admiras de tu papito, Clímaco?
7: Muy cariñoso, muy... Y a mí siempre me ha enseñado eso, creo, la humildad.
0: Ya la vi.
7: Sí, respetuoso y humilde, mi papá.
0: Creo, qué bonito. Bueno, ya está apuntado tu papito Clímaco Pastor Pequeña Romero. Gracias, señor. Cuídese, gracias. Ya está apuntado. Una más y vamos cerrando entonces, mi estimada Stephanie, una más aquí en Radio Yaraví con todas las voces.
2: ¿Qué tal? ¿Cómo está? Muy buenos días. ¿Y cuál es la respuesta ganadora?
8: Aló, buenos días. Yo escucho Radio Yaraví con todas las voces, 106.3 FM, 930 AM.
2: Ahí está, correcto, la respuesta ganadora. Estimada, ¿a quién vas a escribir?
8: A mi hermano.
2: ¿El hermano? ¿Cómo se llama el hermano?
8: José Antonio Condo Vázquez.
2: José Antonio Condo
8: Vázquez.
2: Condo Vázquez, ahí está. José Antonio Condo Vázquez, inscrito en todo caso. ¿Desde qué distrito?
8: Cerro Colorado, Alto Libertad.
2: Ahí está, un abrazo para toda la población de Cerro Colorado. ¿Y por qué vas a inscribir el hermanito?
8: Porque es el hermano que siempre está cuando uno necesita, que siempre da consejos buenos, y porque lo quiero mucho.
2: ¿Y cuántos sobrinitos te ha dado José Antonio?
8: Dos,
2: ahí está, deben ser los engreídos de la casa. Muchísima suerte, estimada, esperemos que José Antonio se lleve uno de los premiazos de Radio Yaraví. Un abrazo.
8: Gracias, que tenga buen día.
0: Bien, cuídate. Señor, muchas gracias. Cerramos con esta comunicación telefónica. Hola, buenos días.
6: 5.
9: Aló, y 55.
0: Buenos días, señor, yo escucho.
9: Aló, sí, me escucha, buenos días.
0: Sí, buenos días. ¿Cuál es la respuesta ganadora? Yo escucho.
9: Ya, yo escucho Radio Yaraví 930 AM y 630 FM.
0: Ajá, perfecto, muy bien. Aquí vamos a apuntar,
2: señorito. 106.3.
0: Yo no sé.
9: A ver,
0: ¿a quién apuntamos?
9: Néstor Zárate.
0: ¿Quién es Néstor? ¿Quién es Néstor?
9: Es mi esposo.
0: Ah, pues, ¿cuál es la clave? A mí, galán.
9: Ah, ya.
0: Esa es la clave, sí, pues, sí. ¿A quién vamos a apuntar?
6: A mi galán.
0: A mi galán. Ahí está, ya.
10: Papacito.
0: Ya está con besito, ya está reaccionando este Gervasio. ¿Cómo se llama tu galán?
6: Néstor Zárate Montañez.
0: ¿Un solo nombre?
6: Sí.
0: Ya, Néstor Zárate
2: Montañez.
0: Montañez, ya, perfecto. ¿En qué distrito, señito?
6: Paucarpata.
0: Paucarpata, los andenes floridos. Ya. Ajá, ¿cuánto tiempo ya junto con Néstor?
6: Bueno, con él ya vivimos pues ya casi 11 años. Todavía no somos casados, pero 11 años. Tenemos
0: claro.
6: Hijos, ¿no?
0: ¿Cuántos hijos? ¿Cuántos nietos, señito?
6: Dos hijos.
0: Dos hijos. Ay, ay, sí. Ay. ¿Pero ahí queda o ya todavía se viene un tercero?
6: Ah, no, hay que. La educación ya no está para más. La situación, todo ello, ¿no?
0: Claro. ¿Hay nietos todavía no hay nietos?
6: Nada, son pequeños todavía.
0: ¿Ah, tus hijos son pequeños?
6: Sí.
0: ¿Qué edades tienen?
6: Ya la vi. 10, uno de 8.
0: Ah, ya, peques, peques.
6: Prontitos.
0: Está bien. Coritos,
6: coritos. Ah, Perseus y François.
2: Son coritos,
0: coritos. Ah, ok, ok.
2: Pequeñitos.
0: Muy bien, bueno, ¿qué es lo que más resaltas, valoras, admiras de Néstor Zárate como papá?
6: ¿Aló?
0: ¿Qué es lo que más resaltas tú de tu esposo, de como papá? ¿Aló? ¿Señor? Uy, ¿qué pasó? Bueno, no hay problema. Ya, señito, gracias. Ya está apuntada su esposo, Néstor Zárate Montañez, desde Paucarpata. Muy bien, de esta forma hemos llegado a hacer un alto a este primer bloque de inscripción. Más adelante se viene otro bloque, ya no se preocupen, no se me pongan tristes, ¿ya? No se me pongan tristes porque más adelante hay un nuevo bloque de inscripción para poder apuntar a papá en su día. Muy bien, mi estimada Stephanie Cotrina, vamos con más aquí en Radio Arabí con todas las voces.
2: Así es, Iri Malaver, así que vamos a dar paso a nuestro bloque Yarabí Regional.
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0: trasladamos imaginariamente hasta Chivay, porque ahí se encuentra Rodolfo Ponce. ¿Cómo estás, Rodolfo? Muy buenos días, te escuchamos.
1: Muy buenos días, hoy miércoles 17 de junio del año 2026, desde Chivay, capital de la provincia de Jayoma, para Radio Yarabí, Yarabí Regional, aquí las informaciones. Estamos en el mes del aniversario de la provincia de Jayoma por su 251 aniversario de creación política. Se realizó el primer encuentro de músicos del Valle del Colca, que fortalece nuestra identidad cultural en todo el Valle del Colca. Asimismo, el distrito de Yuta, provincia de Jayoma, saludan y felicitan la designación de Bertín Enrique Gómez Vela de Yuta, natural de Yuta, como nuevo ministro de Comercio Exterior y Turismo, y desde este espacio de Radio Yarabí Regional queremos expresar nuestra alegría por su designación y conocemos su profesionalismo y de hacer quedar bien en alto la provincia de Jayoma, en especial el distrito de Yuta. Asimismo, cada día más hay visitas de turistas al complejo arqueológico Las Chulpas, que está ubicado en el pueblo tradicional Sol de Sacsayhuamán, en Chivay. Luego también el Colca en los ojos del mundo. Con éxito se desarrolló la conferencia turística Colca Maravilla del Mundo, con la participación del licenciado Alfonso Mamani Quispe, alcalde de la Municipalidad Provincial de Jayoma. Por el aniversario también, el día de hoy, miércoles, no habrá actividad, pero sí, el día de mañana 18 se realizará concurso de oratoria para los jóvenes estudiantes de Chivay. Finalmente, en la política, el arquitecto Elmer Cáceres Llica, chivaeño de nacimiento, lanzó su candidatura al gobierno regional de Arequipa y el exgobernador seguramente tendrá el apoyo de la provincia de Jayoma. En esta información tenemos para ustedes. Muchísimas gracias por estar con nosotros y será hasta el día de mañana. Muchas gracias. Muy buenos días.
2: Perfecto, mi estimado Rodolfo Ponce desde Chivay, gracias por la información, el reporte que nos brinda desde esta provincia tan importante que tenemos también aquí en Arequipa. Saludos para mis amigos, ¿sabes?, que están a full sintonía allá en Chivay, ¿eh?, y a través de toda la multiplataforma de Radio Yarabí con toda la voz. Muy bien, hasta aquí con Yarabí Regional. A continuación vamos a presentar y escuchar atentamente la relación de nuestros principales titulares de la hora. Señora Linda, que no le gane el reloj, que no le gane la hora. 6:01, titulares de la hora.
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0: Titulares para hoy miércoles 17 de junio del 2026, año de la esperanza y el fortalecimiento de la democracia. La directora ejecutiva y presidenta de Orbis, Kathleen Sherwins, mencionó que se harán diversas capacitaciones a profesionales de la salud en la Ciudad Blanca, con el objetivo de mejorar la salud oftalmológica en la población. El presidente de la coordinadora de la parte alta de Mariano Melgar, Elías Cahuapaza, mencionó que más de 27 asociaciones esperan construcción de puente en límite de Mariano Melgar y Miraflores. Continuando con más información, el gerente de salud, Walter Oporto, informó que hay 8 nuevos casos de sarampión en Arequipa y corresponden a muestras que aún estaban pendientes. Mencionó que la mayor parte de contagios corresponde a personas entre 10 y 30 años. Por otro lado, trabajadores de construcción civil llegaron hasta los exteriores del Consejo Regional tras paro indefinido regional, exigiendo mejoras salariales y más obras para Arequipa. Continuando con más información aquí en Radio Yaraví, con todas las voces en el ámbito nacional, todo listo para que desde este viernes 19 de junio la Ciudadela Inca de Machu Picchu amplíe su aforo de ingreso a 5.600 visitas por día, de acuerdo a la resolución ministerial 285, por el inicio de la temporada alta del turismo en este atractivo. El cardenal Carlos Castillo hizo un llamado a fortalecer los valores de fraternidad y solidaridad al advertir que algunas herramientas digitales pueden contribuir en la discriminación y afectar las relaciones humanas. Continuando con información internacional, la Policía Nacional de España detuvo a un hombre de 27 años como presunto autor de un delito de incitación al odio al proferir insultos racistas contra el futbolista del Real Madrid, Vinicius Junior, en el exterior del Estadio Metropolitano. Hasta aquí con la relación de los principales titulares de la hora para hoy miércoles 17 de junio del 2026 en Radio Yaraví con todas las voces.
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0: Bien, estamos de regreso con más información aquí en Radio Yaraví con todas las voces, saliendo de en vivo por nuestra señal 106.3 FM, los 930 AM, y por supuesto nos encuentran en Facebook como Radio Yaraví Arequipa. Nueva hora informativa y muy buenos días con todos los ciudadanos arequipeños que recién se levantan a nivel nacional también si nos sintonizan. Muy buenos días en cabina, los saluda Eric Malaverri y Stephanie Cotrina, y continuamos por supuesto con más información.
1: Así es, vamos con más noticias, vamos con más información. Estamos ingresando a esta segunda hora informativa de Radio Yaraví con todas las voces, a través de los 106.3 FM 930 AM. Bueno, el día de ayer dio declaraciones para los diversos medios de comunicación Jorge Nieto. Y Jorge Nieto, quien a propósito se desempeñó o participó de las elecciones presidenciales o generales 2026, descartó ya la posibilidad de ser postulante o candidato para el gobierno regional de Arequipa. Había esa intención, había por ahí, ¿no? Dentro de lo que es el partido político, el buen gobierno, es
0: una
1: decir,
0: posibilidad.
1: Manejaban esa posibilidad, se estaba barajando, no la estaba descartando, como que Nieto estaba un poquito deshojando margaritas, y porque también había la intención, y lo dijeron desde Arequipa, ¿no? Los militantes, el señor Polar, si no me equivoco,
2: ya es, la vi.
1: Este electo diputado a propósito por Arequipa, manifestó que también había la propuesta, ¿no? Para que pueda postular para la alcaldía de Lima, ¿no? Bueno, finalmente Nieto descartó y dijo, yo agradezco mucho a mis paisanos, a mis amigos, hermanos arequipeños, por considerar esa posibilidad, pero no, queda descartado. Según Nieto, dice que va a fortalecer el partido político a través de los diputados y senadores que de una u otra manera también han logrado, ¿no?, ocupar ahí un espacio en la bicameralidad, ya sea diputados o senadores. Dice que van a fortalecer, ¿no?, el partido político. Pues entonces, ahí en la información que les compartimos a esta hora de la mañana, aquí a través de Radio Yaraví con todas las voces. Continuamos con la información, con las noticias, aquí a través de la multiplataforma de Radio Yaraví con todas las voces. Seguimos a esta hora de la mañana con más noticias, más información, mi estimada Stephanie Cotrina. 6:10.
0: Así es, pero quien confirmó su postulación a estas elecciones municipales y regionales a nivel nacional 2026 es Rafael López Aliaga, ¿no? Y él ya lo había anunciado que allí iba a masticar la idea de si postula o no. Así como tú manifiestas, Erick Malaver, estaba deshojando margaritas, ¿no? Pero él sí dijo, estoy evaluando y lo voy a anunciar, así que ha confirmado, entendemos, su candidatura como teniente alcalde de Lima. Hay quienes opinan que, bueno, la población de la capital arequipeña pensarán muy bien si quieren elegir a Rafael López Aliaga, ¿no?, como teniente alcalde. Evidentemente es el primer regidor, ¿no?, que en caso de ser vacado el alcalde de Lima entraría, ¿no?, Rafael López Aliaga, y sería nuevamente alcalde de la capital. Pero así está en todo caso la postulación del popular Porky en estos comicios, en estas elecciones municipales y regionales 2026. Postulación en todo caso confirmada de Rafael López Aliaga y un Nieto que desistió. Vamos con más información, Eric, y en el ámbito nacional también, el tan anunciado viaje del presidente José María Balcázar, y es que no solamente es un simple viaje, ¿no? De hecho, el día de ayer escuchaba a algunos expertos que analizaban ese viaje, y para cualquier presidente que ha estado en el puesto, porque hemos tenido a un José Jerí que viajó, hemos tenido una Dina Boluarte que viajó específicamente también a Roma, ¿no?, al Vaticano, ahí ella, muy figuretti, hay que decirlo, muy figuretti. Y una Dina Boluarte que entendemos que viajó incluso con la mayoría de sus ministros, ¿no? Y esta situación se repite con José María Balcázar. Y es que van a gastar más de $49,000 en este viaje a Roma, que incluye no solamente el viaje de Balcázar y la primera dama, sino también a tres ministros y todo el staff de la comitiva presidencial. Todo el staff de la comitiva presidencial, que son más de 7 pasajes. Todo esto suma $49,376.63, que significa evidentemente un gasto para el Estado. Y aquí es donde se cuestionaba del por qué tendrían que viajar tal vez los ministros. Ahora, lo que también se decía es que no sabemos si esto ha sido una decisión de último momento, ¿no? Pero lo que sí ha generado es que los pasajes se han comprado a último momento, y un pasaje que no se compra con anticipación para un viaje a Roma, que está en dólares, evidentemente cuesta mucho más, ¿no? Y es así que se cuestionaba la participación de este viaje de Aldo Martín Prieto Barreira, ministro de Transportes y Comunicaciones, María Esther Cuadros Espinosa, ministra de Educación, y Wilder Alejandro Cifuentes Quilcate, quien entendemos que va a tener la mayor participación también, aparte de Balcázar, ministro de Vivienda y Construcción y Saneamiento, es Wilder Alejandro Cifuentes, y va a participar en eventos sobre el desarrollo urbano y la nueva Bauhaus Europea, los días 16 y 17 de junio. Es el ministro que va a tener mayor participación. A ellos se suma el secretario general del Palacio, Alonso Tenorio Trigoso, el secretario de Seguridad, general de Brigada, Julio Ulises Mori Rabanal, y tres oficiales del Ejército y la Policía Nacional, incluida la primera dama, Blanca Nelly Quirós de Balcázar. Así está, en todo caso. Solo en viáticos suman $12,960. Solo en viáticos. Y en pasajes aéreos, que ha incluido la primera dama, son $36,416.63. Ese es el gasto. En soles, ¿cuánto es? 168,887 soles. Eso es lo que se va a gastar en este viaje a Roma, y también incluye Francia. Entendemos de que Balcázar lo postergó para el día de hoy. Para el día de hoy. Esa es la última información que obtuvimos, ¿no?, sobre este viaje que iba a realizar el presidente interino José María Balcázar, por un tema de las protestas, el tema también de las calientes elecciones generales de 2026 en esta segunda vuelta electoral, que podría generar movimientos sociales y con eso enfrentamientos también, ¿no? Ya sabemos, entre la Policía Nacional y los manifestantes. Pero así está la situación en el ámbito nacional. Algo muy cuestionado, evidentemente, algo muy cuestionado, pero entendemos de que los tres ministros que van a viajar tienen como objetivo participar, evidentemente, en las diversas actividades que están relacionadas, ¿sí?, a sus carteras, ¿no? Ministros de Transportes y Comunicaciones, la ministra de Educación y ministro de Vivienda, Construcción y Saneamiento. Bien, vamos con más información. Y en el ámbito local, ¿qué es lo que ha pasado en el ámbito local? El día de ayer se dio a conocer que un comerciante fue trasladado de Juliaca a Arequipa tras haber sido baleado en la cabeza. Imagínense ustedes, baleado en la cabeza durante un asalto en Juliaca. Entendemos de que su situación fue sumamente crítica, ha sobrevivido, pero necesitaba una atención especializada, que entendemos la encuentra en el Hospital Regional Honorio Delgado Espinosa. Este comerciante, que ha sido identificado con las iniciales YTC, sí, prácticamente ha vuelto a nacer, y entendemos que está recibiendo esta atención en el Hospital Regional Honorio Delgado Espinosa. El hecho se suscitó la tarde del último domingo, cuando acudió con algunos familiares y amigos a un campeonato de fulbito que se desarrolló en el campo deportivo ubicado en el sector de Zarumilla, en Puno. La reunión se prolongó hasta la madrugada de lunes, y tras salir a la calle para dirigirse a su vivienda junto con una de sus hermanas, fueron interceptados por dos sujetos que estaban a bordo de una motocicleta. En medio del forcejeo, uno de los desconocidos le disparó contra el mismo comerciante, y se opuso el mismo para evitar que se lleven las cosas, pero lamentablemente no pudo hacer nada. Se llevaron las cosas y le dieron un disparo en la cabeza. Gracias a Dios, la bala, entendemos que no rozó o no comprometió alguna parte de el cerebro, ¿no? Solo le rozó el hueso, es decir, el cráneo. Vamos con más participación ciudadana y escuchamos a Santos Desde el distrito de los Andenes Floridos, ¿cómo estás, Santos? Muy buenos días, bienvenido.
2: Buenos días, señorita. Quisiera hacer una consultita. ¿Cuál es el motivo del viaje que se va a hacer del presidente? ¿Qué es lo que va a traer? ¿Qué propuestas? Nuestros hospitales están sin medicina, sin aguja, el seguro social, y nos vamos a ver derrochar tantísima plata, señorita. ¿No es una cosa insulso? ¿Cómo puede aprobar eso el Congreso? Esa es mi opinión y muy buenos días.
0: Perfecto, Santos, muchísimas gracias por tu opinión. Entendemos de que Balcarce se va a reunir, ¿no?, con el Papa León XIV, va a participar de una audiencia, y como el Papa evidentemente es peruano, ¿no?, como tal, Perú tendría que tener una representación en el extranjero. Aparte de ello, hay otras actividades, ¿no?, como por ejemplo el tema de la cooperación con la Organización de las Naciones Unidas para la Alimentación y la Agricultura, ¿no? Es algo en el cual va a participar Perú, y es por eso que también se está llevando a estas carteras de ministros. Ahora también en Roma se tiene programado diversos eventos en desarrollo urbano. Entendemos, yo quiero creer que evidentemente tendrían que traer algún tipo de propuestas, ¿no? Ahora, de si participan o no participan, evidentemente estaba a decisión del presidente interino y de su cartera congresal, pero es un viaje pues tentativo. Ningún presidente va a rechazar una invitación a Roma y este viaje al Vaticano. Vámonos con más participación ciudadana. Yarabí. Y escuchamos a Cirilo desde Yura. Cirilo, nuestro fiel oyente de Radio Yarabí, ¿cómo estás? Muy buenos días, bienvenido, te escuchamos.
3: Buenos días, señorita de Radio Yarabí, el joven de la cabina, el gerente, los hermanos de Arequipa que están en sintonía, déjenme, prestigiosa emisora Radio Yarabí. Me gustaría que esté en mi tierra Chumbivilca, en Colquimarca, en el Cerrito, la antena de Yarabí, para comunicar a toda mi familia que está en sintonía, porque Radio Victoria ingresa, pero no, ahora ya no ingresa, ya estamos tristes. Queremos que salga una antena ahí encima del Colquimarca, señorita. Dos, el señor que me ha pedido con consulta, ¿no?, del presidente de la República, que va a viajar, pero ya pues el Congreso aprobó, bueno o malo, que se va a otros países, ¿no?, va, pero la cosa que logre un buen logro para nuestro Perú, que estamos sufriendo cuántos años ya, y ahora no sé quién va a ser presidente de la República también, el que salga, ¿no?, que trabaje para bien de nuestro Perú, porque sufrimos. Y también públicamente le digo al Guates, da una queja al procurador del Estado, el SBN, que el consejero, a la presidenta, consejero regional de Acrisma, no está fiscalizando al gobierno regional sobre el que se llama la procuradora y acondicionamiento industrial, que están invadiendo terrenos del Estado, matriculado y matriculado, y posteriormente están desalojando, y cuánto cuesta el palo, calamina, todo, y sin avisar, debe notificar a la persona que está encabezando, y no, para que se retire. No puede ser que lo esté haciendo ese daño. Como yo mencioné, de paz no va a permitir eso. De un día para adelante, donde desaloja, y penalmente lo va a denunciar a la procuradora y al gobierno regional, a la condición tributaria, también al consejo regional. Hay una señora Natividad que es también contra de desalojo, es control. No, deben poner letreros diciendo que es terreno del Estado, algunos inmatriculados, que hagan gestión para que tenga terreno, ¿no? Y también los que están matriculados, que estén con su partido electoral, que es la forma de trabajar. Nadie lo hace, señorita. Yo nomás estoy que lucho por mi gente de Arequipa, pero voy a lograrlo. Pero voy a presentar una queja, que ya le presenté la queja de que quiten administración a los 24 departamentos de gobiernos regionales, ¿no? Para de administración de terrenos. Ahí otra entidad va a entrar y va a administrar directamente, le va a entregar terreno, señorita, a nuestros hermanos. Buenos días.
0: Perfecto, muchísimas gracias por su opinión, estimado Cirilo. Bueno, este tema de las invasiones, estimado Eric Malaver, muchas veces pareciera que no tuviera solución. Pareciera que no tuviera solución, y dicho sea de paso que este fin de semana también se dio a conocer que en un tema de disputa legal, ¿no?, de uno de los terrenos ahí en Miraflores, en la Galaxia, un dirigente también resultó gravemente herido, ¿no? Fue un enfrentamiento en realidad, ¿no?, entre los pobladores, la Policía Nacional, un tema de nunca acabar. Esperemos sinceramente que algo se pueda hacer con las autoridades regionales que van a ser elegidas. Vamos con más información.
1: Sí, vamos con más noticias, vamos con más información aquí en Radio Yaraví con todas las voces. En breve nos enlazamos con nuestros compañeros de Red de Trabajo que empiezan a recorrer por diversos puntos de la Ciudad Blanca de Arequipa. En breve con Juan Cervantes, con Talía Castillo, con José Manuel Colque, aquí en Radio Yaraví con todas las voces. Tenemos participación del público, 21-31-72-28-99-52. A exteriores, con nuestro compañero de trabajo, José Manuel Colque. Información en vivo, José Manuel, te escuchamos. Adelante, Yaraví informa.
4: Siempre con la verdad, gracias por el pase en estudios, compañeros, buenos días. Estamos ubicados nosotros en el distrito de Sabandía, en lo que es conocido el sector como la entrada al Chorro, donde justamente es una de las entradas también al sector de Yumina. Y es que aquí se han implementado uno de los tres rompemuelles por parte del municipio distrital de Sabandía, pero este ya presenta falencias a pocos días, a menos de una...
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4: Justamente implementado en esta zona de la entrada al Chorro, y como ustedes también pueden observar en imágenes también a través de las redes sociales, ya presenta el hundimiento del tema del cemento, y esto nos habían reportado que se estaba registrando al menos dos días después de que se haya implementado. Es al parecer una unidad de carga pesada, cuando esta implementación del rompemuelle ya estaba fresca, al parecer una unidad de carga pesada ha pasado por esta zona y ha afectado lo que es este rompemuelle, que en menos de una semana presenta este problema, y al justamente generar este problema, las unidades tienen que pasar, algunas de ellas invadir carril contrario, y esta es una vía angosta, y las unidades tienen que invadir carril contrario, en todo caso, este estacionamiento que nos traía también los transportistas, que hemos corroborado ya en este sector de Sabandía respecto a uno de los tres rompemuelles que se ha implementado. El resto de rompemuelles no hemos observado mayores daños. Bueno, son otros dos ubicados en Yumina y también en el sector de la piscina de Sabandía, por respuesta de salud, pero este es uno de los rompemuelles que presenta este problema ya a menos de una semana de ser implementado. Justamente un vehículo ahora acaba de pasar y básicamente la suspensión en la que se ve afectada al pasar por este rompemuelle, que está en mal estado ya a menos de una semana de ser implementado en esta zona, compañeros. La información desde Sabandía. Adelante en el estudio. Se informó José Colque con toda la
1: música. Bien, correcto, José Manuel. Gracias por la información que nos brindas a esta hora de la mañana aquí en Radio Yaraví con todas las voces. Corresponde ir a una brevísima pausa comercial y tras la misma volvemos con más información, más noticias en esta primera jornada informativa. Volvemos.
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0: Bien, continuamos con más información aquí en Radio Yaraví con todas las voces. Vamos con una importante mención. 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Y se viene el Día del Padre Estimado Eric Malaver, este 21 de junio, tercer domingo de junio. ¿Cómo están los preparativos?
1: Sí, sí, de los ánimos, al tope, ¿ah? Al tope. Vamos a continuar con más aquí a través de Radio Yaraví con todas las voces. Vamos a ir a otro punto de Arequipa. Nos confirma, por favor, si es que tenemos a nuestros demás compañeros de trabajo para que nos puedan actualizar la portada informativa de Radio Yaraví con todas las voces. 6:30 a.m, ¿sí? Con Yaraví. 30. ¿Ah? Y en Puno, Fuerza Popular no logró, ¿ah?, que se busque que estaba buscando la nulidad, por lo menos, ¿no?, de cerca de un poco más de 7,000 votos, ¿ah? Ya se pronunció el jurado electoral especial de la provincia de San Román, esto en Puno, y declaró infundado los 7 pedidos de nulidad que presentó Fuerza Popular. Se hablaba más o menos de un poco más de 7,000 votos que pretendía anular Fuerza Popular, repito, en Puno. Sin embargo, el jurado le dijo a Fuerza Popular, no va ese pedido, Fuerza Popular. ¿Ah? Vamos con más aquí en Radio Yaraví con todas las voces. Tenemos participación ciudadana. Luis está en Alto Selva Alegre. ¿Cómo te va, Luis? Buenos días.
2: Buenos días, mi estimado Juancito, mi estimado señorita. Buenos días. Mírate cómo es la política. Mírate, después que nos han terroqueado, los que hemos votado por Sánchez, Tarruco, indios serranos, no saben pensar, no tienen cultura, todos nos han insultado. Pero hay un arequipeño, mire usted, mis amigos, y ahora bien, Nieto ahora está aceptando el triunfo de esta señora que no sabe ni hacer arroz, no sabe ni cocinar, diciendo de que señora acá como pidiéndola, mire cómo es el oportunismo, diciéndole de que ahora que ya ganó usted, indulta usted al castillo, mire usted cómo se están acomodando estas comodinas. Así es la política, mire usted. Así es que, ¿qué esperamos? ¿Qué esperamos de este señor? La mitad dividido. Yo dije, mire usted, yo voté por Sánchez, pero no por ninguno de los dos, ni a Sánchez, pero mi voto alternativa era Sánchez. Pero así estamos, pues, en el extranjero ganó esta señora, anteayer se ha ido de viaje a agradecer al extranjero, porque ahí ganó, que vaya a gobernar ahí, pues, porque acá en el Perú estamos divididos, 50-50, en el Perú ha ganado olímpicamente Sánchez, así que hay que estar preparado, porque no va a ser de los primeros momentos que lo van a declarar como gobernante, de ahí comienza la lucha políticamente. Así es que difícil que haya reconciliación, difícil, porque esta señora se ganó el

0: Gracias por su comunicación aquí a través de Radio Yaraví. 6:34, 6:34. Vamos con más información. 6. Vamos con más noticias que tenemos para cada uno de ustedes. Vamos a exteriores. Actualizamos la portada informativa que está pasando en Arequipa a esta hora de la mañana. Mi estimado Juan Cervantes, buenos días, te escuchamos. 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
1: Siempre con la verdad, para indicar que en estos instantes nos encontramos en el pueblo de Javier Heró, esto perteneciente al distrito de Alto Selva Alegre, la zona alta, ¿no? Hay una zona baja que tiene este pueblo y otra zona baja, aproximadamente tiene unos 1.500 ciudadanos, pobladores que viven en este lugar dividido en dos, lo reitero, zona baja y zona alta, y el tema de la inseguridad es el principal problema que tiene Javier Heró, esto en el distrito de Alto Selva Alegre, principalmente en la zona alta, donde se ha dado a conocer por parte del secretario general de este pueblo, indicando de que este pueblo tiene aproximadamente 38 años de vida, pero que hay un descuido por parte de la municipalidad en el tema de la seguridad. Hay arranchamientos, principalmente más
2: Yaraví,
1: robos a domicilios, a casas, ¿no? Salen a trabajar y encuentran desmantelada o vaciada la casa. Ese es el principal por lo que está haciendo el señor Gonzalo Ceballos, como secretario general de este pueblo, que se ponga ojo principalmente a la zona alta de el sector de Javier Heró, porque están habiendo arranchamientos y violaciones a domicilio en el tema de los robos. Esta es la información que nos daba el señor Gonzalo como presidente de esta organización, teniendo en cuenta de que se ha tratado de colocar cámaras de videovigilancia por parte de la municipalidad, pero no son suficientes, pero principalmente donde más necesitan es en la zona alta. Indicaba que aproximadamente bordean entre unos 600 pobladores que viven en todo este sector alto del sitio de Alto Selva Alegre. Tengo la información desde Alto Selva Alegre, Juan Cervantes, con toda la voz.
0: Bien, correcto, Juan, gracias por la información. Bueno, ahí está, entonces la móvil de Radio Yaraví llegó a Javier Herao, ¿no? Y están los vecinos indicando,
3: Y 36.
0: Se tiene que reforzar el tema de la seguridad en esta jurisdicción. Continuamos con más información, continuamos con más noticias que tenemos para cada uno de ustedes aquí a través de Radio Yaraví con todas las voces. Hay información que nos ha llegado, me parece, también al WhatsApp de Radio Yaraví, mi estimada Stephanie.
3: Así es, Seri Malaver, así que vamos a dar paso a nuestro bloque de WhatsApp.

Bien, continuamos con más información aquí en Radio Yaraví con todas las voces y nos hacen de llegar diversas informaciones, sí, en nuestro WhatsApp de Radio Yaraví. Y nos dicen, por favor, si pueden compartir esta información, es muy importante, y a ver si también pueden ayudarla. Un llamado a la solidaridad y la esperanza a nuestra querida coterránea Ángela Nayeli Reina Vilca, joven madre de familia de apenas 26 años de edad y residente de Camaná, enfrenta desde el año 2020 una dura prueba de vida, la pérdida severa de la visión en ambos ojos a causa de una alta presión ocular. Hoy la esperanza vuelve a tocar su puerta gracias al Fleming Eye Hospital de Orbis Internacional, que entendemos llegó el día de ayer, ¿no?, al aeropuerto Alfredo Rodríguez Bayón. Hacemos un respetuoso y urgente llamado, dice, a la municipalidad de Camaná, a través de su alcalde, el doctor Jaime Mamani Álvarez, a las municipalidades distritales, a las entidades benéficas, a nuestra consejera regional, la doctora Norma Alejandra Ortega Valdivia, así como a los directivos médicos del hospital de la Red de Salud de Camaná, para que se realicen las coordinaciones necesarias. Y escuche bien, señor Walter Oporto, gerente regional de salud, están pidiendo urgentemente atención para esta joven madre de familia de 23 años y piden realizar las coordinaciones necesarias con el Hospital Honorio Delgado y se pueda gestionar la derivación de Ángela, permitiéndole acceder al proceso oficial de evaluación, selección y triaje y así recuperar la vista.

0: ella quiere volver a ver, porque no solamente es recuperar la vista, no es solo volver a ver el mundo, es volver a abrazar los sueños, dice, contemplar el rostro de sus seres queridos y mirar el futuro con esperanza. Asimismo, el gran corazón solidario de todo el pueblo camanejo y arequipeño para brindar apoyo económico que permita cubrir los gastos de viaje, estadía y alimentación en Arequipa durante este proceso médico. Cada aporte, por pequeño que parezca, puede convertirse en un camino de luz de Ángela. Y aquí nos dejan todo el contacto, el número de apoyo de Ángela, aquellos que deseen apoyarla, porque entendemos que todavía está en una lucha por ver si va a ser atendida en este hospital Flying, ¿no? Orbis. El número de YAP es el 939-489-980. 939-489-980 a nombre de Ángela Nayeli Reina Vilca. Necesita urgentemente una operación ocular. Y la situación, estimado Eric, no queda allí. Nos hacen llegar más consultas. Dice, buenos días, y nos etiquetan allí la información del Facebook de Radio Yaraví, donde publicamos la llegada de este Flying Hospital Orbis, y nos dice, no sé si me podrían dar más información de las operaciones. Señores de Radio Yaraví, mi mamá no puede ver, tiene 42 años. Somos personas de bajos recursos, pero mi mamá es joven aún. Somos 5 hermanitos. ¿Cómo podría sacar cita o qué se puede hacer para que le puedan atender de su vista? Así que así está la situación, estimado Eri Malaver. Ciudadanos que de verdad necesitan una operación, una intervención ocular. En el caso de la joven madre de 23 años que tenemos más información allí en Camaná, que ya relativamente ha perdido la vista, que tiene menores de edad y necesita urgentemente una operación, está pidiendo al gerente de salud, Walter Oporto, al gobernador regional, mediante las autoridades de Camaná, la intermediaria consejera regional, Norma Ortega, que por favor se puede habilitar un cupo para la operación de esta joven madre de familia. Y por otro lado, también nos escriben otros ciudadanos que necesitan operaciones oculares o revisión a la vista y son de bajos recursos. ¿Y cuál va a ser la respuesta de las autoridades, Eri Malaver? Tú que has estado con la entrevista.
1: Bueno, el tema está en que ya, bueno, pues la lista ya la hicieron, ¿no? Antes de que llegue el avión, ya la lista, la relación estaba hecha, ¿no, Gervasio? Ya estaba hecha la lista. ¿Y qué dijo el doctor Oporto ayer? Bueno, un poco difícil, ¿no? Complicado, porque ya se tiene la relación de los 100 ciudadanos o personas que van a ser intervenidas en este aspecto. Lamentable, ¿no? Y eso genera obviamente pues una falsa expectativa, una falsa ilusión, bueno, una ilusión que finalmente se desvaneció y quedó así el tema. Lamentable. Vamos con más aquí a través de Radio Yaraví con todas las voces. 6:42, mi estimada Estefanía Cotrina.
0: Bien, estimado Eri Malaver, y vamos a ingresar con una entrevista muy especial, y ya se encuentra en línea el ingeniero Mario Hernán Chávez, ¿sí?, quien es el representante del Frente de los Pensionistas de E-Salud. Una situación sumamente complicada que entendemos nos las va a extender con mucha más información. El Frente de Defensa de la Seguridad Social en Arequipa tiene mucho que decir respecto a las atenciones de e-salud, la falta de medicamentos, lo que durante mucho tiempo ha conllevado a la huelga incluso de los mismos galenos, ¿no? Y ellos mismos han dado a conocer un mal manejo administrativo de las pensiones de los asegurados. Una triste realidad, pero para esto nos la va a extender el ingeniero que ya se encuentra en línea, Mario Hernán Chávez. ¿Cómo está? Muy buenos días y bienvenido a Radio Yaraví.
2: Muy buenos días, señorita, periodista de Radio Yaraví, a su opinión pública y al pueblo de Arequipa en general. Efectivamente, el Frente de Defensa de la Seguridad Social de Arequipa nació en el mes de mayo del año 2019 como una respuesta a que Salud corría el riesgo de ser privatizado y como propuesta para resolver problemas socialmente relevantes en materia de seguridad social y luchar por los derechos humanos y fundamentales para tener una atención de calidad con una mejor infraestructura. Esta organización se constituye con la participación de organizaciones como la Federación Departamental de Trabajadores de Arequipa, Constitución Civil, el CUD de Salud, el Hospital Carlos Alberto Seguín Escobedo, el SUTE, SEDAPAR, SEAR, SINASOP y el CIMES, y el Centro Federado de Organizaciones de Pensionistas. Y nosotros creemos que el PDESA debe consolidar y ser bastión de lucha por la vigencia de nuestros derechos como asegurados en Arequipa y en todo el país en salud. Hoy en día, actualmente, salud viene atravesando por una crisis funcional e institucional de corrupción que ha llevado a una mala atención a sus asegurados por el desabastecimiento de medicamentos, insumos médicos, insumos de laboratorio, dispositivos médicos y insumos esenciales, alcanzando niveles intolerables que ponen en riesgo la vida de los pacientes y comprometen seriamente la operatividad de servicios hospitalarios, como con investigaciones fiscales por presuntas compras irregulares de más de 1.800 millones y denuncias de manipulación de expedientes. El sistema enfrenta desabastecimiento de una deuda de más de 1.600 millones con proveedores y altos índices de ineficiencia. Tenemos una alta espera de citas, no solamente en los hospitales de la red de Arequipa, sino a nivel nacional. Tenemos desabastecimiento de medicamentos, y eso se debe específicamente al sistema a nivel nacional. Si bien es cierto, en Arequipa, nuestro seguro social colapsó el año pasado y actualmente se mantiene en esta situación, son 770.953 asegurados que pedimos al actual gerente que ponga sus buenos oficios para que de esta manera pueda resolverse este problema. Uh-huh. Debe ser de vuestro conocimiento, la Contraloría ha alertado sobre estos altos niveles de irregularidades, lo que ha generado una desestabilización a la gestión de salud de 12.820.000 asegurados a nivel nacional y 770.000 a nivel de Arequipa. Uh-huh. Por eso el
0: ingeniero.
2: Sí.
0: Ingeniero Mario, una consulta. Entendemos de que hemos tenido en estos últimos meses el cambio del gerente de la red asistencial de salud. ¿No? Pasamos de una Guadalupe Mamani, que se fue de viaje ahí a la Candelaria, ahora al doctor Roberto Orlando Núñez Quirós. Todos estos detalles que usted nos da, irregularidades, las observaciones de la Contraloría, falta de medicamentos, que entendemos que todo esto se evidencia en extensas deudas, ¿sí?, de miles y miles de soles, que evidentemente es dinero de los asegurados, ¿no? ¿Cuál es la respuesta que ha dado el actual gerente de E-Salud, Roberto Orlando Núñez Quirós?
2: Bueno, mire, nosotros, Freddy, llevamos un trabajo de evaluación de las problemáticas que tiene E-Salud acá en Arequipa. Y nos hemos reunido con el actual gerente, nos reunimos anteriormente con los otros gerentes, la anterior, la doctora Guadalupe, y venimos trabajando en esa problemática. Pero el inconveniente, tal como lo decía la doctora Guadalupe, es el financiamiento, las fuentes de financiamiento que se solicita a la gerencia central de gestión financiera, y el dinero no llega. No quiero justificar la gestión de ningún gerente, porque el gerente, las instituciones de salud a nivel nacional se rigen bajo un presupuesto de apertura que anualmente se presupuesta, ¿no? Tenemos, por ejemplo, en este año que se ha presupuestado 19.189 millones, que son suficientes para tener una administración de salud en una forma apropiada para atender a los 12 millones de asegurados. Pero, sin embargo, nos damos con la sorpresa de que en el presupuesto institucional que apertura la gerencia de salud, solamente ha presupuestado 154.287 y hoy en día han presentado un decreto de urgencia, ya que se reunieron en el Palacio de Gobierno solicitando un presupuesto superior de 1.823 millones de soles para poder subsanar esos problemas que habían aprobado funcionarios de la institución, donde ahí participó el señor Aurelio Orellana, ¿no?, que tenía un cargo gerencial. Entonces, cuando usted se pregunta, y yo también, y todos los ciudadanos, ¿qué está haciendo las gerencias? Las gerencias actualmente llevan un trabajo con el Predesa, que nos reunimos mensualmente para analizar las problemáticas.
0: ¿Cuál ha sido la última reunión que ha tenido con Roberto Núñez Quirós? Porque usted nos está hablando de Guadalupe Mamani, la exgerente. ¿Y qué temas se han tocado, no? Con Roberto Núñez Quirós.
2: Mire, por ejemplo, con la doctora Guadalupe iniciamos ya una discusión de una lluvia de problemáticas. Y
0: con Roberto Núñez no se han reunido, estimado Mario.
2: Nos hemos reunido con el doctor Roberto Núñez en el mes de abril. Uh-huh. En el mes de abril, y el mes pasado no participó porque indicó de que tenía su agenda muy apresurada, muy apretada.
0: Yarabí. ¿Y cuál es el balance que se ha hecho, estimado Mario? ¿Cuántas especialidades en e-salud ahorita están desabastecidas, ya sea de medicamentos y de especialistas? Porque hemos visto diversos pensionistas, ¿no?, asegurados, por ejemplo, en oncología, los que les falta también esto del tema del tratamiento para los riñones, ¿no? Los pacientes que están a la espera de medicamentos y que lamentablemente salud no los abastece. Entonces, ¿cuál ha sido el balance? ¿Cuántas especialidades ustedes como pensionistas van a e-salud y no encuentran ya sea atención o medicamentos?
2: Sí, efectivamente, el problema es general, señorita. El problema no es solamente una especialidad, son todas las especialidades.
0: Todas en general.
2: Especialidades, por ejemplo, críticas, por ejemplo, de los pacientes del cáncer. Ellos no pueden esperar un día para su tratamiento, porque las quimioterapias, las radioterapias requieren, pues, de una atención inmediata, ¿no? Los enfermos crónicos, de enfermedades de corazón, enfermedades de los ojos y otras enfermedades crónicas, no están recibiendo actualmente una atención debida, y la excusa es que no existe presupuesto de parte de Lima a la red para poder cumplir con estas obligaciones. Tenemos que evaluar el sistema, ¿no? El sistema no es solamente el Hospital Carlos Alberto Solín Escobedo. El sistema es la presidencia ejecutivo de salud, que actualmente, como es seguramente de vuestro conocimiento, se ha politizado salud, y nosotros como Predesa exigimos que los cargos deben ser elegidos por meritocracia.
3: Ya.
2: Entonces,
3: la vi.
2: Los avances son prácticamente nulos, solamente están en el papel, ¿no? Uh-huh.
0: Que tenemos, entonces, ingeniero Mario, ¿usted considera que la culpa es de la central allí en la capital, que no brinda el adecuado financiamiento para los medicamentos, especialistas aquí en Arequipa, más no de la gestión administrativa, en este caso del gerente de la red asistencial, Roberto Núñez Quirós?
2: Mire, el actual gerente Núñez Quirós, que ha reemplazado a Guadalupe Mamani, su función tiene que ser con más fortaleza, con más fortalecimiento. Fíjese, al mes de enero del 2026, la Gerencia Central de Gestión Financiera ha generado un déficit acumulado de casi 72 millones de soles. O sea, son 72 millones de soles que deberían estar en la gestión del doctor Núñez para poder cumplir con la brecha que tiene de médicos, enfermeras, que son 1.600 profesionales que renunciaron, salieron y no se cubre. Entonces, uh-huh, nosotros también tenemos que ser críticos y autocríticos, especialmente el que hablan, ¿no? Hacer un análisis, ¿no? ¿Por qué no está funcionando esto? Entonces, si la oficina de finanzas le pone en manifiesto los documentos por los cuales no pueden resolver la problemática, entonces tenemos que atacar a la fuente principal. Es por eso que el mes pasado, como Fredesa, hemos presentado al presidente ejecutivo, que en ese entonces era el señor Luis Rosales,
3: ya
2: que
3: vi,
2: transfieran el dinero que en el año 2025 dejaron de transferir, que fueron 66,228,000. Yo veo que con esa cantidad podríamos resolver el problema de desabastecimiento.
0: Ahora,
2: claro, también es paciente de salud. Uh-huh. Medicinas del año pasado no he podido recoger y he tenido que comprarlas de mi bolsillo porque
0: ¿y
2: no
0: cuánto hay, tiempo, cuánto tiempo, por ejemplo, tiene que esperar un asegurado para que sea operado, intervenido quirúrgicamente, por ejemplo, de alguna dolencia, ¿no? Algún mal.
2: Claro, la justificación, por ejemplo, de las autoridades de salud acá de Quipa, es que existe pues una brecha enorme.
0: ¿Pero cuánto tiempo espera un asegurado para ser operado?
2: Es increíble que se tenga que esperar a veces hasta un año, cuando ya muchos de los asegurados han fallecido en esa larga espera. Nosotros estamos
0: se tiene un promedio, don Mario, de los asegurados que lamentablemente han fallecido a la espera de una operación en eSalud.
2: Bueno, mire, exactamente un promedio no lo tengo a la vista, lo he solicitado y voy a volver a reiterar, ya, eso lo tienen que darlo en transparencia, ¿no? Uh-huh. Cualquier ciudadano puede solicitarlo, pero
0: ¿y en este 2026 habrá alguna data de ciudadanos que han fallecido en esta espera de una operación?
2: Por supuesto, el salud lo tiene, esa data, es cuestión nomás de solicitárselo, ¿no? Uh-huh. Pero eso sí hay que reconocer, señorita, de que hay una alta morbilidad de los pacientes en espera, ¿no? Que prácticamente su estado delicado no pueden esperar a que sean atendidos en 6 meses, 8 meses, más de un año. Hay pacientes que esperan a veces a más de un año para una operación.
3: Ya la vi.
2: Y eso es increíble, ¿no? O sea, teniendo en cuenta de que Salud maneja un presupuesto interesante, que son de 19,189,000,000 de soles en el ejercicio del 2026.
0: Don Mario, es una pena que lamentablemente no se administre y que haya tanta corrupción con el propio dinero de los mismos ciudadanos, ¿no? De los pensionistas quienes están asegurados en eSalud. Ustedes, teniendo en cuenta ya todo este análisis, porque usted me ha hecho un análisis muy minucioso, con grandes pérdidas de soles, con tantos actos de corrupción, ¿ustedes tienen programado alguna acción, alguna medida de protesta tal vez en estos días o más adelante? ¿O cuál es la acción siguiente para poder o intentar resolver algo de toda esta crisis de salud de Arequipa?
2: Sí, efectivamente, mire, el Fredesa tiene que repotenciarse a nivel de Arequipa y a nivel nacional, crearse también frente de defensa. Solamente en Arequipa existe el frente de defensa de la ciudad de Arequipa, en otros departamentos no existe, solamente son sus trabajadores, ya sea del SINASOP, de CINES, CUS, ¿no? Los que luchan, porque también ellos se ven comprometidos en esta problemática, porque uh-huh, ¿qué pasa? El ciudadano de a pie, ¿a quiénes denuncia? A los médicos de acá de Arequipa, sin conocer las problemáticas del sistema. O sea, no es que vuelvo a decir, no es que quiera defender a las gestiones, sino que también hay que ser bastante equitativo en dar una opinión. Nosotros,
0: perfecto,
2: como Fredesa, estamos invitando a una asamblea general el día de viernes 26 en el local de la Federación Departamental a las 3 de la tarde. Son 21 organizaciones que fundamos esta Fredesa y que lamentablemente no le dan la debida importancia desconociendo que prácticamente todas esas organizaciones, así como SEDAPAR, CEAR, el SUTER, Construcción Civil, la Federación Departamental, sus asociados son clientes de salud. Y si nosotros no potenciamos esta organización, bueno, pues entonces, con lo que se nos viene actualmente, perfecto, con este proceso político, señorita, no sé, sálvese quien pueda, verdaderamente. El 26 invitamos así a todas las organizaciones. Hemos cruzado cartas reiterativas, ¿no? Porque una organización, señorita, no
0: listo,
2: podemos mantenerla,
0: ingeniero,
2: en cascarón. Tiene que ser fuerte y tiene que ser de lucha, salir a luchar a la calle, salir a protestar, ir contra el sistema. De lo contrario, vemos que hoy día las organizaciones prácticamente se ponen en paralelo ante las políticas perversas que tenemos actualmente en los gobiernos.
0: Listo, ingeniero. Muchísimas gracias. El tiempo nos ha ganado aquí en Radio Yaraví. Gracias por su presencia. Gracias por la información. Entonces, este viernes 23 a las 3 de la tarde en el local de la Federación
2: viernes
0: Departamental
2: 26,
0: de Trabajadores de Arequipa. Muchísimas gracias.
2: Viernes 26 de junio. Gracias a usted, señorita Radio Yaraví. Buenos días.
0: Bien, hemos llegado a la parte final de esta entrevista. Vamos a dar vamos al ras de campo, ¿sí? Está Felipe Torres. Bien, vamos con nuestro bloque.
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1: ¿Qué tal, Felipe? ¿Cómo te va? Muy buenos días. Adelante, por favor.
4: Hola, Eric. Hola, mi querida Stephanie. Rápidamente, la Copa del Mundo ayer fue un buen inicio para el cuadro argentino, que se hizo el hat-trick por parte de Messi, que marcó los tres goles e igualó la tabla de goleadores a nivel mundial al jugador Nicolás Closet, que hizo también 16 goles. Ha logrado llegar Messi haciendo un buen campeonato. Y también indicarles que en esta fecha el cuadro de Francia venció 3-1 a Senegal, en tanto que la representación del cuadro de Austria venció 3-1 a Jordania. Hoy es el debut de Colombia, de un conocido nuestro como es Lorenzo, el técnico colombiano. Está enfrentando a Uzbekistán a partir de las 9 de la noche. Inglaterra lo hará con Croacia a las 3 de la tarde. Portugal con República Congo, conocido también en el Mundial de 74 como Zaire. Y Ghana frente a Panamá. Hoy día se juega la última fecha. En la primera fecha, en la primera fecha de la fase de grupos. Indicarles también en otros deportes, nuestro compatriota peruano Ignacio Buse está compitiendo en la competencia de 500 ATP Queens que se desarrolla en Inglaterra y tiene como rival, ya en los octavos de final, tiene como rival a Brandon Nagashima, que es de Estados Unidos. Esto sería clasificatorio para los cuartos de final y está haciendo una campaña interesantísima. Brandon Nakashima se encuentra en el puesto 32 y nuestro compatriota ya empezó a trepar al puesto 50, así que vamos a ver cómo le va en esta jornada tan importante de lo que es el tenis. Ahí os dejo la información, mañana continuamos y nos siguen 2 de la tarde están los deportivos con mayor información deportiva.
1: Ajá, bien, profesor, muchas gracias, que tenga un buen día también usted. 7:02, actualizamos la portada informativa con los titulares de la hora.
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5: Titulares el miércoles 17 de junio del 2026, año de la esperanza y el fortalecimiento de la democracia. En el ámbito local, en Mollendo, el Pedregal, se podría construir un centro de investigación que incluye una cámara GESEL, un centro de ADN, entre otros ambientes que permita al Ministerio Público mejores condiciones de labor a favor de la población. El gerente de Desarrollo e Inclusión Social del Gobierno Regional, Fernando Isuiza, mencionó que vienen coordinando la firma de un convenio y el proyecto podría ejecutarse bajo la modalidad de obras por impuestos. 3 denuncias contra el transporte público, entre ellos uno de Caima por no respetar el carnet de pase libre de personas con discapacidad, recepcionaron en la Subgerencia de Promoción Social de la Municipalidad Provincial de Arequipa. La Fiscalía Especializada condenó a cadena perpetua y 29 años de cárcel para dos integrantes de la organización criminal Los Gallegos del Tren de Aragua. Ordenaron en el 2023 acabar con la vida de un ciudadano venezolano. Dos unidades tipo M1 fueron enviadas al depósito municipal por no contar con autorización para trasladar pasajeros tras operativo realizado en el distrito de La Joya. En el mes de noviembre se entregarían los hospitales Maritza Campos y de Camaná, mientras que el puente Arequipa-La Joya concluiría en el mes de julio. Así lo ratificó el gerente general del gobierno regional de Arequipa, Juan Carlos Blanco. Jorge Nieto descartó una eventual postulación al gobierno regional de Arequipa, sosteniendo que su prioridad es fortalecer su organización política del buen gobierno y apoyar a la población desde el Congreso de la República. En el ámbito nacional, el ex candidato presidencial y líder del partido Renovación Popular, Rafael López Aliaga, anunció que postulará al cargo de teniente alcalde en Lima Metropolitana en una fórmula que estará liderada por Luis Rubio Hidrogo. La segunda sala penal de apelaciones nacional confirmó la resolución que ejecutó una sentencia del Tribunal Constitucional manteniendo el sobreseimiento de Keiko Fujimori, Fuerza Popular y otros investigados por los presuntos delitos de lavado de activos y organización criminal en el caso Cocteles. En el ámbito internacional, el presidente de Ecuador, Daniel Noboa, declaró un nuevo estado de excepción en 10 de las 24 provincias de su país ante un incremento de la violencia de grupos de narcotráfico. Hasta aquí el avance informativo de la hora en Radio Yaraví con todas las voces.
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0: 7:08. Vamos a continuar con la multiplataforma de Radio Yaraví con todas las voces a través de los 106.3 FM 930 AM. Estamos en esta primera edición informativa, Vamos a continuar con las noticias, la programación aquí en Radio Yaraví con todas las voces. Hay actualización de información desde exteriores, nos confirman por favor en producción. En algún momento nos enlazamos también con nuestra compañera de trabajo, Talía Castillo. Tiene información para poder compartir a esta hora de la mañana. Vamos con Talía. Talía, ¿qué está pasando en Arequipa? Te escuchamos. Adelante, Yaraví informa.
1: Siempre con la verdad. Gracias, compañeros, por el pase desde estudios. Buenos días. Para dar a conocer, ¿no?, que nuevamente dirigentes de diferentes distritos de la ciudad de Arequipa han convocado a una audiencia para el día de hoy a las 10 de la mañana. Según lo que nos han indicado, ellos se van a reunir con la alcaldesa de la Municipalidad Provincial de Arequipa, Rusi Osco, para poder abordar, ¿no?, nuevamente el incremento del pasaje, ¿no?, y solicitando también la anulación de este acta de cierre de trato directo. Según lo que nos han referido y lo que también no hemos podido nosotros conversar con ellos, ya han tenido previamente dos reuniones, ¿no? Una de ellas en la cual se ha tratado este tema con el gerente de transportes, ¿no?, el cual ha indicado que, bueno, prácticamente esto ya sería una decisión política por parte de la alcaldesa, ¿no? La alcaldesa también ya ha anunciado que el pasaje para el mes de septiembre ya estaría volviendo a la tarifa de un sol. Sin embargo, recordemos también, ¿no?, la semana pasada los transportistas formales, ¿no?, su asociación dio a conocer que ellos rechazaban, ¿no?, estas declaraciones tanto por parte de la alcaldesa como por el gerente, ¿no?, los cuales habían anunciado ¿no?, que el pasaje iba a volver a la tarifa de un sol, indicando de que no tenía sustento lo que ellos referían, ¿no?, y rechazando también las irregularidades que se habían presentado. Entendemos que en esta audiencia que van a buscar, ¿no?, diferentes dirigentes de 7 distritos, van a solicitar nuevamente un compromiso por parte de la alcaldesa frente a ello, ¿no? Y bueno, además a esto se suma también este pedido por parte, ¿no?, de la alcaldesa, que recordemos para el mes de septiembre ella entraría en una licencia por 30 días para su participación en las próximas elecciones. Veremos, estaremos atentos también, ¿no?, qué es lo que se vaya a determinar al respecto de esta reunión, ¿no?, y sobre todo qué compromisos vaya a darse al respecto, teniendo en consideración también, ¿no?, su licencia y lo que ha anunciado acerca del pasaje. Estaremos atentos, vamos a volver con más información. Adelante con ustedes en estudios, informó Talía Castillo con todas las voces.
0: Bien, bien, correcto, Talía Castillo. Muchas gracias por la información aquí a través de Radio Yaraví con todas las voces. 7:11, 7:11. Vamos a darle la bienvenida también a nuestra compañera de trabajo, María Luz Cruz, que ya está con nosotros aquí en mesa de conducción. María Luz, ¿cómo le va? Muy buenos días.
2: Buenos días, Eric. Buenos días a cada uno de ustedes. Gracias por escucharnos. Gracias por estar siempre atentos a la programación de Radio Yaraví en los 106.3 FM y los 930 AM. Recuerden que nosotros aquí los escuchamos. Si tienen alguna queja, alguna denuncia, tienen alguna emergencia que reportar, nos llaman al 21-31-72 o al 28-99-52. 21-31-72 o al 28-99-52 son nuestras dos líneas telefónicas fijas y el WhatsApp el 979-344-291. Vamos a seguir actualizando la portada de noticias. Ahora con Juan Cervantes, Yaraví informa.
3: Siempre con la verdad. Para indicar que en estos instantes voy a conversar con el regidor de la municipalidad del distrito de Miraflores, Juan Aldazábal, y nos dé a conocer exactamente su opinión con respecto a las obras que se vienen haciendo, obras por impuesto aquí en el distrito de Miraflores y principalmente con el adoquinado. El regidor, buenos días, bienvenido a Yaraví.
4: Muy buenos días a todos los vecinos de Yaraví, de Miraflores. Sabemos que Miraflores tiene gran sintonía por la Yaraví y estoy dispuesto a contestarle cualquier interrogante por parte suya.
3: ¿Cómo ven todas estas obras de adoquinado que vienen haciéndose desde la parte baja, media y parte alta también del adoquinado?
4: Bueno, es una situación muy interesante la expresión de las obras. Se está haciendo, se está mejorando la calidad de las obras para el poblador miraflorino, pero el problema que no se está haciendo como se debería hacer, porque han dejado en diferentes sitios sin acabar, y ese es un peligro para la misma población. Le pediría yo, por intermedio de Radio Yaraví, al alcalde, para que supervise en situ y comiencen a terminar las obras de canto, no como les da la gana.
3: Ahora, se está proyectando más obras para el sitio de Miraflores en el tema del adoquinado a futuro. ¿Cómo lo ve ello? También por obras por impuestos.
4: Creo que se merece Miraflores ya un cambio, pero si se van a comenzar a hacer más obras y se alcance el tiempo para que no se eche la culpa, para que no se busque culpables posteriormente, creo que se deberían dejar ya al otro gobierno que entre para que ellos comiencen con otra idea, con otra perspectiva, mejorar la calidad de vida del poblado Miraflores.
3: Ahora, una consulta. Usted ha sido también parte del gobierno de Germán Torres. Tengo entendido, por la información que hemos recibido ya de los organismos, entes electorales, de que, y también de los partidos políticos, que ha sido desembarcado.
5: Ya la vi.
3: Germán Torres no va a participar ni como reelecto, ni como un probable candidato a la municipalidad provincial o regional.
4: Bueno, todavía hay plazo. Hasta ayer era la inscripción, se ha alargado hasta el 19. Usted sabe que en política nada está dicho hasta el último día. Y me parece que ya no está en Fuerza Arequipeña. Hemos visto los medios de comunicación que está el doctor Segarra para la provincial. Desconocemos quién se va para la región, pero Germán Torres era candidato para la provincial, y si está el doctor Segarra, entonces él no está postulando para la provincial.
3: ¿Eso qué significaría para Germán Torres?
4: No sé. ¿Qué habrá pasado internamente? ¿Cuáles habrán sido los motivos para que él no lo hayan puesto como candidato a la provincial por Fuerza Arequipeña?
3: Ahora, una última consulta también dentro del ámbito político. Arturo Valderrama, el señor Alex Bellido, y también Arturo Valderrama, y también el otro
4: Alex Bellido y Arturo,
3: son tres digamos apristas. Aguirre, que están el señor Aguirre el señor Aguirre. ¿Quiere decir de que no dejan el bastión Miraflores los apristas?
4: Mire, un ejemplo bien claro. Yo he postulado para ser alcalde de Miraflores y hemos trabajado duro con todos los vecinos en la parte baja, media, alta. Si la gente no me quiere, yo no puedo seguir insistiendo, porque ya he visto que la gente no me quiere, no tengo argumentos suficientes para poder convencer. Y en Miraflores no se da el paso a gente nueva. Ellos son los únicos
5: a ver.
4: O sea, sale uno, entra otro. ¿Qué cosa hay detrás de eso? ¿Por qué ellos no son conscientes y quieren, demuestran el cariño a Miraflores y se hacen un lado? Y promovemos que a los jóvenes. Los jóvenes son el futuro del país y nosotros no les damos la oportunidad. Esta situación es media sospechosa que hay en Miraflores, porque o de eso no más viven solamente en la municipalidad.
3: Ahora, solo certifíqueme, el señor Arturo Valderrama, candidato también a Miraflores, está llevando como primer regidor al hijo del alcalde, Germán Torres.
4: Hemos escuchado versiones que se va gente de Germán Torres en la lista de Arturo Valderrama.
3: ¿Quiere decir que se está cuidando las espaldas?
4: Ya eso es a que la gente ya tome su propia decisión, su propia forma de pensar.
3: Bien, muy amable, muchas gracias, señor al ex regidor Juan Aldazado, al quien nos daba su opinión y también información. Juan Cervantes, con todas las voces.
0: Bien, correcto, Juan Cervantes, muchas gracias por la información que nos brindas a esta hora de la mañana aquí en Radio Yaraví, con todas las voces. Muy bien, vamos a habilitar nuestras líneas telefónicas 2131-72-2899-52, líneas completamente habilitadas para que ustedes sigan opinando y participando aquí en esta primera edición informativa de Radio Yaraví, con todas las voces. Ahí están los teléfonos, a su entera disposición. Si quieres opinar o participar, con mucho gusto, te invitamos a que marques nuestros números de Radio Yaraví, con todas las voces. Bueno, Así es que más adelante trataremos también, ¿no?, de conversar con un dirigente, bueno, que ya es muy conocido aquí en Arequipa, sobre todo en el lado norte de nuestra ciudad, ¿no? Porque nuevamente se pretende, se plantea crear una república independiente del sur, ¿no? Que esta pueda estar integrada por Arequipa, Puno, Cusco, Moquegua, Tacna y Madre de Dios. Y Yarabí. Más adelante, repito, vamos a tratar de conversar, pues, ¿no?, con el dirigente de Fredicón, Felipe Domínguez. ¿Qué hay detrás de todo esto realmente? ¿Será posible crear una república independiente de la macrorregión sur? ¿Cómo funcionaría? ¿Cómo funcionaría todo esto? Bueno, los detalles, los pormenores, de seguro lo brindará el dirigente en mención, ¿no? Vamos con esta participación del público, 2131-72-2899-52. Ahí está nuestra línea, como siempre, a su entera disposición. Observo también a esta hora de la mañana, aquí estamos chequeando redes sociales, estamos chequeando las redes sociales de la Comuna Provincial de Arequipa. Y observo de que hace algunos minutos atrás la alcaldesa de Arequipa, Rusi Osco, una vez más, ahí está, lo que es en este caso la vía Bicentenario, ¿no? Están haciendo un trabajo de limpieza pública en esta jurisdicción, y hasta el lugar ha llegado la alcaldesa de Arequipa, Rusi Osco, al igual que las señoras o caballeros que se abocan a esta labor, ¿no?, tan importante, que es la limpieza en nuestro sector, mi estimada María Luz Cruz.
2: Vamos con información y participación de nuestros oyentes. Está en la línea telefónica el señor José, adelante.
5: Buenos días, señores periodistas. Distinguidos oyentes de Radio Yarabí, les saluda José Rellica. Bueno, hablando de la elección en nuestro país de la segunda vuelta, de confirmar a la candidata de la derecha en esta segunda vuelta, para nuestro país sería una tragedia política. ¿Por qué le decimos esto? Porque Caico no puede garantizar la gestión presidencial de nuestro país. Esa es la realidad. No tiene ideas. No es estadístico. Entonces, yo creo que si nosotros lo preguntaríamos, ¿cuál es la función del actual modelo económico de los tres vértices? Preguntaríamos, entonces agorísimo que no pueda exponer la famosa reinserción internacional. ¿Sabrá cómo funciona en nuestro país dentro de este modelo económico? Las 10 fórmulas de consenso de Washington, el tratado libre comercio con Estados Unidos y el resto del mundo. O sea, sería, bueno, una gestión presidencial si no tiene conocimiento si no garantiza la gestión presidencial de nuestro país. Esa es nuestra opinión. Bien. Muchísimas gracias.
0: Encabierto, gracias por su comunicación aquí a través de Radio Yarabí con toda la voz. 7:22. Seguimos informando, seguimos en vivo aquí a través de Radio Yarabí con todas las voces.
2: Sí, continuamos con más. Los teléfonos están habilitados, el 2131-72 y el 2899-52. Hasta el momento, según la plataforma del Jurado Nacional de Elecciones, en la inscripción de solicitud de candidatos, hasta el momento son 3 candidatos a la Municipalidad Provincial de Arequipa que ya se han inscrito oficialmente, a 3 candidatos a la Municipalidad Provincial de Arequipa, 3 personas que intentan llegar al sillón en este caso municipal provincial. Estamos hablando, por ejemplo, del abogado Alfredo Álvarez Díaz, ¿no? Alfredo Álvarez Díaz, que ya pertenece a la organización política Yo Arequipa. Hace dupla con Berly González. Se podría decir que es gente allegada, cercana al gobernador Roel Sánchez.
0: La academia.
2: Tú lo has dicho, la academia, sí. Alfredo Álvarez Díaz busca ser alcalde provincial de Arequipa.
0: ¿Exdecano?
2: Exdecano del Colegio de Abogados. Él se ha inscrito oficialmente como candidato a la alcaldía provincial. También ya se ha inscrito como candidato a la alcaldía provincial por el partido político Ahora Nación. Finalmente logró su objetivo porque quería postular y así lo ha hecho. Dejó de lado a Nicolás Talavera, que era la otra opción, pero el candidato por el partido de Alfonso López Chau es Alfredo Willy Benavente Godoy. Sí, el actual alcalde de Alto Selva Alegre ya ha presentado oficialmente, ha ingresado la solicitud de inscripción como candidato a la Municipalidad Provincial de Arequipa. Y otra lista más que ya se ha presentado es la de Yamel Deison Romero Peralta por el Partido Aprista Peruano, candidato a la alcaldía provincial de Arequipa.
0: Ajá, pero deteniendo ya para ir con la llamada, Alfredo Benavente, alcalde del Tesorero, candidato a la alcaldía provincial, ¿eh? Y también ya queda oleado y sacramentado la inscripción de Huiza, ¿no? Henry Huiza, que se desempeñaba como alcalde de Majes, ya se sabe que renunció en su momento y también ya hizo su respectiva inscripción. Esta será la dupla prácticamente de Ahora Nación aquí en Arequipa. Gobierno regional, Henry Huiza y Alfredo Benavente para la provincial. ¿Juntos pero no revueltos?
2: Hay más datitos que dar a conocer, pero primero vamos a darle el pase al señor Raimundo. Adelante, buenos días.
6: Muy buenos días, muchas gracias por la oportunidad y por la apertura que tienen ustedes como una emisora. Yo quería hacer un comentario con respecto al anuncio que han hecho hace algunos instantes del dirigente que va a venir a hablar para juntar la para hacer una propuesta de la macrorregión sur. Miren, hay una cosa que creo que nosotros como peruanos, arequipeños, sureños, etcétera, debemos entender, ¿no? Estamos haciendo pasar a las elecciones nacionales como si hubieran sido unas elecciones transparentes. Desde su concepción en el Congreso, estas nunca han sido transparentes, no son legítimas, y ha sido, en primer lugar, como siempre se dijo, un fraude por parte del sistema político, porque se cambió el modelo de poder escoger y ahora hemos terminado en esta etapa, ¿no? También siempre se habla del partido de Fuerza Popular como si fuera partido. Eso no es un partido, es una organización con varios aristas de corrupción y criminal, donde se le llamó así en su momento y tiene una denuncia por eso, por toda la forma de actuar que tiene. Y ahora está quedando grabada en la mayoría de los peruanos, y porque tanto todo tipo de prensa lo señala como un partido cuando realmente no lo es. Y finalmente, ustedes anunciaron a un dirigente, no me acuerdo su nombre, ese señor, ustedes lo van a presentar seguramente, ese señor no es dirigente, postuló, creo, a la alcaldía por el partido.
0: ¿Felipe Domínguez?
6: Felipe Domínguez, exacto. Ese señor no es dirigente. Ese señor es un traficante de lotes que en un momento dado presentó, presentó como un candidato por el partido fujimorista. Y toda la vida él es el que ha producido la inestabilidad, porque traficaba lotes y vendía los votos a las autoridades competentes del tiempo. Él no puede representar y no es representante de Arequipa, y no se puede irrogar, no se puede tomar el nombre de arequipeños de formar una macrorregión, porque no tiene la suficiente capacidad profesional, técnica y la debida, suficiencia personal íntegra, porque es un traficante. Entonces, yo quisiera que, si ustedes van a conversar con el señor, se lo digan así, porque en Arequipa se conoce ese señor, y no puede ser presidente de Arequipa.
0: Muy bien, maestrito.
6: Por favor.
0: Muy bien.
6: Muchas gracias.
0: Gracias. Vamos a tratar de dialogar. Hay un compromiso de dialogar con el dirigente, y eso será en unos minutos más. Vamos antes a una brevísima pausa comercial y volvemos con más aquí en Radio Yaraví con toda la voz. Volvemos.
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2: Estamos con ustedes aquí a través de Radio Yaraví con toda la voz de 7 de la mañana con 30 minutos. Momento de actualizar una vez más la portada informativa y para ello nos enlazamos con Talía Castillo. Talía, te escuchamos. Adelante, Yaraví informa.
3: Siempre con la verdad y gracias compañeros por el pase desde estudios. Buenos días, así es, estamos todos desde los exteriores de la Comisaría de Ciudad Municipal, donde nuevamente se ha reportado otra denuncia por robo a viviendas, ¿no? Esto habría ocurrido en el sector de José Luis Bustamante Rivero, donde pues sujetos, ¿no?, en la compañía de vehículos habrían forzado la puerta de una de las viviendas, ¿no?, y los accesos a las habitaciones, en el cual se han llevado una computadora, dos teléfonos celulares de alta gama, 12 carteras y 4,000 soles en efectivo, ¿no? Según lo que han referido también en la denuncia, es que esperan que se pueda ubicar a estos sujetos, ya que no sería la primera vez. De hecho, ya estos robos a viviendas vienen siendo constantes y en diversas zonas, ¿no?, en los cuales estarían implicados aparentemente tres vehículos cuya modalidad es verificar, ¿no?, que las viviendas se encuentren a ciertas horas sin la presencia de alguna persona para poder ingresar, no romper las chapas y ingresar a las viviendas llevándose objetos de valor. Ya anteriormente se ha tenido estas mismas denuncias en diferentes sectores, propiamente Ciudad Municipal, Perú Arbo, en el sector de Montserrat, en el sector también el ingreso a Pipa, lo que nos han referido, y ahora en José Luis Bustamante y Rivero, ¿no?, donde reiteramos serían pues presuntamente, no se trataría de una banda que estaría cometiendo estas fechorías. Así que bueno, estaremos atentos, ¿no?, porque lo que nos han referido por parte de la policía es que están siguiendo, ¿no?, a fin de poder capturar también a estos sujetos que pues vienen cometiendo estos actos delictivos en la zona del cono norte de la ciudad de Arequipa. Estaremos atentos, ¿no?, y también exhortamos a la población que nuevamente pueda ser víctima de estos robos a sus viviendas, puedan hacer la denuncia correspondiente también, para que se pueda tener, ¿no?, también esa información y corroborar si sería, si se trataría de los mismos sujetos implicados, ¿no?, donde aparentemente pues utilizaría un vehículo negro, ¿no?, y un vehículo plomo, ¿no?, los cuales son los que utilizan estos pues sujetos para cometer y trasladar también, ¿no?, las pertenencias que extraen de las viviendas. Estaremos atentos. Adelante con ustedes en estudios, informó Talía Castillo con todas las voces.
2: Ah, bien, correcto, Talía Castillo, muchas gracias. Bueno, siguen haciendo de las suyas los delincuentes, ¿sabes? Los robacazas están haciendo de las suyas en Cerro Colorado. Y hablando de inseguridad, vamos a otro punto de Arequipa porque la Policía Nacional del Perú ha realizado una importante intervención policial. Los detalles, los pormenores con Juan Cervantes. Juan, te escuchamos. Adelante, Yaraví informa.
4: Siempre con la verdad. Para indicar que en estos instantes me encuentro en la Alameda Salaverry,

0: pasado, pero es la calle 5, según la policía. Ya está la CEINCRI, la Policía Nacional, dos patrulleros de Mariano Melgar y de Miraflores, ahí, con dando exactamente la dando la seguridad del caso y sobre todo tomándole las referencias a la señora, a la mamá, a la hija y a un hijo más, quienes, bueno, dan cuenta de que este presunto ladrón intentó ingresar al domicilio también de este lugar, de la calle 5, ¿no? Está detenido, está esposado y con signos de ebriedad. Intentamos preguntarle el nombre, no da referencias, ni siquiera la policía no tiene documentación alguna, pero lo reiteramos, ya ha sido detenido y está ahí.
1: ¿Y cómo ha sido detenido este sujeto?
0: Para que llegue el fiscal y se llegue también a medicina legal.
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0: Lo reitero, preguntándole a la policía de la CEINCRI, indican de que no da ningún signo de nombre, porque según estado parece estar en estado de ebriedad y dicen no recordar el nombre de él mismo, ¿no? Eso es lo que viene ocurriendo en estos instantes, donde la Policía Nacional ha detenido a un presunto ladrón que intentó ingresar a un vehículo y de igual manera también ingresar a un domicilio aquí en la calle 5 dentro de la Alameda Sala de Riquete. La información, Juan Cervantes, con toda la voz.
3: Bien, bien, correcto, Juan Cervantes. Bueno, este borrachito parece que no solamente se pasó de copa, sino que ahí pretendía ingresar, ¿no?, a un vehículo y se creía super ladrón, quería robar vehículo, ingresar a la casa.
4: Habría que, la policía tiene que investigar, por lo que veo, ¿hasta cuántos policías se han acercado para reducir al borracho?
3: ¿Cuántos era?
4: Cuatro, creo.
3: Unos cuatro o cinco,
4: Cuatro o cinco policías. Cuatro,
5: siete. Y 36.
3: Bueno, estos borrachitos, ¿no?, que luego están haciendo las suyas, intentando robar ahí. Vamos con más participación del público. Antonio, usted en el cercado. Antonio, buenos días.
6: Aló, muy buenos días, señorita, señor periodista. Mire usted, acá escucho muchas personas que dicen que el fraude, después están hablando del tema de que la insurgencia y que la guerra civil y tanta cosa. Pero aquí realmente el culpable de todo este problema, que haya perdido el señor Roberto Sánchez, que ellos no se dan cuenta de ese panorama, es el mismo señor Roberto Sánchez. La manera como ha llevado su campaña, la manera con las personas con quien se ha aliado, su plan de gobierno que tenía y que después lo cambió, todas esas circunstancias, y desde el primer momento cuando él entró y pasó a segunda vuelta, inmediatamente salió a decir de que el primer día que
2: ya
6: entre, le voy a sacar al señor del Banco Central de Reserva. Todas esas declaraciones y la mano que estaba caminando con Antauro Humala, eso ha implicado que la gente indecisa, la gente que no tenía decisiones de votar, haya tomado a último minuto la última decisión de no votar por él. Entonces las consecuencias y todo el tema de lo que está sucediendo en este momento es por culpa del señor Roberto Sánchez. Y que no vengan a echar la culpa acá que los que han votado a favor de Keiko, lamentablemente estas personas no se dan cuenta de eso. Y en segundo lugar, señorita, señor periodista, es lamentable que este señor Felipe Domínguez salga a declarar que quiere que se forme una república independiente acá en el sur del Perú. ¿En dónde está su cabeza de este señor? Y como bien dijo un señor anterior, este es un invasor.
5: Este señor ha trabajado
6: toda la vida de una manera apegada a toda esta sarta de invasores en la época de Guillén y en la época del fujimorismo. También no nos acordemos cuando él obligaba a la gente a llevar gente en los ómnibus. Entonces, eso no se puede permitir, que esta persona esté haciendo ese tipo de declaraciones en pos de todos los arequipeños. ¿Por qué no es de Arequipa? ¿O será Arequipa? Él no nos representa, señor, para estar haciendo estas declaraciones. Muchísimas gracias.
4: Gracias. Vamos a actualizar la noticia con José Colque, Yarabí Informa.
7: Siempre con la verdad, gracias por el paso en estudios, compañeros. Estamos ubicados nosotros en la avenida Los Incas, en esta hora de Vía del Bicentenario, justamente donde se está desarrollando a esta hora del día lo que es la limpieza y también, bueno, algunos mejoramientos en el tema de las áreas verdes. Está también la alcaldesa Ruth Siosco. Vamos a

0: conocer con ella en los próximos minutos, porque nos ha indicado que después de esa operación van a trasladarse hasta la Avenida Independencia, que se había anunciado que el día de hoy se iba a habilitar. En todo caso, estaremos volviendo a los próximos minutos con la alcaldesa provincial Ruxi Yotto, que justamente en esta avenida visitará este operativo, compañeros.
1: Gracias, gracias, José Manuel. Esperemos poder escuchar a la alcaldesa y que también sea más seria, ¿no? La vez pasada le preguntaron, ya, tiene su licencia porque quiere postular, y le preguntan, ¿por qué partido político Movimiento Regional? ¿Qué dijo Rusiosco?
2: ¿Qué dijo?
1: Que no, todavía no, no lo puede decir, no sabe, está viendo, ¿qué es eso? Eso es de una política que dice ser seria.
2: Bueno, lamentablemente muchas personas que están en esa línea, que donde, bueno, quieren deshojar margaritas, jugar al, me parece un poco al secretismo,
1: improvisar,
2: ¿no? Secretismo y al último momento y cosas por el estilo. Uh-huh. Estamos enlazados vía teléfono con Felipe 7 Domínguez.
3: Y 40.
2: Atiende gentilmente el llamado de Radio Yaraví con todas las voces, ¿no? Y de seguro nos dará mayores detalles, mi estimada María Luz Cruz, para saber cómo es esto que ha anunciado el presidente de Fredicom, de crear una república independiente del sur, integrada por Arequipa, Puno, Cusco, Moquegua, Tacna y Madre de Dios.
1: ¿Esto a raíz de?
2: ¿De qué?
1: ¿De qué? ¿Por qué solo esas regiones?
2: ¿Por qué? ¿Por qué? Señor Felipe Domínguez, buenos días, bienvenido a la multiplataforma de Radio Yaraví con todas las voces. ¿Cómo le va? Buenos días.
4: Muy buenos días. ¿Está escuchando bien, por favor?
2: Sí, sí, estamos copiándolo muy bien. Explíquenos con manzanitas, por favor, cómo es este tema, a ver, de crear una república independiente del sur.
1: Quiere independizarse.
2: ¿Ah? ¿Cómo es eso?
4: ¿Cómo? Mire, lo de independiente es un cliché que se pone, y tenemos más de 100 años que nos dicen a nosotros la República Independiente de Arequipa, ¿cierto? Lo dicen de lisonja, de cariño, de corazón, ¿sí o no? Uh-huh. Uno, dos. hubo un referéndum en Arequipa de Toledo, ¿recuerda usted? Uh-huh. Un referéndum en el cual estas regiones se juntaron, o la juntó, ¿no? A través de la Constitución y el jurado hicieron un referéndum.
1: Pero en el referéndum dijeron no.
4: Pero, por favor, me dije, me ha hecho a manzanitas, entonces yo lo tengo que decir a manzanitos.
1: Ya, continuo.
4: ¿Me entiendes, por favor?
2: Sigamos.
4: No, nunca nos vamos a entender, ni me van a entender. Entonces, es un proceso. Arequipa dijo sí, y ganamos con el 80%. Sí nos integramos con Puno, sí nos integramos con Cusco, sí nos integramos con Tacna, sí nos integramos. Los moquehuanos, los puneños, ¿sí? Dijeron que no.
1: Ajá.
4: Esa es la realidad.
1: ¿Sí?
4: O sea que Arequipa dijo sí, y el Cóndor en 80% dijo sí, y Arequipa dijo un poquito menos, pero dijo sí, y ganó en la única región de todo el país. Fue Arequipa, uno. Dos, las otras regiones votaron por sus regiones muy chiquititas como las tienen ahora, que son 26 y tantas. Con Callao. Entonces, mire, esta experiencia nos lleva a qué? A que iba a haber otra, ¿me entiende? Y nunca se adhirió. ¿Y eso qué significaba? Usted lee la Constitución y los lineamientos que se dieron para las macroregiones, ahí tenían una independencia económica. Es necesario revisar. He estado enfermo 2 años. No he estado saliendo a la prensa, nada, pero he estado estudiando esta situación porque me hicieron 2 juicios a mí por hablar en 2022, recuerden ustedes, nivel 2 carpetas fiscales, desde Puno todavía, con Robles, con los dirigentes de ahí, como si yo hubiera hecho eso, ¿no? Entonces dije, si quieren legal se va a hacer todo. Entonces hemos hecho esto conjuntamente con ingenieros de otros lugares, ¿no? Que también vinieron a visitarme. La tarea se les dio, nos las han presentado, bueno, y nos han dicho, esta es una propuesta que podría hacer, pero vía referéndum. Uh-huh. ¿Y esto qué significa? Ponerle el lineamiento de propuesta de nueva república independiente de la macrorregión sur del Perú, dentro de la estructura de todo el país. Hablo de macrorregión sur y habla del centro norte a raíz de lo que nosotros podamos hacer como experiencia. Entonces el referéndum va a arrojar esa cosa y hay que pelear por ese referéndum. Por eso es importante. Es importante estudiar esta situación, porque ya Arequipa dijo sí, podemos volver a hacer un referéndum. Algunos arequipeños dicen sí, sí, pero otros dicen no. Entonces, bueno, ya hagamos otro, pues juntémonos todos y en base a eso. Y lo nuevo, ¿cuál es? Lo nuevo es lo siguiente: es que a partir de esa macroregión hay otros lineamientos constitucionales y presupuestales, que si usted se junta entre dos o tres regiones, uh-huh, eso implica mayor presupuesto.
2: Claro.
4: Hay unidad de criterios en obras.
2: Pero en un posible escenario de que se concrete, bueno, ya a ver, en un posible escenario, ¿no?
3: Ya la vi.
2: Se convoca a referéndum nuevamente, la historia se repite. Tacna, Moquegua, Cusco, Puno, Arequipa, Madre de Dios, nuevamente se les pregunta, ¿quieren, están de acuerdo, sí o no, que se cree la macrorregión sur? ¿No? Macrorregión, ya. Supongamos, en este posible escenario, la mayoría de región dice sí, macrorregión sur, ¿no? La República Independiente de la macrorregión sur, integrada por las regiones ya mencionadas.
1: ¿Pero qué significa eso? ¿Qué significa? Dice mayor presupuesto, dice el señor Felipe.
2: Por ejemplo, esta macrorregión sur,
1: va a tener un presidente.
2: Muy aparte del presupuesto, ¿tendría un presidente diferente, constitucional, o un presidente macrorregional? ¿Cómo sería? ¿Quién sería la cabeza de esa macrorregión sur?
4: Me gustaría que Yaraví, con mucho cariño, sabe estudiar y hace los análisis perfectos, analice esas elecciones. Sí, iba a haber un presidente macroregional, ¿me entiende? Iba a haber.
1: Sí, iba a haber.
4: Por algo. Claro, si ganaba el sí, pues, en toda la macro sur, o el norte, o centro, o selva. ¿Recuerdan ustedes que hicieron otras regiones? Ganaron el no, pues, todos querían ser regiones así, muy, pero ahora no. Pero hay otra orientación ahora. Hay otras coyunturas. Ya. ¿Qué ha pasado? Están entregando un país, el centralismo limeño, sin opinión siquiera de Puno, Arequipa, etcétera, Cusco, Gas. Imagínense, se están distribuyendo todos los recursos sin que nosotros digamos ni pío. Entonces, esas macro regiones saldrán en defensa. Pero ya será, pues, un Estado confederado regional, como es ahora, Estados Unidos, como México.
1: El referéndum tendría que realizarse, gane quien gane la elección presidencial, si gana Keiko, gana Roberto Sánchez.
4: Sí, es que hay que aplicar la Constitución. O sea, su misma Constitución, que la van cambiando, que le han quitado el referéndum, para muchas cosas. Pero el referéndum está ahí.
1: Pero por eso, o sea, gane quien gane, tiene que haber una macro región sur. Igual se tiene que separar el sur del resto del país.
4: No se va, por Dios. Yo quiero que nadie se va a separar. Se va a integrar.
1: Pero si va a tener otro presidente, ¿cómo se va a integrar?
4: Es el presidente regional. ¿Se ha desintegrado el gobernador regional? ¿Se ha desintegrado de Lima?
1: Pero entonces, ¿cómo va a ser ya? La Macro Sur tiene un presidente. ¿La Macro Norte va a tener otro presidente? ¿Otro presidente va a tener?
4: Ya, póngale el gobernador de la Macro Región Sur. No diga presidente, ya, quita el presidente. El gobernador de la Macro Región Sur.
1: Ya.
4: ¿Estamos?
1: Ya.
2: Pero actualmente ya existe.
1: Pero siempre va a haber un presidente, sea Keiko o sea Roberto Sánchez.
4: Claro, pues.
2: O el sur del país tendría otro presidente.
1: No, dice que no. Es un gobernador.
2: Pero actualmente tenemos una asamblea nacional de gobiernos regionales, ¿no?
1: ¿Cuál es?
4: No, ese es payasada, discúlpenme, que payasada.
2: Y Roel Sánchez fue presidente, inclusive, de esa asamblea.
4: Por eso, para que vea que son payasadas.
2: Pero su gobernador, Roel Sánchez, ¿qué, es un payaso? ¿No? ¿O sí?
4: Todito los que participan en la asamblea se masturban socialmente, discúlpeme la palabra si afecta alguno. Dígame, ¿qué ha prosperado algo la Asamblea Nacional de Gobernadores? ¿Le han hecho caso en algo alguna vez?
1: Pero no, señor puede. Felipe, usted también, disculpe, ¿no cree dígame que está no cree que está alucinando con esto de la macrorregión sur?
4: No.
1: Es que pareciera que usted se ha soñado y bueno, ya ha lanzado la propuesta, ¿no? Porque no hay nada serio. Por ejemplo, para hacer ese referéndum, ¿qué han presentado? ¿Qué han hecho? ¿Usted qué grupo lidera oficialmente? ¿Qué avance hay?
4: Usted no me conoce, usted creo. Yo soy el presidente de Freicom y cofren del 25% de la población de Arequipa.
1: ¿Del 25%?
4: Cuidado, ¿no? Así es, son 250.000 habitantes. ¿Me está entendiendo, verdad?
1: Dice que es dirigente
4: de la población de
1: dirigente
4: Arequipa.
1: Vitalicio, ¿verdad, señor Felipe?
4: No interesa, presidente Freicom.
1: La cosa es que es presidente Freicom. 25% de la población de Arequipa dice que lidera.
4: Comprobado debidamente.
1: Ya, ¿y cómo? ¿Y qué trámite ha hecho para ese referéndum?
4: Comenzamos con la estructura teórica de lo que estoy presentando.
1: O sea, anuncio, palabras. Ya.
4: No, es un documento. ¿Le ha llegado el documento? Disculpe usted.
1: No, no me ha llegado, por eso le pregunto. ¿Ese documento a quién lo ha presentado?
4: Han venido a la conferencia el día de ayer.
1: Sí, por eso lo estamos invitando hoy, porque ayer lo hemos escuchado. Ya, pero ese documento lo ha presentado públicamente, o sea, no es que haya llevado alguna autoridad, algún congresista para impulsar por ese medio, nada.
4: No nos interesan los congresistas, no nos interesa a nadie. Es algo propio interno desde las bases.
1: Pero por eso, o sea, exponiendo públicamente, ¿qué se va a lograr?
4: Que la gente vea que ahí se está trabajando una propuesta de lineamiento, bien claro, dice la lineamiento de propuesta de la nueva república independiente de la macroregión sur, no me ponga otras cosas más allá, se nace con una semilla, por favor. Ya yo lo hice anteriormente repitiendo lo que los punillos me dijeron, esos dirigentes, me han metido dos carpetas fiscales, me he defendido, les he ganado al 100% por lo que opinión no tiene, pues, no tiene este delito penal. Por lo tanto, ahora sí, opinión constitucional, sí, la constitución y la ley que salió para la macroregión
3: y con esto que se está impulsando, señor Domínguez, ¿quién lo está apoyando hasta el momento? ¿Alguna autoridad, alguna organización, alguna institución?
4: No me interesan las autoridades, por favor. Ya pues, dejémonos de que lo que es tradicional, bajamos desde las bases. Hay una propuesta en la siguiente punto que me da pregunta, es la propuesta, ¿cómo se haría? Entonces, es otra cosa, pero me está hablando usted en aspectos muy generales lo que he planteado en que se viene trabajando esta propuesta. Y ahora, con la coyuntura actual de desconocimiento, ojo, desconocimiento, de un verdadero triunfo de Juntos por el Perú, que yo no soy de Juntos por el Perú, pero es el voto que ha sido el Cono Norte o de Arequipa y toda la Macro Sur, de toditos estos que he nombrado, son pues que han ganado pues del 70%, 75%, 72%, 80% de Juntos por el Perú, y que le van a robar su presidencia con el voto extranjero.
3: Cuando usted usted dice yo no soy de Juntos por el Perú, eso significa de que no es militante, no es no es simpatizante, ahí nomás.
1: Simpatizante pareciera, ¿no?
3: ¿De Juntos por el Perú?
1: Sí, resalta que Juntos por el Perú ha ganado y que todo ello.
3: Pero a lo que yo quería llegar, si usted dice ahí nomás con Juntos por el Perú, y si miramos a la otra, al otro lado de la vereda con Fuerza Popular, ¿cómo vamos?
4: Yo hace 10 años ya dejé Fuerza Popular.
1: ¿Qué dice el corazoncito, no?
4: Hace 10 años ya dejé esa, porque yo conozco al monstruo desde dentro, como ustedes lo conocen desde fuera, yo lo conozco desde dentro.
1: Claro, ¿sí? Como fujimorista en su momento.
3: O sea, su corazón ya no es naranja,
4: Jamás, ya no será nunca más, hasta mi muerte. Así se lo digo. Conozco al monstruo desde dentro. Y si quiero comenzamos a cantar y me dice, ¿qué quizás del Fujimorismo está por una conferencia? Y lo digo, todas las cochinadas que he visto adentro.
3: Bueno, si usted lo dice, ¿cuándo ya se tendría esto? Claro, es un proceso, obviamente, ¿no? El buscar la el referéndum. ¿Cuánto tardaría todo esto?
4: Elaborar la propuesta técnica al 100% con las otras regiones que lo están elaborando también, porque ya la región, casi Arequipa la tiene terminada, con toda su estructura socioeconómica. Falta la de Tacna, creo que van a hacer llegar.
3: Supongamos que se cumplen todos los pasos, todos los procedimientos, y es un escenario que se da, se convierte el sur del país, o ya tiene su respectiva república, macroregión sur. ¿Cuáles serían las ventajas de tener una macroregión sur?
4: En idea, porque si no hay un referéndum, es en idea, ¿cierto? En propuesta. Eso hay que tener muy claro, tampoco puede estar hablando de cosas que ya se hacen. La propuesta socioeconómica que nosotros planteamos es que ir creando, escúcheme bien, ya aplicando los lineamientos de ese expediente técnico que se presentaría desde las bases. ¿Qué bases tenía? Las bases asociaciones, organizaciones gremiales, municipios, distritales, consejos menores, provinciales y gobernadores que deseen hacer el expediente suyo. Pero si ahora están a puertas de elegirse como candidatos al municipio, a la provincial, ¿no? si pueden poner guerreros que se comprometan con estos lineamientos, ya tenemos un aliado a futuro.
2: Muy bien.
4: Y desde la voz, con los ingresos propios, todo se genera.
1: ¿Esta propuesta la ha trabajado solo Felipe Domínguez? O sea, ¿usted solito ha pensado en esta idea?
4: No. Hay dirigentes que han participado, profesionales, que en su momento vamos a hacer una conferencia de prensa. Ah, me han hecho llegar lo he estudiado y ahí vamos a soltar todito, claro, con el equipo.
1: Allá. Ah, pero por usted ha adelantado ayer una idea.
4: No, le he soltado porque efectivamente ya esta situación del país, si no la comienzas tú a darle una solución desde las bases, va a ser lo
2: mismo. Ya pasó, señor Felipe.
4: Ya pasó Castillo.
2: Dígame. Claro, para ir terminando, y aquí un oyente me escribe.
1: Varias,
2: ¿no?,
1: personas están llamando.
2: Sí, están llamando, y aquí uno que me escribe está que me mete corriente.
4: Un
2: oyente me dice, Ricardo me escribe, ya, pero amigo Malabé, te estás arrugando, dice, ¿no? Estás arrugando con Domínguez, ¿por qué no le preguntas cuánto tiempo más va a ser dirigente en el Cono Norte? ¿Cuánto tiempo más?
4: Yo le respondo. Hasta abuelito con mi bastón peleando por el pueblo, bla, bla, bla, bla, así.
1: Señor Beli. Pero, ¿no cree que ya es hora de dar paso a las nuevas generaciones, señor Felipe? ¿Cuántos años? ¿Felipe es el único que tiene la solución a los problemas? ¿Felipe Domínguez es el único que tiene?
2: Pero en el Cono Norte, claro, hay muchos vecinos, pobladores que tranquilamente podrían tomar la batuta.
1: Señor Felipe, usted ya tuvo su momento, ¿no? ¿Ah?
4: Ese es el gran problema. 2 años en cama. ¿Han salido 2? ¿1? Pregunto. Hasta se lo dejo el reto a ustedes. ¿Ha salido alguien?
1: O sea, nadie quiere ser líder allá en el Cono Norte.
4: No sé.
1: Pero sí, ahí está, por ejemplo, la señora Elizabeth Quispe, ¿no? Ella también... han tenido
4: muy buena policía, ha ido a Ciudad Municipal, le ha quitado el libro de actas a un señor Pedonina, ojo, se ha comprado una casa que no la terminó de pagar, porque es el registro público de la casa, no está su nombre, no es socio municipal, y ha manejado eso, y por eso, hasta ahorita, sí.
2: Entonces no va a dejar la dirigencia, no va a dejar Fredicón, usted hasta abuelito va a ser este dirigente. Usted ya se compró Fredicón, entonces.
1: ¿Y qué pasó con
2: usted ya es el dueño de Fredicón? Usted es el dueño de Fredicón, entonces.
4: Amigo, para tu información, el sábado, ojo, hace 2 sábados atrás ha habido una convención extraordinaria. Y nosotros ahí reformamos y elegimos o reelegimos a la gente. Los delegados, no tú, ni yo, ni el que esté escuchando, sino los delegados de las asociaciones del Fredicón. Así que, por favor, ese
1: ¿y legal. Lo han reelegido nuevamente?
4: Para que vea usted.
2: ¿Hasta cuándo?
4: ¿Cómo?
2: ¿Hasta cuándo lo han
1: reelegido? ¿Cuántos años es
2: eso? ¿Cuánto tiempo lo han reelegido?
4: No, por 2 años más.
1: 2 años más.
2: No hay duda.
4: Así de simple.
2: Hasta abuelito, no hay duda. ¿No? Hasta abuelito.
1: Aunque señor Felipe, o sea, usted ya tampoco es jovencito ahorita Felipe Domínguez, ¿no? Y como él mismo lo ha dicho.
4: Señor Iñárritu, yo los estimo mucho en sus apreciaciones, pero usted tiene distorsionar lo que estoy mandando. Quieren desacreditarlo.
1: No es eso, sino es que no nos parece una propuesta. No nos parece una propuesta, particularmente no me parece una propuesta seria.
4: Esa es la idea, pero si me está escuchando el tergiversar, sigamos pues con la propuesta. Otro lado, dan la propuesta.
2: Pero también hay que saber por quién da la propuesta, ¿no? Pero hay que saber quién da la propuesta.
4: Invítame, amigo de Yaraví, invítame un día para hablar de mi vida, desde cuando nací hasta ahorita. Y vas a ver cómo te vas a sacar el sombrero.
2: Me voy a sacar el sombrero.
4: Vas a terminar. Con llamadas, con todo.
2: Voy a terminar diciendo amén.
4: Con llamadas, con todo. Abierto.
2: Bueno, señor Domínguez, sí, ya quedó claro. Vamos a tratar de programar una entrevista y no se preocupe.
4: Ajá. Perfecto. Así ya está. Como se hacía antes.
2: Ya está. Listo. Perfecto. Hasta abuelito, entonces, va a ser Felipe Domínguez dirigente en el Cono Norte.
4: ¿Usted qué? ¿Va a ser periodista hasta abuelito?
2: No lo sé. No lo sé, de repente sí, de repente no lo sé, pero usted se ha firmado, usted se ha firmado, yo voy a ser dirigente hasta abuelito, todavía hay un poco de lisonja, le mete, ¿no?
4: Amigo, no resaltes que estoy afirmado, yo recontra reafirmo toda mi vida de lo que digo, chupado. ¿me entiende? Por eso me mantengo como dirigente, por la firmeza, ¿no?, que tengo yo en mis decisiones, así de simple.
3: Bien, quedó claro. Señor Domingo, gracias, gracias por atender el llamado de Radio Arabí. Hasta una próxima oportunidad. Pues, cuídese mucho, buen día, ¿eh?
4: La invitación para la
3: Sí, sí, no se preocupe. No se preocupe, lo vamos a invitar en algún momento. Gracias, señor Domingo, por aceptar esta entrevista, este diálogo. Que te vas a quitar el sombrero, dice, si escuchas, ¿ah? ¿Eh? Felipe,
1: no,
3: toda
1: a mí
3: su
1: lo
3: vida.
1: Que me queda claro es que no hay ninguna propuesta seria, ¿no? ¿Ah? O sea, ya lo pensaron, no sé, un día de repente entre amigos. Es mi opinión, según lo que he podido escuchar el señor Domínguez. Probablemente por ahí lo han discutido, que mira, que hemos votado diferente, que el otro sí podría ser la idea, ya lo lanzamos. Pero no hay nada serio. O sea, ¿cuán viable, claro, realmente viable y beneficioso es de que haya una macro sur? Uh-huh.
3: Bueno, están sonando los teléfonos, sonando y tronando.
5: Ya la vi.
1: O sea, tampoco explica qué de beneficioso va a traer ello, cómo se haría. No hay nada, solo es la idea.
3: Nada más.
1: Soltar ahí una idea.
3: Ajá.
1: O sea.
3: Vamos con los titulares, pausa y seguimos con las reacciones del público aquí en Radio Yaraví con toda la voz. Volvemos.
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0: Es hoy miércoles 17 de junio del 2026, año de la esperanza y el fortalecimiento de la democracia. En el ámbito local ha bajado el precio del combustible y debe disminuir el precio del pasaje urbano, así lo afirmó la alcaldesa de Arequipa, Ruxy Osco, anunciando una mesa de trabajo para esta mañana con los asesores para hacer respetar el contrato. Sobre su pedido de licencia, señaló que aún no ha definido el cargo, pero dejaría obras de envergadura, aunque la autoridad edil no precisó el nombre de los proyectos específicos a ejecutar en la ciudad de Arequipa. Una persona en estado de ebriedad intentó robar en una unidad particular e ingresar a una vivienda en la Alameda Salaverry, en Miraflores. La policía, tanto de Mariano Melgar como del lugar, llegó para proceder con la detención. Un sismo de magnitud 3.8 se registró a las 3.34 de esta madrugada, 12 kilómetros al norte de Quilca, en Camaná, siendo la profundidad de 68 kilómetros, de acuerdo a reporte del Instituto Geofísico del Perú. El presidente de Fredicón Cofren, Felipe Domínguez, se ratificó que impulsa la creación de una república independiente de la macrorregión sur, en rechazo al centralismo y presunto fraude electoral. A decir del dirigente, todo demandaría un proceso, aunque para la iniciativa dijo que no requieren de la participación de los congresistas, refiriendo también en entrevista que él representa al 25% de la población de Arequipa. En el ámbito nacional, los anuncios de protestas en Lima y otras regiones tras la publicación de resultados de la segunda vuelta presidencial han encendido las alarmas en el Ejecutivo y refieren medidas de seguridad para prevenir desmanes. Con el objetivo de fortalecer la lucha contra el trabajo, el Ejecutivo puso en marcha el protocolo intersectorial, una herramienta que establece mecanismos de coordinación entre ministerios y organismos fiscalizadores. En los deportes, el Real Madrid anunció el fichaje del jugador internacional portugués Bernardo Silva para las dos próximas temporadas. El centrocampista de 31 años se unirá hasta el 2028 al equipo tras el Mundial 2026. 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Hasta aquí el avance informativo de la hora en Radio Yaraví con todas las voces.
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7: Seguimos con ustedes aquí a través de la multiplataforma de Radio Yarabí con todas las voces. 8:06, 8:06 la hora en Radio Yarabí con todas las voces.
8: Durante la pausa comercial nos han llamado hasta en varias líneas, por varias líneas, así que tenemos personas que nos están esperando para salir al aire. Primero vamos a dar el pase al ciudadano que se encuentra en la línea telefónica, ¿no? Primero...
7: Nicolás.
8: Nicolás está en la línea telefónica. Adelante, Nicolás.
9: Muy buenos días, mis estimados periodistas de Radio Yarabí. A través suyo, a toda la audiencia que tiene vuestra emisora.
7: Adelante.
8: Sí, díganos.
7: Nicolás, adelante. ¿Qué pasó? Bueno, se fue.
8: Se cortó algo, pasó. Nicolás, por favor, si puedes volver a comunicarte con nosotros. Pero, en todo caso, vamos con la siguiente comunicación, porque nos ha llamado también la señora Elizabeth Quispe, ha sido mencionada por el señor Felipe Domínguez, y es que para nadie es un secreto de que en la zona de Ciudad Municipal hay un problema, hay un lío gigante, donde se disputan la representación de Ciudad Municipal por varios años, entre Felipe Domínguez y la señora Elizabeth Quispe. Señora Elizabeth, ¿cómo está? Buenos días.
10: ¿Cómo está, señorita? Muy buenos días. Gracias por darme la oportunidad de poder aclarar unas cosas. He escuchado sobre ese tema de Felipe Domínguez, el pseudo dirigente de Ciudad Municipal, porque él en la actualidad no tiene una representación legal, porque yo sí, eso de registros públicos, todo. Y el motivo de que yo sigo como presidente en Ciudad Municipal es porque tengo el juicio del local social, ¿no? Que hace el 2024 me entregaron el local social por 9 años he tenido ese juicio, señorita, porque él lo tiene hace muchos años ese local social, hace de su chacra, hace lo que quiere con ese local social, lo utiliza como Fredicón, lo usa, no sé, para otros menesteres. Entonces él cobra, él hace todo. Entonces a mí me entregan el local social en el 2024, señorita, y este sinvergüenza, así le voy a decirle, de que yo me entrego a un grupo de qué se llama, de abogados, para que un local, una habitación para que ellos puedan hacer una asesoría jurídica a los pobladores de Ciudad Municipal, que siquiera sirva para algo, ¿no? Ese local social. Y viene al otro día, señora, con su gente de gran poder, no sé quiénes serán esa gente que ni siquiera es de Ciudad Municipal, lo rompen las chapas, lo hacen de todo ese local social, uh-huh. Y entra al local social. Y yo voy con la policía, señorita, a poder recuperar el local social, y para que vean que este sinvergüenza ha entrado con toda su gente a querer tomar ya el local social, y lo han hecho. Entonces yo le he denunciado por usurpación agravada, actualmente
1: ya estamos en
10: juicio, señorita, y ahora ese sinvergüenza dice que yo he quitado, no sé, terrenos. Más bien que diga él, yo quito terrenos, vendo terrenos doble, dos, tres, cuatro veces, que diga, que no sea tan cara dura, que viene a mí a echarme. Entonces, si sabes que yo he quitado terrenos, está no sé qué cosa que debo, no sé qué, habla tonterías, creo que el señor está mal de la
8: cabeza. Elizabeth, ¿usted cree que Felipe Domínguez representa al Cono Norte?
10: ¿Dónde representa, señorita? ¿Dónde representa?
7: Pero ha indicado que él tiene
10: a esos terrenos.
7: Ha indicado que tiene, representa el 25% del pueblo arequipeño, está representado, dice, por Felipe Domínguez.
10: Así, en su sueño seguramente está representando. Que diga, pues, yo tengo los terrenos que he dado a toda esa gente, y que cuando vienen a hacer las marchas, señorita, pagan 50 soles y no van a la marcha, y si no, les quita su terreno. Eso es lo que hace él, coacciona a las personas, coacciona a la gente, y la gente pobre tiene que ir, lamentablemente, a las marchas para que no le quiten su terreno, para que los 50 soles no les cobren.
8: Señora Elizabeth,
10: muy pobre.
8: Para terminar, ¿qué le parece esa propuesta de querer independizar o
7: crear la República
8: Macrosur?
7: Macrosur.
10: Este señor, como le digo, está un poco mal. ¿Qué le da bien la Constitución? ¿Qué le pasa a este señor? No sé, la verdad creo que le ha afectado mucho a este señor su ego. Por eso que está hablando sandeces, señor. Así que creo que no hay que hacer este caso a este señor, porque creo que está, como le digo, está mal de la cabeza. Así que, señorita, todo lo que dice me resbala, así que hable nomás tonterías, y gracias a él no tengo denuncias, no tengo nada de esas cosas, para que, no, si he vendido o yo he engañado a las personas, que me denuncien, pues, señorita, que vean a ver si tengo alguna denuncia.
8: Listo,
10: no como él, como 100 denuncias creo que tiene en el Poder Judicial, y así pagando a los jueces.
1: Ya la vi.
10: Está saliendo libremente, señor. No es así, señor.
8: Muchas gracias.
10: De todas maneras, por la oportunidad que me da.
8: Gracias, porque hay más llamadas, más participación del público. Vamos con la siguiente comunicación a través de las líneas telefónicas fijas de Yaraví. También en las redes sociales, Eloy dice, soy del Cono Norte y Felipe Domínguez no me representa. En cambio, Andrés Cabrera dice, muy buena decisión, el sur se volverá potencia mundial, dice Andrés Cabrera. Aquí hay un Facebook de Fuerza Arequipeña Yura, dice, el presidente del Fredicón habla fuera de la realidad, lo único que hace es dividir al país. En Yura, el señor Felipe Domínguez no representa a la juventud, es lo que se señala.
7: Vamos con la comunicación telefónica aquí en Radio Yaraví con todas las voces. Escuchamos ahora a Jorge. ¿Qué tal, Jorge?
11: Buenos días, señores periodistas de Radio Yaraví. Yo escucho perfectamente al señor de Cono Norte, del dirigente. Yo soy de margen derecha. Así como dice la señora que me ha anticipado, a nosotros nos toma como un borreguito que quiere manejar manadita a su antojo. El señor Domínguez lo que quiere es algo del gobierno. Ahora entrante, va a ser una protesta. Nosotros somos como una herramienta. Dice, si no vamos a la marcha, nos multa 50 soles, 100 soles, depende del señor dirigente. El señor Domínguez es desfrazadito de pobrecito, pero más allá en el fondo tiene su objetivo, tiene sus puntos de vista. Yo no sé si de repente es abogado, no sé, pero acá no puede dividir lo que dice su punto de vista. Acá nosotros queremos trabajo, la parte sur, quien entre, queremos trabajo, no queremos. Con nuestro trabajo nosotros podemos comprarnos, comer lo que queremos, pero
8: 8,
11: el comedor popular no quisiéramos. Y el señor dirigente Domínguez, bonista, y yo lo que quiero decir es que sea una persona bien caballero, que no sea disfrazado, que no engañe a los pueblos jóvenes. Muchas gracias, señores de Radio Periodista.
7: Bien, correcto, gracias, caballero, por su comunicación. Antonio, te escuchamos, buenos días.
12: Buenos días. Mire, y como bien dijo la señora en Denante, creo que hay un apelativo que le puso, y es bien, sinceramente, que le corresponde a este señor. Este señor es un sinvergüenza. Ese es su segundo apellido. porque la manera como ha manejado Fredicom en todo el Cono Norte, la manera como ha manipulado a la gente humilde, pobre, señor, obligando a ir a las marchas, si no iban, les cobraban multas. ¿Para qué? Para apoyar a sus intereses de este. Eso no es mentira, eso es verdad. Ahora, las invasiones que han
1: hecho, Yarabí,
12: cuánto dinero este señor se ha robado, y camina como pobrecito en la calle, pero no se, y realmente el señor tiene mucho dinero. Su hijo, actualmente, que es invasor, y que está, está con problemas judiciales porque también está vendiendo lotes ahí en el Cono Norte, y tiene problemas, como es en el caso de la Estrella, Ampaca, que se ha escuchado que su hijo también está metido ahí en las invasiones. Este señor vive de eso, y no podemos creerle, así como el mismo señor Domínguez dijo, aquí que de una manera malcriada dijo que este señor se masturba el cerebro porque habla incoherencias. Está loco, señor. Y este señor ya no se le debe dar cabida en las radios, en los medios de comunicación. Muchísimas gracias.
7: Bien, correcto. Muchas gracias a usted también por su comunicación.
8: Vamos con la siguiente participación ciudadana. ¿Cómo está? Buen día.
7: Alex.
13: ¿Cómo está, María Luz? Eri, buenos días.
8: 8:16.
13: Bueno, lo felicito por su tolerancia. La verdad es que el señor ha hablado cada cosa. Y como alguien me dijo alguna vez, cuídate de muchas cosas, pero principalmente de los conversos. Porque lo que hace un fujimorista ahora de JP. Y esos son de lo peor, porque tenemos un converso ahorita en el Congreso, que es Ropigliosi, que hace cada cosa que da ganas de sacarlo a patadas. Pero en fin, en el caso del señor, la verdad es que darle tribuna a ideas tan alocadas, desproporcionadas, extraviadas, de una persona confundida, de lo que significa, pues, no solamente la República, como es el Perú, porque él habla de República Mancomunada del Sur, algo así, o sea, está hablando República, él está queriendo, en su idea loca, separar, y ni se da cuenta siquiera de que en el Sur, a pesar de que pueden votar juntos, son identidades diferentes.
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13: No es lo mismo el puneño que el cusqueño, que el arequipeño, que el tacneño. No es lo mismo. Piensan diferente. Aparte de eso, tienen identidad propia. ¿Tú te imaginas si uniéramos a todo el sur en una sola mancomunidad, el grado de burocracia y aparte de peleas que habrían? Hace unos años, si mal no recuerdo, quisieron hacer eso y todos querían tomar capital. Puno, Cusco, Arequipa, pues dada la identidad arequipeña, Arequipa yo creo que siempre va a ir sola en el sentido de desarrollo. Obviamente va a conversar con las regiones, que eso es lo que debe pasar en esta actualidad. Pero Arequipa tiene una identidad diferente. Entonces comenzar a unir estas cuestiones que el señor habla, ¿tú le dirías a un tacneño, por ejemplo, que se va a separar del Perú? Tú dices eso en una de estas organizaciones que tienen patriótica, los tacneños lo sacan a patadas. Como alguien me dijo una vez, una frase muy bonita respecto a ello, en Tumbes empieza el Perú
8: y 18.
13: La peronidad. Porque los tacneños, de verdad, cuando uno lee la historia de la ocupación del invasor del sur, es una cosa que conmueve. A mí, cuando me leyeron, por ejemplo, esta protección a la bandera, se me hizo un nudo en la garganta, y muchos de mis compañeros estaban con los ojos rojitos cuando comenzaron a narrar. Entonces, yo creo que en vez de unificar nuestro país, estamos ya partidos. Y salir con estas sandeces, yo creo que hay que mejorar la regionalización para que los recursos sean mejor administrados por las regiones. Arequipa, para mí, ya para terminar, yo creo que Arequipa, su destino es ser como especie de California en Estados Unidos. Arequipa tiene todo, pero lo que falta es dirigencia. Bueno, Eric, muchas gracias y buenos días.
7: Gracias por tu comunicación. Vamos a seguir escuchando a más pobladores aquí en Radio Yarabí. Julia, Esteban Mariano Melgar, ¿cómo le va, señora? Buenos días.
14: Sí, buenos días, señores periodistas. Bueno, buenos días también, pueblo Arequipa. Bueno, para poder, respecto de este señor Domínguez, es tan famoso porque habrá invadido terrenos,
1: la
14: invasión, todo Cono Norte, prácticamente los derechintillos de Cono Norte, de Cerro Colorado. Esa es la táctica de cobrarles la multa, 100 soles, 150 soles, en todo sitio, Mariano Milgar, Hunter, todo es ese. Los dirigentillos que siempre han cobrado. Bueno, yo digo que los señores de Cono Norte o Yura son invasores. Eso sí me duele a mí, porque somos peruanos, no somos invasores. Yo también quizás llegué acá a Mariano Melgar buscando un terreno. Nosotros nos compramos, no somos que hemos entrado con nuestra bandera, invasores somos. ¿Por qué? También por la necesidad. Entonces, eso tenemos que entender entre peruanos. Bueno, dividir el país, el señor Domínguez dice, ¿por qué también será, no, que se están uniéndose, por ejemplo, Tacna, Cusco, varias regiones del sur? De repente tiene esa propuesta, ¿no? Entre, de repente, de gentillos, así se presentan. Entonces, una manera también, el dolor que nos causa a nosotros es cada nuestras propiedades que se privatizan, se va a Lima y a nosotros, como se puede llamar, digamos, privatizan en 10 soles, a nosotros regresa pues 70 céntimos. Ese es el dolor, ese es, así yo interpreto. Entonces, ese es un dolor hacia el sur, que no tenemos nada. Y lo mismo está sur que aquellos años que era cuando yo tenía uso de razón, 7 años, 5 años, ¿no? Ya tomas un uso de razón y lo mismo está. El, andando los niños, ¿no? Ya eran adultas cuando yo era niña y lo mismo. Ahí no hay ni centro de salud, no hay siquiera una comisaría buena ya para que te puedas denunciarte cuando te roban o cualquier cosa de emergencia. No hay nada. Es igualito, lo mismo está. Entonces, ese es un dolor que opinarán de repente cuando se reúnen, ¿no? El sur con los dirigentes de Cusco, de Puno. Entonces, es un dolor, gran dolor, que vivimos, seguimos siendo pobres. Había siquiera un centro de salud, una educación buena, en, por mi tierra, por Belille, casi se lo lleva el colegio. Está en
15: bien, señor.
14: Entonces, esas cosas tenemos que analizar, ver. No es solamente decir, aquellos invasores que nos cobra tanto, bien, tanto. Julia, ¿por qué permiten? En una asamblea, yo que he asistido de mi hija del Cono Norte, aceptan la gente que están ahí, ¿no? ¿Quieren multa? Sí, levantan la mano como si fueran no sé qué cosa. Después están llamando, ¿quién es esto? ¿Quién es esto?
15: Bien, Julita.
14: No es realmente que estamos viviendo en
15: bien,
14: una
15: señor.
14: Ignorancia.
15: Oh, bien, señor. Gracias, señor. Gracias por su comunicación. Vámonos ahora hasta Caima. Marco, ¿cómo te va? Buenos días.
16: Buenos días, Eric. Buenos días, María Luz, amigos de Radio Arabí. Voy a dividir mi opinión en dos partes. Primero, el tema del dirigente y el otro sobre la propuesta. Sobre el tema del dirigente, no sé si ustedes me pueden dar, así ahorita, al mismo momento, el nombre de otro dirigente del Cono Norte. Un nombre, sí. A ver si lo tienen ustedes de repente a la mano. De un dirigente que esté en acción, que esté en ejecución, que esté vigente. No lo tengo, la verdad. Hay que me diga el señor que se llama Eloy, que dijo que él no me representa. Entonces, ¿quién te representa, amigo? Si tú eres de Cono Norte, es el kilómetro 16, ¿quién te representa? Dame el nombre. No hay, pues, no hay. Nadie quiere ser dirigente. Nadie, por eso es que Felipe me dice que voy a ser dirigente hasta que sea abuelito. ¿Por qué? Porque nadie quiere ser agarrar esta situación de ser dirigentes. Entonces, ¿cómo se construye la sociedad? ¿Cómo construye los pedidos, la gente que necesita de
15: tratamiento,
16: de titulación? ¿Quién lo va a hacer? ¿Vas a esperar que venga el alcalde que te ofrezca y te hace la situación y que no ejecuta? Y que primero va a ser, se enriquece y en vez de que haga lo que tú necesitas, no hace lo que tú haces como colaborador, lo que necesitas como colaborador. Entonces, es la situación. Felipe Domínguez, que tengo entendido, es dirigente del señor de gran poder. Y está con su personalidad jurídica. A la ciudad municipal también creo que no sé qué problema tendrá, pero es el único nombre que yo sepa que tiene vigencia. Igual que como otro, su contraparte, que sería en este caso Carlos Paz, que es en Popperpata. Hay más dirigentes. ¿Qué pasó con los demás dirigentes? Están viejitos, se han muerto, no suenan o están más dedicados al negocio. Ya prefieren no hablar porque prefieren no ver el tema social y solamente ven lo que, el billete, la moneda o sus aportes. Eso es que ver, amigos. Y la propuesta no es descabellada. Ya ha pasado, ya él dice que se puede hacer con los gobernadores y con los alcaldes. Efectivamente, ellos son elegidos por voto popular. Entonces, ellos podrían, por ejemplo, se podría empezar con quién, con la Asociación Nacional, por ejemplo, que hay de gobierno regional, la ALGDR. Hay también una asociación de alcaldes de todo el Perú, ¿no es cierto? Por ejemplo, ahí se podría empezar a trabajar. Para los que no conocen gestión pública, y pregúntale a cualquier exalcalde, de ahora última, provincial, distrital, cuando van a Lima, ¿cómo se encuentran? Vas a un ministerio, una cola de 100 alcaldes provinciales, esperando que los atiendan. Así como acá vienen los alcaldes distritales, alcaldes de región, a Kennedy. Ustedes vayan a Kennedy, en Kennedy vas a ver todos los alcaldes ahí de La Unión, de Condesuyos, de Tarabelí, haciendo cola por sus proyectos. Lo mismo pasa en Lima. Gobernadores regionales que están esperando 2-3 horas para que los atiendan. ¿Eso les parece justo? O sea, ¿eso les parece correcto? El centralismo y supuestamente en la república unitaria que somos, eso hay que analizarlo, amigos.
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16: Muchas gracias, amigo Yarabí.
8: Bien, gracias, Marco. Gracias Marco por la participación. Y bueno, queda, creo que claro, de que la persona que ha propuesto esto de la independización de la macro región sur, que es Felipe Domínguez, es una persona que es altamente criticada.
15: Cuestionada,
8: no reconocida también por algún sector. Y creo que el hecho de que él proponga esta idea, como que pierde también fuerza, ¿no? La idea de la independización. Pero tampoco es que Felipe Domínguez esta mañana le hemos dado la oportunidad de que pueda explicarnos más acerca de este proyecto, de esta propuesta, pero no hay nada, solo es una idea.
15: Ahora, recordemos que ya estamos a poco de entrar de lleno al tema de lo que es la campaña política.
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15: No hay puntada sin hilo que no dan algunos dirigentes. No hay puntada sin hilo. Hay una llamada telefónica antes de la pausa. José, buenos días.
17: ¿Aló?
15: Adelante, José, buenos días.
17: Buenos días de nuevamente. Le saluda José Reylica. Bueno, yo también otro gestor. Por la gestión de la central hidroeléctrica, recibiré una crítica dura por las poblaciones en la región Arequipa. ¿Por qué yo insisto con este proyecto? Porque nosotros los arequipeños no tenemos una planta eléctrica que garantice la generación de energía eléctrica. Quizás esa sería la gestión de ese proyecto. Seguramente, igual que Felipe Domínguez, voy a recibir críticas. Muchísimas gracias.
15: Bien, correcto. Muchas gracias por su comunicación. Vamos a una pausa y volvemos con más aquí en Radio Yarabí.
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0: 8:29, 8:29. Vamos a exteriores, actualizamos la portada informativa con nuestro compañero de trabajo, José Manuel Colque. Información en vivo, José Manuel, te escuchamos. Adelante, Yara me informa.
1: Siempre con la verdad, gracias por estar en estudios, compañeros. Estamos ubicados en este acceso a esta obra de contingencia del IREN Sur, donde la Asociación de Valientes Leoncitos de los Pacientes Oncológicos del Sur está realizando una protesta debido a que desde el día de ayer, bueno, se ha conocido que el gremio de construcción civil ha iniciado una huelga indefinida. Y esta es una de las obras donde, bueno, también tiene incidencia y ellos están con temor de que pueda haber algún retraso en este proyecto. Vamos a conversar con la señora Luz Marina Parizaca, justamente representante de esta asociación. Señora Luz Marina, ¿cómo está? Bienvenida a Radio Yavit. Coméntenos un poco más. ¿Se han reunido ante ese temor de que esta obra pueda haberse retrasada?
2: Sí, nosotros los padres de familia hemos venido acá al lugar de donde está el ingreso del proyecto de contingencia para hacer o pronunciarnos como asociación, que no estamos de acuerdo que el sindicato de trabajadores de construcción civil tome, ¿no?, estas medidas de querer paralizar proyectos tan grandes como el IREN Sur, el proyecto del IREN Sur.
1: ¿Proyecto cuándo debe ser entregado?
2: El proyecto de contingencia debe ser entregado, entiende. Entonces nosotros estamos ansioso que este cronograma no se retrase y se cumpla para que nuestros niños sean trasladados a estos sitios, ya que también van a tener mejores condiciones de lo que ahora están, ¿no?
1: El temor es que justamente hay bastantes pacientes oncológicos que no pueden esperar más por el tema también de la atención.
2: Sí, lamentablemente tenemos niños oncológicos que están esperando las especialidades. Si no se inicia el proyecto, si no se termina el plan de contingencia, no van a iniciar el proyecto grande. Nuestros niños necesitan ser trasladados al proyecto de la contingencia.
1: Los niños también se agrupan justamente en este tipo de valientes leoncitos con colegios.
2: Los valientes leoncitos estamos entre 60 y 70 niños. 60 y 70 niños.
1: Muchas gracias. Entonces, más de 70 niños, al menos de estas, de esta obra, bueno, como se conoce, a raíz también de la protesta indefinida que está tratando construcción civil, están generando este temor en el tema de la construcción de esta obra de la contingencia de información de estudios. Adelante en el exterior, adelante en estudios, informo con su golpe con toda la potencia.
0: Correcto, José Manuel Colque, muchas gracias por la información que nos brindas a esta hora de la mañana aquí en Radio Yaraví con todas las voces. Bueno, 8:32. Continuamos con más aquí a través de los 106.3 FM 930 AM. Vamos con más información, mi estimada María Luz Cruz.
3: Sí, lamentable lo que está ocurriendo con los pacientes oncológicos del IREN Sur, que están señalando, advirtiendo que hay retrasos en la construcción, en la ejecución de este proyecto tan esperado. Los padres de familia que tienen a sus hijos con diversos tipos de cáncer son los que en estos momentos están alzando su voz de protesta, exigiéndole al gobernador, en pocas palabras, porque es el titular de esta obra, que agilice los trabajos, ¿no? Dicen, por ejemplo, los niños, bueno, esta asociación, que son los Valientes Leoncitos, dice, no detengan las esperanzas de nuestros niños. Los niños primero, unidos por la vida de los niños con cáncer. Lo que se está pidiendo es, padres y pacientes, hemos defendido el proyecto del IREN Sur, por lo cual esperan que la obra pueda ser ejecutada lo antes posible, que los niños no pueden esperar por tener nuevas instalaciones, nuevos equipos para poder salir adelante frente a la enfermedad gravísima que tienen. Entonces ahí están los padres de familia esta mañana protestando por la pronta reconstrucción, en este caso construcción, ¿no?,

0: vecinos que no pueden guardar sus carros, hay un montón de problemas. El señor Ronald Braulio, coordinador de la Avenida Argentina, o presidente de la Avenida Argentina, nos da la información. Señor Ronald Braulio, buenos días, bienvenido a Yerabí.
1: Muy buenos días a todos los oyentes de la prestigiosa radio.
0: Dígame, ¿qué está pasando en la Avenida Argentina?
1: Bueno, mire, acá Avenida, en el fondo es el APAR. Se da para contratado a una empresa, a un consorcio constructor de Arequipa. Quedó un mes porque están llevando, han abierto zanjas y han enterrado las tuberías. Ya son 3 meses. Comenzaron un 15 de
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1: De marzo. Y no,
0: pero solo aquí dice que el trabajo iba a ser un mes.
1: Un mes, sí. En sí, esto molesta a los vecinos.
0: ¿Cómo los perjudica?
1: Perjudica, uno, a los negocios. Dos, a los que tienen sus autos en sus mismas cocheras. Y tres, la seguridad, porque todos los días comemos polvo.
0: ¿Y por qué no le, o sea, pero no vienen a echar agua?
1: Vienen a mitigar, pero eso no es todo, pues.
0: Pero, ¿y por qué no le dicen, por qué no se quejan ante SEDAPAR o ante la municipalidad?
1: Ya le hemos dicho, la municipalidad nada tiene que hacer. Hemos ido a hablar con el señor Bellido, que es el encargado de SEDAPAR, y nos ha dicho, no, háganlo lo que ustedes desean, como piensen, pero nosotros tenemos la ley. Ellos tienen el permiso del Ministerio de Vivienda y Transporte.
0: Pero está bien, era un mes, pero no tres.
1: Sí, ahí está, pues. Esa,
3: 8
1: son abusivos.
3: Y 37.
1: Y nosotros vamos a determinar otro tipo de acciones.
0: ¿Qué finalmente van a hacer ustedes, los vecinos?
1: Tenemos que reunirnos y ver las propuestas de qué acciones debemos tomar, pero ya más radicales, porque ya colmó la paciencia, hemos esperado el tiempo. Ahora, no solamente ahora se quejan los transportistas porque han bloqueado todo un tramo.
0: Un carril están utilizando,
1: sí, sí,
0: de subida y bajada.
1: Subida y bajada. Ahora los transportistas nos reclama a nosotros, porque nosotros somos los dirigentes y los responsables prácticamente.
0: Bien. Muchas gracias, señor Ronald Braulio Flores, es el expresidente de la Avenida Argentina, dando a conocer todos estos problemas que tienen, cúmulos de basura, cúmulos de escombros, ¿no? Cierre de vías, este polvo permanente, bueno, SEDAPAR tiene que poner las barbas en remojo. Juan Cervantes, con todas las voces.
4: Bien, correcto, Juan Cervantes, muchas gracias por la información que nos compartes a esta hora de la mañana aquí en Radio Yarabí, con todas las voces.
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4: Vamos con otra participación ciudadana, vamos con más llamadas telefónicas a través del 2131-7228-9952. Alto Selva Alegre, presente, está con Luis. ¿Cómo te va, Luis? Buenos días.
5: Buenos días, amigos de Yarabí, con el respeto que se merecen ustedes, la señorita más su compañera. O sea que los muertos reviven ahora, han resucitado, porque Domínguez era recontra fujimorista aquellos tiempos, hace 10 años, era totalmente, armaba las marchas a favor del más corrupto del mundo, en séptimo lugar está Fujimori. Ahora ya está, abuelita, ya está, Aguchito, ¿no? Yo sé que chiste. Aguchito está ya, no nada que ver ya, mire usted. Lo que él está proponiendo no nace de él, sino que de la división que ha habido de las últimas elecciones que hemos tenido, 50 los norteños, 50 del sur. O sea que, mire usted, se está pensando, no yo, la mayoría en otras emisoras
3: 8,
5: también lo están diciendo,
3: 39.
5: De que acá el sur tiene todo, tiene mar, tiene mina, tiene agricultura, todo, no falta. O sea que como en Oriente, Corea del Norte, Corea del Sur, así tratan de. ¿Por qué? Porque Lima siempre nos va a dominar, así nos están robando las elecciones, siempre serán dueños. Así que Lima y Norte, que se hagan su problema de ellos, nosotros los sureños acá nos gobernamos. Esa es la idea, eso hay que incentivar al pueblo, no porque nace de Domínguez. Domínguez ya está, que vaya nomás, bueno, no lo quiero, no es interés. No hay que resucitar al muerto, no nace de él, por si acaso la idea. El 50% de lo que hemos votado por Sánchez, de ahí nace la idea de que debemos dividirnos acá en el Perú. Los fujimoristas, otros, ¿de ahí que van a dividir? Hay que unirnos, jamás habrá unidad mientras que esté la China, amigos de Yarabí, jamás habrá. Para sanear esas heridas hay que dividirnos.
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5: Y así vamos a progresar nosotros, mis estimados amigos. Muchas gracias.
4: Bien, correcto. No...

0: Iván, para que reviven al muerto, dice, ¿no? El amigo oyente. Bueno, gracias por su comunicación. A usted también, mi estimado amigo. Gracias, gracias. Vamos con más participación del público, 21-31-72-28-99-52. Si quieres opinar o participar aquí a través de la multiplataforma de Radio Rey con todas las voces. Sin duda alguna, ya como para ir cerrando el tema, bueno, estas ideas o estos planteamientos que ponen sobre la mesa, a través inclusive de conferencias de prensa, particularmente considero que aquí lo que se quiere es un poco llamar la atención, ¿no? Estar en una especie de una vitrina política, social, ¿no? Coyuntura y, bueno, pues tratar de no perder vigencia, ¿no? Me parece que va por ahí, ¿ah? ¿Eh? Me parece que va por ahí también, obviamente, ¿no? Raúl, está en Cerro Colorado. ¿Cómo te va, Raúl? Buenos días.
1: Sí, muy buenos días, señor periodista. Un saludo a sus colegas.
2: 8:41.
1: Yo tengo una imagen bastante clara de este tema. Este es un pedido o un anhelo de hace muchos años atrás. Ustedes deben acordarse, ¿eh?, cuando incluso este gobierno de Lapra forzó la regionalización, que era una aspiración también, y la convirtió en departamentalización. ¿Qué región hay, pues? Que nos digan, a ver, que nos aclaren las grandes luminarias que hasta la fecha siguen defendiendo este sistema. Cambiaron toda la intención, ¿cierto o no es cierto? De tal manera que tenemos 26, 27 regiones ahora. ¿Qué se ha logrado hacer? Nada. Lo que se ha hecho es simplemente dispersar las voluntades que habían acá. Yo tengo 73 años de edad. Soy arquitecto de profesión y sé perfectamente lo que estoy hablando. Entonces, planteamos lo siguiente y seguimos diciendo, este es un anhelo hace mucho tiempo, ya soñado, si queremos llamarlo así.
3: Ya la vi.
1: Entonces, ¿por qué? No, permítame. Es que acá a una acción hay una reacción. Nosotros tenemos un sistema macrocefálico que permite que Lima, por ejemplo, se absorba todos los impuestos y después los distribuya. Que tenga canon minero sin tener minas. Que tengan canon gasero sin tener gas. ¿Cierto o no es cierto? Hablando del gas, por ejemplo, ¿dónde está el gas más barato del Perú? ¿Por qué Lima tiene que gozar de eso y el resto de como lo llaman los otros, de provincias, no podemos hacerlo? Ni siquiera tienen. Llegan la fuente del gas desde el valle de Quillabamba. Hacen semejante gasoducto para alimentarse ellos. ¿Y el sur qué? Nada. ¿Hace cuánto tiempo estamos hablando del gasoducto sureño? ¿Se ha hecho algo? No les interesa. Incluso quieren hacer una ampliación paralela del sistema de gas para ampliar Melchorita y bajar de ahí el gas hacia Chancay. Y lo que sobra, pasarle a la zona de Ica, donde está la minera, esa ya me estoy olvidando hasta el nombre, y lo que sobra, pasarlo a la zona sur, pasar por Arequipa, Mocorita. Finalmente, entonces, disculpen la frase, se lo quieren tirar. Entonces, ¿de qué estamos hablando? Las mejores obras las manejan ellos. Por eso que busca un crecimiento totalmente desigual. Y encima no tenemos una planificación, no solo territorial, sino nacional, que permita acercar los recursos del Estado hacia diferentes sectores de la población. No solo del sur, pero básicamente es el sur. Bien, entonces, bien. ¿De qué estamos hablando?
0: Bien.
1: Nosotros seguimos insistiendo, permítanme terminar con esto, de que esto sí debería viabilizarse. O en el peor de los casos, que sea pues un gobierno federal, porque no es justo que nuestros recursos ellos lo manejen a su antojo, dispongan, etcétera, etcétera, creando una serie de ministerios, por ejemplo, ese superministerio que es pro inversión, que todo lo deciden ellos, incluso buscan empresas extranjeras para trabajar con dinero de nosotros.
0: Perfecto, Maestrito, muchas gracias por su opinión aquí en Radio Yaraví. 8:44, vamos a hacer un pequeño alto en las llamadas porque tenemos que actualizar la portada informativa. Vamos a enlazarnos con nuestra compañera de trabajo, Talía Castillo. Información en vivo, Talía, te escuchamos, adelante. 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
4: Siempre con la verdad, gracias compañeros por el pase de estudios. Conversamos con el doctor Walter Oporta, gerente regional de salud de Arequipa, justamente para que nos pueda dar a conocer cuál es la actualización de los casos por sarampión. Doctor, ¿cómo está? Muy buenos días, estamos en vivo para Radio Yaraví. Bueno, hace poco se daba a conocer el incremento de casos por sarampión. Actualmente, ¿cuál es la cifra?
5: Bien, mire, nosotros nos quedamos en 16 casos que fueron, digamos, diagnosticados en nuestro laboratorio de referencia regional. pero también habíamos anunciado de que había un número importante de muestras que se enviaron a Lima para hacerles exámenes más especializados, ¿no?
2: Ocho.
5: Porque
2: y 45.
5: Obviamente el sarampión no, no se detecta solamente con las pruebas que nosotros hacemos acá, que es secreción faríngea. Entonces, producto de las últimas lecturas hasta el día de ayer, se han identificado 8 casos más. Por lo tanto, tenemos 24 en toda la región. Todos están en buen estado, no hay ningún problema en ese sentido.
3: ¿Este incremento de casos es una de las pruebas que han sido
5: enviadas a Lima? Sí, sí, sí. Algunas pruebas incluso vienen pues ya de hace varios días atrás, ¿no? Entonces, en conclusión, hasta el momento solamente tenemos 24 casos. No, a pesar de que nosotros hicimos la recomendación que sería conveniente que vayan con mascarilla, lo cual sí, por un sector de la población sí atendió nuestras recomendaciones, sin embargo, un buen porcentaje tampoco no lo utilizó. Sin embargo, no hemos notado ningún incremento en los casos de sarampión, los cuales han seguido, digamos, esta tendencia, que es en realidad muy, muy pequeña, ¿no es cierto? Nosotros tenemos 24 casos, ya la región Puno ha superado los 520 casos, ¿no? Entonces, por eso nosotros estamos incidiendo mucho en lo que es la vacunación y la búsqueda activa de casos.
2: Frente a ellos, ¿se tienen la necesaria capacidad de vacunación en los diferentes centros de salud? Entendemos que en algunos casos hay mayores cantidad de niños que a veces no tienen completo su esquema de vacunación.
5: Mire, nosotros hemos recibido 32.000 vacunas que correspondían a la meta también que nos trazamos. Más de la mitad ya han sido colocados. Se han repartido las vacunas en toda la región. Tenemos 254 puntos de vacunación, además de varias brigadas, ¿no? Entonces, en ese sentido no tenemos mayor problema. Hemos solicitado el incremento de más vacunas en caso lo necesitemos.
2: Actualmente, ¿cuánto sería más o menos el porcentaje 8 de población que está vacunada, protegida contra el sarampión?
5: Bueno, ya debemos haber superado largamente el 20% que teníamos al inicio, en enero más o menos, esta cifra, ¿no? De más de 15.000 vacunados últimamente y lo que se viene vacunando. Entonces, no es, digamos, toda la población que debería estar vacunada, pero sí, sobre todo los niños, prácticamente la mayoría han sido vacunados.
3: Y por otra parte, bueno, también se le consultaba sobre la paralización.
2: Sí, ¿no? Justamente también se está haciendo la consulta respecto de esta paralización que ha habido el día, ¿no? En cuanto al IRENSU.
5: Claro. Mire, sí, es lamentable la noticia. Nuestro país, yo creo que podría atender muy bien las exigencias de estos sectores de trabajadores, pero bueno, mientras eso no se resuelva, tenemos este conflicto. Entonces, de hecho, que va a afectar la continuidad, en este caso, del Instituto del IREN Sur, porque ahí hay un comité de obra que ha señalado que también va a paralizar, ¿no? Entonces, esperemos de que no afecte las obras que ya se vienen llevando a cabo y que tienen un importante avance, ¿no? Importante avance. Tenemos en metas que cumplir y esperamos que se pueda hacer, pero bueno, en medio está esta paralización.
2: ¿Se va a buscar el diálogo de repente con el sindicato para justamente poder abordar esta?
5: Sí, yo entiendo que sí, tanto el gobierno regional como el ministerio, la Gerencia Regional de Trabajo, están viendo esa situación, ¿no? Porque se trata fundamentalmente de llegar a consensos mediante el diálogo con los trabajadores.
2: Correcto, no, muchas gracias. Han sido las declaraciones entonces del doctor Walter Oporto. Volvemos con más información. Adelante con ustedes en esto.
0: Bien, correcto. Gracias por la información que nos brinda Talía Castillo. Vamos a otro punto de Arequipa. Ahora nos enlazamos con nuestro compañero de trabajo, José Manuel Colque. Información en vivo contigo, José Manuel. 8. Adelante, Yarabí informa.
2: 49.
6: Siempre con la verdad, gracias por el paso en estudios, compañeros. Estamos ubicados en la avenida Los Incas, en el sector justamente de la obra Bicentenario. Justamente vamos a conversar con la alcaldesa provincial de Arequipa, Rux Yosco, respecto a estas labores. Alcaldesa, ¿qué tal? Bienvenida a Radio Yeraví. Coméntenos, estas labores se están realizando el día de hoy, ¿cómo van a ser? Y a raíz justamente de qué se hace.
7: Muy buenos días, señor periodista, muy buenos días a toda la ciudadanía arequipeña. Efectivamente, ahorita nos encontramos, continuamos, como le hemos dicho, trabajando en campo, Hoy día nos ha tocado limpiar todo lo que es el zanjón de acá del bypass. También estamos ahorita en las áreas verdes. Ahorita me estoy yendo a lo que es la Avenida Independencia, que ya me indica que la han reabierto. Entonces hay que seguir trabajando por Arequipa, ¿no?
6: ¿La Avenida Independencia va a ser reabierta por completo o solo un tramo al menos hoy día?
7: Bueno, por completo es hasta mañana. Ya sí, porque hasta el día de ayer y hoy día ya están haciendo los levantamientos de los buzones, que siempre, siempre los tapan, pero después los levantan.
6: Entonces mañana se habilitaría totalmente la Avenida Independencia.
7: Sí, y por las noches, para no ocasionar tráfico, ya la empresa misma encargada, que se ha encargado de hacer el asfaltado, también tiene que entregar el trabajo final con las señalizaciones.
6: En este tema de obra vial también, alcaldesa, justamente estamos tocando el tema de obra vial. En la Avenida La Paz, ¿cuándo se estaría interviniendo?
7: Bueno, ahorita están con un avance de un 50% en la que es Melgar, en lo que es Santa Rosa, y la Avenida La Paz también continúa, ¿no? Pero para ver, he visto en los medios unos huecos muy grandes para no seguir también los vehículos malogrando y también retrasando el tráfico. Hoy día estoy mandando a nuestros panchitos para que tapen al menos esos huecos por mientras, sí, ¿no? Para no ocasionar ningún gracia, nada por el estilo.
6: Pues esa también, bueno, yendo al tema político, han circulado diferentes informaciones, esta solicitud de licencia ya se ha aprobado. ¿Qué sigue justamente en el rumbo político de Ruxios, que usted va a postular? ¿Qué se?
2: Bueno, 51.
7: Ustedes todos lo saben, yo saqué una licencia, pero yo aún no estoy inscrita en ningún partido. Yo aún sigo, como ustedes verán, yo continúo con mi trabajo como alcaldesa de Arequipa. Yo no sé qué pasará, si continúo en algo, en mi carrera política o acá queda, pero yo me estoy enfocando en mi trabajo. Yo no estoy inscrita en ningún partido y tampoco ningún partido me ha cerrado las puertas.
6: O sea, aún no se ha inscrito. ¿Y la licencia qué pasaría en ese caso?
7: Bueno, la licencia que la quedaría en nada, ¿no? Porque yo continúo con mi trabajo, como alcaldesa.
6: Usted de haber continuado justamente como teniente alcaldesa sin haber pasado al cargo de ya alcaldesa provincial, ¿usted habría decidido quizás seguir su rumbo político o no? ¿Qué influyó principalmente para que esta licencia?
7: Bueno, me encantaría continuar en la política, me gusta servir a la ciudadanía arequipeña, no es populismo como lo vienen diciendo, me encanta trabajar, más me gusta estar en campo que en una oficina.
8: Ya la vi.
7: Bueno, me hubiese gustado, ¿no? Pero aún no se cierran las puertas, ¿no? Me hubiese gustado continuar en la política.
6: O sea, no cambió nada que usted haya asumido como alcaldesa provincial para seguir en política.
7: Para nada, yo ya tenía en mi mente, en mis gestos, seguir en la carrera política, servir a la ciudadanía arequipeña, de repente no acá en la provincial, de repente en un distrito, pero sí tenía planes de continuar en la política, de repente como regidora, no sé, en cualquier frente.
6: Bien, compañeros, entonces declaraciones de la alcaldesa provincial Ruxy Osco.
0: Muy bien, ¿qué pasó? Ya, correcto, gracias José Manuel Colque, gracias por la información que nos brindas a esta hora de la mañana aquí a través de Radio Revi con todos los voces. Es un tema que también es interesantísimo poderlo desarrollar y por qué no de repente ahí ampliarlo, ¿no? Debatirlo y saber qué piensan los pobladores al respecto. 8:53, estamos ingresando a la recta final y a continuación un pequeño bloque de inscripción para poder agasajar a papá en su día.
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0: el aventurero Gervasio. Vamos con la llamada telefónica, por favor, 2131-7228-9952. Llama y apunta a papá en su día, o llame papito en estos precisos momentos, ¿sabes? Pequeño bloque de inscripción. Vamos con la participación, entonces, recuerda que tienes que responder. Yo escucho Radio Yaraví con todas las voces en los 106.3 FM y 930 AM. Vamos con la comunicación. Hola, buenos días.
1: Hola, buenos días.
0: Buenos días, yo escucho.
1: Yaraví con todas las voces, 106.3 FM. Y 930 AM.
0: Perfecto, señorito. ¿A quién apuntamos, señor?
1: A mi papá.
0: ¿Cómo se llama su papito?
1: Héctor Domingo Álvarez Álvarez.
0: Héctor Domingo
1: Álvarez Álvarez.
0: Dame un segundo. Álvarez Álvarez.
1: Ajá.
0: Ya, Álvarez Álvarez. ¿Desde qué distrito vive tu papito?
1: De Cerro Colorado,
0: Cerro
1: Colorado, Pachacute.
0: Perfecto, muy bien. ¿Qué es lo más hermoso que resaltas de tu papito?
1: Que nos quiere mucho. Nosotros también a él lo comprendemos. También tiene sus momentos. También nos sabe llamar la atención y tenemos que saberlo comprender. Son cosas que de repente nosotros pensamos que estamos haciendo bien, pero él, como ya ha tenido una trayectoria, entonces nos está haciendo ver las cosas, los errores que no quiere que nosotros cometamos.
0: Bien, bien, correcto, muy bien. Gracias, señorito. Está apuntado su papito, gracias, muy amable. Vamos con otra comunicación telefónica rapidísimo. Hola, buenos días.
2: Hola, buenos días.
0: Buenos días, yo escucho.
2: Vaya, David, con todas las voces.
0: Frecuencias.
2: 30 FM y
0: 9.30 AM. 9.30 AM, perfecto, señor. ¿A quién apuntamos?
2: Miguel Ángel.
0: ¿A quién?
2: A Miguel Ángel.
0: Ah, Miguel Ángel. Ya, acérquese un poquito más al teléfono. Miguel Ángel, ¿qué más?
2: Miguel Ángel Asto Navarro.
0: Miguel Ángel
2: Asto Navarro.
0: Asto Navarro. Sí. Navarro. Ya, perfecto. ¿En qué distrito vive tu Miguel Ángel?
2: Alto Selva Alegre.
0: Alto Selva Alegre. ¿Él es tu familiar, es tu esposo? ¿Quién es?
2: Es mi hijo, mi hijo.
0: Ah, su hijo, correcto.
2: Tengo ya mi nietito.
0: Ah, tu nietito. Uy, debe estar chocha la abuelita ahí. ¿Ah? Bien, señito. Ya está apuntado su hijito, Miguel Ángel Asto Navarro, desde Alto Selva Alegre. Gracias, señor. Cuídese mucho, vamos con otra llamada telefónica. No le pongan mucho volumen a su radio, no suban el volumen a su radio, por favor, y no le pongan altavoz cuando se comuniquen con nosotros. Nosotros le vamos a dar retorno. Vamos con la siguiente llamadita. Hola, buenos días.
3: Hola, buenos días. Yo escucho Radio Yaraví con todas las voces. 106.3, 930 AM.
0: Perfecto, mi estimado. ¿A quién vamos a apuntar? ¿A quién vamos a apuntar? Aló.
4: Hola, hola. ¿Aló? Sí, ¿a quién anotamos?
3: Aló, buenos días.
4: Sí, buenos días. ¿A quién anotamos?
3: Allá, Mario Alonso Quispe Ramírez.
4: Mario Alonso Quispe Ramírez. ¿Desde qué distrito nos escucha Mario?
3: De Alto Selva Alegre.
4: ¿Usted es Mario?
3: Sí, exactamente.
4: Mario, ¿cuántos hijos?
3: Uno.
4: Un hijo. ¿Y qué planes para este domingo?
3: Pasarla bien, disfrutar con ellos y una salida familiar.
4: Ah, qué bueno, ¿eh? Una salida. ¿Y a ti te gusta siempre salir a pasear con la familia?
3: Claro, sí.
4: ¿Qué es lo que más te gusta hacer con tu hijo o hija? ¿Es hijo o hija?
3: Hija, hija.
4: ¿Qué te gusta hacer más con la hija?
3: Pasear, más que todo, así salirnos, pasear, una parrillita.
4: ¿Y qué tal eres peinando? ¿Ya has peinado, mi estimado?
3: Ah, bueno, más o menos.
4: Solo te sale la colita de cebolla.
3: Ay,
4: ¿sí? Listo, estás anotado. Atento para este viernes.
0: ¿Cómo es la colita de cebolla?
4: Pues lo menos una colita, ¿no?
0: Colita de cebolla. Uh-huh. ¿Así
4: ¿tú,
0: es?
4: ¿Tú? Sí, sí. ¿Tú has peinado alguna vez a Kendra?
0: Sí, sí, sí.
4: ¿Le has hecho dos colitas?
0: Una. No, ay, también, ¿no? Es que la palmerita, la palmerita.
5: Ocho.
0: La
5: palmerita. Y 58.
0: Sí, sí. Pero colita de cebolla, no, recién. Estoy escuchaba.
5: ¿Trencita sale ya? ¿Sí? Ah, mi peinado.
0: ¿Tu peinado es colita de cebolla?
5: Sí, sí.
0: Ah, ya, ok. Colita de cebolla, ¿no? Vamos con la comunicación. Hola, buenos días.
6: Buenos días.
0: Buenos días, yo escucho. Uy, ¿qué pasó? Se ha mojado tu celular. Está mojado.
5: Hace
0: está...
5: falta su celular nuevo, ¿ah?
0: ¿Eh? Sí. Atención al esposo. Qué regalar, creo, celular, ¿eh? Maestro, no, ¿nos puede volver a llamar? Se está recontra
5: en... ubíquese mejor, a ver, ubíquese en otra parte. Quítele el altavoz.
0: Uy, corto.
5: Uy, qué pena.
0: La siguiente comunicación, Gervasio, por favor. Vamos con la llamadita aquí en Radio Yeraví con todas las voces. Aló, buenos días. Uy, ya empezaron a cruzarse las líneas ahí. Tranquilidad, calma, paciencia.
5: Es que ya falta poco también.
0: Buen ánimo. Oye, verdad, ¿no?
5: Estamos miércoles.
0: Pasado mañana.
5: Mañana último día de inscripción y el viernes ya es el sorteo.
0: ¿Quién se llevará el colchón?
5: Dos plazas.
0: Ah, dos plazas ahí. Uy, para disfrutar el colchón, pues,
5: colchón,
0: ¿no?
5: Colchón. ¿Qué ergonómico, ergonómico ese colchón. Claro. No vas a querer salir de la cama, no, ya. Además que está haciendo frío. El domingo inicia el invierno, ¿ah? ¿Eh? Ya inicia más, el más invierno.
0: Ya imagínese, si estaba sintiendo frío, ya imagínese lo que se viene. ¿Eh? Hay una llamadita, nos indican. Hola, buenos días.
6: Aló, buenos días.
0: ¿Qué tal, señor? Buenos días, ¿yo escucho?
6: Yo escucho Radio Yaraví con todas las voces, 106.3 FM y 930
0: AM. Muy bien, señito. ¿A quién vamos a apuntar?
6: Eder Hualpa Huanca.
0: ¿Quién es Eder? Es su...
6: Mi hermano.
0: Ah, su hermano, ya. Un solo nombre tiene, ¿no? Eder.
6: Eder Lee.
0: Ah, Eder Lee.
6: Sí.
4: Lee es su segundo nombre.
6: Su segundo nombre.
4: Así como...
0: ¿Bruce Lee?
4: Bruce Lee, claro.
6: Es que mi... Sí. Es que nuestro papá era fan de Bruce Lee.
4: ¿Y qué tal es? ¿Tu hermano sabe algo de las artes marciales?
6: No.
4: Solo ver película.
6: Sí.
0: O sea, de Bruce Lee no tiene nada. Ya está. Eder Lee, ¿qué más?
4: El nombre.
6: Hualpa Huanca.
0: Hualpa Huanca. Ya, perfecto. ¿Desde qué distrito vive Eder Lee?
6: Distrito de Paucarpata.
4: Paucarpata.
0: Ya está, perfecto. Muy bien. Ya está apuntado tu hermanito. Gracias, señor.
4: Mucha suerte para el hermanito.
5: ¿Qué, señor productor? Una más. Hola, ¿cómo estás? Buenos días.
7: Buenos días, Redo Yaraví.
5: ¿Sí?
7: 106.3 FM y 930 AM.
5: Muy bien, ¿a quién anotamos?
7: A mi hermano, Alfredo Cuadros Delgado.
5: Alfredo Cuadros Delgado. ¿Desde qué distrito, Alfredo?
7: Desde Los Tunales, Tiabaya.
5: Desde Tiabaya, muy bien, qué bueno poder recibir también llamadas desde el distrito de Tiabaya. ¿Y qué planes para este domingo?
7: Pasarlo en familia y sobre todo, ¿no? Estar juntos y darle lo mejor de todo, porque ya como tenemos hijos, entonces darle siempre el cariño y el respeto hacia ellos, ¿no?
5: Muy bien, están anotados. Gracias por la participación. A todos nuestros oyentes, recuerden que tenemos fabulosos premios, tenemos la parrilla. Saludos grandes para la señora Sonia Zúñiga. Eric, ¿tú quieres comprarte una caja china?
0: Sí, no,
5: ¿te hace falta? Quiero un horno. ¿Quieres un horno? El horno tiene tres niveles, ¿ah?
0: Ahí pones quiero meter rocoto relleno.
5: Tu rocoto relleno, papa. Ya, ¿qué más?
0: Y un...
5: ¿Tu chanchito?
0: Chanchito, un tallarincito, pues.
5: Ahí está. Rocoto, tallarín y tu chanchito, chanchito, ¿sí? ¿Así quieres?
0: Sí, ya así estás, quiero, ya así estás, quiero.
5: Ya estás anunciando cuál va a ser tu carta para este domingo. ¿Quieres un horno? ¿Quieres una parrilla? ¿O quieres una caja china? ¿Estás buscando? 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
0: Ya pásenle un vaso con agua a la compañera, por favor. Gracias a todos los auspiciadores, ya ves, se dan cuenta, va a estar fabuloso los premios el día viernes para sortear fabulosos premios por el Día del Padre. Nos vamos retirando, se viene la tanda comercial, los titulares y luego el poder de elegir en Radio Yaraví con todas las voces. Sigan disfrutando de la programación. Buen día, permiso, chao.
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14: Titulares hoy miércoles en 17 de junio del 2026, año de la esperanza y el fortalecimiento de la democracia. Esta mañana nuevamente se registra una protesta de trabajadores del gremio de construcción civil en la obra del módulo de justicia del distrito de Cerro Colorado. Madres de familia de un promedio de 100 niños con cáncer de la Asociación Valientes Leoncitos Mediante una protesta piden que no se detengan las obras de la contingencia del Instituto Regional de Neoplásicas del Sur, el IREN Sur. El proyecto de la nueva infraestructura está programada para ser concluida en el mes de diciembre de este año, pero existe el temor de retraso debido a la anunciada huelga indefinida de trabajadores de construcción civil. Más de 15.000 personas fueron vacunadas contra el sarampión en Arequipa, existiendo 254 puntos de inmunización. Lo precisó el gerente regional de salud, el doctor Walter Oporto, tras confirmar 24 casos de la infección viral. Del 18 al 22 de junio, la plaza 15 de agosto será el escenario de la primera feria de personas con discapacidad. 55 emprendedores expenderán sus productos en el horario de 9 de la mañana a 6 de la tarde. En el cercado, un varón fue encontrado convulsionando esta mañana, aparentemente en estado de ebriedad. Fue trasladado por una ambulancia del SAMU hacia el Hospital Goyeneche, donde recibe la atención médica. Identifican ocupantes del taxi que fallecieron en trágico accidente ocurrido en Camaná tras el choque frontal con un vehículo remolcador ocurrido el último domingo en el kilómetro 865 de la Panamericana Sur. Se trata de Edgar Olger Márquez Chequia, Wilber Junior Márquez Chequia, Joe Márquez Tacuri y Patricia Tacuri Ramos, mientras que el quinto ocupante, Jonathan Castillo, de 26 años de edad, permanece internado en el Hospital Honorio Delgado Espinosa. La información policial precisa que era una familia que laboraba en una obra en el sector de San José y el chofer del remolcador, Víctor Raúl Rodríguez, continúa detenido mientras se realizan las investigaciones del caso. En el ámbito nacional, en el Callao se presentó un nuevo caso de extorsión. Cámaras de seguridad registraron el momento en que un sujeto se acercó a la unidad y le prendió fuego. Se indica que habrían estado exigiendo al conductor un cupo diario de 20 soles. La Autoridad de Control del Ministerio Público programó para el próximo 1 de julio la audiencia de apelación formulada por Rafael Vela Barba en contra de la suspensión por 9 meses recibida en marzo último. Y en el contexto internacional, Eduardo Bolsonaro fue condenado por el Tribunal Supremo de Brasil por el delito de coacción a la justicia tras determinarse que gestionó sanciones de Estados Unidos contra jueces que participaban en procesos relacionados con su padre, el expresidente Jair Bolsonaro. 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Hasta aquí el avance informativo de la hora en Radio Yaraví con todas las voces.
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0: Bienvenidas y bienvenidos a este su programa El Poder de Elegir. Mi nombre es Carol Maceta y hoy junto a María Luz Cruz en la mesa de conducción las vamos y los vamos a acompañar hasta las 10 de la mañana para desarrollar, como siempre, la información en el ámbito electoral en el marco de estas elecciones generales 2026, pero también de los comicios regionales y municipales que se van a desarrollar el próximo 4 de octubre del presente año. Estaremos comentando distinta información que se ha ido dando a conocer en las últimas horas en el marco de estos procesos electorales. Probablemente ya se deje un tanto de lado las elecciones presidenciales, si bien es cierto, se está generando bastante atención, pero también ahora hay bastante ojo o foco en las candidaturas que se están presentando en el marco de las elecciones regionales y municipales. Así que estaremos comentando un poco más sobre ello en esta edición de El Poder de Elegir, pero también le damos el saludo y la bienvenida a nuestra compañera María Luz para que de manera conjunta podamos desarrollar distintos temas en este programa El Poder de Elegir. Buenos días, María Luz, ¿qué tal?
1: Todo bien, ¿cómo están? Buenos días a cada uno de ustedes, bienvenidos a quienes nos están escuchando, quienes recién están en los 106.3 FM, 930 AM, y reiterados saludos para quienes nos están siguiendo, acompañando desde tempranas horas. Antes de continuar con más información respecto a lo que ocurre en el ámbito político electoral, tanto en las elecciones generales como en las elecciones regionales y municipales, tenemos algo importante para ustedes. 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
0: Ahora sí, vamos de lleno a nuestro programa El Poder de Elegir, y también nuestras líneas telefónicas van a estar habilitadas, el 21-31-72, el 28-99-52, para que usted pueda participar en esta jornada noticiosa en la cual abordamos temas de corte electoral, sobre todo en el marco de este proceso electoral. Estamos, si bien es cierto, pendientes de cualquier novedad o situación que se pueda dar en el marco de la segunda vuelta presidencial, pero también estamos muy pendientes de las elecciones regionales y municipales. Hubo, recordarán en su momento, candidatos que tentaron la presidencia de la República, pero no alcanzaron este cargo. Y también se ha confirmado finalmente una noticia que se daba a conocer en las últimas horas acerca de la situación del exalcalde de Lima Metropolitana, Rafael López Aliaga, quien en su momento fue candidato a la presidencia de la República, quedó en tercer lugar, por ende no pasó a la segunda vuelta, que finalmente fue disputada entre Keiko Fujimori y Roberto Sánchez. Pero Rafael López Aliaga, el día de ayer, en una transmisión en vivo, ha confirmado que va a postular como teniente alcalde a la Municipalidad Provincial de Lima, debido a que no puede darse la reelección, ¿no? Aunque, bueno, hay algunas situaciones que ameritan analizar o en todo caso comentar, pero es una forma de sacarle vuelta a la norma o a las disposiciones electorales, porque si bien es cierto, no hay reelección, pero va a ser inscrito como candidato a teniente alcalde por Renovación Popular para Lima Metropolitana, ¿no? Y ahí también se pueden buscar algunas jugadas para que finalmente pueda asumir este cargo, si es que también la ciudadanía allá en la capital de la República respalda esta opción. Así que, bueno, no va a juramentar como senador, porque también, si bien es cierto, perdió la elección presidencial, pero sí tenía una curul en el próximo Senado, que va a estar habilitado desde el 27 de julio. Entendemos que no va a recibir la credencial correspondiente. Y bueno, finalmente Rafael López Aliaga ha confirmado que no va a asumir el cargo de senador y que va a ser inscrito como candidato a teniente alcalde de la plancha o la fórmula de Renovación Popular. Eso por un lado, pero también hablando de ex candidatos a la presidencia de la República, Ayer el señor Jorge Nieto dio una entrevista a un medio de comunicación y bueno, ha descartado que sea candidato al gobierno regional de Arequipa, como en algún momento algunas personas creyeron que podía presentarse ese escenario, pero ha salido nuevamente ahora sobre la palestra otro nombre, no necesariamente ni un candidato presidencial, pero sí alguien relacionado a Juntos por el Perú. Y bueno, sobre la situación de Ricardo Belmont, que dijo que va a candidatear nuevamente a la alcaldía de Lima, quiere retornar al municipio de Lima. Bueno, información que comentábamos también en el plano electoral en torno a los comicios generales, pero también tomando en consideración las elecciones regionales y municipales. Y vamos a ver a muchos de estos casos de, en todo caso, ex candidatos a las elecciones generales que no ocuparon algún cargo, pero que van a ser inscritos como candidatos para las elecciones regionales y municipales. Que no les sorprenda, porque eso va a ocurrir.
1: Sí, para las personas que, por ejemplo, en el caso aquí en Arequipa, ha tenido muy buena votación Jorge Nieto, tanto así que le ha permitido colocar dos diputados en el Congreso de la República. Habían muchas personas que tenían la esperanza o solicitaban, ¿no?, que Jorge Nieto se pueda presentar como candidato al gobierno regional de Arequipa. Eso no va a ocurrir. El día de ayer ya lo ha aclarado ese tema. Así que escuchemos qué es lo que ha señalado. Ayer Jorge Nieto tuvo una entrevista en el programa de Rosa María Palacios y esto fue lo que dijo.
2: No va como viernes gobernador de Arequipa.
3: No, yo agradezco, le he agradecido a mi ciudad su afecto.
2: Si Keiko Fujimori, ya se lo he preguntado antes, le dice, mire, lo que usted quiera, pero necesito que usted sea primer ministro.
3: Yo le agradeceré la deferencia, le agradeceré, pero también le explicaré que así como ella tiene la tarea de hacer un gobierno que sea distinto de los pronósticos que se hacen con razón sobre el comportamiento de Fuerza Popular, yo tengo una tarea, que es construir una institución política. Este país necesita instituciones
2: al sistema democrático. Vienen las municipales regionales. Hasta ayer no se había inscrito nadie. O sea, es una cosa
3: desastrosa. Bueno, estamos nosotros, primero hay que pelear con un sistema que es bastante moroso.
2: Es
3: lento,
2: lo que han dicho.
3: Pero estamos nosotros en ese esfuerzo. Tenemos ya las listas, tenemos ya los candidatos. Hay problemitas en algunos lugares, pero ya se van a resolver y espero que esta apertura de plazo hasta el día
2: viernes. No va como gobernador de Arequipa.
3: No, yo agradezco, le he agradecido a mi ciudad su afecto. Pero vuelvo al tema. Hay una tarea que a mí me encarga la votación y esa tarea es hoy. Construye un partido y apoya la conducción de esa bancada que tienes hoy día en el Congreso.
2: ¿Qué tan disciplinada es su bancada?
3: Yo espero que sea muy disciplinada.
2: Ah, ya.
3: Yo espero que sea muy
2: disciplinada.
3: ¿Y usted
2: la va a conducir?
3: Yo espero que además la disciplina no derive de un chat.
2: No.
3: Que la disciplina derive de la conciencia, del compartir una visión y una política general para el país. Y
0: bueno, entonces, de esta forma, el ex candidato a la presidencia de la República, Jorge Nieto, ha descartado una eventual postulación al gobierno regional de Arequipa, como en algún momento se pudo deslizar o pudo considerar la población, debido también al respaldo que se le dio aquí en la región. No fue el candidato a la presidencia de la República más votado durante la primera vuelta de las elecciones generales o las elecciones presidenciales, pero bueno, el exministro también, Jorge Nieto, ha descartado que pueda presentar alguna candidatura al gobierno regional de Arequipa y que su interés va a estar enfocado a realizar coordinaciones o labores con la bancada que tiene tanto en la Cámara de Diputados como en la Cámara de Senadores. A propósito, todavía el Partido del Buen Gobierno no ha oficializado a través de su inscripción ante el Jurado Nacional de Elecciones cuál o quién sería su carta para el gobierno regional ni para el municipio provincial. Se está a la espera de ello, tomando en consideración que el día viernes finaliza el plazo para que las agrupaciones políticas puedan solicitar también la inscripción correspondiente de sus candidatos.
1: Sí, actualmente en el portal de OMPE, respecto a los resultados de este proceso electoral general, que va al 99.157%, ¿ya? Al 99.157%, menos de un dígito lo que falta para terminar el conteo al 100%, estamos al 99.157%, se han contabilizado al momento 91.984 actas. ¿Cuánto falta? ¿Cuánto falta contabilizar? Solo 782. 782 actas falta contabilizar. En primer lugar se encuentra Keiko Fujimori, para las personas que por allí probablemente tienen la esperanza de que esto se vaya a revertir, actualmente sigue en primer lugar Keiko Sofía Fujimori Uchi con 9,137,164 votos, y en segundo lugar se encuentra Roberto Helber Sánchez Palomino con 9,100,487 votos. ¿Cuánto es la diferencia de uno contra el otro? De 36,677 votos. Esa es la diferencia. Keiko Fujimori le sigue llevando ventaja a Roberto Sánchez de 36,677 votos.
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1: Eso es lo que se tiene hasta el momento. Y de acuerdo a esa proyección, también se le ha hecho una entrevista recientemente a través de un podcast a Antauro Humala. Reapareció Antauro Humala, y ¿qué es lo que ha señalado? ¿Qué es lo que ha señalado la persona que ha sido altamente cuestionada, criticada por el apoyo que le dio en su momento a Roberto Sánchez? Vamos a escuchar mejor, si ya tenemos el clip listo, mi estimado Gustavo, antes de ir a la pausa y para terminar con información del ámbito nacional. ¿Qué es lo que ha dicho Antauro Humala respecto a un posible triunfo de Keiko Fujimori? ¿Qué ocurriría según Antauro Humala? ¿Tenemos? Adelante.
4: En un caso en que se imponga la candidatura de la derecha, yo creo que en el Perú se vienen, como ha venido sucediendo, más. Bueno, sería un gol de media cancha que tanto Sánchez como Fujimori se entiendan y, bueno, hagan algo así como un caso de la Moncloa. Lo veo difícil, pero creo que la ingobernabilidad peruana se puede dar una solución, o puede dar una esperanza o una luz al final del túnel, o un diálogo nacional que se contempla lo que es una asamblea constituyente. Justamente ese es el motivo por el cual nosotros apoyamos a Roberto Sánchez, Juntos por el Perú, porque era de los 39 partidos que se presentaron en el menú electoral, solamente los 4 partidos de izquierda proponían la asamblea constituyente. Las derechas no quieren saber del asunto, absolutamente nada. Y si van a perseverar en un caso en que se imponga la candidatura de la derecha, y si se va a perseverar en este país casi ingobernable, con la tesis de no negativa contra un diálogo nacional, contra la Asamblea Constituyente, yo creo que en el Perú se vienen, como ha venido sucediendo, más. ¿No? Justamente en la última fueron 70, 80 peruanos el año 2023. En cambio, pero lo que Fujimori es, y se cierre a no aperturar la esperanza de una asamblea constituyente, creo que la población va a reaccionar con protesta, ¿no? Ella tiene a gente como Rospigliosi, ¿no? Son gente represora por la autonomía, y seguramente lo primero que van a pensar es en importar 4 o 5 toneladas de gas lacrimógeno, 80 toneladas de cachiporra, y bueno, va a ser la represión.
1: Bueno, lo que dice Antauro Humala es que apoyó a Roberto Sánchez porque es el que estaba ofreciendo el cambio de constitución a través de una asamblea constituyente, ¿no? Y que, según Antauro Humala, si es que gana Keiko Fujimori, aunque él no dice gana, ¿no? Si se impone, según Antauro Humala, pero hasta el momento, incluso ayer, Carol, Transparencia sacó un comunicado donde descarta cualquier tipo de fraude que se haya producido en esta segunda vuelta. Hay personas que tienen serios cuestionamientos frente a algunos temas que se ha podido dar en este proceso electoral, o pueden denunciar algunas cosas probablemente irregulares, ¿no? Pero no ha habido fraude, según lo que ha dicho Transparencia a través de un comunicado, ¿no? Que se descarta completamente que haya habido una especie de fraude en esta segunda vuelta. Pero bueno, según, volviendo a lo de Antauro Humala, señala de que la población de todas maneras quiere un cambio de constitución, y si es que no, el próximo gobierno no facilita, no acoge esta propuesta del cambio de la constitución, podrían haber protestas sociales que llevarían incluso con represión y hasta muertes, según sí. Antauro. Uh-huh.
0: Comentamos un poco más sobre ello, pero tenemos que irnos a una brevísima pausa. Volvemos.
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0: Continuamos en esta edición del Poder de Elegir. 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Vamos a continuar desarrollando más información y, por supuesto, no solamente vamos a comentar de lo que viene ocurriendo en el plano nacional, sino también en el marco de estas elecciones regionales y municipales 2026, reiterando que este viernes a las 11:59 se vence el plazo para que las organizaciones políticas, dígase partidos y movimientos regionales, presenten la inscripción de sus listas ante el Jurado Nacional de Elecciones. El plazo inicialmente vencía el día de ayer martes, sin embargo, se dio una ampliación de plazo de 72 horas. Probablemente esto le dé cierto alivio a las organizaciones políticas para que puedan finiquitar la inscripción de sus candidaturas con miras a las elecciones regionales y municipales. Y bueno, el día de ayer se han ido escribiendo listas, en su gran mayoría siguen siendo candidaturas para distritos, ¿no? Aunque también se han presentado algunas listas para el gobierno regional de Arequipa y también para el municipio provincial de Arequipa, así que vamos a estar comentando un poco más sobre ello en esta edición del Poder de Elegir. De hecho, de todas formas, ayer comentábamos esta información acerca de la postulación de Elmer Cáceres Yica al gobierno regional con Alianza para el Progreso, con el partido que tenía como rostro visible a César Acuña. Bueno, Elmer Cáceres Yica quiere volver al gobierno regional, quiere convertirse nuevamente en gobernador, a pesar que su gestión no estuvo exenta de críticas o cuestionamientos, ¿no? Recordemos qué pasó, es más, ni siquiera pudo terminar su cargo como gobernador porque estuvo involucrado en esta investigación conocida popularmente como los hijos del Cóndor. Así que, bueno, ese es un tema que lo veníamos comentando el día de ayer. Y bueno, pero también han habido otras organizaciones políticas que han presentado la solicitud para la inscripción de sus candidaturas. Por ejemplo, este es el caso de Yo Arequipa, este movimiento regional que llevó a Roel Sánchez al gobierno regional, al sillón regional. Este movimiento regional Yo Arequipa ya oficializó la candidatura de Berly González, exgerente del gobernador Roel Sánchez. Va a ser su carta para el Ejecutivo Regional y su candidato al municipio provincial va a ser Alfredo Álvarez Díaz. Este último se desempeñó anteriormente como decano del Colegio de Abogados, recordemos. Y bueno, en el caso de Ahora Nación todavía no se ha dado la inscripción de su candidato al gobierno regional, pero sí de su candidato al municipio provincial. Iba a ser un designado, es decir, iba a ser un invitado, que es una prerrogativa que tienen las agrupaciones políticas en el marco de este proceso electoral. Y bueno, después de varias idas y venidas y de darse varios nombres, finalmente Ahora Nación, que a nivel nacional tiene como líder a Alfonso López Chao, ha inscrito aquí en Arequipa para que sea su candidato al municipio provincial a un actual alcalde, al alcalde del distrito de Alto Selva Alegre. Nos referimos al señor Alfredo Benavente Godoy. Pero la historia no termina ahí, porque también la lista incluye a otros alcaldes aquí en Arequipa. Por ejemplo, su candidato a primer regidor o teniente alcalde de este partido político Yo Arequipa es el actual burgomaestre de José Luis Bustamante y Rivero, Freddy Segarra Black, ¿no? Entonces, son algunos detalles que se han ido conociendo en estas últimas horas en el marco ya de este pedido que están realizando las agrupaciones políticas para inscribir a sus candidatos con mira a los comicios que vamos a tener el próximo 4 de octubre. Entendemos que en las próximas horas, de todas formas, la plataforma del Jurado Nacional de Elecciones se va a ir actualizando y información que la vamos a compartir, por supuesto, a través de radio. 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
1: Sí, sí, nos pueden llamar también si ustedes quieren opinar sobre estos nombres que ya empiezan a sonar, porque además ya se han inscrito, ¿no? Ya oficialmente a través de la plataforma del Jurado Nacional de Elecciones se han inscrito estos nombres, estos candidatos hasta el momento, tres a la Municipalidad Provincial de Arequipa, ¿no? Como bien lo ha destacado Carol, está el alcalde de Alto Selva Alegre, Alfredo Benavente, que dejó atrás la posible postulación en su momento que se voceaba de Nicolás Talavera, quedó fuera Nicolás Talavera, tenía por ahí alguna intención de que él sea el candidato de Ahora Nación, aprovechando también el colchón de votos que obtuvo como candidato a diputado, pero no, lo sacaron finalmente a Nicolás Talavera y se quedó el alcalde de Alto Selva Alegre, Alfredo Benavente. También se encuentra como candidato Alfredo Díaz Álvarez, exdecano del Colegio de Abogados, y ahora

0: listas o solicitudes se puedan inscribir y al momento, ¿en qué porcentaje van, Carol? ¿Tienes ahí el dato exacto de sí, qué porcentaje?
1: Vamos a brindar esta información para que lo pueda tomar en consideración la ciudadanía en el marco de estas elecciones regionales y municipales 2026. Solo un dato más sobre la lista de Ahora en Acción para el municipio provincial, porque esta lista no solamente incluye a dos alcaldes, sino estamos hablando de tres alcaldes. Es el caso, bueno, de Alfredo Benavente, que es el candidato al municipio provincial, de Freddy Segarrola, que es el candidato o teniente alcalde o primer regidor, y también estamos hablando sobre el alcalde de Santa Isabel de Siguas, Esmelín Pacheco, que forma parte de esta lista y va como quinto regidor al municipio provincial de Arequipa. Entonces, como lo indicaba María Luz, hasta el momento son tres listas para el municipio provincial que lucen en la plataforma del Jurado Nacional de Elecciones, y son también dos listas para el gobierno regional de Arequipa. Pero entendemos que en las próximas horas se va a ir actualizando esta información, pero todavía hay organizaciones políticas, en todo caso, que van a tener que realizar el trámite correspondiente, y vamos a revisar también la plataforma del Jurado Nacional de Elecciones en torno a cómo marcha el proceso de inscripción.
0: Sí. En términos generales, en cifras generales, según el portal del Jurado Nacional de Elecciones en inscripción de fórmulas y listas de candidatos para estas elecciones, en el caso de el departamento de Arequipa, que estamos aquí actualizando Arequipa, la idea es que se presenten 800, o lo esperado es 804 listas. De esas, ya se han presentado formalmente 134 listas, ¿eh? En el caso de Arequipa, 134 listas ya se han presentado, que es un avance del 16.67%, 16.67%. Se han presentado dos candidatos ya al gobierno regional, que son Elmer Cáceres Yica por Alianza para el Progreso y Berly González
1: de Yo Arequipa.
0: De Yo Arequipa, ¿no? Según el portal. Y se han presentado 13 candidatos a las diferentes municipalidades provinciales, porque aquí estamos preguntando por la región Arequipa. Si ponemos solo provincia de Arequipa, vamos a chequear aquí. Provincia de Arequipa, se han presentado 3 listas. Son las que hemos mencionado, pues, ¿no? Del Partido Aprista, de Yo Arequipa y de Ahora Nación. En el caso de la provincia de Arequipa, se han presentado 3 listas de candidatos para ocupar el cargo de alcalde provincial, y se han presentado 54 listas para candidatos distritales en la provincia de Arequipa.
1: De distintas agrupaciones políticas, ¿eh? De distintas agrupaciones políticas. Vamos con la participación de Carlos y luego comentamos un poco más sobre ello. Está Carlos en el teléfono, lo escuchamos. Buenos días, Carlos. Adelante, bienvenido.
2: Buenos días, señoritas de Radio Yaraví. Un gusto escucharlas. Estaba escuchando y creo que no me lavó bien los oídos, van a disculpar. Creo que he escuchado que Alfredo Benavente se va a la provincial.
3: Sí.
2: Uy, bueno, pues, después de dejar un distrito en desgracia, bueno, pues ahora se apuntará a dejar otra sucursal de Huaychis en la provincial. ¿Qué es Alfredo Benavente en Selva Alegre? A ver, pintado y repintado y repintado de complejos deportivos, obras sobrevaloradas como el complejo Roosevelt, que costó más de 1 millón de soles. ¿Y qué es lo que dijo, no? Es que tenía la última tecnología riego tipo UNSA. Y si los periodistas van a ver cómo está esa cancha, está en completo abandono. Lo riegan con manguera, entonces.
4: Eso era tipo UNSA. Y 39.
2: ¿Dónde está, señor Benavente, usted que va a postular a la provincial, y usted que es puro bla, bla, bla? La piscina con olas artísticas, íbamos a tener el complejo Rolando Jauregui. Un capricho más suyo, que pudiendo arreglar ese complejo donde la gente hacía deporte todos los días, porque tenía un lugar para poder correr, ¿no?, decentemente, sí, y no arriesgar nuestras vidas en la pista. La veterinaria municipal, a ver, intenten sacar cita en esa veterinaria, Dios mío.
4: ¿Pero qué? ¿No se ha hecho nada de la piscina con olas artificiales?
2: No hay nada, señorita, vayan a ver, van a ver que ese es un basural completo. El complejo Rolando Jauregui, cuando lo inauguró Marcandia, este era un complejo bonito, hermoso. Ahora es un basural completo, que llamen los vecinos ahí. Se ha convertido en un depósito de basura, de chatarra. Todo está abandonado, ¿no? Otra obra, una obra cumbre, reasfaltar la avenida Francisco Mostajo, que cuando la habilitó, tenía más huecos.

0: que cuando era la pista antigua, ¿no? Ahora esa pista está completamente abandonada, llena de huecos. El puente del Guarangal, señores, vecino de Selva Alegre, completamente abandonado. ¿Qué le cuesta echar una capita de asfalto para evitar tanto hueco que tiene? Pobre puente, vecinos de Villa Ecológica. Ay, ay, ay. Dios mío, Dios nos agarre confesados y que nos agarre con la cabeza fría al momento de votar y no creer en el ploro que nos va a meter Benavente diciendo que ha hecho 1000 obras en Selva Alegre. Su obra cumbre también, el óvalo de Rocoto. ¿Cómo destruyó nuestro Rocotito y nuestra chichita de Jora ahí para colocar? ¿Qué es lo que ha hecho en ese óvalo? ¿Y cuántos miles de soles se han gastado? El bulevar de Alto Selva Alegre que ha perjudicado a todos los comercios de ahí. Ay, ay, ay. Ay, señorita de Rayo David, me podría explayar más, pero creo que el tiempo no nos va a alcanzar para ver todos los defectos que tiene esta. Ay, ay, ay. Muy buenos días, pásenle un lindo día y bueno, sigan en lo suyo que es el periodismo. Muchas gracias, hasta luego.
1: Muchas gracias, gracias a ustedes por la participación, gracias al señor Carlos que nos ha descrito un montón de cosas respecto a la postulación de Alfredo Willy Benavente Godoy, con 51 años, está postulando a la alcaldía provincial de Arequipa como primer regidor. Me gustaría también escuchar a los vecinos de José Luis Bustamante y Rivero. Freddy Javier Segarra Black se está presentando como primer regidor por el partido Ahora Nación. Recordemos los antecedentes políticos.
2: Alfredo Benavente ha pasado por diferentes agrupaciones políticas.
1: Alfredo Benavente fue electo alcalde de Alto Selva Alegre por el movimiento político de La Flechita.
2: Claro, es decir, muy cercano a Víctor Hugo Rivera.
1: Después rompieron.
2: Sí, por lo que pasó también en el Corso de la Amistad, ¿no?
1: El año pasado en el Corso, Víctor Hugo Rivera no lo dejó pasar con su carro alegórico.
2: Alfredo Scooby, Benavente, creo era,
1: su,
2: ¿no?
1: Scooby no lo dejó pasar.
3: 9.
1: Se fue.
3: Y 42.
2: Y Alfredo Benavente le dijo que ya perdió a su último amigo.
1: Ya no somos amigos, le dijo el año pasado en el pleno Corso Alfredo Benavente a Víctor Hugo Rivera.
2: Pero para nadie es un secreto que estaba interesado en seguir haciendo vida política, porque en algún momento incluso pasó por agrupaciones políticas. No duró mucho tiempo, pero eso evidenciaba que estaba buscando. No me refiero por Alto Salvador, sino después, o sea, cuando asume la alcaldía, pasa por varias agrupaciones o se le vincula con distintas agrupaciones.
1: Se logró inscribir a Alianza para el Progreso.
2: En algún momento se deslizó la posibilidad que pueda ser candidato de esta agrupación política.
1: Estuvo en Alianza para el Progreso.
2: Luego pasó a otra agrupación, luego intentó pasar a otra agrupación. Actualmente él no es militante de Ahora Nación.
1: Está como invitado.
2: Está como invitado, como designado. Pero hubo bastante polémica, varias idas y venidas, porque en algún momento también se voció la inscripción de Nicolás Talabré en este cargo. Finalmente eso no ocurrió. Algunos indican que fue el mismo Henry Wyss, el candidato al gobierno regional de Ahora Nación, quien propuso a Nicolás Talavera, o por lo menos eso es lo que se mencionaba en las redes sociales.
1: Quería Nicolás Talavera antes de Alfredo Benavente.
2: ¿Y cómo van a hacer las duplas, no? Porque usualmente se hacen las duplas, yo me pregunto eso. ¿Se podrá juntar Henry Wyss con Alfredo Benavente?
1: En política todo puede pasar, Carol. Todos los que eran enemigos después salen abrazados como hermanos y como si no hubiera pasado absolutamente nada. ¿Quiénes más están como candidatos o lleva como en la plancha de regidores? Decíamos al alcalde de José Luis Bustamante y Rivero, Félix Segarra Black, a Zulema Lisbeth Nuñón Cahuarca, Jesús Gerardo Gálvez Morote, Carmen Rosa Pau Carmerma, Esmelín Agustín Pacheco Mena,
2: actual alcalde también,
1: Diana Janet Carguaz Chamorro, Ronaldino Poco Condori, Lady Diana Moyapaza Choque, Renato Jesús Paja Pumacota, María del Carmen Chambi Quispe, Juan Gonzalo Bando Manrique, Lourdes Roxana Portugal Ayestas, Norberto Arbiri Mamani, Roseli Milagros Atencio Vilcarana, Willy Alexander Vilca Yauyi y Maricielo Naomi Oyachica Jiménez. Son todos los integrantes de la plancha a la alcaldía provincial que lidera Alfredo Benavente.
2: Sí, vamos. Zulema Ñuñonca es también regidora de la Municipalidad Distrital de Caima. Primera regidora a propósito de la gestión del alcalde Juan Carlos Linares. Vamos con la participación de Gretel. Escuchamos, Gretel, buenos días, bienvenida. Gretel, la escuchamos. Vamos a ver si más adelante recuperamos la comunicación a través del hilo telefónico, el 21-31-72, el 28-99-52. Bueno, esa es la lista de ahora nación para el municipio provincial de Arequipa. Todavía no se ha inscrito la lista de candidatos al gobierno regional por esta agrupación política, pero entendemos que ya será cuestión de algunas horas
1: o en
2: los próximos días, ¿no? Para que se pueda oficializar o se pueda finiquitar ello en el caso del municipio provincial de Arequipa, de esta agrupación política Ahora Nación, que ha oficializado la candidatura de Alfredo Benavente, quien a propósito ha solicitado licencia sin goce de haber, o bueno, ha hecho este requerimiento el pasado 8 de junio. Está solicitando 30 días de licencia sin goce de haber o un mes. Esto debido a que también es un requisito para que pueda postular en el marco de las elecciones regionales y municipales. Este documento ha sido presentado el 8 de junio y lleva la firma, obviamente, del candidato Ahora, y manifiesta ahí que va a ser justamente postulante a la alcaldía provincial de Arequipa. Y bueno, se conoció ayer que va a ser con este partido político Ahora Nación.
1: Continuamos con más aquí en Radio Yaraví. Estamos revisando más solicitudes que han ingresado a la plataforma del Jurado Nacional de Elecciones. Por ejemplo, aquí vamos a revisar esta del distrito. Aquí nos dice que el candidato es por Perú Moderno. Inscripción, sí, de listas, Municipalidad Distrital. Arequipa, José Luis Bustamante y Rivero, el señor Ernesto Oswaldo Olazábal, que pretende ser candidato, o ya está inscrito como candidato al distrito de José Luis Bustamante y Rivero.
2: Comentamos un poco más, pero vamos con esta participación desde Alto Cervalera. Nos llama Matías, lo escuchamos. Matías, buenos días, bienvenido, adelante.
3: Buenos días, amigos de Yaraví. Segarra Black, alcalde de José Luis Bustamante y Rivero, se promocionó como el gran coronel para señalar y prometer de que José Luis Bustamante y Rivero lo iba a convertir en el distrito más seguro del Perú. Lo peor de lo peor, el distrito donde ha habido más alta criminalidad en Arequipa es José Luis Bustamante y Rivero, lleno de basura. No sé, la cosa más terrible con el tema de la basura. El alcalde de Alto Selva Alegre, yo soy de Alto Selva Alegre, pero vivo en otro lugar. Este alcalde andaba con sandalias amarradas con alambre, literal, lo que no es malo, por supuesto. Ahora luce lujosa camioneta de $80,000. Tiene un edificio en Lima. Entonces, así como él, el alcalde de Caima, por favor, el alcalde de Caima, que también tenía un trabajo honorable, que era, lavaba la ropa, ilustraba los chimpunes del Club Total Clean, y lo que es un trabajo honorable y decente, ahora es un señor magnate, multimillonario. ¿De dónde sale el dinero? De lo que roban estos ladrones. El alcalde de Cerro Colorado ha sido denunciado por ladrón, que ha movido a través de leguleyadas en el Poder Judicial para que lo liberen. Es muy diferente. Pero persona que no tiene escrúpulos, no tiene principios, así le digan que es ratero, que es un delincuente, que sigue postulando, porque son personas gentiles, sin alma. ¡Qué pena! Nuestra ciudad de Arequipa, que en otras oportunidades teníamos honorables alcaldes, Lira Harsen, el doctor Alfredo Corzo Macías, el ingeniero Soto León Velarde, y así otros que no cobraban un centavo y no tocaban un centavo de la municipalidad, realizaban buenas obras y cuidaban su honor, su dignidad. Estos nuevos, incluidos los gobernadores regionales, Cáceres Lica, ¿acaso no sabemos de que él era un alcohólico que tomaba en la vereda de San Francisco, sentado en la vereda? Y eso nos va a representar a nosotros. Lo que pasa es de que se ha contaminado culturalmente la ciudad de Arequipa con gente que ha venido de otro lugar sin escrúpulos, sin dignidad, sin pensar en que se debe respetar una ciudad que los acoge. Muchas gracias.
2: Gracias por su participación, sí, también a través del hilo telefónico, el 2131-72, el 2899-52. Creo que los vecinos de los diferentes distritos van a tener que hacer ya una valoración, un análisis de las actuales autoridades que buscan continuar desempeñándose en un cargo de elección popular. Así como van a haber alcaldes distritales que quieren dar el salto al municipio provincial, porque no es el único caso, el de Alfredo Benavente, también por ejemplo del alcalde de Socabaya, Roberto Muñoz, él también entendemos que en las próximas horas va a ser inscrito como candidato al municipio provincial, van a presentarse otros escenarios. O probablemente migren de jurisdicciones, ¿no? También como es muy probable que se pueda oficializar en las próximas horas y una información que lo hemos compartido a través de Radio Yeraví. La valoración, la evaluación la va a tener que realizar el ciudadano, la va a tener que hacer el electorado. De seguro donde antes se han desempeñado en algún cargo, también va a generar la repercusión entre la ciudadanía y eso probablemente los lleve a tomar alguna decisión. En fin, de seguro estaremos muy pendientes de ello y si hay alguna otra comunicación la recibimos, sí, a través del hilo telefónico, el 2131-72, el 2899-52.
1: Sí, solo hacer una precisión, una aclaración en todo caso. El candidato Ernesto Oswaldo Lazábal Olazábal es candidato por Perú Moderno, sí, pero es al distrito de Alto Selva Alegre. Los vecinos que nos están escuchando, para hacer allí la precisión, aquí tienen un candidato al distrito de Alto Selva Alegre, que
4: 52.
1: Es el señor Ernesto Oswaldo Olazábal Olazábal, que pretende llegar a ocupar el cargo de alcalde en el distrito de Alto Selva Alegre, también ya ha inscrito a toda su lista de regidores. Respecto al movimiento Arequipa Avancemos, me parece que cada candidato está ya inscribiéndose por su cuenta o está subiendo las listas de a poco, porque ya hay un candidato inscrito de Arequipa Avancemos, de este movimiento más conocido como El Pollito, y se trata nada más y nada menos de Percy Luis Cornejo Barragán, sí, el exalcalde distrital de Mariano Melgar. Atención vecino, vecina de Mariano Melgar, que nos está escuchando allá en Santa Rosa, en Jerusalén, tenemos bastantes oyentes allá en el pueblo Jerusalén, el pueblo joven Jerusalén, o también por Cerrito Belén, por San Martín, atención. Y esto no es novedad, ¿no? Porque en cada actividad que hay en Mariano Melgar, hay uno, dos o tres candidatos que no pueden faltar. Y uno de ellos es Percy Luis Cornejo Barragán, ya está inscrito ante, o por lo menos ya ha presentado su solicitud ante el Jurado Nacional de Elecciones, y lleva como candidatos a regidores a las siguientes personas, ¿ah? En primer lugar, candidato a la alcaldía distrital de Mariano Melgar, Percy Luis Cornejo Barragán. Como primera regidora está Diana Caterín Reynoso Chacón. Como segundo regidor, Denis Elías Ticona Asto. Ah, Denis Ticona, como candidato a regidor distrital de Alto Selva Alegre. También se encuentra Ximena Fiorella Sánchez Velarde, Benigno Apaza Álvarez, Madeley Candy Yucra Ortiz, Hernán Francisco Sánchez Tapia, Miriam Elena Ortiz Condori de Macías. También se encuentra César Renato Vergaray Saldarriaga, Brittany María Alessandra Arce Andía y Jürgen Sandro Apaza Gutiérrez son los candidatos que ha inscrito, tanto como el candidato al alcalde provincial y regidores en el caso del distrito de Mariano Melgar. Ya se van inscribiendo más listas y de diferentes partidos o movimientos políticos.
2: Sí, otro partido que lo ha hecho es ahora Nación, ¿no? Que también presentó ya su candidato a la alcaldía y también a sus candidatos a las regidurías en Mariano Melgar. Estoy revisando cuántas listas se tienen que presentar en el distrito de Mariano Melgar. Aquí tengo la data para poder brindar mayor información. Se estaría esperando la inscripción de 14 listas en el distrito de Mariano Melgar, según la información que se maneja o que estoy manejando, ¿no? Serían 14 agrupaciones políticas que estarían presentando también postulaciones al distrito de Mariano Melgar. Ya lo hicieron al menos dos, en este caso ahora Nación.
4: ¡Nueve!
2: Y también
4: claro,
2: lo
4: hizo el gobierno
2: regional. Aquí vamos, ¿cómo?
1: Andrade, digo.
2: Sí, Carlos Andrade, que ya también ha postulado en el anterior proceso.
1: Sí, se están presentando más listas de candidatos al distrito de Mariano Melgar. También aquí tengo otra de Socabaya, pero vamos a revisar de quién se trata. listas que van ingresando a la plataforma del Jurado Nacional de Elecciones, que poco ayer, a poco además sí, se va actualizando.
2: Claro, ayer, ¿no?, quien presentó su lista para el municipio distrital de Socabaya fue Alexis Rivera, ¿no?, el exalcalde, que lleva como candidata primera regidora a una actual regidora del municipio distrital, Erika Garrafa.
1: ¿Y por qué movimiento?
2: El casco, Ahora Nación.
1: Ahora Nación. Tengo aquí a Socabaya, al distrito de Socabaya, a otro candidato, a ver, dice por aquí, Yo Arequipa, del movimiento político Yo Arequipa, ha presentado ya su candidato a la municipalidad distrital de Socabaya. Se trata del señor Bebeto Fidel Castro Endara, no sé si lo conocen allí los vecinos, es el nombre, ¿eh? Bebeto Fidel Castro Endara, candidato a la alcaldía distrital de Socabaya por el movimiento político Yo Arequipa, que llevó, para que tenga mayor referencia, Yo Arequipa es el movimiento político por el cual postuló Roel Sánchez, el actual gobernador de Arequipa, ¿no? Bebeto Fidel Castro Endara es el candidato al distrito de Socabaya, que también ya ha presentado su solicitud de inscripción ante el Jurado Nacional de Elecciones.
2: En el distrito de Socabaya se espera la inscripción de al menos 12 listas o de 12 candidatos al municipio distrital, ¿no? Así que vamos a ver cómo marchan las cosas en las próximas horas. Entendemos que todo también se va a tener que oficializar, pero en el distrito de Socabaya se presentarían 12 listas o se tendrían al menos 12 candidatos, claro, a la alcaldía. Uh-huh. Pero obviamente esto está supeditado si es que se da la inscripción, ¿no? Porque en algunos casos, no suele ocurrir, pero en algunos casos hay agrupaciones políticas que no logran completar finalmente la inscripción, se quedan a medio camino y eso no se finiquita, ¿no? Pero de acuerdo a las proyecciones, se calculaba que eran 12 listas en el distrito de
1: Socabaya. Además, recuerda que también hay una etapa de tachas.
2: Sí, sí, también puede variar alguna la situación de algunos eventualmente candidatos. En Socabaya, un dato no menor de Arequipa Avancemos es que en esta agrupación política, en este movimiento regional, su candidato al municipio provincial va a ser el actual alcalde de Socabaya, Roberto Muñoz. Esto todavía no ha sido oficializado, pero yo creo que ya es cuestión de horas. Pero quien quiere dejar como candidato alcalde del distrito de Socabaya es a su papá, que actualmente se desempeña como primer regidor de este municipio distrital, ¿no? El señor Marcelino Muñoz Pila. Él va a ser candidato también a la municipalidad distrital de Socabaya, mientras que su hijo, actual alcalde de esta jurisdicción, va a ser inscrito como candidato al municipio provincial.
4: ¡9!
2: Entonces yo entiendo que en las próximas horas ya se va a ir brindando mayor detalle. Me parece que el Partido del Buen Gobierno todavía no ha subido ninguna lista, ¿no? Hay agrupaciones que todavía no lo han hecho.
1: Perú Moderno está subiendo sus candidatos. O sea, tengo aquí de Perú Moderno, hemos leído hace un momento de Alto Selva Alegre, y aquí tengo de Perú Moderno de Yura. Justo sí, los vecinos sí, que nos estaban preguntando, Yura, aquí hay ya un candidato que se ha inscrito por el partido Perú Moderno, candidato a Yura. Se trata del señor Julio Irvin Ramos Mendoza. Particularmente no lo identifico, ¿no? Julio Irvin Ramos Mendoza es un candidato a la alcaldía distrital de Altos del Valegre, y bastante joven, a 34 años el candidato a la alcaldía distrital de Yura por el partido Perú Moderno. Tenemos comunicación, si tenemos comunicación, damos pase a las llamadas a través del 21-31-72, estamos revisando. Uh-huh. Aquí hay una lista de Chihuata, de San Juan de Tarucani, también hay del distrito de Miraflores. A ver, ¿quién se está presentando por el distrito de Miraflores? Vamos por aquí, tenemos ya, ya se ha presentado, el Partido Aprista también ya está subiendo sus candidatos, ¿no?
2: Sí.
1: Luis Magno Aguirre Chávez, el ex alcalde del distrito de Miraflores, quiere volver. Yo la verdad pensé que Luis Aguirre,
2: alcalde de Miraflores, cantidad, ¿no?
1: Creo que se va a la segura. Porque en algún momento
2: postuló con...
1: En algún momento yo lo entrevisté al señor Luis Aguirre aquí en la radio, cuando ya terminó su gestión como alcalde de Miraflores.
2: Postuló también como alcalde provincial, no él, con el APRA, obviamente, porque perdió la inscripción.
1: Claro, él dijo de que su intención es que quería escalar.
2: Ajá.
1: Ya no quería regresar Luis Aguirre al distrito de Miraflores porque él tenía la intención de ocupar otros cargos. No obstante, no tuvo suerte, el respaldo, no tuvo la votación, y yo creo que se va a la segura.
2: Regresar porque a Miraflores.
1: Claro, porque hay gente que sí lo quiere a Luis Aguirre. hay gente que probablemente dirá, no, lo rechazo, pero el partido aprista, donde puede tener algún alcalde, puede ser en Miraflores, porque ahí Luis Aguirre todavía tiene su colchón de votos. Él se está presentando, ya está inscrito por el partido aprista peruano. Luis Magno Aguirre Chávez va como candidato a la alcaldía distrital, lo acompañan César Nilton Larico Herrera, Rocío Raquel Valdivia Ponce de Guaigua, Hugo Gerson Vargas Agrota, Jessica Tania Cáceres Cinti, Jorge Luis Quispe Arce, Ximena Milagros Chávez Vera, Celestino Barriga Mendoza, Antoine Anabel Oliva Navarrete, Juan Alberto Béjar Vilches y Liliana Candelaria Rodríguez Zuni. Son los candidatos que acompañan a Luis Magno Aguirre Chávez, que quiere regresar a ocupar el cargo de alcalde en Miraflores.
2: Exacto, quiere volver a la municipalidad distrital de Miraflores. Estoy revisando también mayor información. ¿Y cuántas veces ha sido alcalde? También ha sido varias veces regidor, ¿no? De este municipio distrital. Ha sido, me parecen, al menos tres oportunidades alcalde del distrito de Miraflores. En su momento postuló al municipio provincial, no le bastó, no le alcanzó. Y ahora va a ser nuevamente candidato a la municipalidad distrital de Miraflores con el partido aprista peruano, el aprista, ¿no? Y hablando del APRA, también días atrás revisaba que ya había inscrito a su candidato a la municipalidad distrital de Alto Selva Alegre, y también traen una persona conocida, probablemente para los vecinos de este distrito, a Jesús Antonio Gamero Márquez, ¿no? Él ha sido inscrito como su candidato a la municipalidad distrital de Alto Selva Alegre con, en este caso, el partido aprista peruano. Él también es aprista. Un detalle sobre Miraflores, estoy revisando la lista de las internas que presentaron en su momento, y hay un nombre que, no sé, tal vez pueda tener mayor información, del partido Cívico Obras. Todavía no se ha finiquitado, entiendo yo, esta inscripción, pero su candidato a alcalde es el señor Elmo Lalo Urruti Esteves. Es el dirigente que fue intervenido días atrás, ¿no?
1: Claro, en Miraflores.
2: En las internas figuraba como precandidato al municipio distrital de Miraflores. Bueno, veremos si es que se finiquita ello también.
1: Bueno, vamos con otra lista. Tengo otra lista del Movimiento Yo Arequipa. Movimiento Yo Arequipa, que se va inscribiendo, va formalizando su postulación, la postulación de sus candidatos. Yo Arequipa ya tiene candidato en el distrito de Paucarpata, en mi distrito. ¿De quién se trata? Candidato al distrito de Paucarpata por Yo Arequipa. Ricardo Abel Vilavila Mamani. 32 años, joven, ¿ah? Ricardo Abel Vilavila Mamani, 32 años, quiere convertirse en alcalde distrital de Paucarpata. Particularmente, no lo conozco. ¿Quiénes lleva como regidor? Jorge Luis Chávez Chávez, Dana Lisset, Odar Gutiérrez, Edwin Percy Torres Huarcaya, Natalia Rosado Paco Mamani, Natalia Rosa Paco Mamani, Christopher Eric Aguirre Apaza, Julia Marta Benavente Apaza, José Miguel Reni Álvarez, Ana Angélica Quispe Huichi, Luis Enrique Mamani Cosi, Laura Pilar Apaza Quispe, Johan Elvis Hermilio Quispe Cama, Soledad Eliana Guaranga Marín. Son los candidatos que acompañan a esta persona, ¿no? Ricardo Abel Vilavila Mamani, que ya se ha inscrito como candidato por el Movimiento Yo Arequipa al distrito de Paucarpata.
2: Yo Arequipa todavía no ha inscrito candidatos. Diez a José Luis Bustamante Rivero, ¿no? Vamos a ver si es que eso se finiquita también en las próximas horas, porque en Bustamante Rivero el candidato a primer regidor iba a ser el señor José Sulpicio Choquecuno, una persona muy cercana al gobernador Roel Sánchez. Pero bueno, seguro mayor información la compartiremos al mediodía.
1: ¿Tampoco se ha inscrito la lista de Cerro Colorado?
2: Todavía no he visto de Cerro Colorado. Me parece que no hay incluso listas para Cerro Colorado, de momento, ¿no? De ninguna agrupación.
1: Mm. Están esperando. ¿Quién se va a presentar por Cerro Colorado? En Yo Arequipa.
2: La esposa del gobernador, pues, ¿no?
1: Sí. La esposa del gobernador quiere convertirse alcaldesa de Cerro Colorado. Con esta y otra información vamos a regresar más adelante, Carol, porque aquí permanentemente estamos revisando la plataforma.
2: Que tengan un buen miércoles. Tras la pausa viene el día con Yerabel. Permiso.

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9: Titulares hoy miércoles 17 de junio del 2026, año de la esperanza y el fortalecimiento de la democracia. Información en el ámbito local, los directivos de la plataforma comercial Andrés Avelino Cáceres solicitan a la Municipalidad Distrital aplicar sanciones contempladas en las ordenanzas vigentes contra las personas que arrojan basura en la vía pública. Mientras tanto, vecinos denuncian la presencia de canales clandestinos en semirural Pachacútec en el distrito de Cerro Colorado y piden la intervención del municipio y a las autoridades colocar las sanciones respectivas para evitar mayor contaminación en la zona. 4 societarios asumirán el vacío que dejarán en el Consejo Provincial de Arequipa igual número de regidores para participar en las elecciones programadas para el mes de octubre. En el caso de la alcaldesa Ruxi Osco, asumiría el teniente alcalde Rolando Bedregal y en su lugar el consejo entraría David Coaguila, quien figura como el siguiente accesitario de la lista de mayoría. La Comisión de Vivienda del Congreso aprobó un dictamen que busca resolver el control y saneamiento de los terrenos donde se desarrollaría el megapuerto de Corío, que demandaría 7.000 millones de dólares. Recuerda que el proyecto ya fue declarado de interés nacional en el año 2022 y la propuesta del Parlamento reconoce que aún faltan mecanismos para ordenar la propiedad de los predios. La gerente del IREN Sur, Eliana Vera, manifestó que el avance de la nueva estructura del IREN Sur tiene más del 20% y señaló que las autoridades regionales deben velar para que no se retrase la obra por protestas del gremio de construcción civil. Estudiantes del Centro Escuela Taller Arequipa realizan una jornada de limpieza y eliminación de grafitis en el centro histórico de nuestra ciudad. El monitor Pavel Carreón señaló que es parte de la formación de los jóvenes. Congreso Nacional, el presidente encargado del Poder Judicial, Víctor Prado, consideró necesario realizar ajustes en el Código Procesal Penal para hacer frente a las nuevas formas de criminalidad, especialmente aquella que opera en entornos virtuales. El Poder Ejecutivo autorizó mediante un decreto supremo la transferencia de más de 20 millones de soles a diversos gobiernos regionales a fin de asegurar la continuidad de plazas docentes y bolsas de horas para los colegios públicos. Y en los deportes, la selección de Portugal comienza este miércoles, 12 horas de Perú, su mundial con un duelo contra Congo. Una vez más, Cristiano Ronaldo estará frente al equipo titular. 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Hasta aquí el avance informativo de la hora en Radio Yaraví con todas las voces.
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Muy buenos días, mi nombre es Noelia Celada y los voy a estar acompañando aquí en su programa Al Día con Yaraví a través de Radio Yaraví 106.3 FM y 930 AM. Son las 10 de la mañana con 13 minutos y vamos rápidamente con la chica del humo y tras la misma también continuamos aquí en su programa Al Día con Yaraví.

0: Muy bien, son las 10 de la mañana con 18 minutos y vamos a exteriores con nuestro colega José Manuel Col, que adelante, Yarabí informa.
1: Siempre con la verdad, gracias por el paso en estudios, compañeros. Conversamos con Eliana Vera, quien es gerente del IREN Sur. Escuchamos.
2: Leonorio Delgado, como todos ustedes saben, y vamos a trasladarnos para allí. En teoría deberíamos estar 3 años mientras demora la construcción de nuestro nuevo hospital, que en el 2028, según lo programado, y Dios mediante, ya tendremos en nuestro nuevo hospital. Entonces, físicamente nuestro hospital ya no va a estar. Entonces, para nosotros es trascendental, ya que hemos pasado muchos años. En mi caso son más de 12 años que llevo laborando aquí en diferentes áreas. Yo fui coordinadora del Centro de Prevención por 5 años y fue un trabajo muy duro, porque al inicio no nos conocían. Cuando nosotros pedíamos ir a IREN Sur, el hospital oncológico, pues nos llevaban a otros lugares, ¿no? A la Liga de Lucha, etcétera. Pero poco a poco, con un trabajo esforzado de este centro de prevención, donde elaborábamos médicos, médico radiólogo, médico de familia, que es mi caso, médico general, obstetras, hacíamos un trabajo de despistaje de los principales cánceres, ¿no? Cáncer de cuello uterino, cáncer de mama, cáncer de estómago y cáncer de próstata. Entonces, poco a poco nos íbamos conociendo, íbamos viajando, hemos viajado por todas las regiones.
3: Ahora, gerente, ¿le preocupa que el sindicato de construcción civil, que hasta el momento, según los padres de familia, hayan paralizado al menos 4 veces la obra?
2: Es verdad, eso es una situación coyuntural que me imagino se da en todas las obras. Por supuesto que nos preocupa, porque nosotros no queremos mayores retrasos, y es por eso que han estado aquí una asociación civil que nos viene siempre acompañando, que son los Leoncitos, y que han venido a pedir que no se haga este tipo de retrasos, que los sindicatos tengan en consideración que nosotros necesitamos el avance, necesitamos los tiempos, porque pues esto puede generar retrasos innecesarios y gastos innecesarios.
4: Se mencionaba que se entregaría en el mes de diciembre, pero sí, es con esa paralización se podría ampliar más, ¿no?
2: Esperemos que no, esperemos que se llegue a negociar, pienso yo, las autoridades tendrán que tomar cartas en el asunto.
3: Ahora, hace unos días, también una semana, se hicieron los médicos sobre la falta de médicos especialistas, que algunos médicos utilizaban su descanso, su guardia de su casa, y tenían que venir para atender a una emergencia. ¿Se ha solucionado la brecha de los médicos especialistas?
2: Bueno, es algo que no se puede solucionar, como ustedes comprenderán, tan pronto. Sin embargo, hemos venido teniendo mesas de trabajo con la Gerencia Regional de Salud y con el gobierno regional para poder palear un poco esta situación. Y tampoco es tan fácil encontrar los especialistas que necesitamos, ¿no? Es cierto que nos han brindado un presupuesto, pero estamos ya lanzando la convocatoria. Esperemos que estamos solicitando médicos cirujanos oncólogos, médicos oncólogos, pediatra y médico intensivista, ¿no? Para poderlos realmente tener y ser parte de nuestro staff, para que nosotros podamos ofrecer y seguir brindando las atenciones.
4: ¿Qué brecha de especialistas tiene actualmente? ¿Cuánto es?
2: Bueno, realmente en cada área que nosotros tenemos por lo menos el doble de personal. Nosotros tenemos de 2 a 3 especialistas en cada área, pero necesitamos el doble al menos, ¿no? Sabemos que no lo vamos a conseguir de inmediato, sabemos que es muy difícil, pero estamos trabajando en ello desde el área de planeamiento, con el área de administración y recursos humanos, pues estamos haciendo la proyección para que nuestras plazas, que lastimosamente por ahora son de locación de servicios y que no son plazas tan atractivas para el personal de salud, realmente podamos crear los casos.
4: Claro. Pero
2: ¿no?
4: En personal, entonces, ¿cuánto falta exactamente?
2: No lo tengo en cifras exactas, ¿no? Pero como le digo, en cada, por ejemplo, nosotros, en lo que es, por ejemplo, el área de pediatría, tenemos 4 especialistas actualmente, ¿no? Y necesitaríamos el doble, ¿no? El doble, para poder cubrir.
1: Bien, compañeros, declaraciones de Eliana Vera, gerente del IREN Sur, respecto a este problema del plan de contingencia y también sobre la brecha de especialistas en la institución regional de enfermedades neoplásicas del Sur. Adelante, estudios.
0: Gracias, José Manuel. Y en efecto, también ha habido recientemente esta digamos, protesta que ha estado realizando también allí familiares de niños con cáncer, debido a que señalaban Construcción Civil paraliza esta obra del IREN Sur en Arequipa.
5: Yara,
0: y los obreros de este sindicato han paralizado, en efecto, hoy día también se ha reportado los trabajos de construcción de contingencia del nuevo IREN Sur por ir a protestar a otra obra ajena a este proyecto. Esto ha causado que los padres de estos niños con cáncer salieran a manifestarse con una marcha, bueno, un plantón, digamos, un plantón pacífico con pancartas, carteles, y también exigiendo que este proyecto no se vea afectado por esta protesta indefinida vinculada a otra obra en Arequipa. Esa es la información que tenemos hasta el momento. Pausa, regresamos.
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He ahí, en todo caso, la información. Ahora sí, continuamos aquí en su programa Al Día con Yaraví. 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

0: Muy bien, hemos escuchado ahí a la reina de las caderas, a la colombiana Shakira, quien ha estado pues allí haciendo su presentación en el Mundial, un tema que ha sido bastante cuestionado, debatido por los usuarios. Han estado ahí virtualmente agarrando de los pelos, si es Shakira, no es Shakira, es Shakibeca. Pero bueno, lo dejaremos por ahí por el momento. Mientras tanto, vamos con José Manuel Colque, porque él está dialogando con el coordinador de la unidad desconcentrada de la Autoridad Nacional de Infraestructura en el marco también sobre esta protesta que han realizado de obreros de construcción civil en la obra del Irén Sur. Lo escuchamos, José. Yarabí informa.
1: Proyecto. Siempre con la verdad, gracias por el pase. En estudio, compañeros, conversamos con el señor Cabello, que es jefe de la dirección desconcentrada de la línea en Arequipa. Escuchamos.
2: De construcción civil, la región que tiene sus demandas, que están solicitando ellos, ¿no? A ese nivel, y está afectando inefectivamente a nuestro proyecto por el día de hoy. Pero los demás días sí ha sido el trabajo normal.
3: En lo que va de que han iniciado los trabajos, ¿cuántas veces ha paralizado construcción civil?
2: Construcción civil en algún momento, en dos oportunidades me parece, por un tema interno, ¿no? Y esto ha sido ya solucionado, pero esto no es un problema ya de la ANI ni del proyecto, sino también es un problema a nivel de regional de sindicatos, ¿no? Que están afectando a todas las obras, creo, en sí hoy día, ¿no?
4: ¿Cuántos trabajadores son los que están ahí realizando esa protesta y que pertenecen al sindicato y estarían afectando, ¿no?, el desarrollo de la obra?
2: Bueno, que pertenecen al sindicato son un mínimo, una tercera parte del total, ¿no? Pero sí, bajo una autorización, me parece, sindical, regional, ellos han estado, bueno, en apoyo a esta medida de lucha, ¿no?
1: ¿Con este problema el cronograma de entrega se retrasaría para el diciembre?
2: Es una paralización definitivamente de hoy, ¿no? Que afecta el trabajo técnico de estructuras, ¿no? Metálicas que están en pleno proceso ahora. Pero esto le compete ya a la empresa constructora GIS, quien realice las gestiones para poder reanudar los trabajos y que no afecte al final de todo.
1: Justamente esta semana, ¿qué tipo de trabajo se iba a realizar?
2: Todos los días hacen montajes de estructuras, en aproximadamente unas 8 toneladas, ¿no? Esto podría afectar mucho. Esta afectación, van a hacer un reajuste de la empresa seguramente de constructora GIS, y ellos reanudarán los trabajos y completarán el cronograma.
4: Pero ya hay una alteración en el cronograma, se habla de diciembre, son varias protestas del sindicato, ¿podría alterar de alguna manera la entrega del proyecto?
2: No, estamos dentro de los plazos, normal, se está cumpliendo el cronograma establecido. Esto es algo que no se esperaba. Pero ya se va coordinando ya con la empresa constructora, quienes van a reanudar los trabajos.
4: ¿En cuánto porcentaje está? ¿Cuánto porcentaje de avance físico de la obra?
2: Estamos aproximadamente en un 20% de avance físico de la infraestructura temporal de la contingencia.
4: Pero la obra básicamente no depende de Veraní directamente.
1: Mis compañeros, declaraciones del señor.

0: Muy bien, y así iniciamos esta mañana de este miércoles, a mitad de semana, son las 10:36 a.m. Estamos habilitando en estos momentos nuestro bloque de inscripciones para este gran sorteo de Radio Yaraví por el Día del Padre. Quiero que me cuenten, por favor, ¿qué dicen ustedes o qué les dice sus papás? O si eres papito también, ¿qué excusa de repente sueles utilizar? Por ejemplo, les comento, yo siempre veo a mi papá y él está mirando, digamos, el televisor en las noches cuando llega de su trabajo y también al mismo tiempo está revisando su celular. Y le digo, ¿lo apago el televisor? No, estoy mirando. Y sigue con el celular. Entonces, cosas parecidas, cuéntame. O de repente también, si tu papá decía alguna frase, mi papá siempre dice, ¿qué es lo que siempre dice tu papá? Mientras vivas bajo este techo, ya lo sabes tú, lo completas. Cuéntamelo todo aquí en tu programa Al Día con Yaraví. 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Ahora sí, muy buenos días, le escuchamos.
1: Aló, muy buenos días, yo escucho Radio Yaraví con todas las voces, 106.3 FM y 930 AM.
0: Ahí está, preciosa, cuéntame, ¿a quién quieres inscribir?
1: A mi esposo.
0: A tu esposo, perfecto. Dime, ¿qué es esa frase que suele utilizar tu esposo con los hijos, no? ¿Qué es esa frase típica que suele utilizar o que suele decir?
1: Siempre le sabe decir, vas a ver, si no haces la tarea, vas a ver lo que te va a pasar.
0: Ay, ay, ay. ¿Qué es lo que...? Ajá, eso va a pasar. Si es que no hacen la tarea, responsabilidad por delante, por favor. Dígame, por favor, el nombre completo y de qué distrito está el nombre de su esposo.
1: Estoy llamando de acá, de Alto Libertad, Cerro con... mi esposo se llama Cristian Héctor Álvarez Juárez.
0: Cristian Héctor Álvarez Juárez.
1: Juárez, sí.
0: Perfecto, de Cerro Colorado. Muchísimas gracias por esa comunicación. Vamos con la otra línea telefónica. Ahí está, en todo caso, mientras realizamos la corroboración correspondiente, también agradecemos a Multisueños, calidad y confort para tu descanso. 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Ahora sí, recibimos esta llamada. Muy buenos días.
2: Hola, buenos días.
0: Ahí está, bella dama, buenos días. Dígame, ¿qué radio escucha?
2: Yo escucho Radio Yaraví con todas las voces, 106.3 FM, 930 AM.
0: Perfecto. Cuéntame, preciosa, dime, ¿a quién quieres inscribir?
2: A mi esposo.
0: A tu esposo. ¿Cuál es esa frase que suele utilizar tu esposo con los pequeños allí en la casa? O si es que ya están grandes también.
2: No le dice a mi hijito que ustedes tienen que ser mejor que yo.
0: Claro, claro.
2: Cuando sean grandes,
0: ¿no? Siempre está ese hecho, ¿no? De querer que de repente los menores puedan ser superiores, que tengan mayores aspiraciones, mayores logros también en la vida. Dinos, por favor, el nombre completo y el distrito.
2: Juan Berli Ramos Ticona.
0: ¿Juan Berli?
2: Sí, Berli.
0: Berli Ramos Ticona, perfecto. ¿De qué distrito es Juan Berli?
2: Cerro Colorado.
0: Cerro Colorado, listo. Muchísimas gracias por esta llamada. Vamos a ir, queridos oyentes, una breve pausa, brevísima pausa, y tras la misma regresamos con este bloque de inscripciones por el Día del Padre. Así que rápidamente les repito los números 21-31-72 o el 28-99-52. Pausa, volvemos.
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0: Muy bien, continuamos aquí en tu programa Al Día con Yaraví. Estamos en este bloque de inscripciones para nuestros papitos, para esos papitos preciosos, papacitos también, claro que sí, obviamente que los hay. Aquí en su programa Al Día con Yaraví, inscríbalos porque este sorteo vamos a realizarlo este viernes, es decir, mañana, pasado mañana, falta casi nada para que usted pueda llevarse dentro de los premios que estamos ofreciendo. Son un colchón, claro que sí, una parrilla, zapatos, también otros regalos como chocolates, canastas allí para los papitos que les gusta también llevar estos premios a la casa, al hogar. He ahí, en todo caso, el panorama. Vamos con esta comunicación. Buenos días. Aló, aló, buenos días. Ahí está, vamos con la otra línea. Muy buenos días, le escuchamos. Ahí está, mi estimado, estimada, por favor, ponte en un lugar donde no haya mucha interferencia para que podamos escuchar y haya una correcta comunicación y te entendamos muy bien los datos que nos vas a brindar. A ver, reiteramos el saludo respectivo a la persona del otro lado de la línea. Buenos días.
1: Buenos días. Radio Yaraví con toda la voz.
0: Claro que sí.
1: Quiero escribir a mi esposo.
0: Ahí está. Cuéntanos, ya. Preciosa, ¿cuál es esa frase que suele decir tu esposo con los hijos constantemente ahí en el hogar?
1: Bueno, él dice, ya, he dicho. Y al toque, sus hijos tienen que obedecer.
0: Ahí como sargento, en todo caso está, y los hijos como soldados. Ya, de una vez, ya, rápido. Muy bien, mi reina, dime por favor tu nombre, el nombre completo de tu esposo y el distrito también.
1: Llamo del distrito de Caima, el nombre de mi esposo es Henry Richard Oviedo Mendoza.
0: Henry Richard. Oviedo, Mendoza. Perfecto. Muchísimas gracias. Desde el distrito de Caima. Vamos a ir con la otra línea. A ver, muy buenos días. Le escuchamos.
2: Hola, buenos días. Ya vi con todas las voces. 106.3 y 930 AM.
0: Ahí está, caballero. ¿Usted es papito?
2: Sí, pero quiero inscribir a su papá.
0: ¿Quiere inscribir a su papá? ¿Y cuál es la frase que constantemente le decía a su papito cuando era de repente más pequeño? O ahora quizá sigue manteniendo ahí ese carácter.
2: Mi padre es un guerrero.
0: ¿Perdón?
2: Mi padre es un guerrero.
0: ¿Un viodero?
2: Guerrero.
0: ¿Viodero? Guerrero, ahí está. Mi padre es un guerrero. Perfecto. Dígame el nombre completo, por favor, del papito.
2: Eloy Natalio Velázquez.
0: ¿Cuál es el otro apellido?
2: Eloy Natalio Velázquez.
0: Velázquez. Perfecto. Dígame de qué distrito.
2: Alto Selva Alegre.
0: Listo. Hay un saludo para don Eloy de Alto Selva Alegre. Muchísimas gracias, mi estimado. Vamos a ir con la otra línea. 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Ahora sí, buenos días, le escuchamos.
3: Buenos días, yo escucho Radio Yaraví con todas las voces en los 106.3 FM y 930 AM.
0: Perfecto, caballero, dígame, ¿usted es papito?
3: Por supuesto, señor.
0: Allá, ahí está. Cuénteme, por favor, si es verdad, quizá podemos corregir el tema de la parte técnica, mi estimado Gustavo, pero si es verdad que todo papá tiene un cajón lleno de cables que nunca utiliza.
3: Bueno, en mi caso, yo no tengo ese cajón con cables que no utilizo, pero sí tenía un San Martín.
0: ¿Un San Martín? Allá. Sí,
3: con cuatro ramales.
0: Con cuatro ramales todavía el San Martín, mi estimado. Muy bien, muy bien. Perfecto. Dime, por favor, tu nombre completo y tu distrito.
3: Andrés Joel Almanza Banda.
0: Almanza Banda. ¿De qué distrito?
3: De Cerro Colorado.
0: Perfecto. Muchísimas gracias, Andrés. Vamos a ir con la otra línea. Con la otra línea también agradecemos a nuestro siguiente auspiciador. 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Recibimos la siguiente llamada. Muy buenos días.
4: Aló, buenos días.
0: Buenos días.
4: Yo escucho Radio Yarabí con todas las voces, 106.3 FM y 930 AM.
0: Ahí está, bella dama. Perfecto, muchísimas gracias. Cuéntame, por favor, ¿cuál es esa frase que solía decir de repente al papito que quieres inscribir el día de hoy?
4: Su frase es de todos los días: si haces la tarea, tienes premio, y si no haces la tarea, tienes un castigo. Así que tú escoges.
0: Allá. Los papitos son bien de la vieja escuela, me parece. Dígame, por favor, el nombre completo del papito que va a escribir.
4: Nilson Pino Llerena.
0: Nilson Pino Llerena.
4: Ajá.
0: Perfecto. Su apellido es Pino Llerena.
4: Sí, Pino Llerena. Es Nilson Román Pino Llerena.
0: Perfecto, Nilson Román. ¿De qué distrito?
4: De sector de Yanahuara, Misericordia, señor.
0: Perfecto, muchísimas gracias, mi estimada. Vamos a ir con la otra línea. Ahí está, perfecto. 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Recibimos la llamada. Buenos días.
5: Buenos días, señorita. Yo escucho Radio Yarabí con todas las voces.
0: Ay, ay, ay.
5: 906.3 FM y 930 AM.
0: Perfecto. Dime, por favor, ¿cuál es esa anécdota que tienes con el papito que quieres inscribir el día de hoy?
5: Yo lo quiero mucho a mi papá. Es un papá, un padre ejemplar que nos ha dado todo: cariño, amor, trabajador, todo.
0: Un padre muy amoroso, en todo caso. Perfecto, le deseamos toda la suerte. Dinos el nombre completo, por favor, y el distrito.
5: Hernán Arredondo Vizcarra.
0: ¿Me reiteras su nombre, por favor?
5: Hernán.
0: Germán.
5: Hernán.
0: Ah, Hernán, ya, listo, Hernán
5: Arredondo
0: Vizcarra.
5: Vizcaya.
0: Distrito.
5: Alto Selva Alegre.
0: Alto Selva Alegre, perfecto, muchas gracias. Vamos con la siguiente comunicación. 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Buenos días, le escuchamos. Muy bien, vamos con la otra línea. Buenos días.
6: Aló, buenos días.
0: Aló, aló, muy buenos días.
6: Buenos días, yo escucho Radio Yarabí con todas las voces, 106.3 FM y 930 AM.
0: Perfecto, cuéntame, reina, dime, confiesa ahí, cuéntanos tú, ¿a quién quieres inscribir?
6: Quiero inscribir a mi papito, se llama Genaro Cruz Mamani.
0: Genaro, don Genaro. Cuéntanos alguna frase que suele decir tu papá, don Genaro.
6: Bueno, mi papá siempre me dice, tú puedes. Ante cualquier cosa siempre me dice, vamos, tú puedes.
0: Esa
6: es su frase, la que siempre me dice.
0: Vamos, tú puedes. Resiliente, resiliente. Reitéranos, por favor, el nombre de don Genaro.
6: Genaro Cruz Mamani.
0: Genaro Cruz Mamani. Perfecto. Distrito.
6: Socavalla.
0: Socabaya, don Genaro, un saludo para usted. Muchísimas gracias, mi estimada. Vamos con la otra línea. 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Muy buenos días, le escuchamos.
7: Buenos días.
0: ¿Qué radio escucha?
7: Yo escucho Radio Yaraví con todas las voces, 106.3 en AM, en FM y 930 en AM.
0: Ahí está, perfecto. Cuéntame, ¿a quién quieres inscribir el día de hoy?
7: Quiero inscribir a mi sobrino.
0: ¿A tu sobrino? Ahí está.
7: A mi sobrino que es papá.
0: Al sobrino que es papá.
7: Papá de dos niñas.
0: De dos pequeñitas, perfecto. Cuéntanos, a ver, acerca de tu sobrino que es papito. ¿Cuál es esa?
7: Es muy estricto, es muy estricto. Que tienen que hacer las tareas, diario les revisa, en la noche cuando viene del trabajo.
0: Claro, es un papá, digamos, muy proactivo ahí en la educación de sus pequeñas, en todo caso.
7: Sí.
0: Perfecto. Dinos, por favor, el nombre completo. A ver, la dama en todo caso puede volvernos a llamar también y le hacemos también la inscripción por interno a la dama que acaba de llamar, si es que de repente se le ha cortado la línea. Recibimos esta comunicación, buenos días. Pasamos a la siguiente, Gustavo. 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Ahí está, muy interesante también las cosas que se nos vienen para este gran sorteo que será el viernes, este viernes a las 10 de la mañana. Claro que sí, una programación especial para saludar, reconocer y darle un ese gran reconocimiento que merecen nuestros papitos oyentes de Radio Yaraví. Buenos días, le escuchamos.
8: ¿Cómo está? Buenos días.
0: Buenos ya días.
8: Sí, quería escribir a mi papito.
0: Ahí está. Dinos, por favor, una pequeña frase, a ver qué suele decir el papá.
8: Mi papá dice, en la vida hay solución menos la muerte, es lo que siempre me decía, ¿no?
0: En la vida hay...
8: En la vida siempre, todo tiene solución menos la muerte, es lo que siempre me dice, ¿no? Y así siempre he buscado solución a todos los problemas que se han presentado, ¿no? En la vida.
0: Perfecto, en la vida todo tiene solución menos la muerte. Muy frase bastante, digamos, conocida, también difundida, pero con mucho significado. Dinos, por favor, el nombre completo de tu papito y el distrito.
8: Yo te llamo Fortunato Quispe, es el distrito de Mariano Medellín.
0: ¿Me reitera su otro apellido, Fortunato Quispe?
8: Fortunato Quispe, Coaquira.
0: Perfecto, ya está inscrito. Muchísimas gracias por tu llamada.
8: Gracias.
0: Muy bien, vamos con la siguiente comunicación. 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Recibimos esta última llamada, última comunicación. Buenos días. A ver, ahí está.
9: ¿Aló?
0: Perfecto, caballero, sí, lo escuchamos.
9: Aló, muy buenos días, Radio Yaraví, 103.m 930 AM.
0: 106.3 FM y 930 AM, mi estimado, muchísimas gracias por tu llamada. Cuéntanos, ¿a quién quieres inscribir?
9: Bueno, quisiera escribir a mi señor.
0: Ay, se fue ahí un ratito la línea. ¿A quién quieres inscribir?
9: A mi señor padre.
0: A tu papá, perfecto. ¿Cuántos añitos tiene el caballero?
9: Ya me va a cumplir ahora, justamente en noviembre, va a cumplir 78 años.
0: 68 años.
9: Está 78.
0: 78 años, ya pronto ochentero el caballero. Así perfecto. Es. Dinos, por favor, el nombre completo y el distrito.
9: Mi señor padre se llama Carlos Arapa Mendoza y estoy llamado del distrito de Cerro Colorado.
0: Perfecto, listo, ya está inscrito, don Carlos. Muy amable, gracias por su llamada. Ahora sí, terminamos este bloque de inscripciones. Muchísimas gracias a ustedes por sus participaciones. Y recuerden, recuerden siempre que cuando le pregunten qué radio escucha, usted responda: yo escucho Radio Yaraví con todas las voces.

0: Muy bien, antes de entrar al siguiente bloque, nuestro siguiente bloque con nuestros titulares respectivos de la hora, también vamos a informarles, claro que sí, estaremos pendientes de la coyuntura electoral y también de lo que esté pasando en su distrito. Ahora sí, titulares y regresamos.
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3: Titulares hoy miércoles 17 de junio de 2026, año de la esperanza y el fortalecimiento de la democracia. En el contexto local, la empresa Sedapar intervino el carril de subida de la avenida Independencia realizando un corte en la vía recientemente asfaltada. Al respecto, la alcaldesa de Arequipa, Ruxy Osco, afirmó estar mortificada. La autoridad dijo que por falta de criterios se ha malogrado el trabajo efectuado, más aún cuando tenían programada la apertura integral para mañana jueves, se ha efectuado en la zona la constatación policial. Se cumple el segundo día del paro regional indefinido de los trabajadores de construcción civil. El secretario general Lugue Espinosa acusa a la empresa APM Contratistas de discriminar mano de obra local, además de despidos arbitrarios. Maestros cesantes y jubilados de Arequipa viajarán a la ciudad de Lima con el objetivo de sumarse a la marcha nacional del 25 de junio, exigiendo el pago total de la deuda social, así lo anunció el dirigente Rolando Delgado. Freddy Vallejos, coordinador de la unidad desconcentrada de la Autoridad Nacional de Infraestructura, criticó que los problemas internos entre autoridades y construcción civil retrasen obras como el caso del Irén Sur. Un desalojo y demolición se registró en el distrito de Sabandía. Intervino la Procuraduría Pública de la Municipalidad Provincial de Arequipa en coordinación con la Comuna Distrital. Los terrenos, se indica, eran destinados exclusivamente para áreas verdes. Mientras tanto, vecinos de la calle Angamos en Alto Selva Alegre, encabezados por el señor Nicanor Pinares, solicitan que se intervenga la vía de manera completa y no se realicen solo parchados, piden la presencia del alcalde. En el ámbito nacional, nueva tragedia en la carretera, un bus interprovincial de la empresa Real Chancas que iba de Pucallpa a Lima se despistó y volcó, dejando al menos 11 personas fallecidas y más de 15 heridos, según reporte preliminar. Maruto Vinanela, esposo de la candidata presidencial Keiko Fujimori, quedó exento de la acusación por lavado de activos en el llamado caso Cócteles. El Tribunal de Apelaciones confirmó el archivo definitivo. En el contexto internacional, en Uruguay proponen otorgar un día de licencia laboral remunerada por muerte de mascota. El diputado del Partido Colorado, Luis Pérez, precisó que la propuesta responde a los cambios culturales de las últimas décadas. 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Hasta aquí el avance informativo de la hora en Radio Yaraví con todas las voces.

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0: Continuamos aquí en su programa Al Día con Yaraví. Tenemos antes una mención. 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Bien, tras este aviso tenemos información de este exteriores con Talía Castillo. Adelante, Yaraví informa.
1: Siempre con la verdad, gracias Noelia por el pase desde estudios. Buenos días, así es. Estamos nosotros desde el grifo Gamarra para conocer cuál es el precio de los combustibles, ¿no? Los cuales han estado pues variando, ¿no? Y podemos indicar bajando durante los últimos días, ¿no? Hemos hecho también otro recorrido por toda la vía Evitamiento y otros grifos en el cono norte para poder hacer la comparación correspondiente, ¿no? Respecto al grifo Gamarra, los precios que figuran, por ejemplo, ¿no? Lo que es la gasolina regular se encuentra en 16.80. Por otro lado, ¿no? En lo que es el diésel, el petróleo, se encuentra un precio de 18.80 y la gasolina premium en 18.15, ¿no? El GLP, por otro lado, se cotiza desde un precio de 6.90. En cuanto a otros grifos que hemos estado recorriendo, el diésel, ¿no? Reiteramos, sigue bajando, ya que, si bien recordamos la semana pasada, ¿no? Este se cotizaba por encima de los 20, 21 soles. Ahora hemos visto precios de 20.49, precios 19.89, 18.99, en 19.39, ¿no? Y varía por estos precios aproximadamente menores a 20 soles. Así que, bueno, estaremos atentos y compartiendo también esta información con los amigos conductores, quienes son pues los más preocupados, ¿no? Por los precios que se manejan en cuanto a los combustibles. Estaremos atentos, vamos a volver con más información. Adelante con ustedes en estudios, informó Talía Castillo con todas las voces.
0: Bien, gracias Talía por la información desde el cono norte de la ciudad de Arequipa. Y ahora sí, tenemos en los estudios de la radio a una invitada muy especial. Y me refiero a Mariana Orozco, ella es podóloga de la clínica Podobels. Hemos tenido también la visita de especialistas de esta clínica aquí en la radio en fechas anteriores, con oyentes que también nos han estado llamando y preguntando. Y bueno, aquí está, ahorita en estos momentos se encuentra. Y vamos a estar conversando con ella también en respecto a estos temas que tienen que ver con la salud, el bienestar también de nuestros pies, algo que suele estar en ocasiones descuidada por muchas personas porque es algo que no se suele ver, digamos, no está muy expuesto en nuestro día a día y a veces por descuido, por la misma rutina, en fin. Pero más palabras y más detalles también aquí con la especialista. Le damos la bienvenida a Mariana Orozco, podóloga. Muy buenos días, ¿cómo está usted?
2: ¿Cómo estás? Muy buenos días, gracias a ustedes por la invitación. Y el día de hoy vamos a estar tratando temas muy importantes, como la matricectomía, ortonixia y verrugas plantares.
0: Claro que sí. Y ahora sobre eso, mi estimado, les cuento que si quieren también realizar sus participaciones, pueden llamar a nuestros teléfonos 21-3172 o al 28-9952. Nuestro celular WhatsApp también está habilitado al 9793-44291. Y bueno, le pregunto aquí a la doctora, a la podóloga en todo caso, hay jóvenes, digamos, entre mujeres entre 25 años que pueden tener también presencia de dolor en el dedo gordito del pie.
2: Así es.
0: Dedo gordito del pie y que a veces se pone medio rojito, se inflama. Y bueno, a veces lo dejan así pasar y no se dan cuenta que hay problemas como uñas encarnadas. En fin, cuéntenos también sobre esos casos que llegan a la clínica Podobels.
2: Sí, ¿cómo estás? Te comento que normalmente recurrente nos llegan pacientes con este tipo de afecciones. Llegan pacientes con lo que son los uñeros, producto del cual tienen la uña encarnada, ¿no? Y la mayoría ya llega con la uña infectada, llegan con granuloma o con un uñero de segundo o tercer grado, ¿no? Para ello, nosotros en Podobels les ofrecemos lo que es la matricectomía ungual. Y este es un procedimiento no invasivo, se cura también rápido y es un procedimiento el cual nos ayuda a eliminar una parte de la uña hasta la matriz. Y bueno, de esa manera pues podemos ayudarnos a eliminar ese tipo de dolor que la mayoría de personas siempre tiene, ¿no?
0: Claro. Ahora, sobre esta matricectomía, ¿exactamente qué es? Suena a veces un poco hasta complicado de pronunciar.
2: La matricectomía es un corte, es una extracción de un trozo de uña que va hasta la matriz de la uña, más o menos, hasta el crecimiento, hasta el inicio de la uña. Quitamos este pequeño trozo de uña y con un medicamento especial que nosotros tenemos en Podobels, eliminamos prácticamente este tipo de afección, ¿no?
0: Claro. Ahora, entiendo que hay matricectomía parcial o hay otra total, ¿o cómo es eso?
2: No, el tipo de matricectomía que nosotros tenemos es una matricectomía parcial, ¿ya? Definitiva. Eliminamos del todo ese crecimiento de uña a lateral y evitamos que vuelva a encarnarse.
0: Ahora, nosotros también, digamos, para esclarecerlo en todo caso, ¿por qué se produce este tema de las uñas encarnadas? Es decir, ¿tiene mucho que ver cuando, el tema del zapato o si me corto mal las uñas? Exactamente, ¿por qué ocurre esto?
2: Mira, te comento que la mayoría de personas, ya es un tema a veces congénito, que nacen con el tema de la uña encarnada.
0: Congénito.
2: En realidad, así es, desde nacimiento, ¿ya? En otros casos, ya lo podemos un poquito entrar en el tema de cuando se hace un uñero, ahí es un poco más diferente. La mayoría de pacientes no hace el corte debido de uña y pues dejan un trozo de uña, que lo que le llamamos espícula, y este trozo de uña empieza a ser una infección o un uñero, ¿no? El famoso uñero que la mayoría siempre va y se hace curar. Para ello nosotros siempre ofrecemos este tipo de tratamientos. Si no entramos con lo que es la matricectomía, ahí también ingresamos con lo que son las ortognixias, ¿no? Y es otro tema muy aparte. Este tema de ortognixia se trata en el tema de la corrección de la uña. Hay muchos pacientes que no quieren ir por una matricectomía porque tienen miedo. Es
0: claro.
2: Una pequeña cirugía en realidad que se le hace, ¿no? Al
0: tienen
2: paciente.
0: Miedo de perder, digamos, toda la uña, ¿no? Hay ese
2: exacto,
0: temor.
2: Exacto, exacto, sí. Entonces, lo que nosotros hacemos, hay pacientes que no desean hacerse la matricectomía, pero optamos por lo que son las ortognixias. Y la ortognixia es una corrección que se le hace a la uña, ¿no? Levantamos un poco la uña desde los laterales y ayudamos pues a corregir la uñita. Normalmente siempre lo ofrecemos o lo hacemos desde que los niños son pequeños, más que todo, ¿no? Pero sí, ayuda bastante.
0: Claro. Ahora, si tengo una uña muy curvada, porque no todos tenemos el mismo tipo, digamos, la forma de nuestras uñas de los pies son,
2: así es,
0: son iguales, algunos tienen más rectos, otros redondeadas, en fin. Si tengo una uña muy curvada que constantemente se encarna, Y bueno, algunas personas se pueden preguntar, ¿cómo me puede ayudar la ortognixia?
2: Así es, como le repito, nosotros lo que hacemos es corregir la uña. Utilizamos brackets, utilizamos botones, diferentes tipos de tratamientos para poder ayudar a levantar la uña, ¿no?
0: Entonces,
2: y no permitir que se vuelva a incrustar.
0: No es, digamos, o en todo caso, no es como que yo tengo, si mi uña, digamos, de nacimiento naturalmente es así, curvada, se me suele encarnar, no es que así me voy a quedar para siempre. Hay opciones.
2: Tenemos opciones, claro. Tenemos lo que como, o bien la matricectomía, que a todos no les gusta, o también lo que es el tratamiento de la ortognixia, ¿no? Que ayuda bastante. Tenemos muchos pacientes en Podobels y ya han salido de tratamiento, que se les ha ayudado a hacer la corrección de uña y al mismo tiempo también lo que es matricectomía, ¿no?
0: Claro, entonces una alternativa es
2: la ortognixia.
0: Y ese, digamos, este tratamiento, el que más suele frecuentar las personas en vez de la matricectomía.
2: Sí, la mayoría de pacientes vienen por una matricectomía. Teníamos hace poco un paciente femenino que vino por una matricectomía que le habían hecho hace poco. Y bueno, nosotros en Podobel contamos con los mejores tratamientos, contamos con tratamientos también no invasivos que nos ayudan bastante en el tema de la cauterización, como es el láser, el ozono. Y nos ayudamos bastante, ¿no? Esta pacientita lamentablemente había sido intervenida de una manera incorrecta y nosotros a través de los tratamientos que les damos, las curaciones, el seguimiento que les damos, pues le hemos ayudado, ¿no?, a sobrellevar esto.
0: Ahora, también, ya digamos cambiando un poquito el panorama de la información, y nos llegan casos también acerca de si siento que camino, señala acá Miguel, siente como si caminara sobre una piedra, dice, ¿no? Revisa la planta de su pie y encuentra una lesión pequeña y dolorosa. Se pregunta si eso podría ser una verruga plantar.
2: Sí, mira, llegan pacientes y a veces nos dicen, tengo un callo, nos dicen, ¿no? Uh-huh. Tengo una dureza, me duele, dice. Normalmente un callo no te va a causar dolor.
0: Normalmente.
2: En realidad, no.
0: Claro.
2: O sea, solo es un engrosamiento de piel, uh-huh. ¿Ya? Pocas veces, en realidad. Pero cuando ya se hace doloroso, cuando hay escozor, picazón, ya no hablamos de una dureza o de un callo normal. Estamos hablando de una verruga plantar, ¿no?
0: Para aquellos que nunca en su vida han escuchado qué es una verruga plantar, porque de verrugas, digamos, en las manos, verrugas en otras partes del cuerpo, a veces que están relacionadas por el tema también de las espinitas de las tunas, en fin, sí he escuchado, pero uh-huh. De verrugas plantar, cuéntanos.
2: Sí, te comento, mira, las verrugas plantares, más que todo son causadas por un VPH, que es el virus del papiloma humano, uh-huh. ¿Ya? Esto normalmente, se contamina generalmente, por una pequeña lesión en la piel, ya en la planta del pie, por una pequeña ampolla, una pequeña herida, ¿no? De esa manera es que se infecta, ¿no? O se puede uno contagiar de un VPH.
0: VPH, dato muy interesante también. Uh-huh. Y ahora, si es que las personas que les gusta muchísimo acudir a las piscinas y que, bueno, de repente suelen ir a los saunas también y aparecen con una lesión en el pie, en la planta del pie específicamente, uh-huh. ¿Y podría ser muy probable que se contagie de cualquier tema, afección?
2: Mire, le comento que normalmente en todos los lugares públicos, lo que son duchas, piscinas, baños, especialmente las piscinas, porque ese tipo de verruguitas es más que todo de un tema de humedad, ¿ya? Entonces, claro. La mayoría de pacientes que nos llegan son gente que por ahí va a la piscina o en las duchas públicas, ¿no? Entonces, ahí es fácil de contagiarse este tipo de verruguitas.
0: Es muy, muy contagioso.
2: Es muy contagioso, sí, sí. Pero es un tema de piel, o sea, de contacto con la misma piel, ¿no?
0: Es decir, si yo utilizo el zapato de una persona que tiene verruga plantar, ¿es muy probable de que yo también me vaya a contagiar?
2: Siempre en cuando uno tenga una pequeña lesión, una pequeña herida en la piel, se infecta, es una infección.
0: Claro.
2: Se provoca, así es.
0: En todo caso, por ejemplo, si es que, digamos, yo tuviese hongos en los pies, ahí mi pie, evidentemente, la planta de mi pie está, digamos, con una afección.
2: Acerada, claro.
0: Es muy probable que me contagie de esta verruga.
2: Así es. Sí, sí, podría ser en la piel una tiña, por ejemplo. Una tiña plantar que es un poco ya más fuerte, la piel sí a veces tiene grietas y está herida, ahí sí podría haber un contagio, porque hay una pequeña abertura, ¿no? En vuestra piel, ahí sí podría haber un contagio.
0: Ah, ya, entonces.
2: Pero siempre en cuando.
0: Claro.
2: Así es.
0: Correcto. Bueno, y también acerca de estos jóvenes que intentan, o adultos, en fin, que intentan quitarse estas verrugas plantares, que pueden intentar, ¿no? Ahí amárralo con un pelito o córtalo con un corta uñas, en fin, con remedios caseros, o ven ahí en internet, en YouTube, cómo desaparecer una verruga plantar, y llegan de repente después a situaciones peores.
2: Sí, sí, nos ha tocado varios pacientes así. Mira, siempre se les recomienda a los pacientes, número uno, tener una higiene, ¿no? Hacerse un aseo correspondiente, un lavado correspondiente, ya sea en la planta del pie y las manitos, ¿no? También se les pide esterilizar el corta uñas, la tijerita que van a utilizar, y se les recomienda, más que todo, siempre venir al especialista, venir un podólogo, ¿no? Hacerlo tratar. Nosotros tenemos los medicamentos, las fórmulas magistrales suficientes para poder ayudar en este tipo de afecciones.
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0: Perfecto, ahí ya hemos anotado todos rápidamente aquí en Radio Yaraví. 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Le esperamos también una próxima ocasión.
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0: Muchísimas gracias. Vamos a una breve pausa. Regresamos.

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Muy bien, he ahí en todo caso la información. Ahora sí, vamos con un poco de información aquí en Radio Yaraví. Y mientras estábamos en esta mañana informativa, musical, aquí también con la entrevista a nuestros especialistas, qué es lo que ha estado ocurriendo en exteriores, se lo vamos a señalar, porque aparte de este reporte de que ha estado bajando el precio del combustible, según nos ha señalado también nuestra colega Thalía Castillo, y también se ha estado reportando en el mundo que ya se iba a estar disminuyendo este precio. Sin embargo, se había señalado que a nuestro país o a Latinoamérica, en todo caso, la disminución de este precio de los combustibles iba a ser de manera paulatina. Pero digamos que ya, en todo caso, se va viendo que el panorama va disminuyendo. ¿Disminuirá el pasaje? También es algo que nos estamos preguntando y es algo que también se han estado preguntando desde muchos sectores, la población en general. Lo estaremos viendo aquí en los próximos días en la ciudad de Arequipa. Muy bien, ahora sí, vamos con nuestro tema musical del día, ya yéndonos también acercándonos al final de esta jornada informativa y musical. 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

0: Muy bien, aquí estamos en esta mañana informativa y musical en Al Día con Yaraví. Vamos con un poco de información sobre el alcalde Manuel Vera Paredes, exacto, quien, bueno, es del distrito de Cerro Colorado y que va a postular, o sabemos que tiene intenciones de postular en los próximos comicios municipales y regionales 2026. Más detalles con nuestra colega Talía Castillo. A ver, la escuchamos. Talía, Yaraví informa.
1: Siempre con la verdad, y vamos a conversar con el alcalde unos minutos.
2: Pero ya está fijo.
1: Siempre con la verdad, y gracias compañeros por el pase desde estudios. Conversamos con el alcalde Manuel Vera Paredes. Alcalde, ¿cómo está? Buenos días, estamos en vivo para Radio Yaraví. Bueno, el día de ayer se nos ha dado a conocer que en sesión de consejo se ha aprobado su licencia para participar de las próximas elecciones regionales y municipales. ¿Qué decía al respecto?
2: Bueno, sí, agradezco yo la invitación de los movimientos que nos han permitido participar. Bueno, de todas maneras, vamos a preparar todo lo que...

0: Todo lo que están pidiendo son 7 de los que se van a presentar para diferentes movimientos, partidos. Y bueno, pues cada uno ya ve la forma como va a participar. Para eso se tiene que pedir el permiso correspondiente y se ha hecho el día de hoy.
1: Claro. ¿Y qué ahora de los proyectos? No, porque bueno, usted había anunciado para el cierre de su gestión iban a culminar, por ejemplo, el colegio Cristo Morado, que sigue a la espera.
0: Se debe iniciar, lamentablemente, la parte administrativa y la forma como el Estado lo ha determinado para que se ejecuten estas obras es tan engorroso y que no permite pues ejecutar con tiempo. Tenemos proyectos de Cristo Morado, Cotolengo, 200 millas.
1: ¿Pero las va a dejar en todo caso una vez que usted culmine?
0: Por supuesto que sí.
1: ¿Iniciadas?
0: 11. Iniciadas van a empezar todas.
1: Y 37. Ahora, respecto, el distrito había sufrido bastantes afectaciones, diferentes sectores por el tema de las lluvias. Hace
0: también
1: poco visitamos la urbanización a Rosario, nos indicaban que todavía está demorando.
0: Son 20 pistas que se van a hacer nuevas, se van a hacer los muros de contención.
1: ¿Qué avances ha habido en Cerrito de los Andes? Porque es lo que decían los vecinos de esa zona, que no ha habido su presencia. Y ni siquiera se hablaba del muro.
0: No puede hablar de eso, señorita, porque yo he estado...
1: No, es lo que nos han referido.
0: Yo he estado con los vecinos hace 4 días. Ya. No podemos hablar de eso. He recorrido toda la quebrada con los dirigentes.
1: ¿Qué es lo que se va a hacer en todo caso?
0: Una canalización.
1: Bien, correcto. Muchas gracias, alcalde, ¿no? Entonces han sido las declaraciones de lo que va a ser esta participación del actual alcalde de Cerro Colorado, ¿no? A las próximas elecciones, y también, ¿no? Se ha anunciado que otros 5 regidores estarían también participando. Hemos consultado acerca de estos proyectos que están pues a la espera. Ha referido que los va a dejar culminados, ¿no? O en este caso trabajados para una vez que él cierre su gestión. Así que bueno, estaremos atentos, vamos a volver con más información. Adelante con ustedes en estudios, informó Talía Castillo con todas las voces.
2: Muy bien, gracias Talía Castillo por la información. El alcalde Manuel Vera Paredes se va a la provincial. Aspira a tener ese cargo de alcalde provincial de Arequipa. ¿Con quién? Con la casita. Con el partido de la casita. ¿Y nos referimos a quién? Pues en este marco de las elecciones regionales y municipales, a Fuerza Arequipeña. Ahí se acordará usted del símbolo de la casita que tiene un volcán Misti y una FA, exactamente con este partido, el alcalde Manuel Vera Paredes. Muy bien, he ahí la información en todo caso y estaremos brindándole también los últimos hechos y acontecimientos. Ahora sí, vamos con nuestro bloque de efemérides aquí en su programa Al Día con Yaraví.

0: Un día como hoy, 17 de junio de 1956, las mujeres peruanas participaron por primera vez en unas elecciones generales, ejerciendo su derecho al voto. Este hecho representó un paso histórico hacia la igualdad de derechos y la participación política de las mujeres, fortaleciendo la democracia y la representación ciudadana en el Perú. Gracias por acompañarnos y nos vemos en la próxima efeméride.
1: Muy bien, ahí nuestro bloque de efemérides, a cargo también de nuestros colegas aquí en Radio Yarabí. Un día como hoy, 17 de junio, un día como hoy, en 1956, marcó un hito en la historia del Perú, donde pues las mujeres peruanas alfabetizadas ejercieron por primera vez su derecho al voto, abriendo camino a una mayor participación femenina en lo que es política, lucha también por igualdad de género. Eso es muy importante, una fecha que hay que tenerla en la memoria, que hay que recordarla constantemente y de la cual hay que reflexionar también. Ojo, muy importante esa observación. Y bueno, ahora sí, continuando con la información, vamos con nuestro siguiente tema musical del día, aquí en su programa Al Día con Yarabí a través de Radio Yarabí.

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0: 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Muy bien, también ya yendo en el ámbito nacional, ¿qué es lo que está pasando con el presidente José María Balcázar, quien a propósito señaló que hoy miércoles, iba a viajar para su reunión con el mandatario, con nuestro Papa, el Papa peruano, el Papa León XIV? Y ha publicado también desde Presidencia de la República imágenes del presidente José María Balcázar, que se ha reunido con Ku Duyong. Él es director general de la FAO, la Organización de las Naciones Unidas para la Alimentación y la Agricultura, hecho que ya estaba marcado en su agenda, cabe mencionar. Y también en dicho encuentro ha señalado que el Perú posiciona la agricultura familiar, se ha destacado que la agricultura familiar debe ser el pilar de los sistemas agroalimentarios. Ha publicado ahí también fotografías de esta reunión entre el presidente y el director general de la FAO. Ojo con eso. Y también ya se ha señalado dentro de las medidas que el gobierno del mandatario Balcázar ya se ha autorizado también la transferencia a diversos gobiernos regionales a fin de asegurar también la continuidad de plazas docentes y bolsas de horas en instituciones educativas públicas, esto a nivel nacional. Se ha transferido más de 20 millones de soles para este aspecto, para este punto, la continuidad de las plazas docentes y bolsa de horas en colegios públicos en todo el país. Ojo con la información. Muy bien, ahora sí, vamos con nuestro siguiente tema musical aquí en su programa Al Día con Yaraví, a través de Radio Yaraví con todas las voces.
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0: 11:54.
1: Muy bien, y vamos, y les cuento que en realidad, a ver, les aclaro también, hay algunos datos que estamos revisando, y es que el presidente José María Balcázar partió ayer aproximadamente, calculando, esto solo calculando, alrededor, digamos, de las 5 de la tarde aproximadamente, y en horas de la noche, en todo caso, y llegó alrededor de la medianoche a Roma el día de hoy miércoles. Y bueno, ya a esta hora del día, allá en Roma, por el cambio de horario, es tarde. Ha tenido el presidente, después de realizar también la visita al Museo del Vaticano, la Capilla Sixtina, ya se ha encontrado con el director de la FAO, y en la noche va a tener una cena ahí con la comitiva, en fin. Y el día de mañana, alrededor de las 11:30 de la mañana, en horario allá en Roma, se va a reunir con el Papa, va a tener una audiencia privada con el Papa León XIV y el secretario de Estado del Vaticano, para hacerle ya esta invitación oficial a que visite nuestro país. En el horario de dicha reunión, aquí en nuestro país, van a ser alrededor de las 4:30 de la mañana. A esa hora de la madrugada aproximadamente, el Papa ya va a estar reuniéndose el día de mañana con el presidente José María Balcázar. Hay dato también importante señalarlo, porque hay que tener en cuenta que, si bien es cierto, él ha dicho que apenas se reúna con el Papa, ya va a regresar aquí a nuestro país, que estaría pues siendo, calculo, de repente el jueves, entre el viernes en la mañana, quizá. Igual estaría cumpliendo también los plazos que le ha otorgado también el Congreso dentro de estos permisos que se han realizado. En fin, por otro lado, ya yéndonos al ámbito local, aquí en la ciudad de Arequipa, el director de la UGEL Sur, Fernando Polanco, ha indicado que la obra del Colegio Felipe Santiago Salaberry de Socabaya no ha sido entregada en su totalidad. Ojo con esto. Y deuda, que hay una deuda por servicios básicos que debe ser asumida por la empresa contratista. Le estaremos también brindando más información sobre este aspecto, pero hay que señalar que en mayo, a fines de mayo de este año, a fines de mayo, antes de iniciar este mes, ya la UGEL Arequipa Sur había informado que la nueva infraestructura de este colegio, Felipe Santiago Salaberry en Socabaya, aún no era pues entregada, por problemas de saneamiento vinculados a pagos también pendientes de servicios básicos. Y que la entrega de la nueva infraestructura de este colegio continúa pues entrampada por esta deuda pendiente con SEDAPAR, una situación que impide culminar el proceso administrativo para habilitar plenamente el plantel.
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1: Y en ese sentido también se ha señalado que el problema proviene de años anteriores y que estaría relacionado con obligaciones no regularizadas durante esta ejecución de la obra. El punto o el aspecto y el panorama que vemos hasta el día de hoy, ya siendo 17 de junio, imagínense también, ya varios días, medio mes. Y es que, en todo caso, se mantiene esta incertidumbre en esta comunidad educativa, que ya desde hace varios meses está reclamando el retorno también de los escolares a este local renovado. Hay que recordar que ya ha habido también protestas de los padres de familia para exigir esta entrega del colegio, pero se mantiene la incertidumbre en esta escuela del distrito de Socabaya. Muy bien, continuamos aquí en su programa Al Día con Yarabí, y nos despedimos también haciéndoles mención de que este gran sorteo de Radio Yarabí se realizará este viernes a las 10 de la mañana a través también de nuestra emisora y en redes sociales. 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Síganos si es que aún no lo ha hecho, y también ahí pendiente de algunos otros premios que estaremos dando por estas fechas. Que tengan una excelente tarde, y le damos ya también el pase a la segunda edición de Yarabí 59. Informa.

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1: Titulares hoy miércoles 17 de junio del 2026, año de la esperanza y el fortalecimiento de la democracia. En el ámbito local, el gerente regional de educación, Marco Choque, señaló que pese a solicitudes reiteradas, a la fecha el Programa Nacional de Infraestructura PRONIET no destina aulas prefabricadas para más de 40 colegios. Dicha instancia reconoció que desde el año 2011 no hace una inversión en Arequipa. Tengo familia en Tía Valle y siempre he estado allí, no soy una persona foránea. Esa fue la afirmación del alcalde de Uchumayo, Jardín Abril, quien solicitó licencia para postular a la alcaldía de Tía Valle por el partido Perú Primero. Mientras tanto, el alcalde de Cerro Colorado, Manuel Vera Paredes, postulará a la Municipalidad Provincial de Arequipa por el partido Fuerza Arequipeña. La actual autoridad dijo que tomó la decisión hace 2 semanas y espera tener el apoyo de la población. Despiden a 4 integrantes de una familia que fallecieron en accidente del pasado 14 de junio en la Quebrada del Toro. Los féretros son trasladados hasta San José de la Joya, mientras la Fiscalía continúa las investigaciones del caso. Se viene cumpliendo con mesas de diálogo para tener un corso de la amistad planificado en este 2026, así lo refirió el subgerente de turismo de la comuna provincial, Carlos Sánchez, ratificando el desarrollo del corso descentralizado. Minutos atrás, una mujer fue atropellada en la intersección Tacna y Arica con Salaberry. El conductor de la unidad de transporte del consorcio Cono Norte de placa 5P709 fue trasladado a la comisaría de Palacio Viejo. El próximo 5 de julio se llevará a cabo el 32º Festival del Chimbango en el Estadio La Estación de Uchumayo. El chimbango es una bebida tradicional obtenida de la fermentación artesanal de higos secos. Desde el campo ferial a Cerro Juli, funcionarios del gobierno regional recepcionan de manera técnica y parcial los 100 patrulleros que deberán ser entregados a la policía. Se anuncia la inmatriculación, es decir, la incorporación de un predio al registro correspondiente. Del 19 al 21 de junio se llevará a cabo el campeonato de apertura de baloncesto sobre silla de ruedas, denominada Zona Sur 2026, en el Coliseo del Lara en el distrito de Socabaya. El horario de inicio quedó establecido para las 9 de la mañana. En el ámbito nacional, los productores de arroz advierten que retomarían la paralización nacional si el gobierno no pone en marcha en un plazo de 3 días la compra de arroz prometida para enfrentar la crisis del sector. Carlos Cruz, alcalde de Surco y candidato a la alcaldía de Lima, cuestionó a Rafael López Aliaga tras anuncio de volver a la municipalidad metropolitana. Eso se llama fraude de ley, aseveró. Y en los deportes, Mbappé está a 3 goles de superar a Miroslav Klose como máximo anotador de mundiales. El delantero francés suma 14 tantos en Copas del Mundo y se acerca al récord histórico de 16 que ostenta el futbolista alemán. 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Dilo sin dudar, yo escucho Radio Yaraví en los 106.3 FM y 930 de la amplitud modulada. Hasta aquí el avance informativo de la hora en Radio Yaraví con todas las voces.

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0: Buenas tardes, bienvenidas, bienvenidos a la segunda edición de Yaraví Informa. Mi nombre es Carol Maceta y hoy junto a Eric Malaver en la mesa de conducción las vamos y los vamos a acompañar hasta las 2 de la tarde para desarrollar como siempre la información en el ámbito regional, nacional y por supuesto también para comentar qué es lo que viene ocurriendo aquí en la ciudad a través de nuestros compañeros reporteros yo ubicados en distintos puntos de la ciudad para que puedan actualizar la portada informativa. En algunos instantes más nos vamos a enlazar también con nuestros compañeros reporteros ubicados en distintos puntos de la ciudad para que nos puedan comentar un poco más de lo que se está registrando aquí en Arequipa y de igual forma estaremos recibiendo sus participaciones, sus líneas telefónicas a través del hilo telefónico el 21-31-72, el 28-99-52. Así que bastante información que compartir con todos ustedes, sobre todo en el plano electoral. Hay algunas novedades que por supuesto vamos a estar comentando en los próximos minutos, pero también le damos el saludo a nuestro compañero Eric Malaver. Eric, buenas tardes, ¿qué tal? ¿Cómo estás?
1: Carol, ¿qué tal? ¿Cómo te va? Buenas tardes. Buenas tardes a todo el público oyente que está a full sintonía de Radio Yaraví con toda la voz, señor Gervasio, ¿cómo está usted? La señorita Noelia Celada también, ahí ya acompañándonos en la parte técnica, en audio y, e imagen. Y por supuesto a todos los amables oyentes que están sintonizando Radio Yaraví con todas las voces. Diversos temas que vamos a abordar el día de hoy, sin duda alguna. Más adelante, bloque 12 de inscripción para poder premiar a papá en su día. Recuerden que pasado mañana, este viernes, estamos a partir de las 10 de la mañana en el programa El Día con Yaraví, ya realizando el respectivo sorteo, ¿no? ¿Quién será el papito afortunado que se lleve, por ejemplo, un colchón de dos plazas, gracias a nuestros amigos de Colchón Multisueños? 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Así es que estén atentos porque más adelante, repito, se viene un bloque de inscripción. Bueno, y continúan haciendo su respectiva inscripción de sus respectivas listas para lo que es la alcaldía provincial de Arequipa, como también para lo que es el gobierno regional. ¿Ah? Y bueno, resulta de que ahí estamos observando que hay bueno, por así decirlo, en algunos aspectos sorpresas, en otros no, porque ya los ciudadanos venían haciendo campaña con anterioridad, ¿cierto? Cierto, ¿ah? Cierto, señor Roncalla. Míreme aquí, por favor, señor Roncalla. Mira a su al frente, señor Roncalla, por favor. Y les vamos a dar también los detalles, los pormenores, para que ustedes sepan quiénes son los últimos, en estos últimos minutos, quiénes han sido los candidatos que han logrado su respectiva inscripción. Así es que vamos a ampliar eso y mucho más aquí a través de la multiplataforma de Radio Yaraví con toda la voces en los 106.3 FM y 930 AM. Atendemos, me parece, la comunicación del público. Vamos con, en breve, también la llamada del público a través del 2131-7228-9952. Hay una información que me llamó mucho la atención y ojalá esto lo podamos ampliar más adelante con nuestros compañeros de trabajo porque nos han dado a conocer desde la comuna provincial de Arequipa que el día de hoy
2: 12 y 14
1: diversos dirigentes de distintos distritos de nuestra ciudad han solicitado a través de una reunión o vienen solicitando, vamos a ver si es que continúa la reunión o ya acabó, vienen solicitando la reducción del costo del pasaje. ¿Mm? Y para ello vienen sosteniendo o estuvieron sosteniendo una reunión con el equipo técnico de la comuna provincial de Arequipa, en las instalaciones del filtro, en el hemiciclo, para ser más exactos. ¿Prosperará realmente el pedido que estén haciendo también este grupo de dirigentes de diversos puntos o distritos de Arequipa? ¿Dará resultados? Vamos a ver finalmente cómo acaba esta historia, porque algunos consideraron de que ya el tema estaba pues oleado y sacramentado, ¿no? Sin embargo, pareciera que esto aún está ahí sobre la mesa o sobre el tapete y por ende hay que esperar, pues, ¿no? Hay que esperar.
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1: En algún momento la propia, en este caso, alcaldesa Rusi Osco manifestó, ¿no?, sus intenciones políticas de no solamente escuchar al pueblo, sino aplicar la reducción. Es más, se atrevieron a darnos una fecha, fines de septiembre, 24 o 26, si no me equivoco, septiembre del presente año, nos indicaron, ¿no?, de que ya el precio del pasaje debería de reducir. Claro que por el otro lado, algunos de los dirigentes también manifestaron de que eso no iba a ser posible porque, de ser necesario, podrían llegar inclusive hasta un tema de arbitraje. Y eso obviamente también tomaría su respectivo tiempo. Bueno, así que vamos a seguir comentando esto y mucho más aquí a través de Radio Yaraví con todas las voces en los 106.3 FM 930 AM. Y si quieres opinar o participar, te invitamos a que marques nuestros números telefónicos 21-31-72-28-99-52. Ahí están nuestras líneas a su entera disposición aquí a través de Radio Yaraví con todas las voces.
2: 12.
1: A ver,
2: y 16.
1: Revisemos la página del Jurado Nacional de Elecciones. ¿Quiénes son? ¿Quiénes son los últimos candidatos que han logrado realizar su respectiva inscripción? Aunque tenemos que recordar que el Jurado Nacional de Elecciones ha ampliado justamente la lista, lo recordarán ustedes, ¿no? Ha ampliado la fecha para que las listas puedan lograr su repetida inscripción, ¿cierto? Bueno, así que es hasta este viernes, ¿ah? Porque en sí terminaba el día de ayer martes, pero bueno, ya saben cómo funciona hoy por hoy el Jurado Nacional de Elecciones y por ende ya se tiene la fecha establecida y es hasta esa fecha donde los candidatos pueden realizar su respectiva inscripción. Claro que también hay ciertas dificultades, ¿no? Hay dificultades para lo que es, en este caso,
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1: Cargar el sistema y por ende verificar, pues, cómo vamos con todo ello. Bueno, así que lo vamos a ampliar más adelante aquí a través de Radio Yaraví con todas las voces, ¿eh? Bueno, vamos con más participación, vamos con más noticias que tenemos para cada uno de ustedes aquí a través de Radio Yaraví con todas las voces. Ah, estaba revisando una de las listas, por ejemplo, el de Harold Rodríguez. Harold Rodríguez va a lo que es con Renovación Popular al gobierno regional de Arequipa. Harold Rodríguez, conversábamos con él en alguna oportunidad, especialista en tema de lo que es temas de seguridad, ¿no? Entonces, él de una u otra forma ya ha logrado realizar su respectiva inscripción y será el candidato por el partido político Renovación Popular. ¿Ah? Y para lo que es el gobierno regional de Arequipa, mis estimados amigos oyentes de Radio Yaraví con todas las voces. Ahí ustedes pueden apreciar
2: 12 y 18.
1: Que en el sistema estamos tratando de verificar, ¿cierto? Toda esta información que colocan en la respectiva página web los señores del Jurado Nacional de Elecciones. Así que vamos, en todo caso, a ampliar esto más adelante aquí a través de la multiplataforma de Radio Yaraví con todas las voces, ¿ah? 12 del mediodía con 18 minutos, 12 con 18. Seguimos con más información, seguimos con más noticias a esta hora de la tarde aquí en Radio Yaraví con todas las voces, mi estimada Carol.
0: Sí, vamos a continuar desarrollando más noticias, más información. Estamos revisando la plataforma del Jurado Nacional de Elecciones, recordando también que las organizaciones políticas tienen hasta el día viernes para poder solicitar la inscripción de sus listas o candidaturas. En los últimos minutos que estuvimos revisando la plataforma, ya se dio la inscripción, por ejemplo, de la lista de Renovación Popular para el gobierno regional de Arequipa. Bueno, en las internas ya se sabía quién iba a encabezar esta nómina. Nos estamos refiriendo a Harold Rodríguez, quien en su momento también promovió o impulsó la revocatoria, ¿no?, del actual gobernador de Arequipa, Roel Sánchez. Obviamente no prosperó ese pedido, no prosperó esta intención que tenía, y ahora es candidato al gobierno regional de Arequipa. Hay algunos nombres en torno a los candidatos al Consejo Regional. Y ojo, un dato importante es de que, a diferencia de las elecciones del año 2022, ya no estamos hablando de la candidatura de, en este caso, 14 consejeros, si no estamos hablando de 16 consejeros por una modificación que realizó el Jurado Nacional de Elecciones a inicios del año 2026 a través de un documento, a través de un dispositivo, se dio la ampliación del número de integrantes en el Consejo Regional de Arequipa, así que también entendemos la postulación o las candidaturas tienen que estar enmarcadas en 20. Ello. Hemos observado la lista, algunos nombres que también fueron inscritos como candidato a las elecciones generales, así que comentaremos un poco más sobre ello y también sobre otras novedades. Si bien es cierto, no hay listas que se han inscrito de momento, de manera oficial, o por lo menos según lo que se evidencia en la plataforma del Jurado Nacional de Elecciones, pero ya se está confirmando y también lo están indicando algunos actuales alcaldes que van a dejar su distrito para convertirse en candidatos a la alcaldía provincial o que van a mudarse de jurisdicción, ¿no? Como es el caso del alcalde de Uchumayo, Jardín Abril, que ahora va a querer ser candidato a la municipalidad distrital de Tiabaya. Así que comentaremos eso más adelante con mayor amplitud, por supuesto, a través de Radio Yeraví. Y también, Eric, estamos pendientes finalmente de cuál pueda ser la respuesta del municipio provincial de Arequipa en torno a este pedido que están realizando dirigentes del Cono Norte. Ellos han solicitado una reunión a la alcaldesa provincial Rusi Osco para que se pueda materializar la reducción de la tarifa del pasaje. Yeraví. Recordando también que desde la comuna provincial se proyecta que eso ocurra recién a fines del mes de septiembre, ¿no? Y siempre y cuando no ocurra nada en el camino, ¿no? Porque incluso los mismos transportistas que forman parte del CIT no descartaban irse a un arbitraje para evitar que se reduzca la tarifa del pasaje.
1: Muy cierto, muy cierto. Es más, ya acabó esa reunión y por ende están dando declaraciones a los diversos dirigentes que el día de hoy han llegado hasta las instalaciones del filtro, del hemiciclo, para ser más precisos, y sostener una reunión con el equipo técnico de ligado a lo que es el tema transporte, ligado a lo que es el tema de lo que es la reducción o el tema de reducción del precio del pasaje, ¿cierto? Vamos a estar atentos a lo que puedan estar declarando. Han llevado inclusive algunas banderolas, han llegado también otros dirigentes, no solamente con honor, sino me parece que también de otros puntos de nuestra ciudad. Bueno, ¿seguirá esto siendo un tema latente que se vaya a resolver en algún momento?
2: Y 22.
1: Por lo pronto, los transportistas recordarán ustedes que también salieron a responder, ¿no? Tanto aquellos gerentes como también representantes de las unidades vehiculares, es decir, los propietarios, ¿no? De los buses del CID, indicando de que no había forma de que esta situación se pueda establecer. Vamos a exteriores, mi estimada Carol.
0: Sí, tenemos que trasladarnos hasta exteriores con José Manuel Col, que viene brindando declaraciones, los dirigentes que realizaban también este pedido. Adelante, José Manuel, los escuchamos. 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
3: Siempre con la verdad, y gracias por estar en estudios, compañeros. Así es, vamos a conversar con algunos dirigentes que han llegado aquí al municipio provincial de Arequipa, pidiendo justamente este pasaje más boleto, que se regularice a un sol, indicando que, ya los combustibles, los combustibles han reducido actualmente en Arequipa. Vamos a conversar con algunos de ellos, están brindando declaraciones. Ahora que vamos a ver cómo no. De ellos, a ver. Seguido, antes de ya la reunión con la mesa técnica que tenemos en el municipio de Arequipa, ¿qué información se les ha brindado? Bienvenida a Radio
4: Arequipa. Primeramente, saludos a nivel región Arequipa. Soy la señora Clara, que es luchadora social de acá a nivel Arequipa. Lamentablemente, nosotros hoy hemos tenido una reunión con la alcaldesa, por lo tanto, hemos pedido, ¿no?, la total nulidad de este contrato que han hecho por debajo el Mr. Hugo Rivera, el exalcalde. Y por lo tanto, la alcaldesa nos ha dicho bien claro que el pasaje va a retornar a un sol. Y eso es lo que se tiene que respetar, porque ahorita la población estamos en expuesto. Nos estamos exponiéndonos a que nos maltraten, a que nos humillen, o sea,
3: ¿era reafirmado sí o sí que desde septiembre, entiendo, ya estaría reformando un solo pasaje o cuándo?
4: No, eso va a ser una sorpresa, va a ser en estos meses que vienen, no vamos
3: desde septiembre.
4: Antes del septiembre, porque no vamos a esperar nosotros 12 como ciudadanos
2: y 24.
4: Hasta septiembre no, porque este es urgente.
3: ¿Ella les ha ratificado que antes de septiembre?
4: Ella nos ha ratificado antes de septiembre.
3: ¿No está quizá que han ya firmado?
4: Ok, el acta que se ha presentado ya hoy día es para antes, porque nosotros no estamos expuestos, totalmente expuestos, nos estamos exponiendo nuestras vidas, del trato, el maltrato de los parte de los transportistas. Nosotros vamos a ser siempre hacer respetar como luchadores que hemos iniciado desde el año pasado y desde el 24 de mayo que hemos estado acá abundante, ¿cómo se llama la población que se ha llamado?
3: ¿Qué más se compromete la alcaldesa en este acto de
4: intercomunicación? Hacer respetar revisar todos los técnicos, revisar todo el documento, y ya revisó, es más, lo vas a respetar, solo que hoy día nos ha atendido rápido porque no tuvo tiempo, entonces se fue a otro lado, pero nosotros sí, ya nos han firmado
5: ya
4: que va a pasar un shot, pero antes de septiembre.
3: ¿Tiene los documentos quizá el acta? ¿Se te cargó, me parece? A ver, justamente hay un cargo al respecto, justamente firmantes, diferentes dirigentes, entiendo, ¿no? De Arequipa.
4: Son diferentes distritos, dirigentes sociales, ¿no? Que estamos viendo porque lamentablemente ahorita se estaría full acá en la manifestación, pero nosotros estamos aguantando para que no salga la población, porque primeramente queremos solucionar y luego, ¿no? Según la noticia que nos da la alcaldesa, vamos a llamar a la población también.
3: ¿Qué distrito quisiera que se han reunido?
4: Han venido de Cono Norte, Mariano Melgar, Ciudad Blanca, Socabaya, Hunter, Paucarpata, Characato, ahí están los compañeros, todos. O sea, un representante por distrito.
3: ¿Qué compromiso de la alcaldesa? ¿Cuánto tiempo se han reunido?
4: ¿Perdón?
3: ¿Cuánto tiempo se han reunido? ¿Más o menos 15 minutos, un minuto?
4: Eso ha sido casi 12 hora y media.
2: Y 26.
4: Exactamente, porque cada uno hemos expuesto nuestros números.
3: La alcaldesa estaba el gerente de transporte.
4: ¿Perdón?
3: El gerente de transporte también, que estaba, o solo la alcaldesa.
4: Estaba el transportista, gerente, todos. Incluso han visto que está los documentos que han presentado, por debajo no tiene validez.
3: Ahora, ¿qué decir también frente a los transportistas, que ellos quieren mantener la tarifa de un sol 30? ¿Cómo se podría hacer? Quizá les ha garantizado la alcaldesa que van a, implementar más fiscalizadores, inspectores. ¿Qué les garantiza que se respete el pasaje de un sol, digamos?
4: Mira, los transportistas pueden decir todo lo que quieran a favor de ellos, pero lamentablemente aquí el contrato que está hecho no encima no tiene sustento, o sea, no tiene ese contrato que han hecho, no tiene por debajo con Víctor Hugo Rivera, con el ex alcalde, no tiene validez, y por lo tanto la población nosotros no vamos a aprobar ese contrato por debajo, eso está por debajo de la ley.
3: Bien, muchas gracias a los compañeros, ya tras la reunión que tenemos dirigentes diferentes distritos de equipos sindicando, con Carpata, de otros distritos de la ciudad, se reunió con la alcaldesa Roxy Oscar. Adelante en estudios.
0: Gracias, José Manuel, por la información desde Exteriores. Nos vamos a hacer una brevísima pausa comercial y luego comentamos un poco más al respecto. Brevísima pausa, volvemos.
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0: segunda edición de Yaraví Informa. Usted, como siempre, nos sintoniza a través de nuestras dos frecuencias, 106.3 FM y 930 AM. Vamos a continuar desarrollando más noticias, más información. Ya breve comentamos un poco más sobre estas declaraciones que han brindado dirigentes que han sostenido una reunión con técnicos del municipio provincial de Arequipa. Ellos estaban solicitando, requiriendo que se dé la reducción de la tarifa del pasaje en las unidades de transporte público antes de septiembre, como lo había indicado la comuna provincial. Comentaremos un poco más sobre ello en algunos instantes más, pero también tenemos que actualizar la portada informativa. Nos vamos a trasladar hasta exteriores con nuestra compañera Talía Castillo. Viene brindando declaraciones a esta hora de la tarde el especialista de Senami, el ingeniero José Luis Ticona. Nos va a brindar mayor detalle de cuál es el pronóstico para Arequipa en los próximos días. Y a propósito, ya vamos a iniciar el invierno. Los detalles de información con Talía Castillo. Talía, adelante, le escuchamos. 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
1: Siempre con la verdad. Gracias, compañeros, por el pase desde estudios. Buenas tardes. Así es, estamos con el ingeniero José Luis Ticona para que nos pueda brindar la información, ¿no? Tras lo que va a ser el inicio del invierno y también las temperaturas que vamos a tener en los próximos días. Ingeniero, ¿cómo está? Muy buenas tardes. Estamos en vivo para Radio Yaraví. Bueno, cuéntenos qué temperaturas vamos a tener hasta el fin de semana.
2: Bueno, sí, efectivamente, Senami está monitoreando nuevamente un descenso de temperatura. Esperamos que durante estos días, a partir del día de mañana 18, y posiblemente se pueda extender hasta el fin de semana, un descenso ya peligroso para la región Arequipa. Podemos vivir nuevamente situaciones de temperaturas por debajo de menos 15 grados bajo cero en localidades por encima de los 4.000 metros. A nivel de Ciudad de Arequipa, nuevamente podemos descender la temperatura hasta los 5 o 6 grados que hemos tenido también días atrás, y que volvemos nuevamente con una condición de peligro para la región Arequipa.
1: En el caso de los vientos, porque hemos tenido también, ¿no?, la presencia de vientos en los días de calor, por ejemplo.
2: Bueno, sí, otra condición que es contrastante a este frío, que esperamos que ya inicie el día de mañana, también tenemos el incremento de la temperatura. Vamos a tener nuevamente algunas olas de calor en algunos valles costeros, en algunos lugares, como el caso de la ciudad de Arequipa. Es muy probable que la ciudad de Arequipa nuevamente durante la mañana puede experimentar temperaturas por encima de los 28 grados. Situación que también en algún momento dificulta las actividades que puedan realizar las personas que realizan actividades a la intemperie, y a la vez también el aviso contempla la probabilidad del incremento de la radiación UV.
1: El día domingo tenemos que ya iniciaría la temporada del invierno. ¿Cómo va a ser? ¿Cuáles van a ser las condiciones, considerando, ¿no?, también algunos factores climáticos que se anunciaban a nivel nacional?
2: Bueno, sí, efectivamente, el día domingo a las 4 de la mañana, astrológicamente, iniciamos ya el solsticio de invierno, el día más largo, se puede decir, el día más frío.
3: 12.
2: Eventualmente, esto conlleva a que inicie ya una de las temporadas más frías a nivel del sur del Perú y específicamente también a nivel de Arequipa. Este año el pronóstico viene marcado por la presencia del Niño costero, que va a amortiguar un poquito el frío para este invierno. No vamos a tener un invierno tan crudo. Muy al contrario, vamos a tener algunos días con incrementos de temperatura. Es por ello que este invierno se marca principalmente por valores altos de temperatura en nuestros valles costeros y posiblemente también en nuestros valles interandinos, como el caso de la ciudad de Arequipa.
1: De repente, ¿qué recomendaciones podría brindar a tomar por parte de la propia población y las autoridades para evitar afectaciones en el tema de la agricultura, de la ganadería o propiamente la salud?
2: Bueno, ya en este contexto del Niño costero y tener un invierno relativamente no tan frío, ya se están tomando algunas reuniones con los tomadores de decisión, en el caso del sector de recursos hídricos, la posibilidad de tener un Niño costero durante el Niño global, durante primavera, verano del próximo año, va a implicar que llueva menos de lo habitual en nuestra Sierra Alta. Y eso, pues, evidentemente va a tener una repercusión en la cantidad de agua disponible para diferentes actividades.
1: Correcto. Muchas gracias, ingeniero. Entonces, han sido las declaraciones respecto de las condiciones climáticas que vamos a tener en los próximos días y también, ¿no?, lo que va a ser el inicio de esta temporada de invierno. Así que hay que estar abrigados con la protección también solar durante el día, para evitar pues algunas afectaciones a la salud. Estaremos atentos, vamos a volver con más información. Adelante con ustedes en estudios, informó Talía Castillo con todas las voces.
0: Gracias, Talía, también por la información desde exteriores. Entonces, a tomar en consideración esta información que se está dando a conocer desde Senami, sobre todo para el pronóstico durante estos días aquí en Arequipa, se emitió la alerta correspondiente. Entonces, para los próximos días se espera también estas condiciones, según lo que se ha explicado por parte de el ingeniero José Luis Ticona, especialista de Senami aquí en Arequipa. De hecho, también días atrás se había dado a conocer que iba a haber un descenso de la temperatura nocturna, pero la situación durante el día es un tanto distinta, ¿no? Con la radiación solar, pero también ahora lo que nos indica es que el día más frío va a ser este domingo, a partir de las 4 de la mañana, que vamos a ingresar a propósito ya al invierno, pero un invierno que va a estar también a propósito con características de presencia del Niño costero, y hay que tomar en consideración este aspecto, sobre todo de parte de las autoridades correspondientes aquí en Arequipa y a nivel nacional. Esto podría amortiguar en cierta medida el invierno, no va a ser tan crudo, en las palabras del especialista, y que incluso puede estar caracterizado con el incremento de la temperatura. Pero ¿cuál es el panorama para los próximos meses? Entonces, también es importante que se pueda realizar o se pueda tomar las medidas correspondientes para que no tengamos problemas como los que se han presentado con anterioridad aquí en Arequipa. El tema de la prevención es sumamente importante para ello. Entonces, Senami está previendo también estas condiciones climáticas para Arequipa. 12:36 PM. Vamos a continuar desarrollando más noticias, más información a esta hora de la tarde, y por supuesto también nuestras líneas telefónicas están habilitadas, el 21-31-72, el 28-99-52, para que pueda participar en esta jornada informativa y también

0: En esta reunión habría estado participando por algunos minutos la alcaldesa Rusi Osco, y según lo que han indicado, se proyecta, se espera, es que antes de septiembre se pueda reducir la tarifa en las unidades de transporte público. ¿Eso podrá materializarse? ¿Podrá concretarse? Porque también cuando la alcaldesa realiza una actividad en la sede de Filtro, en el hemiciclo, menciona de que la tarifa del pasaje se va a reducir a fines de septiembre del presente año. Es decir, que deba darse una reducción de la tarifa, que ya no se pague un sol 30, sino que se pague un sol. Y esto inmediatamente generó una repercusión, generó respuesta entre los transportistas, entre los integrantes del sistema integrado de transporte, ¿no? Ellos dijeron, bueno, eso no es posible porque todavía el precio de los combustibles se mantiene elevado aquí en Arequipa y a nivel nacional. ¿Cuál puede ser el panorama para los próximos meses, no? Ahora, sobre la alcaldesa, en horas de la mañana estuvo ya realizando algunas actividades por la obra del Bicentenario, este proyecto o el puente del Bicentenario, y se le consultó si finalmente va a ser candidata a la municipalidad provincial o si va a postular en las elecciones regionales y municipales. No quiso brindar mayores detalles y, bueno, de momento todavía su eventual postulación no figura en las plataformas del Jurado Nacional de Elecciones. Así que veremos cómo marcha ello, porque solicitó licencia sin goce de haber por un mes, ¿no? Que entraría en vigencia si es que finalmente es candidata desde el 4 de septiembre del 2026 hasta el 4 de octubre del presente año. Entonces vamos a ver, ¿no? Vamos a ver finalmente cuál puede ser la situación de la alcaldesa provincial de Arequipa, Rusi Osco, quien está asumiendo este cargo de manera interina, de manera encargada, tras la decisión que asumió el Jurado Nacional de Elecciones frente a la situación de Víctor Hugo Rivera. Así que estaremos comentando un poco más sobre ello en esta segunda edición de Yerevi Informa, y por supuesto también en nuestro espacio y bloque del Poder de Elegir estaremos comentando un poco más sobre la situación política y electoral en el marco de estos comicios regionales y municipales, elección que se va a desarrollar el próximo 4 de octubre. Así que comentaremos un poquito más sobre ello en algunos minutos más, pero ahora tenemos que irnos una brevísima pausa comercial. Tras la misma vamos a retornar para desarrollar más noticias, más información en esta jornada informativa. Volvemos.
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0: El mediodía con 43 minutos, la hora en Radio Yaraví con todas las voces, 12:43. Vamos a continuar con la programación, vamos a continuar con más noticias en esta segunda jornada informativa de Radio Yaraví con todas las voces. El precio del pasaje se reaviva, revive, ¿ah? El precio del pasaje, el tema revive. Hasta la semana pasada se hablaba y se comentaba, ahora ya como que se están agrupando algunos respectivos dirigentes, tanto el lado norte, el lado sur, y empiezan un poco, ¿no?, a atizar la situación, y podría esto encenderse en cualquier momento, sin duda, Por su parte, los transportistas van a jugar su partido aparte, eso a mí me queda claro, pero sobre todo en el aspecto legal, y esta historia cómo terminará, ¿no? Eso es lo que tal vez muchísimos quisieran saber, si es que baja o no baja el precio
1: de
0: lo que en algún momento estuvimos pagando todos los arquiveros, que era un sol, ¿no? Pues ya que actualmente se encuentra en un sol 30, en teoría, porque en la práctica te llegan a cobrar hasta un sol 50, hasta dos soles. Es más, utilizando billetera electrónica, ¿no? Es decir, a través del famosísimo Yape o Plin, que habitualmente se suele pagar. Bueno. Así que vamos a tratar, ¿por qué no?, de repente de manera personalizada conversar más adelante con los respectivos dirigentes y que de una u otra forma den, ¿no?, los detalles respectivos, o ¿por qué no?, también vamos a escuchar a través de un audio en unos instantes lo que manifestaron. Son de diversas jurisdicciones, ¿ah? Veo vecinos, pobladores de diversas jurisdicciones, veo ahí, me parece, de el Cerro Colorado, me parece que también de Mariano Melgar, me parece que también de Paucarpata, han llegado justamente a lo que es este punto, mis estimados amigos oyentes de Radio Yaraví con todas las voces. Ahora, también quisiéramos saber quiénes de la comuna provincial de Arequipa los ha recibido. Porque se hablaba de una reunión con un equipo técnico, ¿verdad? Tal vez había estado el gerente de transportes, porque de cabeza no creo que haya estado la alcaldesa Rusiosco.
2: No, dijo que estuvo un par de minutos, ¿no?
0: Sí.
2: Y la información que se da a conocer es de que estaba participando un equipo técnico. Los funcionarios, bueno, habrá que ver quiénes han participado de esta reunión.
0: Sí, eso también, ¿eh? Eso también vamos a chequearlo de todas formas. Pero vamos a escuchar, me parece, un audio en breves instantes para escuchar una vez más, ¿no? Porque no fueron uno, no fueron dos, fueron varios los dirigentes. Hace algunos minutos atrás, José Manuel Col, que estuvo conversando también, ¿no?, con una dirigente, daba algunos detalles, algunos pormenores, pero también entiendo yo que otros dirigentes de otros sectores mantienen una posición frente a esta reunión y saber finalmente cómo acabará. Estamos entre lo que es junio, julio y agosto, y septiembre ya se empieza a escribir otra historia realmente, por lo menos a fines de junio, porque esa es la fecha donde se han indicado
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0: de que el precio del pasaje tendría que reducir a un sol, mis estimados amigos. Bueno, 12:46.
2: Sí, vamos a escuchar parte de las declaraciones que ha brindado el señor Eleazar Chino, que es uno de los dirigentes del Cono Norte, que ha participado de esta reunión, para que nos pueda brindar también mayores detalles acerca de esta cita que han tenido con funcionarios, entendemos, o técnicos de la Municipalidad Provincial de Arequipa. Ellos esperan que la reducción del pasaje no se pueda finiquitar recién en septiembre, sino que pueda ser antes. Tenemos las declaraciones del dirigente, me confirman en el área de producción. Escuchemos qué es lo que declaró a los medios de comunicación también tras haber participado de esta reunión.
3: Ellos han esperado, ¿quién espera 6 meses para hacer una oficialidad? Le ha indicado el abogado que lo haga de una vez la propia municipalidad, porque no van a esperar los 6 meses.
4: Pero los transportistas han dicho que no se puede porque se ha firmado un documento y se van a ir a un arbitraje.
3: Ellos tienen su sustento, legal, pero tienen que justamente reunirse con la municipalidad y mostrar a ellos en qué se sustentan ellos.
4: Claro, en el incremento del combustible, es lo directo, ¿no? Bueno, ¿cómo sería para que se sustente ese pago?
3: Ese es un argumento extra. Ajá. Ya, porque aparte que va a estar bajando, pero supongamos que el combustible esté todavía caro. ¿En qué se sustentan ellos que puede haber un incremento tarifario si ellos mismos desconocen la cláusula 59.2, que solamente puede haber un incremento tarifario en una etapa operativa? Y más, la ley 32.441 de relación público-privada establece que cualquier acta es inválido si es que ellos no presentan un informe económico al Ministerio de Economía y Finanzas. No lo han hecho.
4: Con esto quiere decir también entonces que este incremento de del combustible, el precio del combustible, ¿tendría que hacerse cargo los propios transportistas?
3: Mira, hace poco había un subsidio por parte del Estado, sí, que ha habido en las regiones, y hoy dicen, no ha llegado acá. Es que ya no puede llegar porque es un contrato, pues, es un contrato...
4: Entonces, ¿cómo se soluciona el incremento del combustible? Porque eso también es real, ¿no? No es, digamos...
1: Ya ha bajado el combustible.
3: Ellos tendrían que tener... Ellos tendrían que hacer... Acá hay dos partes.
5: Para Radio San Martín.
3: Acá está.
5: El combustible ya bajó.
4: Por favor, compañero. ¿A cuánto ha bajado, señor?
3: Por favor.
6: Ya era bien.
3: Acá hay un contrato a dos partes. Deben las dos sustentar ante el Ministerio de Finanzas, no solo esto, lo que son dos componen. Y más aún, si dicen el contrato, tiene que haber, para una mía contractual, tiene que haber participación de la población. Nunca se ha hecho. Nosotros ya hemos considerado en tiempo COVID una consideración por pasaje
4: de
3: movilidad.
4: Si no se baja el pasaje de un sol 30 a un sol hasta septiembre, ¿qué acciones van a tomar ustedes?
3: Eso le hemos dicho, que mientras tanto nosotros va a causar problemas, va a causar inconvenientes, afectación.
6: Y 49.
4: Si no se cumple, ¿qué acciones van a tomar ustedes?
3: Bueno, tenemos que... Ya tenemos 30 días. Ya van corriendo 2 días el proceso que lo hemos hecho, la demanda administrativa a la alcaldesa. Una cosa es la manifestación social que podemos hacer, pero también corre plazo de la denuncia administrativa que lo hemos hecho en la autoridad municipal.
7: Sí. Señor periodista, yo también quisiera apoyar también al compañero Eleazar Chino. ¿En qué sentido? La lucha del pueblo es la lucha de la sociedad. Y todos vamos a respaldar, en primer lugar, y proteger la economía de la población. Si es verdad que esta acta ha sido firmada en forma irregular, en primer lugar tenemos que tener en cuenta. Ahora, a la pregunta de usted, señor periodista, esa acta se firmó cuando el petróleo estaba en 27 soles. Yo le pregunto ahora, y de todos nos preguntamos, ¿en cuánto está el petróleo ahora? Está en 20 soles.
4: ¿Cuánto estaba antes de...?
7: Estaba 27 soles.
4: No, ¿cuánto estaba antes de que se incremente...?
7: Antes estaba 16 soles, 17 soles. Entonces, cuando se firmó esa acta, estaba en 27 soles el petróleo. Los mismos transportistas dijeron, queremos que se nos compense. Por X motivo se haya firmado esa acta. Pero ahora el petróleo ha bajado. ¿Cuál es la lógica? Tenemos una acta firmada temporal, ¿verdad? Entonces, ¿qué es la temporalidad? Que vence el 24 de septiembre, compañero. Entonces, si hay un acuerdo entre ambas partes y un pacto de caballero, entonces esa acta debe de vencerse el 24.
4: Yo le pregunto aparte, qué va a pasar.
7: Permíteme, por favor. Aparte, que nosotros consideramos que esa acta está firmada en forma irregular.
4: Por eso ahora le pregunto qué va a pasar si es que en septiembre, como dice, se finaliza el caso de ese documento, el pasaje puede ser...
3: Sí, no, vamos a esperar el pronunciamiento de la autoridad que esta semana nos va a dar la respuesta de plazo. Pero le hemos indicado que tiene que ser antes de fin de mes.
8: ¿Ya? ¿Por qué no ven la situación económica del pueblo?
7: Tenemos que ver, como dice el compañero, uno. El día de hoy hemos tenido una audiencia, gracias al compañero que ha sacado una audiencia con la señora alcaldesa. La señora alcaldesa se ha comprometido en analizar justamente con el gerente, con todos sus funcionarios, en analizar la propuesta que nosotros le hemos hecho llegar. ¿Y cuál es la propuesta de nosotros?
6: 12
7: de la
6: población civil. Y 51.
7: En primer lugar, que el pasaje vuelva a un sol. Ellos y la alcaldesa están de acuerdo que el pasaje vuelva a un sol. Ahora, a su pregunta, ¿qué pasaría en el caso que el pasaje no vuelva a un sol? Simplemente la organización civil, nosotros como pobladores tenemos que estar más organizados y exigir, en primer lugar, uno, la nulidad de esa acta, porque una acta no puede modificar un contrato. Ahora, el contrato, un contrato se modifica a través de una adenda, ¿no? Correcto. Ahora, pero para hacer una adenda necesita ciertos requisitos, y ya lo dijo el compañero, los estados financieros es algo que ellos no han presentado, que no se ha presentado. Entonces, hay un incumplimiento de contrato por parte de ellos. Aparte, que ellos tenían que renovar su flota. No han renovado su flota. Entonces, ¿de qué estamos hablando? Estamos hablando de un incumplimiento de contrato de parte de ellos. Entonces, nosotros hemos solicitado, a través del Decreto Supremo 316-2025, Economía y Finanzas, en el artículo 123, 124, 125, donde regula también la supervisión por parte de la Municipal de Pacapata. Perdón, la unidad de provincial y las sanciones también que se debe tener a todas esas empresas que no han cumplido con el contrato.
2: Escuchamos parte de las declaraciones que han brindado los dirigentes o ciudadanos que participaron de esta reunión. Ellos están pidiendo que se deje prácticamente sin efecto este acuerdo que se suscribió en su momento entre la Municipalidad Provincial y Arequipa con los representantes de las concesionarias, y a través del cual se concretó un incremento en la tarifa del pasaje. Ya no se paga un sol, sino un sol 30 por este documento que se firmó durante la gestión del exalcalde de Arequipa, Víctor Hugo Rivera. ellos indican que desde el municipio provincial se han comprometido que en los próximos días les den una respuesta en torno a este requerimiento o en torno a este petitorio. Pero vamos a ver cuál pueda ser el pronunciamiento desde la Municipalidad Provincial de Arequipa. Ellos señalan de que debería bajarse la tarifa del pasaje porque también consideran que en estos últimos días o en estas últimas semanas había una reducción en el precio de los combustibles, y es que eso también dependía mucho de los factores internacionales. Aunque los transportistas mencionan o indican que no se debe bajar la tarifa del pasaje, hay distintas opiniones o percepciones en torno a ese punto. Desde el municipio provincial de Arequipa, días atrás indicaban que recién después de septiembre se iba a reducir la tarifa del pasaje. Algunas personas lo miraban con un tanto de escepticismo, ¿no? Sobre todo por lo que pueda pasar más adelante, sobre todo tomando en consideración este documento que se suscribió entre la Municipalidad Provincial de Arequipa con los representantes de las concesionarias. Veremos qué es lo que pueda pasar y qué es lo que pueda manifestarse también desde la Municipalidad Provincial de Arequipa. Si hay alguna comunicación, la atendemos a través del hilo telefónico el 213172, el 2899-52. Así que estaremos muy pendientes y de la respuesta que también se pueda brindar de parte del Municipio Provincial de Arequipa.
0: Bien, bien, correcto, correcto. Muchas gracias ahí a justamente a la producción por escuchar el audio respectivo. Y en el audio estábamos escuchando atentamente sobre la propuesta o los alcances que hacían los dirigentes, ¿no? Me parece que no va a ser tan sencillo, ¿ah?
2: Antes de que se venza el documento, bien complejo, ¿no?
0: Ajá. Sí, bien complejo. Aquí de por medio ya hay temas legales ya.
2: Sí, exacto.
0: Porque no solamente queda en una acción política.
2: No.
0: Porque puede ocurrir eso, ¿no? Además de por medio hay un contrato también, pues, ¿no? Entonces, ya como que la situación pinta de un color nada favorable para los intereses, creo yo, de los diversos dirigentes. No sé, no con eso quiero decir de que no va a tener ningún tipo de efecto resultado positivo, ¿no? El pedido que puedan estar realizando, sino que todo lo contrario, si tendríamos que poner los pies sobre la tierra y de ser claros con esto, considero que esto va a tener muchas largas. Y ojalá ojalá no entre. Aunque 55. Lo más probable es que sí, ¿eh? ¿Qué dirán los candidatos a la comuna provincial?
2: Es el caballito de batalla.
0: Sí, ¿no?
2: Yo creo que van a ir desde ese tema hasta eliminar los contratos con el CIT, ¿no?
0: Ajá.
2: Va a haber propuestas, creo yo, en esa línea. Si son viables, si son materializables, eso ya es otro asunto que también habría que evaluar, ¿no? Pero no suena descabellado que vayan a lanzarse propuestas en torno a ello.
0: Bien, bien, bien. Bueno, ahí está. Entonces, uy, ¿de qué forma, no? ¿Cuál será la promesa de los candidatos, no? Yo, cuando llegue al sillón provincial, les prometo, les juro que reduciremos el precio del pasaje a un sol, porque el pueblo lo... Esa, ya me la sé.
2: Víctor Hugo Rivera, cuando se conoció que ya había sido prácticamente electo en el cargo, dijo que iba a buscar un subsidio, ¿no? En el gobierno central para los transportistas. Eso finalmente nunca se materializó, ¿no? Ahora, a pesar del incremento en el precio de los combustibles, aquí en Arequipa el transporte público no ha recibido ningún tipo de apoyo directo del gobierno central o del ejecutivo, no se ha dictado alguna disposición en torno a ello. Así que vamos a ver cómo marchan las cosas. Esperemos que se puedan plantear en el marco de este proceso electoral propuestas tangibles que se puedan materializar, que no se prometa algo que finalmente no se logra cumplir, porque luego quien termina decepcionada es la ciudadanía, quien termina incómoda es la población que utiliza las unidades de transporte público para poder movilizarse, ¿no? Y que engloba una serie de problemáticas, circunstancias que todavía no son resueltas o atendidas, en este caso por el municipio provincial de Arequipa. Así que veremos qué se aborda en torno a ello. De seguro va a ser un tema, una bandera, propuesta banderas que de seguro escucharemos de los candidatos.
0: Muy bien. Bueno, así están las cosas entonces, mis estimados amigos. Son exactamente las 12 del mediodía con 57 minutos. Entendemos esta comunicación telefónica, si hay participación 12. Del público. A través del 2131-72 o 2899-52. Allá nos están escribiendo los amigos, ¿ah? de lo que es Caima. Y aquí nos están compartiendo información. Gracias. A ver, vamos a revisarla. Vamos a revisar justamente toda esta información que nos están enviando desde Caima. Lo revisamos en unos instantes en todo caso, ¿ah? Sí, allá sobre el tema de un estudio, aquí según lo que nos están indicando, ¿ah? Bueno, de todas formas, lo chequeamos, ¿ya? Porque recordarán ustedes que también los transportistas en algún momento dijeron, ¿no? Un sol 50 el precio del pasaje, y en septiembre del año pasado era un sol 30, ¿sí?
2: Sí.
0: 2025, ¿no?
2: Que ese fue el documento o expediente que finalmente avanzó.
0: Claro, porque habían dos propuestas, la de un sol 30, que era propuesta en septiembre de 2025, y no se consolidó, no se aplicó.
1: Ya,
0: a ello se sumó luego el incremento del precio del combustible, que fue prácticamente el principal argumento, ¿no?, que tenían en ese entonces los transportistas, y dijeron, no, un sol 30 era por el costo de vida, la situación, cómo iba avanzando en el país, ¿no? No, un sol 30 era antes. Ahora queremos un sol 50 porque sumado a ello está el precio del pasaje, ¿no? Entonces, un sol 50 estuvieron cobrando por algunos días los transportistas, ¿no? Así de manera unilateral pusieron su letrerito y ¡bum!, empezaron a cobrar, ¿no? Y luego ya la situación se tornó un poco más áspera porque ya la gente estaba empezando a reclamar y estaba ahí indicando, pues, de que eso no era dable y justo, ¿no? Entonces, ¿qué hicieron? Se sentaron a dialogar, y ahí ya bajo acciones políticas y acciones legales firmaron un convenio, y ya la historia de después, el resto es conocido, ¿no? Que lo establecieron al precio del pasaje en un sol 30, mi estimada Carol.
2: Sí, bueno, veremos qué es lo que pueda pasar en los próximos días o en los próximos meses en este tema que siempre genera opiniones entre la ciudadanía debido también a las problemáticas que engloban. No solo hablamos del tema del pasaje, sino también de otros factores, y a pesar de los cambios que ha habido en el área de transporte, finalmente no se logra por resolver todos los inconvenientes en este sector, y solo estamos hablando, ojo, del transporte urbano, el transporte público, la prestación del servicio bajo esta modalidad del SID, del Sistema Integrado de Transportes, pero de ahí también habría que hablar sobre las otras modalidades. Sigue siendo una de las grandes problemáticas, es un tema bien complejo que tiene distintas aristas y que finalmente desde el municipio provincial no se logra dar solución. Antes de conocer la relación a nuestros principales titulares, vamos con la participación de Jorge. Lo escuchamos. Buenas tardes. Adelante.
9: Aló. Buenas tardes y disculpando por la molestia.
2: Adelante.
9: Yo quisiera que ustedes constantemente, no solo ustedes, los distintos medios, hablan de informes, estudios que hicieron los transportistas. A mí me gustaría
1: Yarabí
9: que ustedes les pregunten a los dirigentes y dirigentas quiénes han firmado esos informes. ¿Quién es el ingeniero, el contador, el especialista que sustenta esos informes? He escuchado que ustedes ni ningún medio entreviste a alguien, a un profesional, solo a los representantes de las empresas y del consorcio. ¿Quién es? ¿Quiénes son? ¿Qué sustento técnico tiene todo eso? Primero. Segundo, yo varias veces, incluso el señor Maladero me dijo que iba a averiguar cuál era la situación en Cusco. Y yo le digo, ¿en Cusco sabe cómo es? Los transportistas acordaron, dijeron, el pasaje va a ser un sol 20. ¿Y la gente qué dice? ¿Qué hace? Va y le paga un sol. El cobrador, que hay cobrador en todas las combis, te mira y no dice nada. Eso es lo que pasa. Está bien que los dirigentes
2: una,
9: pero
2: y
9: si
2: dos,
9: la gente o todos los ciudadanos solo pagamos lo que, como dicen, la ley de la oferta y la demanda. Tengo un sol en el bolsillo, ¿te puedo pagar un sol? ¿Qué van a hacer los transportistas a la larga? ¿O van a abandonar el servicio? A mí me gustaría que todo eso se hable claramente, pero quiero que salgan los especialistas. ¿Quién sustenta eso? ¿Quién ha firmado? Gracias.
2: Gracias por su participación. De hecho, durante los días que se debatía si es que debía darse un incremento o no en la tarifa del transporte público, se conoció que la municipalidad provincial recurrió, ¿no?, a un estudio de abogados para consultarles cuál era la percepción o su posición, y entendemos que se basan en torno a esos informes para tomar, entiendo, esta decisión a nivel de la municipalidad provincial con los representantes de las concesionarias. Y en su momento también salieron a hablar otros especialistas, los hemos entrevistado aquí y en otros espacios, por ejemplo, que indicaban que no debería darse un incremento durante la fase operativa del SID, del Sistema Integrado de Transportes. Otros especialistas señalan, bueno, si quería darse un incremento debió suscribirse otro documento, no necesariamente un acto. O sea, hay opiniones para los diferentes especialistas, pero la Municipalidad Provincial le pide un informe a un estudio de abogados para que emita este documento y en base a ello también se tome una decisión. No es un estudio de abogados que dio un informe preliminar y luego lo dio de manera
1: Torres y completa. Torres Lara.
2: Se me fue ahora el nombre del, sí, ¿no? del despacho.
1: Torres, el de Miki, okay. Torres, pues, ¿no? El de Fuerza Popular. Sí, sí, sí.
2: Que dio este informe a la Municipalidad Provincial y en base a ese informe se tomó esa decisión.
1: Sí.
2: Dio
1: sí.
2: un informe preliminar donde adelantaba esto que ya se conoció y bueno, finalmente entregó el informe ya de manera íntegra, según lo que indicaban desde el municipio provincial, ¿no? Se basaron en ese informe y obviamente en lo que dijeron los representantes de las concesionarias. Ahora, otro aspecto sería ponernos en el escenario que comenta Jorge, ¿no? ¿Qué pasa si la ciudadanía es renuente y paga un sol en las unidades de transporte público? Recordarás que en algún momento suspendieron prácticamente la prestación del servicio en el Cono Norte. Yo recuerdo que no habían vehículos para que se pueda movilizar la ciudadanía y esto también generó obviamente repercusiones. O sea, hay que evaluar todos los escenarios. Finalmente es un tema que tiene que responder la Municipalidad Provincial de Arequipa y se supone que para eso tiene técnicos, ¿no? Aunque claro, el gerente de transporte dijo que de acuerdo al informe que ellos habían elaborado, este documento que se suscribió en su momento era irregular o finalmente no contaba con algunos requisitos para que se le pueda dar la viabilidad. Sin embargo, ahora está vigente porque según indicaba el funcionario, para que se deje sin efecto el mismo, tendrían que recurrir incluso hasta instancias judiciales y ese proceso podría tardar 2 años, ¿no? Según lo que indicaba.
10: Sí,
2: es un tema bastante complejo y creo que sí tiene que ser analizado por distintas aristas. Tenemos que irnos una brevísima pausa. Volvemos en algunos instantes.
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0: 7 de junio del 2026, año de la esperanza y fortalecimiento de la democracia. Dirigentes buscan anular alza del pasaje en reunión con la alcaldesa de Arequipa. Los dirigentes argumentan la disminución paulatina del combustible. De Cerro Colorado, Manuel Vera Paredes, confirmó que postulará la Municipalidad Provincial de Arequipa con el Movimiento Regional de La Casita. Familiares de Elmo Urrutia realizan plantón de protesta en la Plaza España y exigen justicia tras formalizar la denuncia de presunta agresión policial contra el dirigente de Miraflores. Prevé el incremento de radiación durante el día y descenso de temperaturas que podrían llegar hasta los menos 18 grados en las partes altas de la región. En el ámbito nacional, crece la brecha entre Keiko y Roberto Sánchez al 99.19% del conteo OMPE. La candidata fujimorista supera con casi 37 mil votos al candidato de izquierda, Roberto Sánchez. En el ámbito internacional, Donald Trump agradece a Rusia y China su neutralidad con Irán y les pide la desnuclearización. Hasta aquí el avance informativo en Radio Yaraví.
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0: Muy bien, continuamos con más aquí a través de la multiplataforma de Radio Yaraví con todas las voces. 1:10 una con 10. Vamos a continuar con más información o noticias aquí en Radio Yaraví con todas las voces, ¿ah? Bueno, hay novedades, mi estimada Carol, siguen las novedades apareciendo dentro de lo que es la coyuntura política, dentro de lo que son, ¿no?, las presentaciones o inscripciones de las listas de aquellos alcaldes que actualmente están en actividad y pretenden ocupar otro sillón, ¿no?, municipal. El caso, por ejemplo, de Jardín Abril, actual alcalde de Uchumayo.
1: Exacto, sí.
0: Ahora ya no quiere ser alcalde de Uchumayo, a pesar de que la norma no le permite la reelección, ¿verdad?
1: Sí, no se permite la reelección. Por ejemplo, un alcalde de X distrito no puede volver a postular a ser alcalde en este mismo distrito.
0: Exacto.
1: Ni un alcalde provincial puede ser candidato a la misma comuna provincial.
0: No es posible la reelección. Y por ende, Jardín Abril, que ha sido inclusive regidor y anteriormente también alcalde, ¿no?, de Uchumayo.
1: Sí, de Uchumayo.
0: O sea, su paso político por Uchumayo no ha pasado por desapercibido por los cargos que ha ocupado Jardín Abril, si bien es cierto. Pero lo que ha llamado poderosísimamente la atención es de que Jardín Abril, entiendo yo que tiene argumentos como para que haya tomado esa decisión y ahora pretenda ser candidato a la alcaldía, pero no de Uchumayo, sino del vecino. Estamos hablando de Tiabaya.
1: Quiere emigrar. De ser alcalde. Bueno, para nadie es un secreto, además Jardín Abril había sido inscrito como precandidato a las internas del partido Perú Primero, que tiene como líder visible a los hermanos Vizcarra, ¿no? Es una agrupación política de alcance nacional. Y ahora la información que se ha dado a conocer y que él mismo también ha ratificado es que va a ser oficialmente candidato ya no del municipio distrital de Uchumayo, sino que va a ser candidato a la municipalidad distrital de Tiabaya. Lo ha confirmado, además también ha reiterado por qué partido político lo haría, en este caso Perú Primero. Escuchemos las declaraciones que ha brindado el actual alcalde del distrito de Uchumayo, quien ha indicado también que va a ser candidato a la municipalidad distrital de Tiabaya. Escuchemos qué es lo que dijo Jardín Abril en torno a ello.
2: Pero entendemos que va a candidatear, ¿no?, nuevamente. Por Tiabaya está sucediendo esta oportunidad.
3: Sí, sí, mire, yo he tomado esa decisión porque hay varios vecinos, varios dirigentes, varios familiares. Soy de Tiabaya, he nacido en Tiabaya, mis padres son de Tiabaya, mis abuelos son de Tiabaya. ¿Y por qué no replicar o hacer mejor el trabajo que hemos hecho en Uchumayo?
4: ¿Cómo llama la alcaldía de Uchumayo si usted tiene residencia en Tiabaya?
3: No, mi partida de nacimiento y tengo un domicilio también en Tiabaya.
4: ¿Ha fijado el partido político por el cual va a participar?
3: Sí, sí, estuvimos inscritos en Perú Primero y ahí nos quedamos y con ese partido vamos a participar. Bueno,
5: muchas gracias, alcalde. Alcalde de Uchumayo, Jardín Abril, estando también.
1: Damos las declaraciones del alcalde del distrito de Uchumayo, Jardín Abril, quien ha confirmado que va a ser candidato a la municipalidad distrital de Tiabaya con este partido político Perú Primero. Él dice que ha nacido en Tiabaya y va a replicar el trabajo que ha ejecutado en el distrito de Uchumayo. Esto obviamente va a generar distintas repercusiones. Me parece que de manera oficial todavía no se ha dado su inscripción ante el Jurado Nacional de Elecciones. Entendemos que eso se debe regularizar en las próximas horas en el marco de este proceso electoral, pero bueno, escuchábamos ahí las declaraciones del alcalde del distrito de Uchumayo y quien ahora va a ser candidato en la municipalidad distrital de Tiabaya. Y no se sorprendan, no se sorprenda porque también van a haber otros actuales alcaldes que van a postular en estas elecciones regionales para ser alcaldes de otros distritos. Y no solo eso, sino que también en algunos casos alcaldes distritales van a postular a la municipalidad provincial de Arequipa. Un caso confirmado ya de ellos es, por ejemplo, el de Alto Selva Alegre, que ha sido inscrito como candidato a la comuna provincial.
0: Y también ya se ha hecho o ha realizado su respectiva inscripción para la alcaldía de Miraflores por el partido político Ahora Nación. Nos referimos a Uber Jesús Álvarez Mamani. Ya lleva varias campañas encima, me parece, Uber, ¿ah? ¿Eh? Sí, yo por ahí lo vi, una o dos campañas encima, me parece. Si esta no es la segunda, es la tercera. ¿Ah?
1: Hay bastantes nombres conocidos o que en algún momento
0: se ¿no? Por el partido político Ahora Nación.
1: El casco.
0: El casco es uno de los primeros partidos políticos que me parece que ha empezado, ¿no?, a hacer sus repetitivas inscripciones con sus repetitivas listas.
1: Sí, comentamos un poco más sobre ello, pero vamos con la participación de Javier. Lo escuchamos. Buenas tardes, Javier. Adelante, bienvenido.
6: Señorita Carol, señor Eri, muy buenas tardes y un saludo a la audiencia de Yaraví. Mire, creo que había que hacer reformas en la ley electoral y en lo que respecta a los gobernadores y el Consejo Regional y también en lo que respecta a las municipalidades distritales y provinciales. Volver a lo que anteriormente era, que se escogía al mejor vecino. No creo que para esto tenemos no solamente un personal de planta en los consejos de los diferentes distritos, ¿no?, sino también estaría la Cámara de Comercio, ¿no?, la pequeña, la mediana, la gran industria, la microempresa, en fin, las agencias o los comités, en fin, todo a través de sus representantes y elegir a una persona. Eliminar a los regidores. ¿Para qué tanto regidor? Con el mismo gerentes y subgerentes, que ellos funjan de ser regidores. Porque imagínense, este es un gasto terrible y además, mejor dicho, es un mal gasto y también genera muchas controversias del proceso de reelección, que se va de acá, que se va de allá. Hizo bien 4 años y debe de esperar, si quiere ser reelecto, debe de esperar, ¿no?, que pasen otros 4 años para volver si quiere participar en el mismo lugar o en otro que sea diferente. Yo le planteé el caso, acá en Arequipa el alcalde fue un alemán, Ulrich Neisser, el mejor vecino. No era peruano, era un extranjero. Cuando murió, el pueblo de Arequipa prácticamente acompañó las exequias. Y no fueron 10 personas, era una gran cantidad para esa época. Y ahora, en lo que respecta a lo que están haciendo, algún comentario por ahí diciendo de que el voto de los peruanos en el extranjero no debe de contarse, entonces mejor hagamos una cosa acá en Arequipa. Como son muchos han venido de afuera, que no voten acá. Como ha habido, aunque hayan vivido 50, 60 años, que no voten acá porque no son nacidos en Arequipa. Y como sus descendientes tampoco tienen más un origen de donde han venido, tampoco que vote. ¿No le parece eso a una cosa tan inteligente de quien lo está proponiendo? Es sinceramente ridículo. Hay gente que, no siendo de acá, han dado muestras del gran cariño que le tienen a la tierra, porque la tierra les ha dado algo grande o algo pequeño, pero han valorado. Qué pena que haya gente que piense así. Parece que hay algunos que tanto se llenan la boca que racismo y discriminación, cuando son los primeros en discriminar abiertamente y nadie les dice nada. Ojalá algún momento pues esta ley electoral que cambie, porque no podemos seguir con lo mismo año tras año. Ejemplo, ahí es el señor Elmer Cáceres, el Chica, y el señor Omar Candy Aguilar. Nos dejaron en plena pandemia. El señor Cáceres estuvo en la cárcel, el otro señor se libró de la cárcel. Pero qué bien robaron y qué bien se festejaron en sus cumpleaños. Bien. Y qué bien pusieron cosas que no tenían nada que ver con Arequipa. ¿Dónde están las obras durante la época de la pandemia? Muchas gracias.
1: Bien, gracias. Bien. Gracias, Javier, por su participación. Tenemos otra comunicación. Está Alejandro. Buenas tardes, Alejandro. Lo escuchamos.
7: Buenas tardes, señorita linda. La mayoría de alcaldes y regidores están renunciando. Y eso parece que no debe proceder, porque el pueblo en primer lugar los ha elegido por 4 años, más no por 3 años. Ahora están renunciando, dejando todas las obras y los problemas pendientes en sus municipios donde pertenecen. El provincial, por ejemplo, ha renunciado a la alcaldesa, ha renunciado a los regidores. ¿Quién va a resolver el problema de los pasajes? A pesar que la gasolina, todos los combustibles ya han bajado. Entonces, ahora
1: una,
7: ¿quién va a resolver estos problemas? Todos estos que están renunciados deben ser mal recibidos en el lugar donde están yendo a postular. Se han acostumbrado a vivir con plata del gobierno, de los ciudadanos. Entonces, no me parece bien, señorita, este procedimiento que están haciendo los alcaldes. Deben ser, en lugar de darles licencia, deben vacarlos, porque el pueblo los ha elegido por 4, no por 3. Muchas gracias, señorita.
1: Gracias, Alejandro, también por su participación. Uno de los requisitos para que las actuales autoridades puedan ser candidatos a las elecciones regionales y municipales es que deban de solicitar licencia, ¿no? En algunos casos es por 30 días y en otros casos es por 120 días, dependiendo también al cargo en el cual postulan. Pero han tenido cuánto tiempo para sacar provecho también de la imagen que ellos puedan desempeñar, ¿no? Creo que ahí sí hay observaciones también por parte de la población, y no está de más esta
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1: inquietud o esta observación que realiza Alejandro, ¿no? Las actuales autoridades se les elegió por un periodo de 4 años, y bueno, ¿qué va a pasar ahora, no? Porque hay algunos municipios que no solo el alcalde va a ser candidato, sino que también el primer regidor, ¿no? O incluso en algunos casos también ahí se presentan ciertas casuísticas, y mientras tanto, ¿quién mira por las preocupaciones que se pueda tener en el distrito? O como que ya en ese último tramo ya dejan a libre albedrío a lo que pueda pasar cuando hay tantas necesidades que tienen que ser atendidas por la población. Esta observación también es cierto y que la comparten varios ciudadanos. Así que comentamos un poco más sobre ello. Y en breve escuchamos otro audio que también vamos a compartir con todos ustedes acerca de las declaraciones que ha brindado el alcalde del distrito de Cerro Colorado, Manuel Vera Paredes, quien ha confirmado ya después de varias idas y venidas que va a ser candidato a la Municipalidad Provincial de Arequipa. Pero ahí vamos con
0: llamada telefónica. Sí, hay llamada telefónica, vamos con Rommel, que está en la línea. Buenas tardes, Rommel.
9: Hermano, buenas tardes. Todo excelente, pero ¿saben qué? Una humilde sugerencia, creo que no hay que dejar de lado las elecciones nacionales, todavía no le podemos dar vuelta a la página. Creo que en aras de la transparencia debemos, en general, los ciudadanos y los periodistas tener una posición crítica, porque si le damos vuelta a la página, habiendo tantas observaciones nacionales, internacionales, dentro y fuera del territorio nacional, que yo creo que tienen gran parte de validez, porque bueno, tendría validez, vamos a decirlo así. Creo que el periodismo también debe ser crítico en ese sentido, ¿no? No podemos ser suavecitos. Yo no lo digo por ustedes, lo digo en general, por el periodismo de Arequipa, que sí en general lo estoy sintiendo muy suavecito. No hay mucha crítica, se acabó la crítica. Entonces, tiene que haber en lo posible, tienen que ser oposición, hermanos, porque eso es, creo, el objetivo para el público. Y yo sé que ustedes tienen un espíritu siempre de imparcialidad. Radio Yarabí, de todas maneras, mi respeto para Radio Yarabí y todos sus periodistas, hermanos. No lo digo con otro ánimo, pero creo que sí tienen que hacer un periodismo crítico. Es una invitación, una sugerencia. Bueno, finalmente, decirles también que entiendo que el comando de campaña de JP no va a reconocer los resultados. Bueno, he leído esa información, quisiera que la confirme, por favor. Han sacado un comunicado de prensa diciendo que basados en vicios ilegales presuntas que hay ahí, ni siquiera presuntas, ellos afirman eso con sus expertos, no reconocerían, si es que eso no se aclara, no reconocerían los resultados. Creo que esto debe saber la población. Y finalmente también invitar a los hermanos periodistas a que también ustedes puedan investigar, y toda la población en general, para que nos informen cuáles son los estándares con que ha contado el sistema electoral, exactamente el software, que acusan de que ha sido clonado y donado.
10: Y 24.
9: Por favor, si nos podrían aclarar con qué estándares, con qué ISOs, con qué estándares internacionales propios de un proceso electoral han contado. Porque esa información, si no llega al pueblo, no se puede pues validar un proceso electoral si es que no han tenido los mínimos estándares internacionales. ¿Y dónde ha sido probado ese software? Así vamos a validar unas elecciones. Hay observaciones también de voto extranjero, pero son observaciones técnicas. Yo le pido al oyente que llamó hace poco, más que hablar con el corazón, hable usted con razones técnicas. Entonces, si esos tecnicismos son superados, objetivamente vamos a todos a unarnos a declarar a quién es el próximo presidente, sea quien sea, hermano. Por favor, pueden dar esa información, se lo agradeceríamos infinitamente. Muchas gracias.
0: Bien, correcto, mi estimado Rommel. Bueno, vamos a procesar o indagar un poco más acerca de esa información que está solicitando, y de seguro apenas tengamos ello, lo brindamos sin ningún inconveniente. Nos indica que tenemos que ir a una brevísima pausa comercial, y también lo otro, ¿no? A ver si es que es oficial o es de muy buena fuente el hecho de que JP haya manifestado de que no va a reconocer los resultados, ¿no? Lo revisamos también a continuación. Pero antes vamos a la pausa y volvemos más aquí en Radio Yarabí con toda la voz. Volvemos.
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0: Continuamos en esta segunda edición de Yarabí Informa. Usted, como siempre, nos sintoniza a través de nuestras dos frecuencias, 106.3 FM y 930 AM. Vamos a continuar desarrollando más noticias, más información. Vamos a aprovechar estos minutos también para ahora sí poder reproducir el audio en torno a las declaraciones que ha brindado el alcalde del distrito de Cerro Colorado, Manuel Vera Paredes, quien finalmente ha confirmado que va a ser candidato a la Municipalidad Provincial de Arequipa. De momento no figura su inscripción en la plataforma del Jurado Nacional de Elecciones, pero entendemos que se tendrá que regularizar esta situación en las próximas horas. Va a postular con el Movimiento Regional Fuerza Arequipeña, que tiene como líder a Marco Falconi, a propósito, ¿no? El ex congresista.
1: Ah, del partido.
0: Claro. Se dice del partido.
1: Claro,
0: porque, para que puedan hacerse una idea de quién es el partido. No es que vaya a ser candidato. Bueno,
1: porque la dupla es
0: Segarra y
1: Alfredo Segarra y Manuel Vera.
0: Sí, pero el movimiento es, o la voz más representativa es
1: el dueño, pues, en todo caso, ¿no?
0: Lo quería decir así, pero lastimosamente sí funcionan algunas relaciones políticas, sí. ¿No? Sí, y además no suena descabellado, porque en algún momento recordarás que, bueno, Marco Falconi fue candidato al Senado con el partido País para Todos, y recordarás que en una de esas actividades proselitistas participó Manuel Vera Paredes, ¿no? Y ahí también como que pidió a los asistentes a que puedan votar, violando la neutralidad electoral, ¿no?
1: De manera descarada.
0: Y esto también ya a vicios de que había pues cierto vínculo, cierta relación entre ellos, entonces también daba algunos indicios de que pueda ser candidato. Ahora, para este movimiento regional también se deslizaba la posibilidad que pueda ser otro alcalde distrital quien pueda hacer su ficha, pero bueno, según lo que indica Manuel Vera Paredes, él va a ser el candidato al municipio provincial de esta agrupación política Fuerza Arequipeña.
1: Que en algún momento se hablaba también de
0: del alcalde de Miraflores.
1: También Miraflores. Y de Elvis Delgado también se habló, creo, en algún momento. No sé si lo recordará.
0: Me parece que va a ser candidato, a ver si
1: ¿Yanahuara?
0: Chequeo. Sí, me parece que va a ser
2: candidato.
1: Sí, me parece que regresa Yanahuara. Elvis Delgado. ¿No?
0: Sí, fue inscrito en las internas como candidato a Yanahuara.
1: Claro.
0: Pero en este caso, según lo que indica Manuela Pérez, es que va a ser candidato al municipio provincial de Arequipa con el movimiento regional Fuerza Arequipeña. Escuchemos qué es lo que dijo a Radio Yarabí el alcalde del distrito de Cerro Colorado.
3: ¿Con qué partido?
4: Para la Municipalidad Provincial de Arequipa, por la casita. Bueno, sí, agradezco yo la invitación de los movimientos que nos han permitido participar, bueno, y si se dan las cosas, cumplir con este reto y la misión que se debe de trabajar como siempre, para que Arequipa pueda mejorar.
3: ¿Podría adelantarnos de repente a dónde va a postular, con qué partido?
4: Para la Municipalidad Provincial de Arequipa, por la casita.
3: Ahora, alcalde, pero usted en un principio había mencionado, bueno, de que no iba a participar.
4: Sí, porque yo soy independiente, no tengo partido, pero bueno, me han estado.
3: ¿Cuándo tomó la decisión?
4: Hace dos semanas. Sí, porque no estoy inscrito tampoco, han venido a hacer partícipe, bueno, les he aceptado. Pues.
3: Ya, ahora, respecto, el distrito había sufrido bastantes afectaciones, diferentes sectores por el tema de las lluvias. Hace
4: también
3: poco visitamos la urbanización a Rosario, indicaban que todavía está demorando.
4: Son 20 pistas que se van a hacer nuevas, se va a hacer los muros de contención.
3: ¿Qué avances ha habido en Cerrito de los Andes? Porque es lo que decían los vecinos de esa zona, que no ha habido su presencia. Y ni siquiera se hablaba del muro.
4: No puede hablar de eso, señorita, porque yo he estado.
3: No, es lo que nos han referido.
4: Yo he estado con los vecinos hace 4 días. Ya. No podemos hablar de eso. He recorrido toda la quebrada con los dirigentes.
3: ¿Qué se va a hacer en todo caso?
4: Una canalización.
0: Escuchamos parte de las declaraciones que ha brindado el alcalde del distrito de Cerro Colorado, Manuel Vera Paredes. Ha confirmado que va a ser candidato a la Municipalidad Provincial de Arequipa.
1: Dice que hace 2 semanas nomás tomó la decisión más palero. Por no decir otra cosa, ¿no? ¿Cuándo fue eso? Cuando
0: ¿la reunión?
1: La pachangona, cuando estuvo con Alfredo Segarra.
0: ¿En el aniversario de Cerro Colorado?
1: Y eso sí, ¿cuándo fue?
0: En mayo me parece que es aniversario de Cerro Colorado, pero el evento que tuvo, en este caso Marco Falconi, fue hace tiempo, ¿no? Incluso antes de las elecciones generales.
1: Cuando Vera invitó, ¿no?
0: Cuando pidió a la ciudadanía que voten por Falconi al Senado.
1: Y ahí estaba también a Segarra.
0: Sí.
1: Manuel Vera Paredes, viene a mirarnos la cara de torombolo, Vera Paredes. ¿Ah? Quiere mirarnos la cara que hace 2 semanas.
0: Ya se le pregunta, ¿no? Hace tiempo se le pregunta si va a ser o no. Evita responder, pero si ya se tenían las cosas claras, creo que debieron ser más sinceras algunas autoridades.
1: Vamos con la llamada del público, 1:33. Alexandra, ¿cómo estás? Buenas tardes.
5: Buenas tardes. Acabo de escuchar al alcalde
2: en tu emisora.
1: Ajá.
2: Al Rosario no ha venido hace 4 días. Los tubos de desagüe donde están en la parte alta de la torrentera siguen igual. Ayer hemos entrado con el taxi, la torrentera sigue igual, no hay muros. El tema de las ratas lo hemos solucionado nosotros los vecinos. Es chicha ni limonada ese alcalde, no hace nada. Viene, sí viene, ¿ah? Nos visita, sí, mañana agua, sí. Y se queden. Bueno, está más preocupado en su candidatura a la provincial que ver los problemas del distrito.
1: ¿Pero tú crees que hace 15 días no ha tomado la decisión de postular?
2: No, el señor tomó hace más de un año la decisión.
1: Y no, buen tiempo atrás ya.
2: Pero bueno, nos cree tontos, pues.
1: Nos cree, bueno, nos cree. Bueno, dale, te agradecemos por tu comunicación, gracias. Sí,
2: gracias a ustedes, muy bien.
1: Bueno, así es que así están las cosas, ¿eh? Así marchan las cosas. Vera Paredes. ¿Ah? Vera Paredes. ¿Se convertirá en el próximo alcalde de Arequipa, Manuel Enrique Vera Paredes?
0: Mira, de momento se ha confirmado que dos alcaldes distritales quieren dar ese salto. Quieren dejar el municipio distrital para convertirse en alcaldes provinciales. Uno de ellos es el alcalde de Alto Selva Alegre, Benavente. Y el otro es Manuel Vera Paredes. Todavía no luce en la plataforma del Jurado Nacional de Elecciones, en todo caso, su inscripción. Pero él ha revelado a Radio Yaraví que va a ser candidato a la Municipalidad Provincial de Arequipa con el Movimiento Regional Fuerza Arequipeña. Es decir, que va a ser dupla con otro exalcalde de Arequipa, con Alfredo Segarra. No, el que aparece en imágenes es el alcalde de Alto Selva Alegre, Alfredo Benavente, que también va a ser candidato a la Municipalidad Provincial de Arequipa. Y es que en un momento, algunos políticos que tenían la intención de seguir postulando en el marco de estos procesos electorales abandonaron sus movimientos regionales porque Manuel Vera Paredes fue electo alcalde del distrito de Cerro Colorado con Arequipa Tradición y Futuro, ¿no? Con el Portal y el León. Pero deja el movimiento regional y migra un partido político porque en algún momento desde el Congreso se estaba impulsando una reforma para que los movimientos regionales no puedan participar en las elecciones regionales y municipales, y esto generó que políticos que querían seguir siendo candidatos dejen sus movimientos regionales y empiecen a migrar a partidos políticos. Algo así le pasó a Manuel Vera Paredes, porque luego se inscribió a las filas de Progresemos, un partido político de alcance nacional, dejó esta agrupación política y ahora, en todo caso, va a ser candidato como designado al municipio provincial por Fuerza Arequipeña.
1: Vamos con la siguiente comunicación telefónica. Eduardo, ¿cómo te va? Buenas tardes.
5: Muy buenas tardes, señores de Radio Yaraví. Quería opinar acerca del tema de que el señor Sánchez ya advirtió que no quiere aceptar, no va a aceptar su derrota, que ya es casi evidente, ¿no? Según el artículo 31 de la Constitución, todo peruano tiene derecho a elegir ser elegido. Yo, hasta donde sé, el señor Walter Ayala, que está en comando con el partido de JP, con el señor Sánchez, tratando de eliminar estos votos que están de Lima, son de Lima claramente, ¿no?, donde favorecen a la señora Fujimori, que se quiere sumar más de 200.000 votos.
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5: Esto claramente no va a pasar porque el JE no va a aceptar este pedido. Y el señor Sánchez ya había hecho una conferencia días antes de las elecciones, que estaba presente el señor Portal y el señor Belmont. Y aparte el señor de buen gobierno, no me acuerdo en este momento su nombre. Y no, o sea, estoy hablando del señor, bueno, aparte, ¿no? Él había dicho que él iba a aceptar los resultados. Y ahora él quiere patear el tablero, no aceptando su derrota, que ya es casi evidente, porque creo que ya muy pronto van a proclamar a

0: a nivel del Jurado Nacional de Elecciones, y recordando también cuál pueda ser el pronunciamiento de este organismo electoral. Finalmente, quien tiene que proclamar los resultados es el Jurado Nacional de Elecciones. De momento, en torno al conteo de votos, quien saca una ventaja es la candidata de Fuerza Popular, Keiko Fujimori, quien, de confirmarse o ratificarse estos resultados, que es lo más probable que ocurra, va a tener que ser proclamada como la presidenta del país y tendrá que asumir el cargo el 28 de julio. Pero no ve un pronunciamiento que vaya en esa línea en torno al comentario que han brindado minutos atrás, Rommel, de igual manera. No veo una publicación en torno a ese sentido, más allá de la confirmación que el Jurado Nacional de Elecciones había aceptado una apelación que habían presentado a nivel del organismo electoral, pero de ahí no he visto una nueva publicación o algún nuevo pronunciamiento en torno a ello, aunque en los últimos días también se indicaba que iban a continuar estas movilizaciones, esta marcha. Bueno, finalmente vamos a ver qué es lo que pueda pasar en el marco de este proceso electoral. Y hablando, ya para ir cerrando también el tema electoral, sigue avanzando el conteo de votos, ¿no?, de la segunda vuelta. Y en este caso, para la segunda vuelta presidencial, ya faltan que los jurados electorales especiales remitan a OMPE 751 actas y posteriormente ya únicamente va a quedar la proclamación de los resultados a cargo del Jurado Nacional de Elecciones. Keiko Fujimori le está sacando una ventaja de 36.000 a 37.000 votos de momento a Roberto Sánchez. Bueno, de todas formas vamos a ver qué es lo que pueda pasar en el marco de este proceso electoral.
1: Muy bien, vamos a continuación con algo muy importante, porque ha llegado el momento preciso para poder apuntar a papá en su día, porque este viernes es el gran sorteo para poder agasajar a papá en su respectivo día.
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0: 2131-2132-2892. Ya, correcto. Vamos entonces con las repetidas inscripciones. Sí, ya tenemos la primera comunicación en línea. Lo único que tienes que hacer es responder fuerte y claro. Ojo, ¿eh? Yo escucho Radio Yaraví con todas las voces en los 106.3 FM y 930 AM. Y si te animas, señora linda, y si te animas en apuntar a tu esposo, ahí de pasadita no puedes decir pues lo siguiente: quiero apuntar a mi galán, ya, a mi galán, así toda amorosa, toda cariñosa. ¿Ya, ceñito? Claro, claro. Sí, con besito incluido, Martín Tintín. Claro, claro, claro. Oye, ya es un momento que cambien esos efectitos, ¿sabes? Por favor, sí, ya, bueno, ya. Hay que renovar eso. Avísame cuánto es ya, por favor, para hacer alguna una chanchita. Vamos entonces con la primera comunicación y luego con la segunda. Aló, buenas tardes, yo escucho.
1: Aló.
0: Hola, buenas tardes. Hola,
1: buenas tardes. Yo escucho Radio Yaraví con todas las voces. 106.1 y 42.
0: Perfecto, muy bien, señorita. ¿A quién vamos a apuntar, seño?
1: A mi hermano, por favor.
0: A tu hermano, ya. ¿Cómo se llama tu hermano?
1: Tito.
0: ¿Perdón?
1: Tito Enrique Macedo
2: Apaza. ¿Tito?
1: Tito
2: Enrique Macedo Apaza.
1: Sí.
2: Ay, ya, listo. ¿En qué distrito vive Tito?
1: Miraflores.
2: En Miraflores. ¿Cuántos hijitos tiene Tito?
1: Dos
2: hijitos. ¿Y cómo es Tito como papá?
1: Ay, es un gran padre, muy responsable, muy trabajador. No les hace falta nada. Tito, él está bien padre para sus hijos.
2: Listo, está inscrito Tito. Mucha suerte, el sorteo es este viernes. Ojalá se pueda llevar uno de los grandes premios. ¡Suerte!
3: Estaremos también pendientes de más comunicaciones. Vamos con más participaciones a través del hilo telefónico. El 2131-72, el 2899-52. Hola, buenas tardes. ¿Qué radio escucha?
4: Hola, yo estoy...

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1: Vamos a la siguiente llamada ya. Vamos a la.
2: Ya, pues.
1: Ya. No, pues, está ahí, está ahí.
0: Uy, sí, aló.
1: Ahí ya. Ya, no. ¿En qué frecuencia nos escuchas? Solo dime las frecuencias, a ver, ya, solo dime las
0: frecuencias.
1: 106.3 FM y 930 AM. Radio Yarabí, con todas las voces, ya, con todas las voces. Ya, ya. Porque estoy de buen humor, te voy a permitir la inscripción, ya, porque si me ves.
3: Porque el otro que has dicho lo escuché por Lima, creo, ¿ah?
0: Sí. Yeah.
3: Ya sabes, ¿no? Ya sabes que has cometido un lapsus, ¿no?
0: Uy, estoy acá en decadencia.
1: ¿Qué? Sí. ¿Qué dice? No escuché. Pero ya, ¿a quién escribimos?
0: A Juan Zúñiga.
1: Ya, Juan Zúñiga. Es, su nombre completo, Juan, su segundo nombre.
0: Juan Zúñiga Medina. Solo tiene un nombre, Juan Zúñiga Medina.
1: Ya, ¿en qué distrito vive Juan?
0: Socavalla.
1: ¿Quién es Juan?
0: Mi papá.
1: Ah, ya. Ya. ¿Cuáles son los premios quisieras que se lleve a casa? Tenemos un colchón de dos plazas, una parrilla, zapatos, ropa, chocolates, canastas. ¿Cuáles de todos los premios quieres que se lleve tu papá?
0: Me encantaría que se lleve un colchón, pero lo que Dios demande está bien. Lo que Dios nos dé está bien.
1: Ah, ya. ¿Y cómo es Juan como papá?
0: Uy, mi papá es, para mí, el hombre más hermoso del mundo, porque primero que nada siempre me el amor familiar es lo más importante. Esto nunca me ha descuidado, y aunque muchas personas defienden más siempre a mamá, mi papá es el exacto perfil del hombre que puede dejar de hasta de respirar solo para que sus hijos respiren y vivan bien. Es una maravillosa persona. Hasta el sol de hoy, que es mi nieto hace poco, él lo veo y digo, wow, ha sido amoroso conmigo, pero con sus nietos es tremendamente amoroso. Sí.
1: ¿Y qué le vas a regalar el domingo?
0: El día domingo estaba pensando, bueno, el domingo como tal no quiero hacerle mucho porque
2: pasa todo
0: bien. Pensaba llevarlo a pasear justo acá, hace poco se abrió el ojo de Mina y ya hay luz de parrilla y todo muy hermoso, y pensaba llevarlo ahí y hacerle la comidita en las parrillas que hay ahí, pero ir un domingo es terrible, entonces se lo voy a pasar para el lunes.
1: Ah, ya, el lunes, entonces. Listo. Está inscrito Juan, mucha suerte, ojalá se pueda llevar uno de los grandes premios. Suerte.
0: Hola.
1: Listo, gracias.
3: No nos confundan con Lima, por favor. Vamos con la siguiente comunicación telefónica. Hola, buenas tardes.
4: Buenas tardes.
3: Yo escucho.
4: ¿Cómo estás? Llama de Caimán.
3: Yo escucho.
4: Quiero anotar a mi hermana que se irá.
3: Ya, pero la respuesta primero, yo escucho.
4: Radio Rayaví con todas las voces.
3: Ya, ¿frecuencias?
4: ¿Frecuencias?
3: Sí.
4: 106.3 FM y 930 AM.
3: Ya.
4: Radio Yarabí con todas las voces.
3: Muy bien, ¿a quién apuntamos?
4: A Juan Mamani.
3: Perdón,
1: ¿a Juan?
5: Yarabí.
4: Juan Mamani.
1: ¿Juan Mamani?
4: Juan Ñaupa Mamani.
1: Ah, ya, Juan Ñaupa.
4: Ñaupa.
1: Ñaupa Mamani. ¿Solo tiene un nombre?
4: De Caima.
1: De Caima. ¿Cómo es Juan como papá?
4: Es mi hermano, señorita. Siempre escucha Radio Yarabí. Ay, está trabajando.
1: ¿Cuántos hijitos? ¿Cuántos hijitos tiene su hermano? ¿Cuántos hijitos tiene su hermano?
4: Una parejita.
1: Ah, hombre y mujer. Listo, está inscrito. Mucha suerte. El sorteo es el día viernes. Ojalá se pueda llevar.
4: ¿Puedo hablar con mi sobrino?
1: Llamas después, en la tercera edición o en los deportivos, y ahí de seguro le inscriben, ¿ya?
4: Gracias.
1: Listo, por programa solamente estamos aceptando una inscripción. Pero igual lo puede hacer a lo largo de la programación, o algún otro familiar también puede llamar e inscribir a otro familiar. Vamos con más comunicaciones.
3: A ver, vamos con la siguiente comunicación. Hola, buenas tardes.
6: Buenas tardes.
3: 6.3 FM. 930. Perfecto. Con todas las voces, ¿ah? Con todas las voces. ¿Ah?
6: Buenas tardes, quiero inscribirlo a mi tío.
3: A tu tío, ya, ¿cómo se llama tu tío?
6: Néstor Delgado Rivera.
3: Dame un segundo, Néstor Delgado Rivera.
6: Así es.
3: ¿Un solo nombre tiene tu tío?
6: Sí, Néstor ya. Delgado Rivera.
3: Néstor Delgado Rivera, ¿en qué distrito vive?
6: En Selva Alegre.
3: Alto Selva Alegre, perfecto. ¿Y cómo así te has animado de apuntar a tu tío? ¿Ah?
6: No, lo he apuntado a mi hermano, siempre escuchamos la radio, la
1: radio,
6: todos los días.
3: Yo pensé que me ibas a dar un listado ahí de grandazo, ¿no? Ya apunté a mi hermano, a mi primo, a mi papá, y ya, uy, ahí también va a decir seguro ya apuntó a toda su familia, pero no. No es así. No, ya está apuntado tu tío. Oye, ¿tu tío cómo era? ¿Cómo lo recuerdas a tu tío, mi hermano lindo, a Néstor Delgado?
6: Mi tío siempre ha sido
1: una persona y 48.
6: Muy correcta.
3: Una persona muy correcta. Bien. Correcto.
1: Listo. Está inscrito Néstor, suerte. El sorteo es el día viernes. Ojalá se pueda llevar uno de los grandes premios. Vamos con más comunicaciones. Bien, Martín. Vamos con la siguiente participación. Hola, buenas tardes. ¿Qué radio escucha?
5: Radio Yaradí con todas las voces. Yo escucho a 106.3 FM 930 AM.
1: Correcto, ¿quién escribimos?
5: A mi esposo Santos Anco Martínez.
1: Santos Anco Martínez. ¿Anco con H o deletrea el apellido Anco?
5: Anco con H doble C.
1: Con doble C. ¿La H intermedia?
5: Sí.
1: Ya.
5: Sí.
1: A N H doble C O Martínez. ¿Es correcto?
5: Sí, es Santos Anco Martínez.
3: Sí. ¿Y la H va intermedia? Sí, yo tenía una promoción que era Anco.
5: Primero con... H.
3: Claro,
5: H,
3: primero H.
5: Y doble C.
3: Claro.
1: Y doble C. Ya ese se inicia el apellido con H.
3: H, ajá.
7: Yaraví.
5: Sí.
1: Listo.
3: Solo va mi promoción.
5: Señorita.
1: Ya, listo.
3: ¿Distrito qué?
1: ¿En qué distrito vive Santos?
5: De Santos, señorita.
1: Perdón, ¿Santos en qué distrito?
3: Hunter.
5: Santos.
1: Ok, Hunter. Está inscrito Santos. ¿Cuántos hijitos tienen?
5: Cuatro, señorita.
1: Cuatro hijitos. ¿Cuántos años tienen?
5: Ella es una mayorcita y tengo mi hijo último de 16 años.
1: Ah, está en secundaria. Ya va a terminar el colegio.
5: Sí, este ya termina.
1: La paciencia no se debe acabar, ¿no? Cuatro hijos, debe haber mucha paciencia, ¿no? En el hogar.
5: Sí,
1: listo, está inscrito Santos. El sorteo es el día viernes. Ojalá se puedan llevar uno de los grandes premios, o en este caso, Santos por el día de papá. ¡Suerte!
5: Muchas gracias.
1: No, gracias a usted por estar en sintonía de Radio Ori. Hay más comunicaciones. Vamos, Martín, a través del 21-31-72, del 28-99-52. Hola, buenas tardes. ¿Qué radio escucha?
8: Radio Yaraví con todas las voces. 106.3 FM.
7: Yaraví.
1: Correcto, ¿a quién inscribimos en esta oportunidad?
8: Christopher Fernández Cancapa.
1: ¿Nos repite, por favor?
8: Christopher Fernández Cancapa.
1: Christopher Fernández
8: Cancapa.
1: ¿Lo tienes, Eric?
8: ¿Aló?
1: Sí, sí.
8: Cancapa.
1: ¿En qué distrito?
8: No sé si habrá hecho cambio de domicilio porque se ha mudado a Colorado, creo.
1: ¿En qué distrito vive?
8: Ahorita en el cercado.
1: ¿Y en su DNI qué distrito figura? No está segura. No está segura. Ya vamos a ponerle cercado. Bien. ¿Tiene segundo nombre?
8: El Christopher.
1: Solo tiene un nombre.
8: Fernández Cancap.
1: Ya.
8: Sí. Su prima lo está inscribiendo.
1: Ay,
8: gracias.
1: Ya. Sí, no creo que haya problema. Es el segundo apellido no es tan usual. Listo, ya está inscrito. ¿Cuál de todos los premios quisiera que se lleve a casa Christopher? Uy, perdimos la comunicación, 51. Pero ya está inscrito. Está inscrito Christopher. Suerte. Esperemos que se pueda llevar uno de los grandes premios. El sorteo es el día viernes. Vamos con dos comunicaciones más, Martín. Vamos con esta participación, Eric.
3: A ver, aló, buenas tardes.
9: Aló, buenas tardes.
3: Buenas tardes, señor. Yo escucho. Perfecto, muy bien, señorita. ¿A quién vamos a apuntar?
9: A mi hijito,
3: ahí está el hijito. ¿Cuántos años tiene su hijito ya?
9: 47 años.
3: Y pero es su hijito, es su guagua, ¿sí o no?
9: Es mi guagua.
3: Es su guagua.
9: El único.
3: ¿Y cuántos nietos tiene este seño?
9: Tres. De mi hijo son tres, una de 22, otra de 18 y la última de 10 añitos.
3: De 10 añitos, mire, perfecto. ¿Cómo se llama su hijito?
9: Javier Huayta Condori.
3: Javier
9: Huayta Condori.
3: Huayta Condori, ¿ya? ¿Dónde vive su hijito?
9: En Caima, Comité 10.
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9: En Buenos Aires.
3: En Buenos Aires. ¿Y usted dónde vive? ¿También en Caima o en qué distrito?
9: En Caima también, pero yo vivo más arriba.
3: Un poco más arriba. Ahí está. Ya, Javier Huayta Condori. ¿Qué es lo que más tú resaltas de tu hijito Javier, de tu guagüita? ¿Qué es lo que tú más resaltas de tu hijito como papá, ceñito?
9: Que es papá cariñoso con sus tres princesas, más su reina que tiene también a su lado. No le falta nada, cariño ahorita.
3: Bien, bien, bien. ¿Y Javi de chiquito era traviesito?
9: Como todo niño.
3: Como todo niño, pero
9: como
3: ahí nomás.
9: Todo niño siempre era así, pero.
3: ¿Y eres tu primer, él es tu primer hijito, Javier? ¿Eres tu primer hijito?
9: Él es mayor y después tengo dos hijas y otro hijo que ya se fue al cielo.
3: Uy, qué bendito. Pero desde ahí nos ilumina, sí. Seguro. Sí. Muy bien.
9: El chamaquito se fue.
3: Ahí está. No, sí. Pero desde el cielo te guía, te ilumina, te cuida de seguro, señito. Sí, bueno, señito, ya está apuntado su hijito Javier Guaita con Dori. Gracias.
9: Sí, ya, gracias a usted.
3: Gracias, mamita. Sí. Cuídate mucho. Gracias. Una más. Vamos con una más, por favor, porque luego ya se viene el programa Los Deportivos. Hola, buenas tardes.
7: Hola, buenas tardes.
3: Buenas tardes, ¿yo escucho?
7: Yo escucho Rey David con todas las voces, 106.3 FM y 930 AM.
3: Muy bien, correcto, señor. ¿A quién vamos a apuntar?
7: Ella quisiera apuntar, por favor, a mi tío.
3: ¿A tu tío? Ya, sí, a tu tío, perfecto, perfecto. ¿Cómo se llama tu tío?
7: Mario Apaza Calcín.
3: ¿Un solo nombre, Mario?
7: Apaza Calcín.
3: ¿Apaza Calcina?
7: Calcín.
3: ¿Calcín?
7: Sí, solo Calcín.
3: Calcín, pero, o sea, solamente tiene un solo nombre, Mario.
7: Sí, solo un nombre.
3: Solo un nombre, ya, perfecto. ¿En qué distrito vive tu tío Mario?
7: En Miraflores.
3: ¿En Miraflores?
1: Y 54.
3: Ahí está, perfecto, muy bien. ¿Y usted qué es lo que más valora, resalta, admira de su tío como papá del señor Mario Apaza?
7: Mi tío siempre para alegre, a la edad que tiene, que ya es adulto mayor, siempre para sonriendo, bailando, le gusta cantar sus boleros, ¿no? De recuerdos, y siempre también claro recuerda a sus hijos que están
3: canta sus boleritos.
7: Sí, le gusta cantar boleritos.
3: ¿Cuál es el bolerito que más te gusta que cante tu tío?
7: Todos los que cantan.
3: Perfecto, ya, muy bien, ya tendrá que ir aprendiendo también, para cantar en cualquier momento. Muy bien, señorito, está apuntado a su tío. Muchas gracias y mucha suerte, muy amable.
7: Gracias.
3: Bueno, hasta ahí entonces con este bloque de inscripción, porque ya más adelante se vienen más bloques, no estén tristes. Me están escribiendo por aquí, amigo Malaver. Estoy llama y llame, no entra mi llamada, ya me está ya saliendo ampolla en el dedo, dice por aquí. Es que así es. Tiene que...
1: A veces ingresa, a veces
3: sí,
1: ¿no?
3: A veces entra rápido, a veces no entra rápido, ¿no? Demora, al toque. ¿No?
1: O sea, hay personas que llaman y se les acaba el saldo también, a tienen eso, mala suerte. Sale.
3: Está renovando
1: ahí su archivo, su biblioteca de audios. Muy bien. Yo lo veo. Pero también estamos en Navidad. Pero no estaría mal comernos un panetoncito, ¿no? Con su chocolate para las tardes frías. Sí. ¿No? Por las tardes está haciendo frío. Bueno, no se adelantó, Martín. Todavía falta como medio año para.
3: A ver, otro más.
1: Ese es para octubre.
3: Octubre, ¿no?
1: Para octubre.
3: Pues, así claro. Se ríe. Gervasio, así se ríe, creo. Ya. Hay uno más, ahí queda ya. Hay uno más, ya. Perfecto. Llegó, ya está aquí. Y lo vamos a escuchar a continuación. ¿A quién?
10: Ya la vi.
3: A Coco.
11: Hola.
3: Hola.
11: ¿Cómo les va a los Messi Lovers?
3: ¿Qué dice?
1: Qué partidas.
3: Está de moda.
1: Messi.
3: Está de moda.
11: No. Cálmense. ¿Cómo debió ser expulsado Messi?
1: ¿Sí?
3: ¿En qué
11: debió
3: momento?
11: Ser expulsado en el minuto 31.
3: Oye, Messi, dicen
11: una
3: por aquí.
11: Una falta grosera. Que ni Messi. Siquiera el VAR ni la revisó. El árbitro se hizo el loco. Es lo que me da cólera. Seguro, usted llama a Edwin a sus programas, ¿sí, no? Edwin.
1: A veces.
11: Él es anti-argentino, anti-Messi, anti-universitario, anti-todo. Debe estar renegando. Porque, bueno, lo que pasó con Messi, si bien es cierto, ha anotado 3 goles, es el ídolo de la vida, el ídolo del mundo mundial, pero hay que...
1: No necesita Argentina,
11: pues, esas manos. Por lo menos ya amarilla, ya. Pero cuando a ti, Eric Malaver, préstame atención, por favor.
3: Dígame.
11: Cuando te ponen una plancha en el gemelo, en la parte posterior de la pierna.
1: Una
11: plancha.
1: Y 58.
11: Fútbol, ¿tú qué opinas que esa jugada... ¿Qué merece?
3: Roja.
11: roja, ¿no es cierto? ¿Ves? Roja. Pero ahí en los narradores, los... todos hicieron los locos, hasta el árbitro, el VAR. Y bueno, obviamente después Messi brilló, hizo los tres goles y Argentina pues está en los primeros... el primer sudamericano en ganar. Y ya pues, vamos a ver cómo le va.
3: Bueno, sí, sí, pero ha sido golazo, ¿ah?
11: Sí, sí, eso nadie lo discute. La fiesta es total en Argentina, en Sudamérica. Hasta el Chacha ha venido a la radio porque ha ganado Argentina.
1: Sí.
11: Pero, o sea, las cosas...
1: ¿Sigue ahí?
11: Las acá cosas está, como tienen que
1: ya
11: ser.
1: Ya no se va a ir porque le tengo que entregar.
3: Ah, mira, con el polo, equipo. Mira, con el polo de Argentina.
11: Sí, pues de Argentina, sí, Adidas.
3: No, mira,
11: ya.
3: Ese, ya.
1: No te vas a ir, Chacha.
3: Antes lo veía con sus polos ahí nomás, ya, de San Camilito. Mira, ahora con Adidas. Oh, mira,
11: me ha dicho, bien, ¿eh? Che, ¿cómo andás? Me
3: ah,
11: dicho.
3: Sí.
11: Imagínate.
3: Ah, sí. Ah, ya está hablando así ya.
1: Como Argentina. Sí,
11: hasta ya. Bueno, hoy día juega Melgar también con LD1 Amistoso Internacional en Quito. Hoy está jugando ya.
3: Ya la vi.
11: Cristiano Ronaldo en unos instantes, Portugal en la noche debuta Colombia. Y bueno, así va transcurriendo el Mundial de Fútbol.
3: Perfecto.
1: Y es el último Mundial de Messi, supongo.
11: Sí, ya, ya.
3: Sí. Ya, ahora sí, pues ya, ¿no?
1: El y 24... de Cristiano Ronaldo.
11: También.
1: También, ¿no?
11: Sí, del Memo Ochoa igual, de Harry Kane también, ¿no? El que está como figura es Haaland, ¿no?
1: El
11: noruego, que ayer hizo dos goles y es bastante joven, ¿no? Pretendido por todos los clubes del mundo mundial. Pero, uy, su pase pues es carísimo, ¿no? Carísimo.
1: Bueno, entonces tenemos la información de los resultados del Mundial y también comentar un poco más sobre el FBS Melgar con nuestros compañeros de los deportivos. También inscribes por
11: sí,
1: el Día
11: sí,
1: del
11: sí,
1: Padre.
11: Sí, seguimos inscribiendo para el sorteo de los padres de familia, sí.
1: Listo.
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1: Vamos cerrando entonces esta segunda edición de Yarabí Informa, Eric.
3: Nos vamos retirando, no hay tiempo para más. Como siempre, un gusto, un placer de verlos acompañado en esta segunda jornada informativa. 14:00, no hay tiempo para más. A nombre de Carol Macetas, Eric Malaver, quienes hablan eternamente agradecidos. Sigan disfrutando de la programación porque tras la pausa se vienen los deportivos en Radio Yarabí. Buenas tardes, permiso.
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1: 2:01.
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0: Ya. Muy buenas tardes, 2 de la tarde con 8 minutos, somos los deportivos de Radio Yaraví con todas las voces. Qué frío que hace aquí en la cabina de los 106.3 FM 930 AM de Radio Yaraví. Hoy vamos a inscribir para el sorteo por el Día del Padre. La verdad está rayando la gente que llama a todos los programas de nuestra emisora. Y por supuesto el día viernes, ya pasado mañana, ¿cómo se está pasando el tiempo? Pasado mañana es ya el super sorteo de Radio Yaraví con todas las voces. Bueno, se está desarrollando el Mundial de Fútbol 2026 y ayer jugó Argentina. Ayer jugó Argentina, ¿no es cierto? Y ganó 3-0. Vamos, vamos, Argentina. Vamos, vamos a ganar.
1: Que esta bala
0: Quilombera,
1: que no cesa de alentar.
0: Pero debieron expulsarlo a Messi. Era roja para Messi. Desde mi punto de vista, bueno, yo siempre trato de ser lo más imparcial posible, ¿no? Pero ayer, a este... ¿Con quién jugó Argentina? ¿Con Argelia?
2: Argelia.
0: Con Argelia, ¿no?
2: Sí.
0: Ya está con nosotros José Luis Cabero y Fernando Pareja, nuestro cronista, nuestro estadístico que nos tiene hoy las crónicas rojineras. Pero en el minuto 31, a este muchacho, este futbolista de ¿con qué país me dijeron? Argelia, argelino, de nombre Aissa Mandi, el señor Lionel Messi, rosarino, 38 años de edad, el 24 de junio está cumpliendo 39 años de edad, una bala, una fiera, tremendo futbolista. Pero en el minuto 31 del primer tiempo, Messi le estampó la plantilla de su zapatilla en la parte de atrás de la pierna, en el gemelo de la pierna derecha de Aissa Mandi. Fue un foul grosero. No sé si con mucha intención, no sé cómo será el tema. Pero los narradores hicieron pelos cojinovas. Se hicieron los tontos ciegos sordomudos, no miraron nada. El árbitro peor, el árbitro era un polaco, es un polaco.
3: Sí.
0: Y tampoco ni el VAR cobraron la falta, ya jueguen. O sea, Messi te puede matar en la cancha, te puede romper la pierna y no pasa nada. Es lo que me dio bronca. Porque obviamente todos queremos que gane Argentina, que gane Colombia, Paraguay, ¿no? Y Argentina era muy superior al rival, era superior al rival. Pero ese tipo de situaciones a mí me molestan, me mortifican. Le quitan, para mí, le quitan el brillo a Messi y a la selección argentina en su primera victoria. Porque ese tipo de ayudas no las necesita. Para nada. Y por lo menos, pues, el árbitro, no sé si la revisa y cobra, pues, por lo menos una amarilla, ya. Si no, voy a sacarle una roja porque es la superestrella. La FIFA lo mata al árbitro, lo suspenden al árbitro. ¿Cómo le vas a sacar roja a Messi, no? ¡Ay, qué terrible! Pero por lo menos una amarilla, pues, para disimular, ¿no es cierto? ¿Cómo están? Muchachos, no sé si de repente yo estoy exagerando el tema, pero a mí me llega, me da mucha bronca ese tipo de situaciones. Soy bien sincero. ¿Cómo están?
4: ¿Qué tal, Jorge, amigos? Buenas tardes. Hola, Fernando.
3: Hola.
4: Es parte de, Jorge, enojarse, molestarse. Como algunos dicen, es cuestión de interpretación.
0: A ver si ponemos una foto de Messi.
4: Pues, para algunos fue una
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4: falta que no debió ser dejada de lado. Para otros dicen, normal, no es parte de normal del fútbol, ¿no? Cada quien ve las cosas, pero nosotros, encargados de ser un poco más analíticos, un poco más respetuosos de la norma, entendemos que sí debió haber siquiera una tarjeta amarilla, una llamada de atención. O sea, pasó tan desapercibido que... porque y es ahí donde tenemos el concepto de que porque es Messi o Argentina. Pero bueno, al margen de eso, Jorge, fue un partido donde el rival... Ojo, que el rival también intentó... Tampoco es un rival puede de polendas, ¿no? O sea, le han acomodado el grupo Argentina para que, hermano, facilito, clasifique como número uno. Está sacando ventaja de lo que le han dado en el campo de juego. O sea, le han puesto el campo llano, limpio, sin ningún obstáculo, ni una sola piedra. Es el grupo más fácil que hay. Es el único cabeza de serie. Debe pasar. Sin embargo, los primeros 30 minutos, al minuto 10 nomás ya le anulan un gol a Messi, bien anulado, y al minuto 14 también le anulan un gol. Entonces,
0: a Argelia,
4: ¿no? Y entonces, y ahí dije, este se va a poner bonito. Pero luego ya Argentina, por el peso que tiene y la efectividad que tiene, ¿no? Las individualidades, la experiencia, eso permitió de que marquen por la diferencia. Así que fue un buen inicio para Argentina. Simplemente esperemos que pasen los próximos compromisos, pero le están engañando porque es el tipo de favores, espero que no se den más adelante.
2: Sí, mira, al respecto te voy a decir que ahora lo que he visto equipos que tienen muy buenas posibilidades. Claro, por ejemplo, destacó el triunfo de Alemania, claro, por la contundencia.
4: Alemano contundente. Claro,
2: Brasil tiene que mejorar mucho.
4: Francia, que también marcó diferencia, Francia, de los favoritos.
2: Francia lo vi bien sacando a relucir sus estrellas internacionales. Y en lo de Argentina, bueno, la figura fue Messi, pero ya hay que recordar que el reglamento es para todos, que el reglamento es único.
0: Nada más. Bueno. Sí, mira... Aunque sea una amarilla, pues, aunque sea le hubiera llamado la atención, ¿no?
2: Correcto,
0: no,
2: claro, claro.
0: No hacerse los locos y bueno, porque es
2: Messi. Pasarlo por alto, pues, sí.
0: O sea, si le rompía la pierna al argelino no pasaba nada, no.
4: Pues. Si fuera Cristiano Ronaldo, lo votan.
0: Lo votan, seguramente.
4: Lo votan, hermano.
0: Pero bueno, de todas maneras, y sin ser pincha globo, a todos los hinchas de la selección de Argentina, los Messi lovers y todo lo que quieran, sin ser pincha globo, hay que decir las cosas. Hay que decir también que este Lucas Zidane, el arquero de Argelia, es una mazamorra, pe. Una mazamorra total.
4: Es que no es un equipo del nivel.
0: ¿Cómo decían? Es una novia de cabaret. ¿Cómo cuando le cantaban al arquero? Ese no es un arquero, es una novia de cabaret, una rubia de cabaret, no sé. Pero malísimo, o sea, el primer gol se lo come todito. ¿Vieron cómo le dobla las manos? O sea, y ahí era para taparlo con mano cambiada, ¿no es cierto? Yo sin ser arquero, ¿ah?
4: Pero son las selecciones que le han puesto a Argentina. Entonces, Argentina le saca provecho y ventaja a lo que le han puesto en la mesa, hermano.
0: Sí.
4: Le han servido el menú a la carta.
0: Sí,
4: así
0: pues,
4: que
0: ellos
4: únicamente sacan ventaja de ello sin que les haga falta este tipo de ayuda, ¿no?
0: Y un Messi pues inspirado, ¿no? Para hacer los goles.
4: Con el equipo rival que tiene, hermano, con quien se inspira, hasta Vallejos.
0: Y ha convertido... ¿Qué? ¿Vallejos? Sí, pero, ¿y qué es de Vallejos? ¿No le dio la gana de venir al programa? No,
4: ayer estuvo festejando con,
0: estuvo
4: con
0: festejando.
4: Don Jesús Zambrano.
0: Ah, ya.
4: Onomástico.
0: Que se descanse y tome su agüita.
4: Estuvo en representación de los deportivos.
0: Ah.
4: Y ahí fue, toma por usted, por mí, por Fernando.
0: Muy bien.
4: Y ya pues se metió al barril.
0: Entonces está tomándose su gate.
4: Exacto, está en la etapa de rehidratación.
0: Muy bien, muy bien. Bueno, entonces...
3: Ya la vi.
0: Messi ha llegado a los 16 goles en el Mundial.
4: Ajá. Uh-huh.
0: 16 goles, ha igualado a Miroslav Klose.
2: Al alemán.
0: El alemán. Ha superado a Ronaldo.
4: Al fenómeno.
0: Al gordito de Brasil, bueno, ahora gordito, ¿no?
4: Uh-huh.
0: Y Mbappé, ayer hizo también dos goles.
4: Y buenos goles, ¿eh?
0: Kylian Mbappé.
4: Buenos goles.
0: De Francais Pepe Le Pou, hizo dos goles. Y está también, pues, en la búsqueda de este récord. Pero, ¿sabes qué? Se desdibuja, pues, porque esta primera fase tú le puedes meter 10 goles a tu rival y vas a meter 5 goles, ¿no? Que los logrados por Miroslav Klose.
4: Era...
0: Por Ronaldo.
4: Con menos partidos.
0: Era con y menos
4: con selecciones
0: y con
4: de mayor nivel, claro.
0: Y con rivalotes, Alfredo.
4: Rivalotes,
0: ¿no es cierto? Exacto. Entonces, ahí hay un mérito, pues, importante.
4: Hay una gran, pequeña, pero tremenda diferencia.
0: Claro, pues, claro. Ahora, los argentinos ya. Uy, si los argentinos son bacanes, imagínate ahora. Pues ya,
4: que Messi, incluso antes del partido hubo pleitos fuera del estadio.
0: Sí,
4: gravísimo, siempre.
0: Bueno.
4: Es lo malo cuando siempre tiene que haber en algunos lugares, o bueno, no siempre, ya en la mayoría de casos donde hay este tipo de actitudes, tiene que haber un argentino metido ahí, ¿no? Con su camiseta ahí, acciona, reacciona.
0: Estamos escribiendo para el concurso, ¿eh? Estamos escribiendo.
4: Ah, ya, chévere, a los papás que quieran llevarse un buen premio el día viernes, ¿verdad?
0: El día viernes es el
4: sorteo. Sí, entonces.
0: Sorteo.
4: Ese tipo de actitudes, Jorge, malogran, pero te repito, por encima de todo la pelota no se mancha, el campeonato sigue bien, hoy jugó Portugal, yo quería que gane, no vi nada del partido, por cierto, ni que estoy viendo el resumen.
0: Sí, yo tampoco pude.
4: Pero esta primera fase es de limpiar. Hay llamada, Jorrito.
0: Hola, ¿cómo le va? Buenas tardes.
3: Jorgito, buenas tardes. Fernando, José Luis.
5: Hola, hermano, ¿cómo estás?
3: Yo le tomo la palabra a José Luis. De verdad, le han servido la mesa.
5: Ya la vi.
3: Argentina. Estadounidenses, todos los grupos, de verdad que mejor ya sin comentarios. Lo que pasa es que Faltino quiere pues que campeone de nuevo Argentina, pero vamos a ver, como dicen, recién estamos conversando. No sé si Fernando, José Luis o Jorge, ustedes han visto la entrevista que le hace ICPN México a Zico.
5: ¿A quién?
3: A Zico, a Zico.
5: No, ah, no, hermano, no. A ver, oriéntanos, por favor.
3: ¿Sabe que ahora en la mañana le han hecho un reportaje a Zico?
5: Ya.
3: Y ellos lo llaman el Pelé Blanco.
5: Ajá. Claro.
3: Ajá. Ya, pero ¿sabe cuál es la cosa? Y le preguntan, ¿por qué el fútbol brasileño ha bajado tanto? ¿No? Entonces, justamente me estaba comentando hace días que al respecto de los niños de 7, 8 años, lo están vendiendo sin formarlos todavía en Brasil. Mm. Esa es una. Y la otra, que la pedagogía en el, de entrenadores en Brasil...
5: Ya la vi.
3: La pedagogía, lo que es netamente de estudiar en Brasil... En Argentina es mucho mejor, la AFA es mucho mejor, pedagógicamente hablando, que en Argentina. ¿Por qué dicen que lo designan a un entrenador extranjero en un fútbol brasileño? Y el chico le pregunta. Yo creo que le da a entender que realmente no se están preparando los jugadores, que los entrenadores brasileños. ¿Por qué motivo? Porque tienen que estructurarse, la CBF tiene que estructurarse en todo el aspecto de la metodología y trabajo y didáctica del fútbol brasileño. Y deja muchas cosas, ¿no? En esas entrevistas de que realmente el fútbol brasileño va a decaer, ¿no?
5: Okay.
3: No hay nueves, no hay diez, no hay marcadores, no hay nada de eso. ¿Por qué? Porque justamente se están quemando etapas fisiológicas, cronológicas, psicológicas del fútbol brasileño.
0: Claro. Ok, gracias, bueno, gracias. Ya, okay, y bien. También en Brasil, sí, tiene mucha razón el señor.
4: Ya
0: en Brasil se olvidaron de la jinga.
4: Claro.
0: La jinga, ¿no? El juego de Pelé, el juego quimboso, el dominar el balón con el pecho, con el hombro, con la cabeza, claro, con la rodilla.
4: Jorge, eso ya no se ve. Llama en el fútbol peruano, cuando un jugador, ¿cómo le llaman? Quimbero, ¿qué hace? Que hace ahí sus piruetas con la pelota, que te hace una bicicleta para el rival, viene todo el equipo, oye, me estás humillando,
0: lo,
4: me estás faltando el respeto.
0: Lo quieren bajar, lo quieren romper.
4: O sea, limitan y ya se convierte en un fútbol ya no de arte natural, de donde tú puedas sacar a luz todo tu talento, tus dones, tus virtudes naturales, sino te limitan únicamente a tomar la pelota, pararla y tocar en primera.
2: Como que ha perdido la alegría el fútbol brasileño.
0: Sí,
2: ¿no?
0: Sí.
4: El sudamericano en sí, los futbolistas más habilidosos que han habido son los brasileños, segundo los peruanos, y casi en el mismo nivel, ¿eh? No me estoy equivocando, porque técnicos de remembranza histórica, de gran nivel y de experiencia, siempre han afirmado que el fútbol más hermoso, el mejor fútbol del mundo, ha sido el brasileño y el peruano.
2: ¿Peruano?
4: El peruano.
2: ¿Al nivel de Brasil?
4: Al nivel de Brasil. Lo dice Menotti, lo dice
2: nunca le escuché a Menotti decir eso.
4: Bielsa lo dijo ahora último, ¿eh? En una conferencia. Dijo que ya, justamente decía, ¿por qué? Porque se ha europeizado tanto el fútbol, que ahora únicamente es aprender, antes que el arte, es la parte física. Por eso es que te ponen tus aparatos, que cuánto corriste, que cuánto el despliegue, que la cancha,
0: claro,
4: de
0: es fútbol. Que hoy el futbolista ya no tiene que ser solamente futbolista, sino tiene que ser atleta. Tiene que estar bien físicamente para poder jugar pues en Europa 2-3 torneos, para jugar acá en Sudamérica 2-3 torneos paralelos.
4: José valga, no es cuestión de contradecirte, pero mira, los jugadores más exquisitos del fútbol brasileños, me refiero a ellos, ¿eh?
5: Ya la vi.
4: Ronaldinho, él era un formado, un atleta. Romario no era un formado atlético, era natural. Por eso es que claro, le entrenaban.
0: Pero para el fútbol de ese tiempo, pues, hace 10 años, pero, hace 20
4: claro,
0: años. ¿No?
4: Pero dime ahora qué jugador tienes de ese talento técnico, de esa calidad técnica, habilidad natural.
0: Ronaldo es un atleta. No, está físicamente preparado al máximo, claro, a pesar de sus 40,
4: claro, 39 pero él viene años. Él viene pues de esa época, te digo de los que hoy, en este nuevo mundial. O sea, ¿qué jugador tenemos? el habilidoso, el bonito, el que...
0: Ah, no, no hay ni uno.
4: A eso me refiero.
2: No, mira, para César Luis Menotti, el mejor jugador que él vio, el mejor, el más completo, era Pelé. Pelé. Él dijo que para hablar de los mejores jugadores, déjalo a Pelé a un lado y comienza a contar.
0: Claro. ¿Se acuerdan, en el partido de Perú en Francia, en el Parque de los Príncipes, cuando le ganamos a Francia de Platini? Uh-huh. Ahí Perú con Cueto, con Uribe, con José Velázquez, con Leguía más, pero jugaba hecho una maravilla, parecían brasileños. Uh-huh. Parecían brasileños por la manera de jugar,
4: del,
0: ¿no?
4: De, toque, de Perú. Claro.
0: Yo no sé cómo fracasamos en el Mundial de España 82. Luego de esa tremenda gira europea que...
4: Porque internamente el grupo se quebró.
0: Internamente el grupo se quebró. Pero bueno, carambas. Hoy estamos con Fernando Pareja y tenemos las crónicas rojineras. Nos vamos hasta el año 1991, ¿verdad, Fernando?
4: ¿Qué pasó en el 91?
2: Sí, regresó Gustavo Merino a la...
0: Regresó Merino.
4: El polaco.
0: El polaco Merino. Buen floro tenía el polaco Merino.
4: Y un carácter...
0: Buena gente. La gente era el polaco Merino.
4: Solo le pegó que le valía, ¿no?
0: Solo que de entrenador no pasaba nada, ¿no, Fernando?
2: Mira, él era un experto más que como director técnico, en mi opinión, como preparador físico.
0: Ah, mira.
2: Una autoridad en la preparación física.
4: Ah, ¿sí?
2: Sí,
4: ah,
2: sí, sí. Lejos, lejos.
4: Ya la vi.
0: Bueno, vamos a la pausa, volvemos con las crónicas rojineras, volvemos con la inscripción por el Día del Padre. Aquí hace un poquito de frío en la cabina de Radio Yaraví. José Luis nomás es el único que está fresco con polo, después se enferma y a mí me echan la culpa. 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
3: Dos de la tarde con 28 minutos. Por favor, suenen el silbato, porque hay tarjeta amarilla.
4: ¿Para quién es esa
3: tarjeta? Tarjeta amarilla.
4: ¿Para quién es esa tarjeta?
5: Pero si fuera otro.
3: Una más y te vas.
4: O sea, otro. O sea,
5: pero si fuera otro.
4: O sea, otros que no vienen.
3: Tú no me vas a venir a decir que yo soy como Messi.
5: No justifiques tus problemas con otro. Tú defiéndete solo. Defiéndete solo.
3: Tarjeta amarilla.
4: ¿Por qué te picas tú?
3: Tarjeta amarilla para Alfredo Vallejo.
4: ¿Que no has venido el viernes?
3: Que está con. ¿Cómo estás, mi querido Alfredo?
5: Alfredito, ¿cómo estás, hermano? ¿Qué tal? ¿Qué estuvo la fiesta? ¿Qué tal la fiesta ayer?
3: Siempre viéndote sonriente.
4: ¿Qué tal?
3: Con Brian.
6: Y mi sentimiento.
3: Yo no sé qué hacía. Y todavía abrazado bailas con él, Brian.
4: Sí, nos tomamos un.
3: Ya, tranquilo, tranquilo. Se han tomado.
5: Mesura, claro.
3: Sí, sí. Se han tomado.
5: De la mano.
4: Brian es más humilde que tú.
3: Claro.
4: Entonces,
3: bueno, Alfredo Vallejo, bueno, obviamente no viste el partido de Argentina, ¿no?
4: Sí, sí lo vi.
3: ¿Ah, sí?
4: Sí.
3: ¿Y qué te pareció?
4: Y estoy de acuerdo con lo que has dicho, Messi debió tener
5: una amarilla, como siquiera una llamada de atención.
4: No, una tarjeta amarilla, no llamada de atención, una tarjeta amarilla. Pero lo está protegiendo, pues. Y eso no es así. O sea, no debe ser así. Está bien que esté Infantino en la tribuna mirando el partido, pero protección
5: ya la vi.
4: No debería haber para Messi.
3: No hace falta, ¿no?
4: No hace falta. El hombre está jugando bien, pero todo lo que quiera, pero debieron sacarle la amarilla. Fue un poco desleal ahí, ¿no?
3: Sí, pues, bueno.
4: Ahora, Portugal el día de hoy no gana. No puede ganarle a Congo. Congo le plantea muy bien. Primero 45 minutos.
5: Bien.
4: Minuto 7 ya está ganando Portugal.
3: ¿Viste el partido?
4: Sí, sí. Buen gol de Portugal. Muy, muy bonito gol.
5: Después, he visto el gol de cabeza, ¿no?
4: Los dos de pelota detenida, ¿no? El otro viene de un tiro de esquina, pero ya estaba jugando en minuto 49 con 40 segundos. El árbitro había dado 4 minutos más, o sea, debería acabar a los 49. Pero dejó de ejecutar ese tiro de esquina. Y hicieron la jugada, sacó un centro de izquierda. Y solo, no tiene defensa Portugal. La verdad que no tiene defensa.
3: ¿Y Ronaldo?
4: Cristiano.
5: Pero no detenga, pues.
4: No lo va a hacer todo, pues, ¿no, Cristiano?
3: No, pero ¿y qué tal?
5: ¿Qué tal
4: no,
5: jugó,
4: sí,
5: ¿qué
4: jugó tal bien, jugó? Pero no, lo marcaron muy bien.
5: Sí, ¿no?
4: Lo marcaron muy bien, así que...
3: Ya bueno, hoy está jugando Colombia a las 9:00 p.m.
4: Sí, ojalá que gane, debute no con buen pie, ¿no?
3: Hoy día no vas a poder parrandear porque hay que mirar el partido de 9 a 11 p.m, ¿no es cierto?
4: No, yo sí voy a estar atento.
3: ¿Sí vas a parrandear?
4: No, voy a mirar.
3: Ah, okay.
4: Las cosas están.
3: Bueno, hoy se firmó un convenio entre la empresa Famesol, pues, de
5: auspiciador principal de
4: programa.
3: De la
5: etapa departamental de la Copa Perú.
3: La Copa Perú. Sí, ¿cómo se llama? Pedro Saavedra se llama el señor que está apoyando en lo que se refiere, o va a apoyar a lo que se refiere la etapa departamental de la Copa Perú. Él, a diferencia de CIMAC, no tiene un equipo, no tiene un equipo Famesol.
5: O sea, ¿no? Ahora ya no va a haber quien diga o justificar su derrota indicando de que, porque estoy aquí.
3: Claro, o sea, ¿no? Pero bueno, en buena hora el apoyo, ¿no? De la empresa privada para nuestro
4: bienvenido
3: fútbol.
4: Bienvenido sea. Pero darles plata también a esos de la LIDEFA.
3: No, yo creo
4: la
3: que...
4: La verdad que...
3: Yo creo que sí.
4: Habría que ver en qué lo emplean, porque son... Pero, o lo emplean en el juicio que le están haciendo.
3: Pero ya es
4: muy pronto va a salir. Algunos van a ir de canarios, ¿ah?
3: Pero ya es el segundo o tercer año que está apoyando ya la etapa
4: sí,
3: de...
4: Sí.
3: Si te meten la mano al bolsillo, tú el próximo año dices... ¿No es cierto? Así, ¿no? Para volver a apoyarte, ¿no es cierto?
4: ¿En qué consistiera también su convenio, pues, no?
3: Sí, bueno...
5: Pero de todas maneras ayuda mucho, Alfredo, ¿no? Ayuda bastante, claro.
3: Estuvimos en la conferencia de prensa, estuvo el señor Bellido, el señor... ¿cómo se llama?
4: Fito Valencia.
3: Aldo Lozada.
4: Fito Valencia, 15 años. No, ¿estuvo Aldo Lozada? No, porque no. La verdad aparece y desaparece.
3: No, Fito Valencia no estuvo, y el señor Pedro Saavedra, hubo algunos colegas periodistas también, bueno, estuvo ahí Donny Lucero. Y bueno, mañana hay reunión para elaborar las bases complementarias de lo que va a ser ya la etapa departamental, ¿no es cierto?
4: Claro, claro.
3: Por cierto, hay que acreditarnos.
4: Ya la vi.
3: Los que vamos a ir, ¿no? A trabajar, ¿no? Los que sacan
4: ¿por
3: una
4: qué lo miras a Cabero?
3: Porque los que sacan una credencial por las... ¡Ti! Entonces, por gusto, ¿no? Por para gusto, mandan su foto y eso. Pero bueno, se viene la etapa departamental, ojalá que sea mejor. Mañana hay fútbol también, desde las 11 de la mañana en el estadio de La Tomilla, que ya está quedando... Ya no da más la cancha, le están dando...
4: Ese poste que dijo el alcalde que lo iba a sacar hasta ahora, ¿no? Va a terminar su gestión y sigue ahí el poste plantado.
3: Sigue ahí.
4: Ay, Juan Carlos Linares, pura promesa, no me eres.
7: Pero por un poste no lo vas a tirar.
4: No, él dijo... Mira, antes de cuando yo trabajaba con él, él me dijo una vez... Escucha. Una vez me dijo, cuando yo sea alcalde, ese poste no debe estar ahí porque no da buena visibilidad al escenario. Y aparte cuando íbamos a transmitir era fastidioso.
7: Para que te des
4: y
7: cuenta.
4: Mira, está
7: que,
4: 4 años y claro, sigue ahí el poste en el centro.
7: Se ha dado cuenta de que de repente técnicamente no lo puede hacer, no es tan sencillo hacerlo, para que te des cuenta
4: ya
7: que
4: vi, una técnicamente. Cosa, ¿de qué me vas a hablar técnicamente?
3: Claro,
4: Alfredo. Alfredo, lo indefendible. Alfredo, cosas hay que decirles como son.
3: Alfredo.
4: Dígame, Jorge.
3: ¿Qué tal saca el poste de la tribuna occidente y se cae la tribuna?
4: Se cae la tribuna.
3: Se cae la tribuna.
4: Dios mío. Ya, defiéndanlo como quieran.
7: No, no es entender.
4: Para mí ese poste lo debió sacar
3: así. Vamos a hablar con el alcalde y le vamos a preguntar qué es lo que pasó. ¿Por qué?
4: No lo quiere sacar de pena.
7: Ese poste le hace quedar mal en la gestión.
3: ¿Por qué no está el polideportivo todavía?
4: Claro, la piscina. A ver, ¿qué pasó con él? Claro, por ejemplo, nadie dice nada.
3: Hay que preguntarle.
4: Buena pregunta.
3: Claro.
4: ¿Qué pasó? Él prometió que se iba a hacer polideportivo.
3: Voy a contactarlo, Alfredo. No reniegues.
7: Ya, sereno, moreno.
3: Anoche te has malogrado bastante el hígado. Tranquilo. Para que ahora te lo estés malogrando.
4: No, ayer he tomado whisky, no te preocupes.
3: Ah, ok. Ah,
4: disculpa.
7: Quien puede
4: que para que no me malore peligro.
7: De vida de blanco.
3: Hoy el Melgar a las 5 de la tarde. Yo quería comentarles sobre el tema. A mí me parece importantísimo
4: ya
3: el
4: partido
3: que van a tener hoy
4: con el EDU.
3: Con el LDU. No creo.
7: ¿Se transmitirá por ahí?
4: ¿Qué no crees?
3: La verdad que no lo sé.
8: En el estadio Casablanca que le dicen.
3: Sí.
4: Ya está. ¿Qué no crees este juego?
3: ¿Aló, Gisela?
4: ¿Aló, Gisela? Contesta. Ya. Sigue.
3: ¿Qué iba a decir? Ah, ya.
4: Que no te...
3: No creo que todos los clubes que participan en la Liga 1 tengan el privilegio o tengan la facultad de poder pactar un partido amistoso internacional.
4: Claro.
3: Muy buen rival. Y con un equipo de primer nivel previo a lo que es el torneo
8: club. Es a puertas cerradas.
3: A puertas cerradas, sí. Pero, o sea, ¿tú crees que Juan Pablo II va a poder jugar un amistoso con un grande?
4: No,
3: estamos hablando de un grande, ¿ah?
4: Tengo el equipo,
3: estamos hablando de un grande de Sudamérica. Campeón de la Copa Sudamericana, ¿con quién? ¿Quién metió los goles?
8: De Copa Libertadores.
3: ¿Quién metió los goles para campeonar en Copa Sudamericana?
4: De LDU.
3: De LDU. Paolo Guerrero. Paolo Guerrero antes de venir a Alianza Lima.
4: Sí.
3: O sea, estamos hablando de un buen equipo. Va a ser un termometrazo. Si al Melgar lo golean, sacará sus conclusiones Miguel Rondelli.
7: Y está bien, hermano, y está muy bien. Claro.
3: Y si Melgar gana o empata, con más razón sacará.
7: El resultado no importa. Lo que busca uno es el desempeño del campo de juego.
4: Que no importa.
7: Porque el objetivo es el desarrollo del equipo.
3: Alfredo,
4: entonces el resultado que estuvo con este grande Ventín, que dijimos, el prestigio, no importa.
3: Pero es un partido oficial.
4: Por eso, pues. Este con LDU es un examinador de Copa Libertadores. Sí importa el resultado. Ahí se va a ver el accionar de Rondelli, el planteamiento de Rondelli. Si le das un buen partido y le gana 2-1 o 3-2, entonces quiere decir que Melgar ha mejorado muchísimo. Importa el resultado. Estás jugando frente a un copero. ¿Ya?
3: Pero el resultado, bueno,
4: Yarabí.
3: Es para analizar.
4: También, pues.
3: Con una derrota, un empate o una victoria, analizas
4: que le haga un buen partido,
3: que le sirva.
7: De hecho, que va a ser así.
4: Que le haga un buen partido.
3: Que saque provecho para poder afrontar lo que viene del clausura.
4: Sí, ¿no? Porque clausura va a ser muy...
7: ¿Dónde aprendes más? Perdón, antes que se me vaya.
4: ¿Cuándo fue?
7: ¿Dónde?
4: Internacionalmente.
7: Exacto, ¿no? si juegas acá frente a, con el debido respeto, equipo pues. Local, con un equipo de tal factura como es, entonces
3: te sirve, pero no es pelumín.
7: Muchísimo,
3: porque no, hasta el arbitraje,
4: todo.
3: El
4: arbitraje, este grande Ventín, ¿quién es más PLU? Este grande Ventín, ¿qué ha ganado? Claro, pues. No, con respeto, que se
3: la Copa Perú,
4: pues. Está bien, pues. Claro. LDU, pues. Copa Libertadores. Pues,
3: claro, sí.
4: Otra cosa.
3: Pero bueno, entonces, okay. Según el periodista Daniel Rodríguez, él ha publicado la lista de los jugadores que han viajado. Ya, reitero, le damos el crédito respectivo al periodista Daniel Rodríguez.
4: Muy bien,
3: Daniel. Quien ha publicado esta lista. A ver, han viajado, por favor, préstame atención.
4: Ya la vi.
3: Estoy con el celular.
4: No estoy leyendo lo que dice Edwin Osvaldo.
3: ¿Con Brian Arámbulo?
4: No, Edwin Osvaldo, ahí. Lo que está opinando.
3: Jorge Cabezudo.
4: ¿Ya?
3: Y Carlos Cáceres.
4: Ahí el Cabezudo parecía el arquero de que enfrentó a Argentina.
3: Zidane.
4: Sí.
3: Jesús Alcántar, Alec de Neumostier, ya. Matías Lazo, Diego Pablo. Vayan contando, por favor.
4: Diego Pablo es arequipeño, ¿no?
3: Sí. Nelson Cabanillas, Matías Segarra, Kevin Minda.
7: El refuerzo.
3: Javier Salas, Walter.

0: No está, o sea, es el único que falta recuperar.
1: Orsán, yo creo que, no sé, bueno.
0: ¿Qué tiene Orsán?
1: Ryu Yabiku, Diego Pablo, Jimmy Gamero, los jóvenes. Bueno, Jimmy Gamero ya tiene 24 años, ya no es joven, ¿no?
0: Giancarlo, ojalá que explote, hermano. Giancarlo, vamos con todo, Giancarlo. La verdad.
1: Entonces,
0: que
1: yo lo... ¿cuántos he mencionado? ¿Ves? Nadie toma.
0: Si has mencionado como 20.
1: 1, 2, 3, 4, 5, 6, 7, 20, 8, pues. 9, 10, 11, 12, 13, 14, 15, 16, 17, 18, 19, 20, 21, 22 jugadores.
0: Me falló 20, por dos.
1: 22 jugadores.
2: Y estaba
1: más con... el comando técnico, claro, Betoki, el fotógrafo, personas. Cerca de 35 personas. Ya. No creo, y reitero, no creo que haya un club de provincias que se dé el lujo, bueno, entre comillas el lujo, de poder viajar con una delegación de 35 personas a Quito, uh-huh, y poder afrontar un partido amistoso ante un equipo de este.
3: Yarabí.
1: Porque obviamente los pasajes, el
0: estadía.
1: La estadía, el transporte allá en Quito. Uh-huh.
2: El tema logístico.
1: El tema logístico, el traslado. Todo ese tema no es un sencillo, no es un ripio.
0: Claro.
1: Para viajar, les pongo un ejemplo muy rápido. Para que pueda viajar la delegación de Arequipa al... a los juegos laborales que organiza el IPD a Lima,
0: ¿ya?
1: Para el viaje de 30 personas son 280 mil soles. ¿Ya? Estadía y todo eso, 280 mil soles. Imagínense. Por ahí unos 150 mil dólares, 200 mil dólares el viajecito para, claro, prepararse para el torneo clausura.
0: Porque tienes que darle un buen hotel también.
1: Ahora, Rondelli ya pues tiene que poner las barbas en remojo, ¿no? Porque si le están dando esta posibilidad de enfrentarse a un buen rival, de llevar al equipo a Ecuador, de medirse de buena forma, entonces tiene que sacar buenas
3: cosas. Ya la vi.
1: Pero de cara a lo que va a ser el partido con Moquegua, claro, de cara a lo que va a ser el clausura.
2: Ahora, Jorge, por lo pronto, y el señor Rondelli, llevando al plantel que está llevando, está iniciando con un buen pie, no está especulando para nada. Sabe el rival que tiene y está en esta delegación está el equipo titular, el que debería ser titular,
1: claro,
2: los que deberían ganarse el titularato.
1: Claro, no hay, bueno, se afloja poniendo juveniles,
2: no, claro, uno diría, no, para qué.
0: No, pero el rival también te exige.
1: Le llena la canasta, pero
0: a eso voy.
4: Y si está llevando llevando 22, tiene para hacer todas las modificaciones, que lo va a probar.
1: Tú dijiste que esa puerta cerrada, ¿no?
0: Sí,
1: a puertas cerradas.
4: A puertas cerradas.
1: Entonces, de repente se jugarán para hasta dos partidos.
4: Y hay, ¿no?, la posibilidad que no sea el único, claro, partido.
1: Claro, entonces se jugarán de repente hasta dos partidos con tiempos limitados, ¿no?
4: Ahora, que indicaron que por qué era puerta cerrada. Porque Ecuador está en el Mundial. Y se hacían en estadio, la concurrencia no iba a ser la esperada por tal motivo. Así que decidieron por ese motivo que sea puerta cerrada. Esa es la razón.
2: Ahora, ahí, en ese aspecto, hay que reconocer a quien se debe de reconocer. Jorge, te pregunto, Alfredo, ¿se reconoce o no la labor de la administración? En este caso, de Betoki.
1: Es un buen esfuerzo.
2: Así como a veces decimos, Betoki, Villamarín. ¿No? O sea, eso también es parte del trabajo.
1: Sí, hay que reconocer que...
0: Pero es un convenio que han firmado porque le cede el jugador, claro, de volante que es el último que ha venido.
1: Minda.
0: Minda.
1: Pero está bien.
2: Pero está sacando ventaja de eso. Está bien, a eso me refiero, ¿no? Si te abren las puertas, aprovecha. Vamos, juguemos, claro, allá, ¿no? Entonces, de repente...
0: Es ida y vuelta, no es solamente ida.
2: Sí, a eso me refiero.
1: ¿Ida y vuelta? O sea, va, sí, a venir el Euro.
0: Va a venir el Euro, pero no se sabe cuándo. Hay que buscar una fecha.
1: Ah, mira, ese es buen dato. Es un buen dato.
2: Qué bueno. Por eso decía, elogiemos y respetemos las cosas como corresponde.
1: Vamos a la pausa. ¿Puedes tocar el silbato, por favor? Estás con Amarilla.
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2: Hola, hola, sí, probando 3, 3, 2, 1. Al aire con Fernando Pareja y Crónicas Rojineras, porque hoy ingresamos al año 1991. ¿Me has cortado los teléfonos, Martín? ¿Por qué no llama a los papás a inscribirse? Ojo que tenemos un súper sorteo por el Día del Padre. Hay unos zapatos que yo se los regalaría a mi gran amigo Alfredo Vallejos para que baile mucho mejor con Brian Arámbulo, pero son para el sorteo ahí. Canastas, el Día del Padre va a estar buenazo aquí en Radio Yaraví con todas las voces, gracias al Departamento de Marketing. Hay llamada. Hoy justo que dije las llamadas, aparecen las llamadas.
3: Milagro.
2: Qué raro.
3: Es la llamada ganadora.
2: La llamada ganadora, que ya está con el número 213. Durante todas las semanas se está inscribiendo a la gente en los programas de Radio Arabia. Por favor, le preguntan cómo se llama la llamada, si fueran tan amables.
3: Alfredo.
4: Buenas tardes.
5: Buenas tardes, bienvenido a los deportivos.
6: Aló, buenas tardes, sí, Yaraví con todas las voces.
5: Correcto. ¿De dónde nos llama?
6: De Alto Selva Alegre.
5: ¿Cuál es su nombre?
6: Timoteo Asto Cruz.
5: Timoteo
6: Asto
5: Cruz.
6: Sí.
5: Para ti es la inscripción, ¿no? ¿O para tu
6: sí,
5: papá?
6: No, para mí.
5: Correcto.
3: Se va a autorregalar.
2: ¿Cuánto? ¿Desde dónde nos llamas?
6: De Alto Selva Alegre, distrito Alto Selva Alegre.
2: ¿Cuántos hijos tienes?
6: Tres.
2: ¿Cómo se llaman?
6: Raquel, Cristian y Mateo.
2: Cristian y Mateo. ¿Edades?
6: La mayor, Raquel, tiene 35.
5: Hoy no parece. 35. Parece jovencito.
2: ¿Tienes voz de chivolo?
5: ¿Tú cuántos años
6: tienes? La voz es que como muchas frutas y verduras.
2: Está bien.
5: ¿No? ¿Cuántos años tienes, este
6: voy
5: amigo?
6: A jugar fútbol, voy a hacer maratones a veces.
2: Corro. Como a Kanga, mi.
5: Qué bueno. ¿Qué me ha visto a Cabello correr por ahí?
6: Sí.
2: Ya, listo, Timoteo, estás inscrito con el número 213, atento para el día viernes, ¿ah? Si ganas, Timoteo, tienes que llamar al toque, porque si no, te cancelan el premio.
3: ¿Dónde estás? Que no te veo, te van a decir Timoteo.
2: Listo, Timoteo, gracias.
6: Ya, muchas
2: gracias. Listo, hermano, suerte. Vamos con más llamadas, ¿ah? Sí, hay
3: más, otra más.
2: Justo que, mira, que se me justo llama la aquí. Hola, buenas tardes.
7: Hola, buenas tardes, Javier Yaraví, con todas las voces.
2: Muy bien, ¿qué programa está escuchando?
7: ¿Aló?
2: Hola, ¿qué programa está escuchando?
7: ¿Aló, me escucha?
2: Sí, te escucho. ¿Aló?
7: Escuchando los deportivos, ¿aló?
2: Muy bien, muy bien. ¿El nombre de la persona que vamos a escribir?
7: Domiciano Valente.
2: ¿Cómo, cómo?
7: Domiciano.
2: ¿Domiciano, dijo?
7: Domiciano. Valente.
2: Valente.
7: Querales.
2: Querales. ¿Desde dónde para escribir a Domiciano?
7: Desde el Rico Hunter.
2: Desde el Rico Hunter. ¿Tú eres su hija, su esposa, su qué?
7: Soy su esposa.
2: Su esposa, muy bien. ¿Y qué le dirías a Domiciano si lo tuvieras ahorita al frente y es domingo, Día del Padre?
7: Hoy día. Le diría que agradezco mucho haberme brindado la bendición de ser mamá, de agradecer que sea mi amigo perfecto y más que nada haber llegado a hacer que mi vida sea mejor y haber entendido el correcto sentido de lo que es el amor y la familia, que lo amo mucho.
5: Felicidades,
7: mi amor.
5: ¡Pam!
2: Una consulta,
3: por favor.
2: No, muy bien, muy bien.
5: Eso es amor.
2: Y de cariño, ¿qué le dice a Domiciano? ¿Cómo, cuál es su sobrenombre o siempre le dice Domiciano?
7: No, de cariño, bueno, yo soy muy cariñoso, así que se me viene mi vida, mi corazón, peluche. Todo un poco.
2: Muy bien, muy amable. Gracias. Está con el 214, Domiciano Valente.
3: Atento al sorteo de Domiciano.
2: Gracias por llamarnos.
5: Un saludo al peluche.
2: Ay, cómo quisiera que a mí me digan así.
5: No te
2: tan
5: bonito. Con bueno. Lo bien que te portas tan bonito. También.
2: Hay otra llamada, buenas tardes.
8: Aló. Aló. Buenas tardes. Aló.
5: ¿Dónde te has metido?
2: No te escuchamos bien, a ver.
5: Mueve la cabeza, mueve los pies.
8: No entra bien la llamada. A ver si nos vuelves a llamar, por favorcito, porque no se te escucha nada de nada.
0: Vamos con las crónicas rojineras. Mientras tanto, ingresamos al año 1991 con Fernando Pareja. Mi querido Fernando, buenas tardes.
4: Jorge, buenas tardes. Igualmente a José Luis, Alfredo, a Sergio. Y un abrazo rojinegro del alma para todos nuestros fieles seguidores. Sí, efectivamente, el día de hoy vamos a tratar el calendario 1991. Y ahí hemos colgado algunas fotografías para ubicar a nuestros seguidores en el tiempo y en el espacio. Y tenemos, por ejemplo, que en el año 1991 ya el local institucional del Club Melgar quedaba en la calle Consuelo 408, y un local propio donde aún subsiste ese inmueble, ¿no? Melgariano. Ese inmueble, como le dije, para la boda de diamante del Club Melgar de 1990 se puso en valor, y para prestar los servicios administrativos y en la parte de fondo en algún momento fue alojamiento de algunos jugadores foráneos. Bueno, también habría que ver en cuanto a la directiva del club. En 1991, que es el año que estamos tratando, continuó en la presidencia del Club Melgar el empresario arequipeño Gilberto Corrales Paredes.
5: Gilberto ya, ¿no?
4: Entonces, don Gilberto continuó como presidente del Club Melgar en el ejercicio 1991. Ahora preguntarán, bueno, ¿y cómo fue de la dirección técnica? En la dirección técnica hubo un cambio. Como recordaremos, a finales de 1990 culminó la labor de director técnico Jorge Machuca Velázquez, el profesor Jorge Machuca Velázquez. De buena gestión, un profesional de muy buen nivel. Pero para el año 91 retornó al Club Melgar, luego de 7 años, el profesor Gustavo Merino Vigil, quien en el año 1983 dirigió a Melgar por primera vez y clasificándolo para la Copa Libertadores por segunda vez en la historia, el equipo rojinegro. El profesor Gustavo Merino, natural de Chachapoyas, él estudió en Rusia y en Polonia, donde obtuvo los títulos de maestro y máster en educación física y en fútbol. En el Perú, a su retorno, trabajó como asistente de Roth, de Luis Roth, en la selección juvenil del Perú en Sporting Cristal, y de ahí recaló en el Melgar de Arequipa. En esta oportunidad, su comando técnico lo constituyó como asistente Rigoberto Obregón Obregón.
5: Ah, claro, Rigoberto, ¿no?
4: Rigoberto Obregón Obregón. Preparador de arqueros, Emilio Campana Pintos. Los médicos eran el doctor Efraín Mesa Chacón y el Yaraví. Doctor Armando Palacios Escalante, ex capitán, el gran capitán del Melgar. En cuanto al personal auxiliar, estaba Hilario Payet Capaquira como kinesiólogo y Félix Tapia Rosales como utilero. Y el jefe de equipo era el profesor Samuel Ceballos Arestegui. Ese era el comando técnico que tenía el Club Melgar, que para trabajar bajo la jefatura del profesor Gustavo Merino Vigil. En el año 91 también fue resaltante que el jugador Percy Quispe Maldonado, oriundo de Tacna, fuera preseleccionado para la selección peruana que dirigía Miguel Company Chumpitasi. El profesor Miguel Company envió a Arequipa al profesor Roberto Mosquera Vera para que hiciera el seguimiento del caso de Percy Choca sobre su posible llamado a la selección. Que al final, por los motivos que siempre hablan, como dice la gente, la argolla, no se concretó a pesar de las grandes cualidades que tenía Percy Choca Quispe. Percy Choca Quispe, en el diario Correo, lo eligieron juntamente con Alberto Sánchez Córdoba y Luis Puchito Flores, que el año pasado, es decir, lo que estamos tratando, que en el año 90 militó en el Fútbol Club Aurora como los mejores jugadores arequipeños o de clubes arequipeños en el fútbol profesional. También Melgar en el año 91 cumplió 76 años de vida institucional, por lo que la Municipalidad Provincial de Arequipa lo invitó a participar en la ceremonia de izamiento dominical.
8: Yo estuve en ese desfile, uy, qué buen recuerdo.
4: Y miren una banderola donde dice Melgar con letras mayúsculas, sí. Y luego hubo una sesión.
8: Uy, la gente aplaudía.
9: Ya
8: la
9: vi.
8: Esos desfiles.
4: Hubo una sesión solemne y la romería al cementerio general, sobre todo para dejar flores en la tumba de don Eduardo Valencia Jiménez, un destacado jugador, dirigente y presidente del Melgar campeón 1981, y de Francisco, que le decían el Papa Salinas, otro gran melgariano que ya está en la gloria del Señor. Esos eran los temas importantes. Pero hay que ver también cómo se conformó el equipo. Y ahí tenemos una fotografía que hemos colgado de una de las alineaciones del Club Melgar, que ya presentó en el año 1991. Y ahí tenemos, por ejemplo, en la fotografía que están de parados de izquierda a derecha, está Emilio Campana, preparado de arquero.
8: Era tremendo equipaje.
4: Está Ricardo Milla. Ricardo Milla lo trajo Merino Milla, ¿no? Del UTC de Cajamarca.
8: Ricardo Milla.
4: Luego está Raúl Moreno, el argentino.
8: Uy, este sí, un bravazo.
4: Que fue central. Back central.
8: Tremendo.
4: Que le dieron la cinta de capitán, que vino del Deportivo Junín. Bueno, está Ricardo González, que continuó en el equipo.
8: El loco.
4: Víctor Ría, que continuó en el equipo. Percy Choca Quispe, que continuó en el equipo. Adriazola. César Adriazola, que continuó en el equipo. Y Hilario Payet Capaquira.
8: Muy indigno César Adriazola.
5: Abajo.
4: Abajo,
5: de Gallito, creo.
4: Abajo está, Tapia. Que apenas se aparece, está Félix Tapia Rosales, el utilero. Luego está el Gallito Valdivia.
5: Pedrito,
4: Luis Puchito Flores.
8: Puchito
4: que
8: Flores.
4: Que vino de la Aurora.
8: Claro.
4: Puchito Flores. Éder Amoriño, un brasilero.
8: No pasaba nada.
4: Después,
8: Luis Falcón
4: Pauca, Falcón. Que vino de la Unión Minas San Vicente. Y Wilson Ramírez Cardoso,
8: Calamina.
4: Que pegó la vuelta del UTC.
9: Yarabí.
4: Junto a ellos también llegaron otros argentinos como Isidro Ceballos, como Ariel Ramonda, pero que no marcaron la diferencia como debe ser de todo extranjero, ¿no? El más destacado fue Raúl Moreno, que le dio la central. Era un ejecutor de tiros libres. Hizo, convertía goles por arriba, por abajo, con muy buen estilo, ¿no? En sus remates, con muy buena técnica. En Melgar, también llegó Wilfredo Vegaso, porque hay que aclarar, porque te lo comentamos, Julio Vegaso es el jugador que estuvo en el Aurora, que ahora es el director técnico.
8: Del Huracán.
4: Claro. Y
5: el brujo de Guaranguillo.
4: Y este es Wilfredo.
5: Que se portó mal ayer.
8: Este Avallino.
4: Wilfredo Vegaso Díaz, de Tía Valla, que vino del Porvenir Tía Valla al Club Melgar en 1991.
5: Flaco, ¿no?
4: Claro, que inclusive jugó en el Cienciano, ¿no?
5: ¿Qué dice hincha la U ahora?
4: Bueno. Pero Melgar sufrió también algunas bajas lamentables, ¿no? Por ejemplo, se alejaron de Melgar el trío argentino de Mordini, Olmos y Parmigiani. También se fue al Cristal Juvenal Briceño Ramos.
8: Cube, claro, es el mejor.
4: También se fue al Club Aurora Jesús Oviedo del Carpio. Entonces, asimismo, Víctor Concha Barrios. Entonces, porque imagínese, de haberse quedado el trío argentino y Juvenal con los que tenía ahora, hubiera sido un equipo para el recuerdo. Pero bueno, las cosas sucedieron así y el plantel quedó conformado por 31 elementos, con un 42% de oriundos de Arequipa. Bueno, para la preparación del equipo, Melgar a lo largo del ejercicio 91 sostuvo 7 partidos de carácter amistoso, todos jugados en el Estadio Mariano Melgar del barrio de Cuarto Centenario. Y ahí hemos colgado una fotografía donde jugó con el primer partido fue contra Sporting Cristal, que venía siendo adiestrado por Juan Carlos Oblitas. Y ahí destacaba la Pepa Valdezar y Franco Navarro, que justamente hizo el gol de Cristal, y lo emparejó Sergio Seco, otro argentino que estuvo en Belgrano muy poco tiempo, porque después por lesión le dieron de baja. Otro partido en Arequipa fue contra Alianza Lima, al que Melgar lo superó 2-1. Luego, Alfonso Ugarte. También hubieron partidos de carácter amistoso. Hubo fue con la preselección peruana, que dijeron el company. Y tres partidos amistosos internacionales contra Always Ready, al cual Melgar le ganó cómodamente 3-1, y también hubo un cuadrangular con los equipos bolivianos, los clásicos y los más populares de la República Hermana de Bolivia, como The Strongest y el Bolívar de La Paz, que dicen los Atigrados y la Academia respectivamente.
8: Igual el Wilstermann también venía, ¿no?
4: A veces sí, el Wilstermann de Cochabamba. Estos eran de La Paz. Entonces, esos fueron los 7 partidos que Melgar sostuvo en calidad de amistosos. Solamente hubo una derrota de por medio, lo más fueron triunfos o empates, pero sobre todo fueron para probar a los nuevos elementos, el sistema, el funcionamiento, porque el profesor Merino trabajó con muchas
9: ideas,
4: sobre todo en la parte física. Yo trabajé con él en 83, por eso doy fe de su trabajo profesional. Era un tipo muy enamorado de su trabajo, de su profesión. Es una autoridad en la parte física. Hizo primero el trabajo de acondicionamiento físico en varias etapas, inclusive en varios campos. Trabajaron en el campo, en el Parque Selva Alegre, luego en otras sedes como el Estadio de Humacollo, el Estadio Melgar, y luego ya fue el trabajo con pelota, la frase precompetitiva para ya la competitiva, que se inició con el primer
9: regional
4: de 1991, que será motivo del próximo programa, donde ya iniciaremos con la primera parte de la primera rueda del primer regional 1991.
8: Entonces, este año 1991 ya se fue Mordini, Parmillán y Olmo.
4: Se fueron, ¿no?, al Cienciano.
8: Al Cienciano. Este jugador Moreno, Raúl Moreno, muy buen barrio.
4: Sí, sí, el mismo del Deportivo Junín.
8: Sí, pero aún así todavía
4: cordobeses.
8: ¿Cordobés también era?
4: Claro, porque eran cordobeses, con los que trajo el Isidro, todos eran de Talleres, de Belgrano, con pasado en esos clubes.
8: Ah, bueno, buen jugador ese.
10: ¿Merino estuvo solo ese año o un año más?
4: Para el año 92 ya no estuvo.
8: En el 92 viene a Freddy Bustamante.
4: Claro, en el 92 estuvieron hasta 3 jugadores, hasta 13 directores técnicos y otros elementos. Perdón, hubo el retorno de Parmigiani, que lo contaré en su oportunidad. Pero hubieron 3 directores técnicos en el 92,
9: estoy
4: adelantando, pero Merino ya no siguió en el 92.
10: Ayúdeme si me equivoco, pero si mal no recuerdo, terminó peleándose a golpes de Merino con Rigoberto Obregón, ¿te acuerdas?
4: Ese asunto de ese box.
10: Porque se fue, recuerdo, yo lo entrevisto a Rigoberto Obregón y me dice, fue, ya no soportó más el carácter de que tenía Gustavo.
4: Eso lo vamos a ir tratando en el desarrollo de esto, pero sí hay conocimiento y es real lo que tú dices, que lo iré contando en su oportunidad en los próximos programas.
8: Ya, está bien.
10: Tarjeta María por Metiche.
8: Ya. Bueno, entonces ahí
10: se preguntaba si ya ese año ya no seguía Merino, porque si ese año terminaba, dije, pues ya va a seguir.
8: Al año 1991, sí, pues.
10: Ya está bien, ya, tranquilo.
8: Bueno, Crónico, llegó Puchito Flores. ¿Puchito Flores es la primera vez que juega en Melgar?
4: Claro, porque...
8: ¿Sí, no?
4: Sí, Puchito, ahí Luis Flores Villena había estado en el Aurora. Y ya apenas...
8: ¿Qué otro dato importante ahí en lo que has dicho?
4: Oviedo se fue.
8: El huevo bien.
4: Oviedo tuvo un problema con Merino en la Copa Libertadores 84.
8: Y no lo perdonó jamás.
4: Claro, hubo algo de eso, porque después Oviedo siguió en el Melgar, porque Merino se fue en el 84 y llegó Máximo Carrasco, por eso Jesús siguió en el Melgar. Pero en esta ocasión parece que él inteligentemente pensó que no había mejor, química entre los dos y optó por lo más sano, ¿no? Y se a la Aurora, que también requería su servicio.
11: ¿Se fue a la Aurora?
4: Claro.
11: Claro. Obvio, también te puede la Aurora.
4: Claro, en el 91 ya vamos a contar, en el próximo vamos a contar el primer clásico 91.
11: Sácame
4: a
11: María por adelantarme.
10: Dame la roja, yo de frente, yo no acepto.
11: Bueno. 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
4: Como es el director, no le sacan rosa.
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0: 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A la mujer no tiene corazón.
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0: 3 de la tarde con 9 minutos, somos los deportivos de Radio Yaraví con todas las voces. Qué importante recordar estos pasajes del FBC Melgar y jugadores que luego dejaron pues huella en el FBC Melgar, claro. Como Pochito Flores, ¿no? Claro. Pochito Flores es muy querido por la gente del FBC Melgar, ¿no es cierto?
1: Perfecto, su técnico también.
0: Raúl Moreno lamentablemente solo jugó ese año, en 91, en el FBC.
1: Así es.
0: En el FBC Melgar, pero dejó también, si tú hablas con algún melgariano que sepa algo de historia o más o menos de historia, te dice uno de los mejores back centrales que tuvo Melgar en su historia fue Raúl Moreno.
2: Y Jorge, argentino. El trabajo de Pedro Gallito Valdivia, la quimba que tenía era.
0: Ah, el Gallito Valdivia era un extremo atacante muy habilidoso.
2: De Tiabaya, ¿no? De Chapo por Dakar, pero era.
3: Pedro era puntero.
1: Sí, muy habiloso.
0: El mismo César Adriasola, ¿no?
2: El huevo Adriasola.
0: Los tiros libres, los goles de tiro libre que metía.
2: A Percy Choca Quispe que lo recuperan. Ya él era parte de AA y viene, mira cómo es el segundo tiempo, sí. Viene a Arequipa
1: y nivel que obtuvo.
2: El nivel que obtuvo fue espectacular, sí. Tanto así que fue convocado y llamado, y como bien dices, no por falta de calidad, sino por falta de vara.
1: No quedó en la selección, no, sí, correcto.
2: Pero un gran trabajo de Choquita,
0: ¿no? Yo cuando iba al estadio con mi viejito y con mi primo, y había un penal a favor de Melgar y se acercaba el Adriasola para patear el penal. Ya el arquero decíamos, arquero, mejor salte porque te va a reventar. Y dicho y hecho, venía el huevo Adriasola, metió un cachazo que
1: no creía. O también o venía así corriendo y esperaba hasta el último, sí. Y pan le tocaba por un lado. Yo solamente le vi perder un penal a Adriasola, que ya lo voy a contar en ese momento. ¿Cuándo fue? Fue en el 92, ya le voy a decir con quién.
0: Buenos jugadores que ha tenido el FBC. ¿Ah? Bueno.
1: Contra Defensor Lima perdió con.
2: Ya, saca de amarilla, que está adelantándose.
0: No, este ya tiene amarilla, una más roja.
2: No te adelantes, hermano.
3: Adelanta peor en capilla.
0: Llamadas. ¿Por qué está temblando la casa?
2: No sé.
0: Es por esta construcción que hay al
2: frente. Sí, está temblando, está vibrando mucho.
0: Estamos así temblando.
1: La Torre Babel.
0: Hay una llamada. Hola, buenas tardes.
4: Buenas tardes, Jorgito.
0: ¿Cómo le va?
4: Buenas tardes, amigos de Radio Yaraví. Estaba llamando por inscripción.
0: Ah, ya, ok. ¿Cuál es su nombre?
4: Vicente Quispe López.
0: Vicente Quispe López. ¿Desde dónde, Vicente?
4: Del Pedregal, Majes.
0: ¡Qué chévere!
2: ¡Qué bonito! Saludos al Pedregal, Majes, bonita tierra.
3: Gente.
2: Gran progreso.
3: Produce.
2: Gente, o sea, emprendedora.
4: Amigos de Radio Yaraví, acá le escuchamos vía internet, no importa. Con minutos retrasados.
0: Claro. Está bien.
3: ¿Qué te parece el programa? ¿A quién hay que votar? Tú di nomás y ya no.
2: Ya la vi.
4: No, está. El programa es muy bonito.
3: Ya te gusta, ya. Listo.
4: Informar a los deportivos.
3: Te salvaste.
4: Todas las tardes.
3: Te salvaste, cabrón.
0: Listo, mi querido Vicente.
2: Muy amable, gracias. Suerte,
0: estás con el 215, ¿eh? Ojo. Atento al sorteo del viernes. Hola, buenas tardes.
5: Aló, buenas tardes. Yo escucho Radio Yaraví con todas las voces. 106.3 FM y 930 AM.
3: ¿No eres Orlando?
0: No.
3: ¿No? ¿Tu nombre y apellidos?
5: Alejandrina Arias Oxa.
0: No, pero es el día del padre, pues tenemos que escribir al papá. Jesús Arias
5: Apaza.
0: Apaza. ¿Desde dónde?
5: De José Luis Bustamante.
0: Bustamante. Listo, con el 216 Jesús Arias Apaza. Recibimos más llamadas. Ah, gracias, señorito, por llamar. ¿Por qué llaman? Un montón de damas llaman para escribir a su...
3: Que los papás están trabajando.
2: Claro, ¿no? Está bien. No, es que es lo más correcto, ¿no? Que llamen, claro,
3: para que llame
2: el esposo o la hija para que el papá gane.
0: El día de la madre, ¿acaso los papás llaman a escribir a las mamás? Bueno, pero no, eso... Vamos con más llamadas. Hola, ¿cómo le va? Buenas tardes.
3: Ay, joder.
6: Buenas tardes. Yo escucho Radio Yaraví con todas las voces. 103 FM, 930 AM.
0: Muy bien. ¿Desde dónde nos llama?
6: De Paucarpata.
0: De Paucarpata. ¿Por qué lo pensaste?
6: No, estoy nerviosa.
0: Ah, no te pongas nerviosa. ¿A quién vamos a escribir?
6: Ubalto.
0: ¿Cómo?
6: Ubaldo.
0: Ubaldo.
6: Mujica.
0: Mujica. Valdivia. Mujica.
6: Valdivia.
0: Valdivia. Ya desde Paucarpata, ¿no? ¿Qué es Ubaldo de ti?
6: Es mi hermano.
0: Esto, hermano. Ok, listo, ya está.
2: Muy bien.
0: Ubaldo con el 217. Más llamadas al 21-31-72-28-99-52. Se viene el super sorteo del Día del Padre. Hay una parrilla. ¿Pueden ver la parrilla? Alfredo, ¿puedes? Sí.
7: Sergito, ¿cómo va el Mundial? Hay gol, creo.
0: Un colcho. Hay gol, si no está jugando nadie.
7: Partidazo.
0: Ah, no, está jugando Inglaterra con Croacia, ¿no?
2: ¿Qué tal partido?
7: No, partidazo, Luka Modric en Croacia.
0: ¿Estás viendo?
7: A mí me gustan los partidos de Croacia.
2: No, Inglaterra también.
7: No, Inglaterra, claro.
2: Bueno, el equipo inglés.
1: ¿Y cómo es ese partido?
8: ¿Qué tal, compañero? Sí, está jugando ahorita mismo Inglaterra contra Croacia. Minuto 14, está ganando Inglaterra 1-0. Más tarde.
7: ¿Gol de quién?
8: Contra Croacia, de Luka Modric. El gol de Inglaterra es de Harry Kane de penal en el minuto 12.
1: Harry Kane.
2: Otro que también que se despide, sí, creo, de este
7: mundial.
2: También de Luka Modric.
1: Sí, ya qué pena. Último, ya. Sí.
7: Hay varios que se despiden.
1: Messi también.
0: Hola, buenas tardes.
1: Ronaldo. También, ¿no?
9: Buenas tardes.
0: Ronaldo. Buenas tardes. ¿Desde dónde nos llama?
9: Yo soy Yaraví. 106.3 FM y 930 AM.
0: ¿Desde dónde nos llama? Muy bien.
9: De Miraflores.
0: Miraflores. ¿Y a quién vamos a escribir?
9: A mi suegro.
0: A su suegro. Juan
9: Sánchez.
7: Juan Sánchez.
0: Juan Sánchez.
9: Flores.
7: Flores.
0: ¿Flores?
7: Sí, Flores.
0: ¿Quién está interrumpiendo ahí la llamada? ¿Aló?
9: ¿Aló? ¿Sí?
0: ¿Quién está haciendo bulla ahí? No nos deja conversar.
9: Ay, mis hijitos.
0: Ah, ya, bueno. Los niños. Está bien. Ya, Juan Sánchez inscrito, 218.
9: Gracias.
0: De nada. Hola, buenas tardes.
9: Buenas tardes.
0: Hola, ¿cuál es su nombre?
9: Mi nombre es Alison.
0: ¿Cómo?
9: Alison.
0: Erika.
9: Alison.
0: Okay. Tampoco me grites. ¿A quién vamos a inscribir?
9: Voy a escribir esto a Jimmy Zúñiga.
0: ¿A quién?
9: Jimmy Zúñiga.
0: Jimmy Zúñiga, ¿qué más?
9: Araos.
0: ¿Dónde vive Jimmy?
9: En Hunter.
0: Hunter, ¿qué es de ti, Jimmy?
9: Jimmy es mi hermano, pero ya es papá.
0: Ah, muy bien. ¿Cuántos hijitos, cuántos sobrinos tienes o sobrinas?
9: Dos,
0: muy bien.
2: Muy bien.
0: Suerte para Dimi y su familia. 219, no se van a perder el sorteo el día viernes. Si ganan la parrilla, por ejemplo, dicen Dimi Zúñiga Araos el ganador, tienen que llamar al toque porque si no van a sortearlo de nuevo, ¿ok?
9: Sí, muchas
0: muy bien, buen provecho, hasta luego. Listo, ¿qué tenemos de Copa Perú, mi querido?
7: Mañana pues se juegan los partidos, ¿no?
0: No te creo.
7: La cuarta fecha de la Copa Perú, que ayer tuvimos una entrevista
2: ya con la vi.
7: Don Raúl Murillo.
0: No pude escucharme. Resumes que más o menos.
7: No, que
2: aclaro el tema.
7: Aclaro el tema. Y los cobardes que lanzaron ya sus comunicados utilizando a cierto sujeto para que envíe los comunicados, no se presentaron en la reunión de la noche.
0: O sea, no fue Huracán, claro, no fue Real Católica y no de Caixa.
7: Y esconden la mano.
2: No fueron.
7: O sea, no es así, pues.
0: Debían ir a la asamblea,
7: claro, y
0: enfrentar su reclamo.
7: Claro. No, señor Murillo, usted está
0: apañando.
7: Apoyando a Sima por esto. A ver,
0: aquí tengo el video de que ha favorecido.
7: Las jugadas acá, el árbitro, mire, se inventó un penal, qué sé yo. Pero no fueron, pues. Entonces, ¿qué habla tanto Huracán?
0: Porque
7: ¿qué habla Carilza?
0: Fue también
7: Católica.
0: El señor, ¿cómo se llama? Mauro Ruelas.
7: Claro, también fue
0: presidente de la CODAR, de la
7: claro, CODAR,
0: a como debe exponer. Porque...
7: Claro, ¿no? ¿Cuándo son los nombramientos? Los nombramientos dicen que salen el día domingo. Claro.
2: Y es más, el directorio de la Liga Provincial solo se entera el mismo día del partido,
7: Yaraví,
2: minutos antes del compromiso. Es decir, no hay ningún tipo de injerencia, sino más bien una independencia absoluta de lo que es el tema de árbitros, el tema de programación, los clubes. Se aclaró todo muy bien. Eso ha ayudado a limpiar,
0: está bien que,
2: a corregir, limpiar la imagen
0: de Raúl salga a exponer y poner sus puntos de vista, ¿no? Bueno.
7: Claro, eso es muy bueno.
0: ¿Qué partido se juega mañana?
7: Mañana juega Cima, que ahora es la jornada, está en la tomilla. Fecha 4, ¿no, Sergio? ¿Tienes ahí la programación?
0: No tenemos la programación.
7: 11 de la mañana con Carilza. ¿Ya?
0: ¿Ya?
7: Cimas con Carilza. Debe ganar Cimas.
0: No, va a ganar.
7: Yo Cima. No lo veo.
0: Sí, sí, sí.
7: Ya. Segundo partido, 1:00 p.m, amigos de la PNP, con Defensor Cruce. Otro que no fue a la reunión. Deben ganar, amigos de la PNP. En el papel estoy hablando. 3:00 p.m, Real Católica. Otro que se quejó y que no fue, jugará con Sportivo Huracán. ¿Ya?
0: No, pero amigos de la PNP no se quejó.
7: No, no, el que se quejó fue Católica.
10: Católica, Carilza, Católica, Huracán.
7: Defensor Cruce y Carilza.
0: No, Cruce no.
10: Huracán.
7: Yara,
0: Huracán. Católica, Huracán y Carilza.
7: Ya, Huracán. Claro. Huracán que, dicho sea de paso, está organizando un campeonato, no sé en dónde, pero yo digo, si tiene un campo deportivo en su... su localidad en La Pampilla.
0: Es que creo que lo utilizan para peleas de todo.
7: Pero ¿por qué no hacen ahí un campeonato? Están organizando un campeonato de fulbito. ¿De dónde sale esa plata? Digo yo. Pero ya vamos a hablar de eso más adelante, del cuadro deportivo Huracán. Que su técnico, dicho sea paso, también se portó mal.
10: ¿Por qué?
2: Sí, una ojalá que lo corrija.
7: Pegaso. ¿No? Pegaso. Claro, insultando. Lo dijo el presidente. Sí, insultando claro. A la gente, haciendo. Castíguenlo, pues, si se ha portado mal, ¿no?
0: Tres fechas creo que le han dado.
7: Sí. Bueno.
0: Bueno, hay otra Marcos. Llamada. Buenas tardes.
11: Sí, aló, buenas tardes. Ya la vi con todas las voces. 903 AM y 6.3 FM.
7: 930 AM.
2: 106.3
11: FM. No.
7: A no. Ver, de nuevo, a ver.
12: Ya la vi.
7: ¿Aló?
11: Ya, 930 AM. Ya. 6.3 FM.
0: No, está mal, pues. Está mal.
2: 106.3 FM.
7: Sí.
2: En la parte, en el AFM no. Nada más. No, espérame, hay que corregir eso.
7: Monseñor lo está ayudando.
0: ¿Vamos a repetir o no? Ya, repetimos. ¿Aló?
11: Y ahora sí, con todas las voces, buenas tardes.
0: ¿Cómo le va? ¿Qué frecuencias de la radio son?
11: 930 AM y 100.3 FM.
7: Muy bien.
0: Muy bien. ¿Qué gusto escucharla este? ¿A quién vamos a escribir para el sorteo?
11: A mi esposo.
0: ¿Cómo se llama su esposo?
7: Su esposo.
11: Jorge Vilca Sanz.
0: Jorge Vilca Sáenz.
11: Sanz.
0: Como Alejandro.
7: Como Alejandro Sanz.
11: Sí, como Alejandro Sanz.
0: ¿Desde dónde?
7: Teretas.
11: De Caimas.
0: Desde Caimas. Muy bien. Y si estuvieras frente a tu esposo, ¿qué le dirías por el Día del Padre?
11: Bueno, ese día del padre, Diosito lo cuide, lo bendiga, le dé salud y que pasemos un día bonito en familia.
0: Ya, muy bien, listo, ya está escrito con el 220 Jorge Vilca Sáenz. Mucha suerte. Atentos al programa.
7: Eso tampoco te dicen a ti, ¿no?
0: No, tampoco. Hola, buenas tardes.
7: Sufre, peruano, sufre.
0: Aló.
13: Aló, buenas tardes.
0: Buenas. ¿A qué nombre vamos a escribir por el Día del Padre?
10: No va a comentar, creo.
13: Cortita nomás.
0: Aló.
13: Sí, aló, ¿me escuchas?
0: Sí.
13: Sí, quería un comentario cortito nomás antes que acabe el programa, por favor.
0: Dale, dale.
13: Ya, antes que nada, el día de ayer llamé a raíz de este problema que hubo de los reclamos de la Católica, de Huracán.
0: Ya.
13: Con jugadas, que más bien es todo lo contrario, ¿no? En vez de quejarse de Huracán y la Católica, más bien el que debía quejarse era el CIMA, ¿no?
12: Ya la vi.
13: Bueno, ese es el primer lugar. Segundo lugar, los partidos de ayer del Mundial, así como hablé de los partidos de la Copa Perú, también hubo polémicas y del arbitraje ni que se diga, ¿no? Porque antes del partido de Argentina con Argelia hubo el partido de Francia con Senegal, ¿no? Bueno, Senegal es uno de los mejores equipos de África y Mbappé hizo dos goles, ¿no? Y prácticamente estaba entre los mejores goleadores de los mundiales, ¿no?
0: Claro.
13: Entonces, para no quedarse atrás, porque Messi iba a arrancar, que tengo entendido de suplente, hicieron a arrancar de arranque. Anote, ¿no? Siquiera dos o tres goles y no se quede atrás, ¿no? O sea, tenía que en vez de anotar sí o sí, como sea, dos mínimos goles para no quedarse en la tanda de goleadores. Ahora, el partido en sí fue para variar con jugadas polémicas, como las entradas durísimas de Montiel en el minuto 11, un codazo de Enzo Fernández. Y para variar, ¿no? Los mismos de siempre, ¿no? De Paul,
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13: como el Mundial pasado también, y juegan con otro tipo de reglamento, ¿no? Y para coronar las tres de la torta, el planchazo fue de Messi, ¿no? Que no ni siquiera el VAR tuvo la osadía o para llamar al árbitro para decir que eso merecía una revisión, ¿no? O sea, queda confirmado que Argentina tipo de reglamentos, con favorecimientos, etcétera, ¿no? Y para variar, los dos primeros goles fueron mejores, las afanes del arquero, y el tercer gol, ya pues, un gol de Messi, ¿no? Pero frente a un rival muy limitado como Argelia, ¿no?
2: Claro. Muy amable, no, bien dicho, muchas gracias.
0: Vamos, vamos.
2: Totalmente de acuerdo.
0: ¿Qué hay? Argentina, vamos, vamos.
2: ¿Qué? ¿Por qué?
0: ¿Qué?
2: ¿Por qué? ¿Por Argentina?
0: ¿Qué?
2: ¿Por Argentina? ¿Por qué Argentina frustrado? Pues. O sea, ya no eres colombiano. Hinchaba por
0: Colombia, el Paraguay, profe, Uruguay.
2: Porque ahí dijimos Melgar y ahora
0: de que él es un hombre sudamericano de toda la sangre. Paraguay, Uruguay.
2: No, lo que pasa es que está volviendo a Camaleón últimamente. Cambia de colores cuando a lo mejor le parece.
0: Tenemos una propaganda rápida para escribir para un par de llamadas más. Por favor, Martín, si puedes pasar la propaganda. Gracias.
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0: Listo. Entonces, 3 de la tarde con 25 minutos. Vamos a recibir un par de llamadas más. Un par de llamadas más para el sorteo de por el Día del Padre. Pero antes siempre nos envían notas de prensa, mi querido Alfredo. Toma atención, por favor.
2: Dale, dale.
0: En el marco de su 60 aniversario, Cemento Yura lanzó el concurso de cuentos Los Héroes que Construyen, una iniciativa... ¿lo tenemos desde el comienzo, Martín? Vamos de nuevo. En el marco de su 60 aniversario, Cemento Yura lanzó el concurso de cuentos Los Héroes que Construyen, una iniciativa bajo lema Mi Cuento, Mi Gran Obra, que invita a los hijos de los maestros de obra a rendir un homenaje creativo al esfuerzo diario de sus padres. Realizado en alianza estratégica con la Cátedra Mario Vargas Llosa, el certamen busca fomentar la cultura y la unidad familiar, retratando a estos profesionales de la construcción como verdaderos motores del progreso del país. El concurso está dirigido a niños y niñas entre 7 y 12 años, divididos en dos categorías, quienes podrán competir por grandes premios tecnológicos como laptops, tablets diseñadas para potenciar su educación. Las familias interesadas tienen plazo hasta el 26 de junio de este año, obviamente, para enviar sus historias y consultar las bases completas, inscribiéndose a través del sitio oficial web, escúchame por favor, Alfredo, www.yura.com.pe/cuentacuentos/. Cuentacuentos. Entonces, este concurso que está lanzando Cemento Yura es importantísimo y los invitamos a inscribirse hasta el 26 de junio en www.yura.com.pe/cuentacuentos/. 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Tenemos más llamadas.
1: Está buena esa iniciativa.
0: Sí, está muy buena.
2: Hermoso, no, gran apoyo.
0: Si tenemos más llamadas, me avisas. La recta final, mi querido Brian, que diga Alfredo.
2: Bueno, solamente...
0: Me encanta que le digan Brian.
2: ¿Ah?
0: Sí,
2: escuchamos. No, desearles que pasen una... Bueno, me voy a adelantar, ¿eh? Un feliz Día del Padre.
0: ¿Por qué? El domingo recién, el Día del Padre.
2: Ya no vengo hasta la próxima semana.
0: ¿Por qué?
2: Estoy pidiéndole permiso a usted.
0: ¿A mí?
2: Mañana la actuación de mi hija, tengo que estar ahí a partir de la 1 de la tarde. El día viernes no vengo.
0: Ah, okay.
2: Por eso les deseo que pasen un feliz Día del Padre a ustedes también.
0: Muy bien,
2: a todos nuestros oyentes,
0: bueno, quien puede,
2: seguidores
0: puede.
2: En redes sí, sociales, que pasen un bonito día en compañía de toda la familia.
0: Muy bien.
2: Gracias.
0: Chao, Alfredo, que te vaya bien.
2: Gracias.
0: El domingo a las 11 de la mañana va a jugar el FBC Melgar con el Sporting Company. A las 11 de la mañana en el CAR de Mollevalla, por la Liga 3.
2: Por la Liga 3.
0: En pleno Día del Padre. Uy, no sé quién va a ir, ¿no? Bueno, obviamente es a puertas cerradas, pero la prensa pues puede acreditarse para asistir a este partido. Es el equipo que dirige Cachete Zúñiga, el Sporting Company, que quiere representar a Arequipa, pero no ha podido cambiar el nombre y por lo tanto es San Antonio de Moquegua. No, no sé si me dejo entender. Pero juega con el FBC Melgar, que dirige el profesor Adrián Díaz.
1: Ahí está Cachete, ¿no?
0: Jonathan Agaciete, que lo entrevistamos acá. Vamos con dos llamadas para inscribirlos al toque. Hola, buenas tardes.
18: Hola, buenas tardes.
0: Buenas, ¿a quién escribimos?
18: A mi hermano.
0: ¿Cómo se llama?
18: Alex Juárez Valdivia.
0: Juárez Valdivia. ¿Desde dónde, Alex?
18: Desde Miguel Pachacútec, Cerro Colorado.
0: Cerro Colorado. Listo, entonces está con el 221, Alex. Atentos, el sorteo es el viernes, ¿ah? Atentos.
18: Gracias a los deportivos.
0: ¿Usted cómo se llama?
18: Lidia.
0: Lidia, muy bien, que le vaya bien, hasta luego. Y la última, hola, buenas tardes.
19: ¿Cómo se llama? Aló, buenas tardes.
0: Hola, ¿su nombre?
19: pase.
2: ¿Qué?
19: Karen.
2: ¿Estás escuchando?
20: No, Karen, por favor. Karen. ¿Qué más? No, pero ¿a quién vas a escribir, Karen? Buenas tardes.
19: Buenas tardes.
20: ¿A quién vas a escribir?
19: A mi esposo.
20: ¿Cómo se llama? ¿Cómo se llama?
19: Eliot Camat Camaro.
20: Elio. Una vez más, por favor.
19: Eliot con T. Samata Camargo.
2: ¿Samata Camargues?
20: Camargo.
19: No,
20: Camargo.
19: No. Eliot. Camata Camargo con T. Camata.
20: Eliot Samata Camargo.
1: Eliot Samata Camargo.
19: Camata.
20: Ah, Camata.
2: Eliot Samata Camata.
20: No, es Camaca.
1: Uh-huh. Eliot Camaca Camargo.
19: Camata. Camata Camargo.
20: Yeah, Eliot Camaca Camargo. Eliot Camaca Camargo. Así es.
2: Muy bien. ¿Desde dónde?
19: Desde Jacobo Hunter.
2: Desde el rico Hunter. Listo, está escrito con el 222. Listo, nos vamos. Se viene don Carlitos Cruz y la voz del volante. Gracias por habernos escuchado el día de hoy. Un saludo para todos. Nos encontramos el día de mañana a partir de las 2 de la tarde aquí en Los Deportivos de Radio Yarabí con todas las voces. ¡Chao!
20: ¡Chao! ¡Chao!

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0: ¿dónde están mis queridos amigos? Por supuesto que nosotros estamos aquí en los 106.3 de la frecuencia modulada con su programa esperado, La Voz del Volante. La Voz del Volante en Radio Yeraví 106.3 de la frecuencia modulada. ¿Qué tal, mis amigos? Vamos a seguir con las pilas, vamos a seguir con los ánimos que nos inyectan los compañeros de los deportivos desde las 2 de la tarde, ya saben. Así quiero tener esa clase de oyentes también en La Voz del Volante. A veces los taxistas como que están menos con las pilas bajas. No, mis queridos amigos, el programa también está para eso, para ser ágil, ameno, rápido. Ya, y llevarles, y no hay que envejecer. La verdad que estaba viendo una nota periodística muy que llamaba mucho la atención. Dice que en Arequipa estamos atravesando un acelerado proceso de envejecimiento poblacional. O sea, nos estamos volviendo viejos. ¿Y por qué?
1: Ya,
0: por
1: pues, hijito.
0: Dice, por la reducción de nacimientos. Según los primeros resultados de los censos nacionales 2025, el INEI, aunque la región continúa creciendo en habitantes, la estructura de su población cambia de manera significativa. La región registra actualmente una población de 1.814.396 habitantes. Ya nos acercamos a los 2 millones de habitantes en Arequipa. Cifra que representa un incremento de 431.666 personas respecto al censo del 2017. O sea, en 8 años hemos crecido más o menos 450.000 habitantes ha aumentado en Arequipa. 45 entre 8

0: Ahorita la voy a buscar por ahí, la anoté. Ese Julián. Entonces, y miren, y dice que este dato es importante. No obstante, el principal hallazgo del censo no está en el aumento de habitantes, sino en la disminución del número de niños. Los menores de 15 años representan apenas el 19.4% de la población regional, equivalente a 351.619 personas. Según explicó el jefe departamental del INEI de Arequipa, Flavio Charca Flores, este fenómeno principalmente a la disminución de la natalidad. O sea, que están naciendo muy pocos niños. ¿Qué está pasando con los varones, con las señoras, con los matrimonios? Están criando perritos, es lo que dicen algunos comentarios que se escuchan en el taxi. Y esto no me estoy inventando, especialmente las señoras allí en Yanaguara estaban comentando. Ahora pues las familias se casan, los chicos se casan, las chicas no se quieren casar, pero si se casan no quieren tener hijos y crían perritos. Imagínense, parece que es cierto, ¿no? La disminución de la natalidad y el incremento de la esperanza, ¿cómo dice? A ver, vamos a leer bien esto, a ver. Según explicó el jefe departamental, este fenómeno principalmente se debe a la disminución de la natalidad y al incremento de la esperanza de vida. O sea que la gente está viviendo más, pues, ¿no? Antes también, antiguamente, los viejos arequipeños, hablemos de Arequipa nomás, se morían de cualquier cosa, ¿no? A veces los viejos, a partir de los 60 años, ya estaban falleciendo, ¿no? Y ahora a los 60 años todavía están cututos, ¿no? Todavía quieren, pues, más bien seguir viviendo, seguir enamorándose. Ambos factores están modificando la tradicional pirámide poblacional. Oye, no puedo leer. A ver, ambos factores están modificando la tradicional pirámide poblacional y generan nuevos retos para las políticas públicas. Entre las razones de la reducción de nacimientos figura el cambio en las decisiones de las familias. Cada vez más mujeres postergan la maternidad para priorizar estudios superiores, desarrollo profesional y otros proyectos personales antes de formar un hogar. En realidad, contrasta con décadas anteriores, cuando una mujer podía tener un promedio de 7 hijos. En la actualidad, la tasa de fecundidad ha disminuido considerablemente, acelerando el cambio en la composición demográfica de la región. Vamos a la pausa, amigos. Vamos a la pausa y regresamos.
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7: 3:44.
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0: mis queridos amigos, con La Voz del Volante en Radio Yaraví, con todas las voces. La Voz del Volante con su amigo Carlos Cruz. ¿Cómo están todos ustedes, mis queridos amigos? Siempre de la mano con Martincito en la producción del programa, para que ustedes estén ahí, pues, muy bien, muy cómodos, muy alegres y atentos a lo que aquí en el programa comentemos o vayamos conversando, ¿no? Para que ustedes también puedan participar, ya saben, los teléfonos de Yaraví. 21-31-72 y 28-99-52. Muy bien, bueno, rápidamente les voy a decir, este es un premio también para los fieles amigos oyentes del programa, los que siempre están ahí en sintonía. Es un premio a su fidelidad. Le cuento que estamos consiguiendo algunos premios, aparte de lo, como siempre acostumbramos aquí en La Voz del Volante, ¿no? Aparte de los premios que tenemos aquí en la radio, en Radio Yaraví, también en La Voz del Volante vamos a tener algunos premios. Ya nos han asegurado, es más, ya los tenemos. 5 premios, por lo pronto, ¿ya? 5 premios. Entonces, yo les voy a pedir a los amigos del taxi, a los amigos oyentes, porque ya sabemos que no solamente nos escuchan desde el taxi, ¿no? Les voy a pedir que se inscriban y me dicen, yo quiero inscribirme, pero no para la radio, sino para el programa La Voz del Volante, cosa que hacemos otra relación, como acostumbramos aquí en La Voz del Volante. Ya, mis queridos amigos, vamos a ver si entre mañana y pasado todavía podemos juntar más premios. Por lo pronto, como les digo, ya tenemos 5 regalitos para ustedes, amigos padres de familia, por el Día del Padre. Y mientras tanto, también quiero enviar un saludo afectuoso a don Percy Pacheco e hijos, a Oswell, a Percy David, y por supuesto a su mamita, a la señora esposa de Percy, la señora Roxana, la señora Chanita. ¿Qué pasa con ellos? Ellos tienen un restaurante que solamente lo abren los días domingos. Sensacional, ¿ah? Para que vean ustedes que no es, pues, netamente un restaurante de todos los días, ¿no? Solamente domingos. El amigo Percy Pacheco es nuestro compañero del taxi, que ha emprendido este nuevo negocio, y para que ustedes vean cómo se comienza desde abajo, pero hoy por hoy su restaurante, que se llama La Quinta, solamente abre los domingos. Pero vean ustedes los adobos que hace don Percy Pacheco. Él mismo cocina, él mismo. Y a partir de las 7 de la mañana, ¿cómo estará creciendo Percy? Que desde las 5, como en Caima. En Caima ya saben que 3, 4 de la mañana ya hace el adobo, ¿no? No, no, el señor Percy Pacheco desde las 7 abre su restaurante. Y hay muchos amigos, pues, que van desde las 5 o 6 de la mañana a tocarle la puerta, ¿no? O sea, en realidad no es un restaurante de lunes a sábado, solamente el domingo. 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Gracias. Y los 5 regalos que les digo son precisamente 5 adobos que nos ha regalado. O sea que tenemos 5 de esta, de esos espectaculares adobos que hace Percy Pacheco y sus jóvenes hijos, y por supuesto su señora. Estos 5 adobos los tenemos para regalar para ustedes, mis queridos amigos, ¿ya? Se anotan, si usted vive por Cerro Colorado, Alto Libertad, Pachacute, Zamaco, La Belaunde, etcétera, o los que quieran, si usted tiene su vehículo y dice, yo vivo en Mariano Melgar, pero quiero cruzar, a ver, para probar Carlos Cruz, me iré hasta Cerro Colorado para probar si es cierto este adobo espectacular. Yo no voy a inventarme, pues, yo lo he probado y es fabuloso. A comparación de otros adobos que uno tiene la oportunidad de probar, yo me animaría a decir que compite con el más bacán, ¿eh? Con el más plantadito, el más boceadito. A ver, vayan ustedes y comprueben si estoy hablando de más. Don Percy Pacheco y su restaurante La Quinta. Ok, ya tenemos 5 adobitos para los que deseen, ¿eh? Tenemos hoy día, mañana y el viernes regalamos, ya saben ustedes, mis queridos amigos. Me sorprenden, no hay problema, al 21-31-72-28-99-52 para atenderlos sin ningún problema. Muy bien. Bueno, de una cosa agradable vamos a pasar a otra. Yo voy a, ahora sí voy a tener lo que resumir porque el compañero taxista que me lo cuenta, un poco que ha excedido, pero a ver, mucha atención también. Y después de leerlo, yo estoy seguro que, así como yo, y, a ver, vamos por orden. A mí me ha pasado lo mismo, ¿ya? A mí me ha pasado lo mismo. Así que vamos a escuchar un poquito, pero primero tenemos una llamada telefónica. Buenas tardes.
1: ¿Aló?
0: Sí, buenas tardes.
1: Buenas tardes. Ay, hasta que me entró mi llamado, estaba escuchando. Tivos, nada que ver. Por favor, quiero participar, aunque sea para sacarme un adobito. Le habla una abuelita.
0: Ya, señito. A ver. Pero mejor no. Estoy, ¿quiere usted?
1: Estoy escuchando su programa, su radio, todos los días le escucho.
0: Ya, señor, muchas gracias. ¿No quiere usted que la anote para los premios de Radio Iraví por el Día del Padre?
1: Por supuesto, sí, eso es lo que estaba mal. Yo llama y llama, soy una persona semiciega, inválida, que camina en una silla de ruedas.
0: Ya,
1: pero
0: señora,
1: quería yo participar, soy viuda, pero quiero para mi hijito mayor,
0: claro,
1: que es el que me cuida, me moviliza en su carrito.
0: ¿Él trabaja en taxi?
1: No, no es taxi, es un carrito particular que me moviliza a mí porque me lleva al hospital, así. Es particular, lo han despedido de su trabajo por la edad.
0: Ya, señor.
1: Que me cuida.
0: Muy bien, gracias, muy bien. Hay que felicitar a su hijo, lo vamos a inscribir. Y ojalá tenga suerte de llevarse uno de los regalitos de Yaraví. ¿Cómo se llama? ¿Cómo se llama su hijo?
1: Mi hijo se llama Eduardo Romero Cornejo.
0: Ya, estoy anotándolo, Eduardo Romero Cornejo, ¿no?
1: Uh-huh.
0: Listo, ¿de qué distrito es usted? ¿O dónde vive, Eduardo?
1: Estoy llamando José Luis Bustamante Rivero.
0: Ya, ¿exactamente dónde, ah?
1: La urbanización Pedro Díaz Canseco del Consejo.
0: Al frente.
1: La Dolores, abajito nomás.
0: Sí, pues, claro. Ya, señorito, muy bien. Entonces, acabo de anotarlo a don Eduardo Romero Cornejo. Suerte, hay que estar escuchando el día viernes, ya, desde las 10 de la mañana.
1: Sí.
0: Hay que estar escuchando el sorteo que van a hacer desde aquí los compañeros.
1: Ya.
0: Entonces, si dicen Eduardo Romero Cornejo, el señor Eduardo,
1: inmediatamente lo mando.
0: No, tiene que llamar inmediatamente, si es uno de los premios grandes.
1: Sí.
0: Ya, tiene que llamar inmediatamente para atenderlo y darle su regalito. ¿Ya,
1: muy
0: señor?
1: Muy bien, muchas gracias.
0: Ya está usted inscrita.
1: Ya sigo escuchando, lo voy a seguir escuchando.
0: Listo, gracias, señor, hasta luego. Gracias por participar en Radio Yaraví y en La Voz del Volante. A ver, tenemos una llamadita a mi celular. Buenas tardes.
2: Hola, señor Carlitos, buenas tardes.
0: Sí, ¿con quién hablo?
2: Con Carmen. Con la señora Carmen de Cerro Colorado. ¿Se
0: sí.
2: recuerda que le llamé por cambio de tarjeta, algo así?
0: Seguramente, señorito, tantas llamadas. De Perú Arbo, ¿no?
2: Ajá.
0: Claro, ya me acordé. Y que usted hacía, me parece, trabajos en costura.
2: Ajá.
0: Ya me acordé.
2: Antes tenía.
0: Y que sus trabajos se van al extranjero, señora Carmencita.
2: Sí, exacto.
0: Mire usted, qué buena memoria. Estoy tomando en las mañanas manzana y me estoy acordando de todo, ¿ah?
2: Sí, tienes de buena memoria.
0: ¿Cómo le va, señora Carmencita? ¿Cómo está su esposo, que ya no quería salir a trabajar? Estaba todo ahí medio triste.
2: Sí, ahí siempre está, tiene pues una o dos carreritas al día.
0: Ah, ya. ¿Está saliendo, entonces?
2: Sí, sale.
0: Ya, señor, me lo saluda. ¿Él escucha La Voz del Volante o está durmiendo?
2: No, cuando está manejando escucha, pero cuando está en la casa no prende radio, no tiene radio él.
0: ¿Y ahorita qué está haciendo?
2: Ahí está regando el jardín.
0: Ah, así hágale usted trabajar duro, señora.
2: Carmen. Sí, ¿ya? A puro correa que estoy haciendo.
0: Ya, muy bien, señora Carmencita. ¿Lo va a anotar a su esposo, no?
2: Sí, por favor, señor Carlitos.
0: Ya, de frente vamos a ponerlo acá a la computadora. ¿Cómo se llama el caballero?
2: Simón Cari Mamane.
0: Don Simoncito Cari. A ver, voy a anotarlo exactamente acá para que aparezca. Listo, ahora sí lo tengo. Simón Cari Mamani de Cerro Colorado.
2: Sí, Cerro Colorado.
0: Cerro Colorado. Ya, ya está. Muy bien, y anotado en la voz del volante. Ya, ahora sí está completito para que participe. Ya sabe usted cuál es la técnica, ¿no? Acá del programa, de Yarabí, ¿no es cierto? Tiene
2: sí.
0: que llamar inmediatamente, si es que es un premio grande. ¿Ya, señor?
2: Sí, ojalá, señor Carlitos.
0: Listo, señora Carmencita, gusto escucharla.
2: De igual manera, cuídese, señor Carlitos.
0: Gracias, señorito, gracias, hasta luego. Vamos con el 21-31-72. Buenas tardes.
3: Aló, Carlito. ¿Qué onda, Jimmy?
0: Jimmy Palomino. ¿Cómo estás, hermano?
3: Ahí estamos. Un saludo.
0: Me llamas para saludarme. Muchas gracias, hermano.
3: Un saludo a la distancia, Carlos. Y siempre diciéndote lo que pasa, ¿no? Mira, Perti es mi promoción de colegio también.
0: Ah, no te creo.
3: Sí.
0: Tan viejo es Percy, porque ya tú estás viejito a comparación del Percy, ¿ah?
3: No, es que ese chivolo que se arregla,
0: ¿y tú? ¿Y tú no te cuidas?
3: No trabaja mucho, pues, Carlitos.
0: Yeah.
3: No trabaja fuerte. Comparado a mí, una zapatilla, Carlitos.
0: Oh, hermano, hace unos adobos. ¿Quieres que te anote para un adobito?
3: Ah, bueno, no hay problema, sí.
0: Ya que vives por la zona, hermano, ya te voy a anotar, ¿ya?
3: Ya, chévere.
0: Jimmy Palomino.
3: Chocano.
0: Ya estás anotado, Jimmy, ¿ah?
3: Ya.
0: Listo. Gracias, Jimmy, por llamar. Gracias. Vamos un ratito a la pausa y regresamos con más en La Voz del Volante.
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5: Cuatro de la tarde con un minuto. Este es el avance de la hora. Y dirigentes de varios distritos solicitarán a la alcaldesa Rusi Osco anular el acta que aumentó el pasaje a $1.30. Y el coordinador de la NIN, Freddy Vallejo, señaló que se cumplirá el cronograma de la construcción del hospital de contingencia del IREN Sur, pese a las protestas del sindicato de construcción civil. Paralelamente, padres de pacientes oncológicos solicitaron al sindicato de trabajadores no paralizar obra tras huelga indefinida regional. El invierno iniciará oficialmente este domingo 21 de junio. La estación podría pasar prácticamente desapercibida. La presencia del fenómeno El Niño costero modifica las condiciones de la temporada y generará un invierno más cálido de lo normal.

Y la Comisión de Vivienda del Congreso aprobó un dictamen que busca resolver el control y saneamiento de los terrenos donde se desarrollaría el megapuerto de Corío, iniciativa que demandaría alrededor de 7 mil millones de soles en inversión. La abogada de Keiko Fujimori sobre el archivamiento definitivo del caso Costeles finalmente concluye un proceso que nunca debió iniciarse, mencionó. 4 de la tarde con 3 minutos, 4 con 3, hasta aquí con el avance de la hora.

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0: Continuamos con La Voz del Volante, mis queridos amigos, La Voz del Volante, siempre agradeciendo a los compañeros que nos envían una y otra comunicación para poder también hacer grande el programa La Voz del Volante, ¿no? Con algunas ayudas sociales, comunicados, comentarios. Yo estoy quedándome un poco sorprendido de un avisito que me está haciendo llegar un gran amigo, no vamos a mencionar su nombre, pero es un amigo muy conocido por mi persona. ¿Me permites poder leer, hermano? ¿Lo leo? A ver, ponme al WhatsApp si sí o si no, o solamente hago un comentario. Vamos con, mientras tanto, me escribes, vamos a escuchar una llamada telefónica. Buenas tardes.
1: Aló, buenas tardes, señor Carlitos Cruz.
0: ¿Cómo está usted, señorito?
1: Quiero anotar que la dos a mi esposo, el flojo de Contoso Arequipa, para que le regales un adobo para su día.
0: Ah, ¿quiere usted un adobito para su esposo, el flojo de Consorcio Arequipa? ¿Así me dice usted?
1: Sí. O sea, el flojo, pues, el flojo vago de Consorcio Arequipa.
0: O sea, está hablando la esposa del gerente, el gato. Porque es el único flojo y ocioso que conozco. El gato me va a llamar ahorita. A ver, seguito.
1: No es el gato, mentira, es mi esposo.
0: ¿Cómo se llama su esposo? ¿Por qué me lo trata usted así? ¡Qué barbaridad, señor! ¿Usted no se llama Ofelia? ¿Ofelia no se llama usted?
1: No, soy Mari. Es Eduardo Serrano.
0: ¿Eduardo?
1: Serrano.
0: Eduardo Serrano. ¿Qué más?
1: Serrano Molina.
0: Uh-huh. Listo. ¿Ahorita dónde está Eduardo?
1: ¿A dónde estará andando? Por Alto Libertad.
0: Ah, pero está trabajando.
1: Sí, por ahí debe estar, porque muy vagos son ahí en Consorcio de
0: A ver, señor, dígame, ¿su esposo a veces llega a ser 200 soles, 250, como varios amigos que tengo aquí en mi grupo WhatsApp de La Voz al Volante?
1: Nada, a veces me viene con 150, a veces me viene con 130, que he echado gasolina, que se ha malogrado esto, ya me sale con esas cosas, pero a veces le tengo que poner fuerza, pues, señor Carlitos, porque usted sabe que dónde irán, pues, a conversar. Una vez la encontraba por allá, por qué se llama, por acá, por la Metropolitana.
0: Ya.
1: A ver, comiendo su sándwich con su gaseosa.
0: ¡Qué talisura! Él no debe comer nada que no sea de lo que usted le hace, ¿no?
1: Claro, pues, tiene que venir a la casa acá a comer y esperándole acá a la casa y él feliz de la vida de ver ahí.
0: Señor.
1: Parece que trae menos de dinero a la casa.
0: Pero está bien, pues, 130, 150. Usted sabe todo lo que ha visto sus manos sangrar en ese timón para llevar 150 soles. ¿Ah? Claro.
1: No, sí, pero pues eso quiero que el domingo, pues, le voy a regalar ese adobo que usted me va a regalar. Lo voy a recoger, le voy a regalar por su día.
0: Ya, perfecto, ojalá que tenga usted suerte. Usted, más o menos, ¿dónde vive? ¿Ahí por Pachacute?
1: Yo vivo por Pachacute, de la Costa América, más arriba, por la Capilla.
0: Ah, ya. Entonces le queda cerca Cerro Colorado, 5 minutos, hasta usted 8 minutos.
1: Pues, para un pasito, pues, claro. Si no, ojo que lo vaya a recoger también.
0: Ya, pero de todas maneras yo lo voy a anotar a Eduardo Serrano Molina, ¿ya? Deme usted,
1: Eduardo,
0: por si acá.
1: Serrano Molina.
0: Deme usted su DNI, por favor, para yo pasarle si es que gana.
1: Ahorita no lo tengo ya a la mano, él lo tiene.
0: Ya. Usted.
1: Ya, cuando venga le digo que le llama, que sea para que le dé su número.
0: Señor, ¿cuántos años de casada tiene usted?
1: Yo tengo 12.
0: ¿12 años?
1: Sí.
0: Ah, está usted todavía en luna de miel, pero con razón me lo trata usted así al pobre Eduardo Serrano. ¿Ah? Gracias, señor, por la llamada. Gracias, ya está anotada.
1: Ya, listo. Gracias, señor Carlitos.
0: Hasta luego. A ver, querido Richard, ¿cómo estás, hermano?
2: ¿Cómo estás, Carlitos? Muy buenas tardes.
0: Mi hermano, dime, ¿para qué soy bueno?
2: Te llamo para saludarte.
0: Ah, gracias, hermanito, gracias por el saludo. Ya nos vemos, entonces.
2: Felicitarte por tu programa, pues, compañero.
0: Ay, hermanito.
2: Como siempre.
0: Siempre escuchando el programa, ¿no?
2: Así es.
0: ¿Dónde estás ahorita?
2: Acá, por Caima, buscando carreritas.
0: Ya, hermano, sí hay carreritas. Siempre, por todo lado uno encuentra. Si no, te metes a Yanaguara, hermano. Yanaguara tenga ahí full chamba.
2: Te estaba llamando, Carlitos, por el Día del Padre, a ver si me saco algo para recuperar el desfalco.
3: Ya, te anoto para los regalos de Yaraví, ¿qué te parece? ¿O para el adobito de La Voz del Volante?
2: Para lo que quieras, no hay problema.
3: Tú, escoge tu hermano, así estoy de buena
2: ya,
3: gente
2: para,
3: hoy día.
2: Entonces para los regalos de Yaraví.
3: Ya, a ver, ahora sí te voy a anotar. Richard Laime, ¿no es cierto?
2: Así es, el único.
3: El auténtico, el original.
2: Así es.
3: A ver, espérame. Wow, no quiere marcar tu nombre, ¿a qué hermano? ¿Ricardo eres? Richard.
2: No, Richard con D.
3: Richard con D. Ya, Richard, ¿qué más?
2: Laime.
3: ¿Qué Guaita. Más? Guaita.
2: Sí.
3: Listo, ahora sí, ya te tengo. Richard, Laime, Guaita, ¿de qué distrito?
2: Cerro Colorado, de Carlitos.
3: ¿De qué parte de Cerro Colorado, hermano?
2: Silla Las Canteras.
3: Ah, con razón no te conozco, pero ya tú eres de la otra banda, digo usted.
2: Más antes vivía, era tu vecino ahí en la Plaza de las Américas.
3: Ah, ¿vivías por ahí, Richard?
2: Pero muy caro los alquileres, ya me fui para arriba a mi casita.
3: Y hermano, no, mejor pe ahí en tu casa, tranquilo nomás. Ok, Richard, gusto de escucharte, ya se has anotado, ¿ah?
2: Listo, Carlitos.
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3: Estamos en contacto, hermano, gracias.
2: Abrazo.
3: Hasta luego, igual manera. Vamos con el 21-31-72, buenas tardes.
5: Hola, Carlitos, se llama Miguel Ayaki. Te traigo un mando para Ico Adobo,
3: A ver, solamente lo único que te he escuchado, hola Carlitos, después nada más. ¿Con quién hablo?
5: Con Victoriano Ayasi.
3: Ah, Victoriano, ahora sí, Victoriano. Victoriano Ayasi, ¿qué más eres? ¿Ayasi qué?
5: Roque.
3: ¿Ah?
5: Roque.
3: Roque. Ya te tengo, Victoriano. Okay, entonces, para el adobo, ¿no es cierto? ¿Pero tú dónde vives? ¿Dónde vives, hermano?
5: Rico Hunter, Tierra Bendita.
3: ¿Y vas a ir desde Hunter hasta Cerro Colorado? ¿No importa?
5: Tomo la línea de puerta a puerta.
3: Ya, pues, hermano, listo, te anoto, hermano. Okay. Tierra Bendita de
5: Hunter, donde se desarrolló la cultura pre-inca Casapatar. Dichosos los que vivimos en Hunter. Gracias, Carlitos, okay. Bye, bye.
3: Listo, Victoriano, muy bien, dichosos los que vienen ahí, que viven ahí en Hunter, hermano. Sí, muy bien, bien dicho. Ok, ahí nomás un momentito para ir avanzando con el programa. Esta especie de denuncia hay que tomarla en serio, mis queridos amigos, ¿eh? Porque como me dice el compañero acá, a ver, voy a avanzar un poco de lo que me dice, ¿eh? Dice el señor Carlos Cruz, me gustaría dar a conocer algo bastante serio, especialmente para nuestros compañeros del taxi, porque podemos vernos comprometidos en alguna denuncia. Le cuento que una señorita, dice, me pidió un servicio, no sé si ella era colombiana o venezolana, con, al parecer, un señor que iba a ser su víctima.
4: Ya la vi. ¿Sí, ya?
3: El servicio fue desde la plaza de Yanaguara, cerca de la iglesia, hasta Los Cedros, una urbanización que queda en Humacollo, allá por la avenida Quiñones, claro, Los Cedros, sí conozco, ya. Dice, en el camino la señorita le iba tratando de convencer al amigo que parecía un tipo tranquilo, o de repente lo que pasaba era que la señorita lo apabullaba, porque hablaba fuerte y rápido y le enseñaba fotos en su celular. Aquí puede usted quedarse 3 días y 2 noches, yo le aconsejo que escoja este tour, no pierda esta oportunidad, etcétera, etcétera. El caballero solamente miraba, lo voy a contar a mi manera, ¿ya? Porque, ya, pero tenemos una llamada telefónica, pero acuérdense hasta dónde me quedé, ¿eh? Ya llegaron al sitio de Los Cedros. Vamos con la llamada, buenas tardes.
6: ¿Qué tal, Carlitos? ¿Cómo estás? Te saluda Alexander.
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3: ¿Con quién habló?
6: Alexander.
3: ¿Alexander Cornejo Bolaños?
6: No, Alexander Cruz.
3: ¡Alexander Cruz! Ah. Mi hermano.
6: ¿Cómo estamos contigo, Carlitos?
3: Sí, claro que sí, mi hermano, sí me acuerdo de ti. Solo que ya no estás en el taxi, ¿no?
6: No, eventualmente, algunas veces. Yo soy más rolado, pero siempre hago, pues, InDrive.
3: Ah, trabajas en InDrive. ¿Te da bien nomás, Alexander, no?
6: Claro, pero $200, amigo.
3: Ya ves, hermano, ya ves. Yo por estar acá, yo no llego a $200 nunca.
6: 140, 130. Bien, Charly, estamos con la tienda. Yo no sé hasta cuándo o qué es lo que van a hacer, porque hay que unirse, ¿no? Como alguna vez te dije, el taxi está recontra separado. Lo ideal era que formen un partido político, sino que conformen un equipo de trabajo y se presenten a la municipalidad. Hoy día de verdad que me he quedado sorprendido.
4: ¿Qué pasó?
6: De las
4: Yarabí,
6: ¿no? Y varios son de acá de mi distrito de Selva Alegre. Hay cobradoras, hay señoras que ni han terminado la secundaria. Yo las conozco, porque yo vivo acá en el distrito. Una morenita que vive más abajo de mi casa, que ni la secundaria creo que ha terminado. Entonces, yo no sé, señoras que son del Club de Madres, hay otra señora, una chica que es cobradora. O sea, yo de verdad, yo no sé cómo hacen la selección para lo que son los inspectores de transporte, ¿no? O cómo lo hacen, no lo sé yo realmente. Y de verdad es que yo personalmente, o sea, no merecen el respeto, porque imagínate, si capacitalmente hay bueno, son profesionales, hay policías, hay abogados que hacen su servicio de taxi, porque lo hacen pues en sus días libres, ¿no? Para incrementar, tú sabes que la canasta familiar está muy elevada, entonces para incrementar la economía, es bueno.
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6: Pero sin embargo, yo no sé con qué criterio escogen a los inspectores. Entonces, tu medio de comunicación, Carlos, y a toda la nueva alcaldesa, bueno, también habría que conversar con el amigo Bedregal, para que pueda poner orden, pues, ¿no? O sea, que siquiera tenga una carrera técnica, pues, Carlos. Porque todos los taxistas en algún momento, hasta tú, Carlitos, tú creo que has sido inspector de Hermes, por ahí te escuché alguna vez. O sea, tienes una carrera, ¿no? Tienes una carrera técnica. Pero sin embargo te ven y te intervienen una cobradora de combi, o sea, sin menospreciar, pero ellos en su lugar, pues, Carlos. O sea, date cuenta del nivel de que estamos llegando, ¿no? Y van y acechan, se apegan a los cabellos. Ya estaba mirándolos ahí por el mercado San Camilo, y de verdad una vergüenza me daba, y decía, esto es Arequipa, y todo el mundo se queda sorprendido, mirando. O sea, nosotros somos la segunda ciudad del Perú. Pero tenemos esa clase de inspectores, o sea, tenemos unos fiscalizadores que ni siquiera la secundaria creo que han terminado. Madres de familia que han estado en el comedor popular, cobradores de combi. O sea, ¿qué es? O sea, por eso nos dejamos humillar, apabullar. Anteriormente en el sector de taxi, Carlos, no sé si tú te acuerdas, nosotros le hicimos el agua a fiestas en la inauguración del puente Consuelo, ¿te recuerdas, no? Cuando Yamel estuvo haciendo su inauguración y le caímos todos los taxistas cuando quisieron pintar de amarillo los taxis, y le caímos y le aguamos toda su fiesta. Y así deben unirse los taxistas, ir y enfrentarlos, ¿no? O sea, protegerse, ver, conversar con la municipalidad, porque no es posible, ¿verdad, Carlitos? Yo sinceramente me he quedado, oye, fucha, o sea, si la misma alcaldesa, digo, bueno, no, todo empieza por la cabeza, o sea, no tiene unos estudios,
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6: que diga, ¿no?, es profesional, no tiene nada, entonces menos fue un inspector, digo, ¿no? Y eso nos fiscaliza a los amigos taxistas, que tú ves una señora que no, discúlpeme, Carlitos, que no se sabe ni expresar. O sea, yo no sé, de verdad, hay que tomar las astas bien, hay que tomar el sartén por el mango, y hay que decidir, y hay que mandar hay que aliarse, ¿no?, con conversar con algún candidato y decirle de una vez, porque la plata se va en los inspectores. Mensualmente se dan como 1 millón de soles.
4: Alexander, ya, hermano, yo te he escuchado con toda tranquilidad, pero ya es momento que intervenga. No es muy cierto todo lo que estás diciendo, hermano. O sea, los estás poniendo a estos chicos y señoritas, inspectores que trabajan en la municipalidad, como la última rueda del coche, que no saben leer, que no saben estudiar, que no han estudiado.
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4: Pero no es tanto cierto, hermano. Yo te invito a que entres ahí a los requisitos que pide la municipalidad para dar trabajo a los inspectores, y ahí te vas a dar cuenta que normalmente se pide que tengan secundaria completa o estudios superiores o técnicos o universitarios, ¿ya? Y aparte, mira, Alexander, ellos de tener su secundaria completa, o como te dije, sus estudios superiores, pueden tener también experiencia, haber trabajado, ¿no?, en entidades públicas o privadas, de haber tenido también capacitaciones. Es decir, no es tan cierto, como estás diciendo, que son madres de familia del vaso de leche y no sé qué me has dicho. No, los chicos tienen que tener un currículum, sino que el trabajo pues es antipático y por eso queremos bajarles la llanta y hablar mal de ellos, pero no es tanto así, mi querido Alexander, por eso quería intervenir, ¿ya?
6: Mira, entonces hay que hacer una cosa.
4: Dime.
6: Yo también estoy exagerando, ¿no?
4: Sí.
6: Vamos a coger 4 o 5 de lo que yo conozco y vamos a ver cómo está su CV.
4: Claro.
6: Ya, el currículo hay que ver y hay que desenmascararlos, hermano. O sea, nosotros todos tenemos la potestad poder ver quiénes son y quiénes claro. son los que... Para eso están, pues, los dirigentes, ¿no? Para eso están, no sé yo, de verdad. Pero personalmente voy a encargarme de 4 yo.
4: Ya.
6: Al próximo mes, bien. A los fines de julio, yo te voy a decir tal persona y tal persona son fulanitos, son inspectores, acá está, voy a darme la molestia y te voy a decir,
4: okay.
6: y ojalá tú me puedas acompañar y pedir.
4: Ya la vi. Claro, sí, porque mira, una cosa también, esto puede ser cierto, ¿no? Que una cosa sean los requisitos que se pide formalmente, pero otra cosa es la gente que ingresa, ¿no? De repente ahí ya vienen con sus cartitas, con sus recomendaciones, eso más bien ya yo no sé, pero estoy hablando de la cosa legal. Pero ya está buena la tarea que tú solito te estás dando, querido Alexander, ¿ya? Entonces, no, para la próxima.
6: Claro, pero
4: listo, amigo, mi querido hermano.
6: Listo,
4: Carlitos. Okay, listo, gusto escucharte, nos vemos. Vamos a la pausa, rápidamente regresamos con más.
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0: adelante. A ver, nos estamos quedando con muchos temitas sin concluir, así que rápidamente lo vamos a atender un ratito a José Luis Cabero, nuestro compañero aquí de Yaraví, que ha trabajado también mucho tiempo en la Municipalidad Provincial de Arequipa y quiere hacernos algunas aclaraciones sobre el tema que tocó el señor hace un momento, el amigo Alexander Cruz, sobre que él conoce pues a los inspectores y que no tienen, bueno, ya para qué vamos a repetir. Alex, José Luis, ¿cómo estás, hermano? Gustazo de escucharte, dime.
1: Carlitos, ¿cómo estás? Mi buen amigo, como dice la canción.
0: Así.
1: Carlitos, hermano, no, en primer lugar, número uno, siempre hay que tener cuidado con cuando queremos hacer una denuncia o algo, porque todo trabajo dignifica. Yo puedo limpiar baños, trabajar en cualquier lugar, ser ama de casa, cobradora, lo que tú quieras, pero el trabajo dignifica. Y eso en primer lugar. Y eso, no debemos dejar que la rabia, la cólera, el fastidio, por una experiencia que tengamos, a veces nos gane. Es parte de uno, número uno. Número dos, no olvidemos que el ser inspector de transporte se requiere cumplir con requisitos mediante el marco legal. Es una convocatoria pública con requisitos indispensables que se deben cumplir. Si es que uno no los cumple, es descalificado. Por eso hay tres etapas de evaluación: la parte académica, la experiencia personal y la entrevista personal. Entonces uno debe cumplir, pasar por esos debidos pasos, y al final hay una comisión que evalúa, y de los 100, 200 que se presentan, son pues elegidos entre comillas los mejores. Entonces no es tan sencillo como decir que de repente ha entrado alguien que no debiera, ¿no? Que de haber ocurrido o ocurriese, es un delito, no es una falta administrativa, es un delito. Claro. Por eso es que no creo que haya ocurrido eso. En segundo lugar, hermano, nos pasa a todos que a veces el inspector que da la cara del municipio, que da la cara porque dicen, señores, hoy cerramos la avenida Independencia, y tú te enteraste, tú estás bajando y de pronto ves a un inspector ahí que te levanta la mano como el policía de tránsito, y tú que estás apurado, que estás con tensión, que estás por el tema del colegio, las deudas, mil cosas, reniegas, fastidias, y quieres decir, pues yo voy a catar, y qué sé yo. Entonces, a veces no entendemos la labor de ambos. Y lo que quería, lo más importante, hermano, mira, lo que tiene que hacer el municipio, y ojalá lo hagan, es una vez que contrate a ese personal, debe haber una capacitación permanente de relaciones humanas para poder entender justamente al público que sufre ese tipo de experiencias inesperadas, y a veces pues tiene que soportar el inspector el carácter, el temperamento, las palabras de la población. Entonces, hacerle entender al inspector que a veces pues tiene que tener un poco de resiliencia consigo mismo y soportar algunas opiniones, pero tampoco llegar al tema ellos de reaccionar como y con intransigencia, únicamente tener buenas relaciones humanas, saber dialogar y saber escuchar y saber entender, algo de psicología, complicado, difícil, pero para ambas partes. Entonces, únicamente eso, hermanos, la idea es que no es tanto achacarle el problema, sino con un poco más de capacitación al personal, un poco más de trato, que tenga una mejor tranquilidad, equilibrio emocional. Por lo demás, hermano, es simplemente sumar todos para que estemos un poco mejor. Nos tenemos que apoyar unos con otros, Carlitos. Y la reunión pendiente, hermano, la programamos para la próxima semana, ahora sí, con todo y todo.
0: Ya,
1: un
0: perfecto.
1: Gustazo, Carlitos.
0: Perfecto. Listo, gracias. Acá tu amigo Carlos Cruz. Ok, gracias José Luis. Tu gran amigo, tu buen amigo, dice la canción, ¿no? Tu buen amigo Carlos Cruz. Yo mismo todavía no me lo he aprendido, me lo voy a aprender. Sí, le quería consultar yo a José Luis, pero me falta tocar muchos temas. Los inspectores, ya está claro, ya está clarísimo esto, ¿no? Ellos están trabajando ahí porque han hecho los méritos suficientes en el transcurrir de su vida, ¿no? Se han preparado, etcétera. José Luis, ¿se te olvidó algo, hermano? Acá listo, tu buen amigo.
1: No, Carlitos, algo que desees, yo te escucho, no hay problema, con todo gusto.
0: Ya, sí, yo te quería decir, claro, ellos podrán cumplir con los requisitos que estipula la norma, etcétera, pero lo que no tienen es mucho trato al cliente, a la gente, al ciudadano, al taxista, hermano. Esa capacitación falta.
1: Sí, y a veces, Armando, como base, se viene de casa, ¿no? Me ha ocurrido, te repito, a veces te gritan, ¿no? ¡Muévase! ¡Muévase! ¿No? Tú tratas de explicar algo, ¡no, muévase! Entonces, justamente, ¿por qué? Porque en su intención de dialogar, ellos ya tengo detrás mío otro carro, otro carro, otro carro. Entonces, a veces es la circunstancia, pero si te dicen, por favor, señor, mueva su vehículo, no lo
0: Claro,
1: puedo atender,
0: ya la vi.
1: es cuestión de hablar con respeto. En vez de chocar, hablar con respeto. Pero eso ya también es un tema, te repito, de recalcar en la formación. Y a veces pues eso viene también de casa, ¿no? Es muy complicado que en un curso de 2 horas puedas aprender a normas básicas que, caramba, que deberían salirte de manera natural, pero penosamente pues no lo pueden hacer.
0: Cierto.
1: Pero es eso básicamente,
0: Ok,
1: Carlitos.
0: gracias José Luis, gracias mi hermano, un abrazo, un abrazo.
1: Un hermano, un placer.
0: Hasta luego, vamos. Vamos con la llamada telefónica que está esperando, 21-31-72. Buenas tardes. Aló. Ahí estaba. A ver, cambiamos de línea, si no. Sí, aló, buenas tardes. Lo escuchamos aquí en La Voz del Volante. ¿Cuál es su opinión? Buenas tardes.
2: Aló, Carlos.
0: Sí, adelante, adelante, hermano.
2: Con relación al tema, yo el día de ayer te compartí un video y es justamente con relación a una intervención que se produjo en el cercado de Arequipa. Y mira, por lo que se pudo ver, los inspectores, en
0: Ya
2: este
0: la
2: caso
0: vi.
2: las señoritas inspectoras que estaban atendiendo el operativo, en ningún momento se mostraron malcriadas, altaneras, prepotentes, lisas o no preparadas. Por el contrario, yo sí puedo destacar eso y hay que destacar lo bueno, ¿no es cierto? Siempre. Y lo malo también para que se corrija. Pero en este caso, en ningún momento las señoritas inspectoras que hicieron, estaban realizando su trabajo, fueron faltosas. Más bien todo por el contrario, muy educadas. Lo que sí llama la atención, y me parece que es con relación a la llamada de tu tocayo, es con relación a la manera y forma como trabaja. Y eso significa, y eso yo también lo he visto, se esconden detrás de los autos. O sea, no se muestran, no se paran a un lado con sus conos y están a la espera de que vengan los autos, ¿no? Lo que le llamó la atención al señor Cruz que te llamó, me parece que también es lo mismo que yo he percibido y que perciben todos. Los inspectores se
0: Ya la
2: esconden
0: vi.
2: detrás de los autos estacionados y cuando apenas, me parece, ven a una unidad, salen todos en mancha, pues se tiran sobre el carro, ¿no? Y esa no me parece la manera, no es la forma ni es el protocolo. Y es lo que llama también la atención a las personas que no son de Arequipa. Eso sí hay que resaltar. Un abrazo, Carlos. Nos
0: Gracias.
2: vemos.

0: Ojalá, pero él trabaja en el taxi, ¿no?
1: No, no, no.
0: Ya, no importa. ¿En qué
1: Pero
0: trabaja?
1: sí
0: Yarabí.
1: estamos.
0: Ya, ¿y usted escucha o él también el
1: Él
0: programa?
1: también, él también.
0: ¿Está ahí,
1: Sí.
0: al lado de usted?
1: Está cerca.
0: A ver, pásemelo un ratito para conversar con Jorgito.
1: Ya, un
0: Pásemelo,
1: poquito.
0: Jorge.
1: Ya.
0: A ver, aló, Jorge. Todavía no está. La señora está subiendo las gradas. Jorge está en la ducha. Oye, Jorge, le está tocando.
2: Sí, buenas tardes.
0: Ya, Jorge, ¿cómo estás, Jorge? Qué
2: Bien,
0: gusto.
2: bien, bien, bien.
0: ¿Quién soy, Jorge?
1: Carlos.
0: No, no, déjelo usted.
2: Carlitos.
0: Carlos Chávez, ¿Carlos qué?
2: Chávez, acabo de decir.
0: Claro, Carlos Chávez. Gracias, gracias. Hasta ahí no va la llamada. Borrado está, Jorge. Lo acabo de borrar. Listo, gracias, gracias por la llamada. Este Carlos Cruzpe se las trae todas. Bueno, a ver, antes de continuar con el programa,
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0: de verdad está borrado. Un ratito con las llamadas, por favor, Martincito. Claro, la afición de la mamita, ¿no? De poderle regalar algo al hijo, pero tienen que escuchar siquiera por el programa. A ver, me voy a sacar el clavo, a ver, me voy a sacar el clavo. Jorge Chávez me dice que me ha pedido. ¿Con quién hablo? Buenas tardes.
4: Señor Carlos, buenas tardes.
0: ¿Cómo está usted? ¿Con quién hablo?
4: Michael.
0: ¿Michael o Michael?
4: Como usted quiera, señor Carlos.
0: Michael, ¿qué más?
4: Guayapa.
0: ¿Nos conocemos, Michael, yo o no?
4: Sí, de tiempito, de tiempito, de tiempito. Casi no, no entra la llamada, está señor Carlos.
0: Ya, Michael Guayapa, tú sí eres taxista, ¿no? Tienes voz de taxista. ¿Ah?
4: Sí.
0: Ya, Guayapa, ¿qué más?
4: Díaz.
0: Díaz. Se conoce, pues, Michael Guayapa, a ver, se conoce la voz del taxista, ¿no? Como el señor Jorge. Hola, ¿qué tal? Buenas tardes. Ay, ay, ay. Discúlpese, Gito, disculpe. Prepárelo a Jorge
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0: para la
3: vi.
0: próxima. Le he hecho quedar mal, a ver. Ya, Michael, ¿dónde te anoto? ¿A los premios de Yaraví o el adobo?
4: Pienso que al adobito, señor Carlos.
0: Ya, perfecto. ¿Tú dónde vives?
4: En Cono Norte.
0: Ya, está bien, hermano, no hay problema. Ya estás
4: Ya.
0: anotado, entonces. Ya,
4: Sí,
0: listo.
4: señor Carlitos, una llamada de atención.
0: ¿A
4: Esa
0: quién?
4: publicidad que está de Credigo,
0: Sí.
4: sí me han contestado, pero le he dicho no trabajo en su aplicativo y ya no he tenido respuesta. Entonces, hace rato yo estoy escuchando la publicidad en su medio, ¿no? Pero yo
0: Ajá.
4: digo, ¿para qué publicitan si no van a dar a conductores de otras empresas?
0: Pero
4: La mitad, cuatro
0: hasta
4: días.
0: donde yo sé es para todos, ¿ah? ¿Eh? Para
4: No,
0: todos.
4: yo le me pregunta el asesor, ¿en dónde trabajas? En tal empresa. Y allá ya no me volvió a contestar ya.
0: Corre,
4: Entonces,
0: hermano, pero corre a
4: ¿para
0: la
4: qué publicita?
0: oficina. Corre a la oficina. ¿Conoce la oficina?
4: No, no, no, no, ya con esta experiencia, ¿para qué, señor Carlos? Si está un patrillando, porque ahí te dice, tienes tanta calidad
3: Ya
4: y eso
3: vi.
4: se financia. Pero le dices que eres de otra empresa y ya no te contesta ya. Y ahí me
0: Buen
4: dejó
0: tema,
4: en
0: hermano.
4: visto.
0: Buen tema. Voy a llamar por
4: Me ha dejado en
0: teléfono
4: visto.
0: para que me aclaren, claro. Gracias, Michael. Gracias por
4: Y le voy
0: tu...
4: a mandar las capturas de pantalla, señor Carlos, para que no diga que lo estoy.
0: Ya, perfecto. Ya, está bien, está bien. ¿Y
4: Gracias.
0: de qué te ríes? ¿Que soy payaso o qué? ¿Ah? Chao, Michael, chao.
4: Chao, chao.
0: Chao, Michael, chao. Vamos con la siguiente llamada. Buenas tardes.
5: Oh, yo, Cus,
0: Se le cortó la llamada, qué pena. Qué pena, ni modo. Que vuelva a llamar al caballero un ratito. A ver, yo estaba pidiendo autorización a un amigo que me ha hecho, me llamó por teléfono. Y me escribió, mejor dicho, al WhatsApp de un tema que le ha pasado a su familia. A ver, él me ha autorizado, me ha autorizado, ¿no? Sucede que sus hijos del amigo, sus hijos, que son de
3: Yarabí.
0: una familia de cinco personas, viven en la casa de la familia, ¿no? A ver, vamos a hacer una comparación. El amigo que nos ha comunicado les ha regalado esa casa a sus hijos, ¿ya? Porque él tomó, pues, otra vida, ¿no? Se casó con otra persona, bueno, ya. Entonces, ustedes se quedan acá con su mamá. ¿Cuántos son? Cuatro más cinco viven en esa casa. Hasta ahí está clarito, ¿no? Ya. Entonces, ya él prácticamente no, pues, no visita la casa, claro que tiene relación con sus hijos, etcétera, pero no sabía él que le habían garantizado la casa por 30.000 soles. No puedo creerlo, ¿eh?

0: Entonces, a un compadre, ¿no? Se han prestado plata de un compadre, 30 mil soles necesitábamos para este negocio. Ya, pero la casa queda como garantía, ya. Y no han podido pagarle.
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0: El señor, el compadre, ha judicializado el tema. Y como no le pagaban, olímpicamente les han quitado la casa a estos cuatro chicos. ¿Ya? Los han botado a la calle. Han ido 20 policías a desalojarlos. Y como si fuesen delincuentes, los han sacado de su propia casa por la deuda. Esto tienes que judicializarlo, hermano. ¿Cuál es el problema? De que no tienen dónde vivir los chicos. Entonces, él me dice, por favor, si hubiese, Carlitos, por favor, estamos buscando una casa por Pachacute, Semirural, Mariscal Castilla, Atahualpa, por esta zona, para que mis hijos puedan quedarse como cuidantes de esa casa. Hay gente que viaja, hay gente que tiene una casa abandonada por esta zona. Entonces, mis hijos pueden quedarse en este lugar, en esta, ¿no?, como familia de 5 personas. Y de paso le cuidamos la casa, o finalmente le podemos pagar pues los servicios, ¿no?, que nosotros mismos vamos a usar. Ya que dice, por favor, que nadie garantice a nadie. Es horrible estar así en esta situación. Y este señor, o sea, el compadre, es papá de un conocido abogado fiscal. Ya pronto te voy a contar toda la historia. Vamos a hacerle una denuncia. A ver, mira, hermano, lo que te pasa. Más que a ti, a tus hijos, pues, ¿no? Y ya son hombres también, pues, claro. Tú como padre la sufres, tú como padre quieres solucionar el problema, pero ya son hombres grandes, ¿no? Entonces tú también presiónalos, porque tú pares de sufrir, hermano. Tú tienes que parar de sufrir ya un poco. Ellos como hombres adultos, que han metido la pata en pedirse un dinero y nunca pagarlo, ellos tienen que solucionar, hermano. Claro, ya, yo te estoy haciendo la gochada también. Estamos pidiendo una casa por ahí para que estos chicos la cuiden, pero ellos que la solucionen, que solucionen este tema, hermano. De verdad.
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0: Me ha dejado un teléfono. Estoy escuchando el programa. ¿Quién eres? ¿Quién eres? ¿Quién eres? Ya. Me ha dejado un teléfono para que la persona que esté interesada en que alguien le cuide su casita, a ver, llamar a este teléfono. 99-13-77-312. Repito, 99-13-77-312, ¿ya? Ahí pueden llamar y si es que tienen una casita. Listo. A ver, ¿quién es el que me está escuchando el programa? A ver, buenas tardes, amigo Carlos Cruz. Estoy escuchando el programa, no lo he leído, de frente lo voy a leer. Hay personas o colegas que se quejan y se molestan de la forma como los inspectores hacen sus intervenciones. Y no veo cuál es la falta que se escondan detrás de un árbol. Es porque hay vivos que ponen su pegatina de taxi y demás, y cuando los ven a los inspectores, retiran esta pegatina. Pero ya ha sido observado
1: por
0: los equipos móviles de los inspectores, y más allá los paran y les muestran que están en falta, y se niegan cuando la prueba está ahí latente. Ahora, cuando los inspectores salen a hacer operativos al cercado, se pone transitable las calles. Gracias por leer mi opinión. Claro que sí, mi hermano. ¿Quién eres? Yo no sé quién eres. ¿Quién eres, mi hermano? Acá está Eric Gómez. Ya, ok. Está muy bien, Eric. Está bien. Estás. No es necesariamente que estés saliendo a favor de los inspectores, sino que eso también pasa. Pues. Es que a veces tenemos la costumbre, y yo quisiera ponerlo un poquito también en autos al amigo Aldo Frisancho. No siempre, hermano, no siempre al taxista hay que abrazarlo, engreírlo, mimarlo, defenderlo. A veces hay que sacarles el ancho, Aldo. A veces hay que decirles en su cara lo que están haciendo, para que entiendan también, porque siempre tú que llamas, los favoreces mucho, ¿no? Qué pobrecitos que se esconden los inspectores, qué pobres mis compañeros. No, hermano, hay que rajarles el rabo también, hermano. Discúlpame, Aldo. Vamos con la llamada telefónica, buenas tardes.
2: Buenas tardes, señor Carlos Cruz.
0: ¿Cómo está usted? ¿Con quién hablo?
2: Con Santo Calizaya.
0: Don Santitos Calizaya, gusto de escucharlo.
2: Buen manera, yo siempre lo escucho.
0: Claro, yo sé que sí, usted no puede dormir si es que no me escucha. ¿Qué tal? ¿Cómo está usted, Don Santos?
2: Acá, pero siempre escuchando todas las curiosidades de los taxistas.
0: ¿Le gusta o no? ¿Le gusta lo que pasa en el sector taxi?
2: Me encanta. Todas las pendejadas que hacen los señores.
0: pito, otro pito por ese señor. ¿Qué tal lisura?
2: Así son, así es la vida, señor Carlos.
0: Sí, pues, así es la vida, hermano, así es la vida. Pero tú estás de acuerdo conmigo, después de todo lo que escuchas, estás de acuerdo conmigo que al taxista también hay que chancarlo, hermano, hay que darle en el lomo jalato. No siempre hay que estar, ay, pobrecito los compañeros, hay que protegerlos. Un papachito. ¿Qué opinas tú? A ver, dime.
2: No, a lo contrario, señor Carlos, hay que ponerles una pequeña lección a ese señor.
0: Claro, claro.
2: Son
0: que
2: muy
0: sí.
2: Abusivos.
0: Claro que sí, totalmente de acuerdo. Santitos, ¿quieres anotarte para los premios de Yaraví, seguramente?
2: Sí, exactamente, señor Carlitos.
0: Muy bien, hermano. Entonces, acá te voy a inscribir. Santos Calizaya de Cruz, ¿cómo era?
2: González.
0: González, muy bien, querido Santos, de Paucarpata, ¿no?
2: Exactamente.
0: Oye, esto quería preguntarte, de verdad, esto está fuera de, espérate un ratito, de libreto, pero te quería preguntar, la vez pasada hice una premiación a varias mamitas, ingresaron aquí por el Día de la Madre, ¿una de ellas ha sido tu esposa?
2: No ha salido.
0: Ya, no salió, ¿no?
2: No.
0: Ya, porque yo me acuerdo que tú la inscribiste.
2: Sí.
0: Pero no ha salido, hermano. Para que veas cómo soy de derecho en los premios, ¿ah?
2: No. De esa parte, el señor Carlitos, usted debería ser discípulo de Juan Pablo. Para la restitución y por la legalidad.
0: Claro, hay que ser legal. Yo pensé que había una señora muy tranquilita que estaba acá sentada. Yo dije, parece que ella es esposa de Santos Calizaya, algún día le preguntaré. Pero no le pregunté a ella porque estaba bastante tímida. Entonces, no, ella no ha participado, ¿no?
2: No.
0: Ya, hermano. Ojalá que te ganes tú, Santitos, por el Día del Padre, ¿ah? ¿Eh?
2: Gracias, igualmente un deseo por un feliz Día del Padre. A ver si lo va a visitar y diga yo por si acaso.
0: Ya, hermano, ven nomás cuando puedas. Encantado. ¿Ya?
2: Gracias.
0: Listo.
2: Ya. Hasta luego,
0: Santos Calizaya. Muy bien, bueno. Qué cosas que están pasando dentro del sector taxi. Tenemos una llamadita más.
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0: Vamos a escucharla. A ver, sí, vamos adelante. Sí, buenas tardes.
3: Leo, soy Wilfredo.
0: Wilfredo, dígame.
3: Sí, amigo Cruz, ¿sabe que ayer me intervinieron los fiscalizadores?
0: Ya.
3: Entre el Álvarez Tomás y ¿cómo se llama? Consuelo. Para mi mala pata, realmente no me había acordado que yo no debía entrar, porque con el carro que yo estoy, me lo está pasando una amiga y está vencido.
0: Ya.
3: Y lo peor de todo, pues, ¿qué iba a hacer, no? Me llevaron al depósito, pero para serle franco, me trataron bien, no me trataron mal, ¿no?
0: Ya.
3: Y yo quiero saber. Si ellos me llevaron por el CETARE vencido. Uh-huh. Yo quería saber si cuando yo voy ahora en estos días a la
1: Yaraví,
3: ¿me van a seguir cobrando por el tema del CETARE vencido? ¿O tengo que seguir pagando de nuevo la multa?
0: A ver, para entenderte mejor, ¿qué carro tienes? ¿Qué carro
3: un
0: es?
3: Un Yaris.
0: Un Yaris, que reúne todos los requisitos, ¿no?
3: Sí, todo está perfecto.
0: Solo que no tenía CETARE, nunca lo has renovado.
3: No, tengo el CETARE, pero no lo renové.
0: Ya.
3: Sino la señora que me está pasando el carro.
0: Ya, perfecto. Ya, ahora, otra cosa, ¿cuánto has pagado ayer? ¿Igual te han cobrado la multa?
3: Sí, me han cobrado 352.30.
0: Ya. Porque tú sí tienes CETARE, solo que no lo has renovado, sí, es el problema.
3: Exacto, la señora no lo renovó.
0: Ya, ahora, ¿cuál es tu pregunta?
3: Mi pregunta es, me dijeron compañeros de que sí, como ya he pagado la multa es por la intervención o por la renovación del
0: CETARE. Ah, no, hermano, no te vas a confundir. A ti te han hecho pagar la multa
1: por Yaraví,
0: llevarte al depósito. Pero si tú no quieres pagar ya nada más a la municipalidad, nunca más, pues lo que tienes que hacer mañana, dile a la señora que hay que sacar nuevamente el CETARE. Hay que sacarlo, hermano, nuevamente. Hay que ir a hacer los trámites de renovación.
3: Sí.
0: Si no, te van a volver a llevar al depósito, hermano.
3: Okay, estaba en duda, entonces.
0: Ya, y ahora mi pregunta es, ¿quién ha pagado esa multa, tú o la señora?
3: No, yo he pagado porque la señora me está vendiendo el carro.
0: Ah, lo está vendiendo, ya. Ya, hermano. Ok, gusto de atenderte. Muy bien, ya está contestada tu pregunta. Gracias, hasta luego. Uy, me está ganando la hora, por favor. Vamos con la llamada a mi celular. Buenas tardes.
4: Buenas tardes, compañero Carlos.
0: ¿Cómo está usted?
4: Gusto saludarle.
0: De alguna manera.
4: ¿Te acuerdas de mí, Josué?
0: Josué, claro.
4: Sí.
0: Dime, Josué, ¿en qué te puedo atender?
4: Bueno, ya la vi. Porque ya la hora está aprendiendo. Quisiera opinar. Un poco defraudado por la acción de la alcaldesa, y ya no se le cree nada. Ahora se postula, ¿quién va a votar por ella? Porque dice, sí, les voy a ayudar, que ya no va a haber operativos, y parejo los operativos.
0: Uh-huh.
4: Eso no es palabra. Y esto, ¿consecuencia de qué? No estamos unidos. Directiva allá, grupo para acá, el otro grupo para acá, el único nombre que me acuerdo es el señor Paco por allá. Entonces, de eso, hasta el señor Rivera se aprovecha de eso y nos manipula y nos tiene por aquí por allá y nos promete, pero solamente para un ratito alegrarnos nada más, y algunos creemos. Y la unión hace falta en los taxistas, la unión. Uh-huh. Es un poco difícil, pero se debe pensar ya en esto, si no, nunca vamos a lograr. Aquí hay una persona, la única que nos une a los taxistas, nos está ahí manteniéndonos.
1: Ya la vi.
4: Esa persona es usted, señor Carlos.
0: Qué hermano, gracias.
4: Nos informa, nos anima, nos exhorta, hasta a veces palabras fuertes nos dice, y escuchamos, y de esa manera nos mantenemos unidos. Pero cada directiva, ¿cuándo vamos a lograr, señor Carlos?
0: Sí, pues José, tiene razón.
4: Sí.
0: Ok, José, gracias. Gusto de escucharte, gracias por ese piropo.
4: Despedirme.
0: Gracias. Gracias, mi hermano. Ah, sí, ¿te escribes para Yaraví o para el adobo que tengo?
4: Para Yaraví.
0: Yaraví, ya, muy bien. A ver, espérame. Dame tu nombre.
4: Josué Hualpa Puma.
0: A ver, un ratito estoy acá. Hualpa, ¿no?
4: Sí.
0: Hualpa Puma. Ya, ¿de qué distrito?
4: Cerro Colorado.
0: Cerro Colorado. Listo, hermano. Cerro Colorado. Ya está inscrito en La Voz del Volante. Perfecto.
4: Gracias,
0: ya está inscrito.
4: De
0: igual manera, gracias, José. Gracias, hasta luego. Muy bien, amigos.
1: Ya la vi.
0: Bueno, no quiero quedarme con ningún círculo abierto, pues, porque he estado cerrando de a poquitos, pero me falta este comentario o denuncia que me hizo el compañero del taxi, más o menos tratando de prevenir al resto de compañeros. A ver, voy a hacer un resumen yo. Lo que él dice, que en la plaza de Yanaguara existen señoritas que están en la casa de los visitantes, los turistas, ¿no? Que están caminándose por ahí, tomándose fotos. Pero especialmente, según él me dice, consiguen abordar a los varones turistas que están solos, por lo general, ¿no? Entonces, suben a un taxi, que dicho sea de paso, la que paga es la señorita, que no sabe él identificar si es venezolana o colombiana, y en el camino, que es de la plaza de Yanaguara al parque del avión al frente, más arribita, a Los Cedros, donde hay un edificio, al frente de un parquecito, en el camino la señorita trata de convencerlo a su cliente, digámosle así, que vas a pasarla lindo, que mire estas fotos, mira las piscinas, que mire las palmeras, mira qué belleza, este hotel, etcétera, etcétera, ¿no? De tal manera que los apabulla, los ataranta, ¿no?, a los clientes, posibles clientes, y que no le permiten casi ni preguntar más, ¿no? O sea, ellas toman la palabra y gritan y hablan y enseñan fotos, etcétera, ¿no? Bueno. Entonces, ¿qué ha pasado? Que el amigo me dice, me considero muy perspicaz, así, su palabra de él. Cuando hemos llegado al lugar, ya me pagaron el taxi, la señorita
1: hizo
0: bajar al amigo, pero yo me fijé que frente a este sitio habían dos personas extranjeras por su forma de vestir, bueno. Él lo saca, pues, como yo y como usted también, ¿no? Sacamos quién es extranjero y quién no, ¿no? Y estaban sentados, y entre los dos y la señorita que bajaba del taxi, se comenzaron a hacer señas. Entonces, eso a mí me pareció bastante delicado, ¿no? Sospechoso. Entonces, una vez de que el hombre ha bajado, yo lo he llamado por mi ventana. Señor, un ratito. Amigo, y rápidamente le he explicado lo que he visto. Y que tenga mucho cuidado. ¿Y sabe cuál ha sido la fórmula? Señor Carlos Cruz me dice así. Yo le pedí su teléfono. Dame tu teléfono por si acaso, el número de tu teléfono. Y yo lo escribí inmediatamente.
1: Ya la vi.
0: Y él ingresó con la señorita. Yo no me he ido, me he parado más abajo dentro del mismo parque, mirando a como a 100 metros, mirando la puerta de ese hotel, de ese edificio, y el señor ha salido corriendo. Entonces yo he prendido mi carro y me he bajado del carro, lo he llamado y lo he hecho subir. Tenía usted razón, señor, me han querido asaltar, me han querido secuestrar, me han estado queriendo que entre a la fuerza a un ascensor, y me ha asustado, y más lo que usted me ha dicho, total, me ha asustado siempre. Así que ahora sí, lléveme usted, por favor. Había vivido en el Pedregal el muchacho, había vivido allá, y le ha hecho la carrera pues para que se vaya a su destino. Entonces, muchas gracias, querido compañero, gracias, porque como tú decías al comienzo de tu cartita, sí, nos podemos ver involucrados, porque por todo lo hay
1: cámaras,
0: ¿no es cierto? Y si le pasase algo, y van a ver dónde tomó usted el carro, en tal sitio, a ver si sí, las cámaras de qué día, de tal día, a ver, aquí está clarito, acá es un carro tal, ahí está el número de placa, y finalmente nos vamos a ver comprometidos en una posible estafa, secuestro, nadie sabe qué puede ser, pero las cosas se han dado a notar como que hay cosas que están funcionando mal por ahí. Están avisados, amigos. Gracias a mi querido compañero por la confianza aquí en el programa La Voz del Volante. Espero haberlo dicho tal cual lo has comentado tú, ¿ya? Gracias, hasta aquí La Voz del Volante, ya nos ganó la hora, fíjate, Martincito, muchas gracias. Quiero despedirme pues rápidamente, mientras Juancito alista la lectura de sus noticias. Nos vamos, hasta el día de mañana, chao.

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2: Cinco de la tarde con tres minutos, cinco con tres, los titulares de la tercera edición de Yaraví Informa. Y el invierno iniciará oficialmente este domingo 21 de junio. La estación podría pasar prácticamente desapercibida. La presencia del fenómeno del Niño costero modifica las condiciones de la temporada. Y la alcaldesa provincial Rusi Osco se mostró muy molesta con la empresa del agua Sedapar por malograr el reasfaltado de la avenida Independencia sin que haya sido inaugurada. Maestros y cesantes jubilados viajarán a Lima para participar en la marcha nacional para el 25 de junio exigiendo el pago total de la deuda social por pensiones dignas. La arquitecta Diana Torreblanca mencionó que estudiantes de la escuela Taller realizarán jornada de limpieza y eliminación de grafitis en las paredes del centro histórico de Arequipa. Y el coordinador de la NIN, Freddy Vallejo, señaló que se cumplirá el cronograma de la construcción del hospital de contingencias del IREN Sur, pese a las protestas del Sindicato de Construcción Civil. Paralelamente, padres de familia oncológicos solicitaron al Sindicato de Trabajadores no paralizar obras tras huelga indefinida regional. Y dirigentes de varios distritos de Arequipa solicitarán a la alcaldesa Rusi Osco anular el acta que aumentó el pasaje a un sol 30. De las informaciones nacionales, la Comisión de Vivienda del Congreso aprobó un dictamen que busca resolver el control y saneamiento de los terrenos donde se desarrollaría el megapuerto de Corío, iniciativa que demandará alrededor de 7 mil millones de soles en inversión. Y la abogada de Keiko Fujimori sobre el archivamiento definitivo del caso Cofteles dijo que concluye un proceso que nunca debió iniciarse. Y el gobierno de México ordenó teletrabajo en el sector público y la suspensión de clases por los partidos del Mundial de Fútbol 2026 que se realizarán en los próximos días en la Ciudad de México y Guadalajara. 5:05 minutos, estos han sido los titulares de la tercera edición de Yaraví Informa.

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0: 5:09, buenas tardes, amables oyentes, ¿cómo están todos ustedes? Hugo Ramírez, Juan Cervantes, ya están listos para iniciar esta tercera jornada informativa, última de la fecha, 17 de junio del año 2026. Hoy, bueno, vamos a hablar de un poquito de todo, ¿no? Como por ejemplo esta reunión, esta actitud de los dirigentes de varios distritos que han solicitado a la alcaldesa Rusi Osco anular el acta que aumentó el pasaje a un sol 30, ¿no? ¿Seguimos con ese tema? Sí, porque ahora los dirigentes han dicho que tiene que bajar a un sol, con mayor razón que los precios del petróleo han comenzado a bajar a nivel internacional, ¿no? Bueno, de eso y más, amables oyentes, vamos a conversar en este tema. Hugo Ramírez, ¿cómo estás? Buenas tardes.
1: Juan Cervantes, ¿qué tal? ¿Cómo estás? Amigos y amigas, todos ustedes reciban un cordial saludo en esta emisión tercera de Yarabí Informa. Sí, como ha señalado Juan, hoy tenemos un programa también bastante bien nutrido, con muchísima información local, nacional e internacional. Ya de entrada, Juan ha puesto en sobre el tapete el tema de los pasajes, que está, digamos, siendo marco de un interés por parte de la población, porque lógicamente están bajando paulatinamente el precio de los combustibles a nivel internacional. Una razón de la subida de los pasajes ha sido precisamente esta situación, y ahora, bueno, vamos a profundizar minutos más adelante. Hay otros temas que vamos a abordar también, vamos a tener contactos a nivel local, nacional, y también contactos internacionales.
0: Sin duda estaremos hablando también de este tema que causó mucho escándalo, principalmente con algunos ribetes de racismo en el aniversario de Arequipa, cuando se prohibía a que las danzas puneñas ingresen a la fiesta arequipeña, ¿no? Uh-huh. Somos un país multicultural y, como decía Arguedas, somos un país de todas las sangres, o como lo dice Ricardo uh-huh. Palma, ¿no? Quien tenga algo de inga también debe tener algo de mandinga, ¿no? Bueno, de eso conversaremos el día de hoy, porque le han dado viabilidad para que participen los residentes de Puno en las próximas fiestas de Arequipa. Me parece uh-huh. bien, ¿no? Que no vayamos al extremo, nada más.
1: Y vamos a combinar con una reflexión de uno de nuestros actores nacionales de mayor renombre no solo en el Perú, sino a nivel internacional, que es uh-huh. Reinaldo Arenas, que ha hecho una reflexión sobre el tema del racismo. Y cae a pelo, Juan, lo que tú estás señalando. Pero esto más adelante, es parte del menú que tenemos.
0: Exactamente, estamos presentando en estos instantes, amables oyentes, el menú del día de hoy. Bueno, hoy salió toda triunfante, yo no sé por qué, la abogada de Keiko Fujimori, para hablar sobre el archivamiento definitivo del caso Cofteles, ¿no? Finalmente concluye un proceso, ella dijo, que nunca debió iniciarse. Y creo que desde esta palestra decimos, ese caso debería haber terminado con alguien en la cárcel. Uh-huh. Porque puede ser un precedente negativo jurídicamente, porque ahora cualquier político, cualquier funcionario, cualquier gobierno puede lavar dinero y no le pasa absolutamente nada.
1: Y desde luego que responde precisamente al hecho mismo de quién está al frente del Tribunal Constitucional, que prácticamente dijo que aquí no pasa nada.
0: Es el que avaló.
1: Pero ¿quién ha puesto a los miembros del Tribunal Constitucional allí?
0: Bueno, ya lo sabemos, quién lo tiene acogotado, al TC, ¿no? Bueno.
1: Y bueno, hay llamadas.
0: Sí, vamos al teléfono. La atendamos. Buenas tardes, bienvenida, Yaraví, ¿cómo está?
2: Hermanito, buenas tardes. ¿Sabes qué? Permítame decir una cortita aclaración. En la tarde llamé, me contestó su compañera, y yo le había mencionado a sus compañeros que está transitando un comunicado en las redes en general de Lima 15 de junio del 2026 del Comando Nacional de JP, donde habíamos, les había mencionado que ellos en una parte dicen, en términos generales, bueno, se entiende eso, que no van a reconocer ningún resultado que no refleje la voluntad popular con absoluta transparencia, ¿no? Y sin ninguna duda ni controversias. Ese es un comunicado del Comando Nacional de Campañas de JP. Entonces, esto lo había hecho presente a sus compañeros, pero ellos habían, en ese mismo momento, de unos instantes, buscado en redes y mencionaron que no existía ese comunicado, mencionó su compañera que no existía ese comunicado, que no encontraba información. Bueno, estaba desinformada al respecto, pero ella mencionó en público que no había esa información, ¿no? Y yo entendí eso, que no era cierto lo de pronto, o que no encontraba por lo menos esa información. Eso es lo que entendí. Bueno, yo aclaro que ese comunicado sí existe, la fuente es el diario La República, y que yo no he dicho en ningún momento que JP está diciendo que va a desconocer los resultados, como se podría haber dado a entender. Sino lo que yo dije es lo que textualmente he hablado, simplemente que no van a reconocer, según su comunicado, pues resultados, en otras palabras, dudosos, con falta de transparencia, ¿no es cierto? Y finalmente, les pediría también, hermanos, como periodistas ustedes, respetables, que yo los respeto mucho, que no nunca el tema de lo que está pasando a nivel nacional con las elecciones, porque parece que ustedes lo dan como, digamos, como si ya fuera un capítulo pasado, ya se ha pasado la página, y no se ha pasado la página, porque habría presuntos vicios de, bueno, según JP, según expertos a nivel nacional e internacional, las cosas no están claras, hermanos, y creo que no podemos pasar la página así. El periodismo crítico tiene que manifestarse, porque si Radio Yaradí no ejerce un periodismo crítico, entonces eso, ¿qué significaría? No digo que no lo hagan, sino yo digo que sería bueno no pasar la página así, como tráguense esta situación, a pesar de las dudas que, según el mismo JP y algunas personalidades internacionales de peso y nacionales, están mencionando. Así que no le pongamos anestesia a la cosa, sí. No les diré que por transparencia, bien, para aceptar los resultados, lo revisen, por favor, y sean críticos en ese sentido. Muchas
0: bien,
2: gracias.
0: Gracias, Rommel. Sí. Lo que tú estás haciendo es una interpretación subjetiva tuya, ¿no? ¿Quién te ha dicho, Rommel, con todo el respeto del mundo, que nosotros ya damos por sentados los resultados? ¿Quién? Acá en Radio Yaradí no lo estamos consintiendo, ¿no? Estamos de alguna manera esperando los resultados oficiales para ver exactamente quién es, ¿no? Que han habido irregularidades, lo hemos dado a conocer hasta el cansancio. Que tenemos que asumir una posición crítica, eso es cierto, o sea, pero lo que tú estás haciendo, primero, me parece una cierta acusación así, subjetiva, y sobre todo una interpretación que es tuya, ¿no? Y es respetable, y sobre pero todo, ahí debe quedar.
1: Y sobre todo que aquí siempre estamos en una postura de verificar la información. Mientras no tengamos información verificada, desde luego que eso va a ser todavía materia de no dar información que no está, digamos, debidamente sustentada. En todo caso, hay más llamadas, pero antes de la llamada, hablando de Juntos por el Perú, ya que nuestro amable oyente ha puesto sobre el tema el acto electoral, hay que decir que el Jurado Electoral Especial de Lima, Centro 2, rechazó las tres solicitudes del partido Juntos por el Perú. Precisamente JP buscaba anular los centros de mesa de votación instaladas en el extranjero durante la segunda vuelta presidencial del pasado 7 de junio. Entonces, ahí hay una primera cuestión, que sea que el Jurado Especial Electoral Especial de Lima, Centro 2, es la que ha dicho no va, ¿no? Ahora, ¿cuál va a ser la reacción de Juntos por el Perú? Es algo que todavía está en veremos. Pero en todo caso son datos verificables que también estamos contribuyendo en dar a la población.
0: Bueno, a Keiko también le impidieron o le negaron el tema de anular las actas de Puno. Pero vamos al teléfono. Buenas tardes, bienvenida a Yaradí. ¿Cuál es su opinión? 5:18 Bueno, seguimos amables oyentes brindándole más información. Bueno, y dentro del menú también diremos de que hoy me gustó las declaraciones de Ignacio Lula da Silva, el presidente de Brasil,
1: Lula,
0: ¿no?
1: Da Silva, sí.
0: Le ha pedido al presidente estadounidense Donald Trump que no se meta en las elecciones de Brasil. Este es un asunto exclusivamente de nuestro país, de la misma forma que Brasil no busca entrometerse en los procesos electorales de Estados Unidos, ¿no? Bueno, eso no le ha caído muy bien a Donald Trump, ¿no? Y él piensa que puede meter las narices donde no le corresponde, ¿no? Y ahí ha salido muy bien Luis Ignacio Lula da Silva pidiendo a Estados Unidos que no se meta en las elecciones de Brasil, y con todo derecho.
1: Y sobre todo, y esto también lo vamos a profundizar en nuestro siguiente bloque, el comportamiento que ha tenido Donald Trump respecto de los procesos electorales que se han dado en los últimos meses en diversos países de Latinoamérica, ¿no? En Honduras, en Colombia, en Argentina, ¿no? En Perú, ¿qué dicen ustedes? ¿Ha metido a la mano Estados Unidos aquí en el Perú?
0: ¿Qué papelón o qué papelito
1: ¿Qué papel ha jugado
0: el embajador
1: de
0: Estados Unidos?
1: Bernie Navarro.
0: Lógico.
1: Bueno, ahí nos gustaría también saber su punto de vista. Así es que lo vamos a ahondar en nuestro siguiente bloque, este punto que se está poniendo sobre la mesa. A propósito de la, digamos, del pronunciamiento que ha hecho el presidente brasileño Luis Ignacio Lula da Silva de solicitar o de señalar claramente, de marcar distancia con Estados Unidos al pedirle a Estados Unidos, a su presidente Donald Trump, que no meta sus narices, para hablar en términos coloquiales, dentro de lo que es Brasil, dentro de su proceso que ellos también están llevando adelante.
0: Sí, sí, y le ha respondido así, pero muy técnicamente, ¿eh? Lula da Silva, porque él también, Donald Trump tuvo unas declaraciones funestas, ¿no? Indicando de que Brasil es un país peligroso. ¿Peligroso para quién? Para ellos, probablemente, ¿no? Pero Luis Ignacio Lula da Silva le ha dicho, Trump conoce poco de Brasil, ¿no? Si lo conoce es por la relación con la familia Bolsonaro, le ha dicho así. Tácitamente, ¿no? Lo único que está deseando es que, lo único que deseamos es que respete a Brasil, ¿no? Como yo tengo el respeto también por los Estados Unidos. Más claro, creo, que el agua.
1: Sí, son las 7:21, 7:21. Piqueíto de diversas informaciones que han resaltado en el día de hoy, 17 de junio del 2025.
0: Y una que quizás también va directamente hacia la Asociación de Griferos aquí en Arequipa y también en el país. El precio del petróleo a nivel internacional está bajando. Pero eso no se ve, ese descuento no se ve en los grifos de nuestra ciudad. El petróleo mantiene el precio más alto, ¿ah? Entonces, creemos de que algo tiene que ocurrir, alguien tiene que actuar ahí inmediatamente, ¿no? ¿Qué pasa con los organismos supra que tienen que ver con el control del combustible? Si los precios a nivel internacional están bajando, si ya cesó básicamente este conflicto allá entre Estados Unidos y Irán, el estrecho de Hormuz y todo eso, ahora hay mayor fluidez de este combustible que ha permitido de estar a 140, que llegó en su máxima expresión y que ahora está por los 70 dólares el barril, creo que también debería traducirse en la rebaja de los combustibles y del petróleo, principalmente en nuestra querida Arequipa.
1: Bueno, cada grifo en esta suerte de oferta y demanda, el libre mercado, ¿no? Están colocando los precios, pero a rebaja cuentagotas. En el caso del gasoil o la gasolina regular, se está vendiendo en estos momentos, los precios oscilan en un rango de entre 16,80 hasta 19,79, ¿no? Ya bajó, está en ese rango. Algunos grifos, en el de Miraflores, por ejemplo, he visto que están sobre los 19,70, ¿verdad? En algunas zonas esta mañana, Talía Castillo nos decía que por el Cono Norte ya estaba sobre los 16,80 o 90, algo así como que le he escuchado. O sea, depende de cada grifo. En el caso de la Premium, la gasolina Premium, los precios se sitúan entre 18,98 hasta 20,08.
3: Sí, ya la vi.
1: El diésel se puede encontrar desde 19,40 hasta 20,90, más o menos. Son rangos, ¿no? En los cada
0: grifo
1: está estableciendo,
0: también,
1: dependiendo de los distritos, del lugar, pero debería bajar más.
0: Pero, ¿sabes cuál ha sido la respuesta de los transportistas?
1: ¿Cuál?
0: En este tema. Si ustedes quieren que baje el pasaje, ¿no? Y si están colocando ese argumento de que los combustibles y principalmente el petróleo que más usamos nosotros está bajando, nosotros esperamos a que baje el petróleo a lo que estaba. ¿Y cuánto estaba en ese entonces? 14 soles. No le falta mucho, ¿ah?
1: Entre 14 a 16 estaba,
0: sí,
1: más o menos.
0: Estaban en ese rango, subía, bajaba, sí, ¿no? Pero ellos dicen que baje a 14 y podemos aceptar de que baje, pero lo dudo mucho, ¿eh?, de que los transportistas quieran bajar el pasaje.
1: Ese es el otro tema, ese es el otro tema, y vamos a dialogar también sobre ello más adelante. No, son temas que están, digamos, en la actualidad y que merecen ser ahondados, analizados con mayor información.
0: Vamos a la pausa, volvemos en breves instantes, amables oyentes, para seguir brindándole más información.
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3: Bueno, ya seguimos en este segundo segmento, en este segundo bloque de En Yaraví Informa, y vamos a hablar sobre el tema de los pasajes, porque hay expectativa en la población. Y esta tarde que me venía también a la radio, estaba en un transporte público escuchando Radio Yaraví, y justamente estaban hablando sobre el tema de los pasajes, ¿no? Y que hoy volvemos a traer en esta tercera emisión a cuento, porque es necesario tener claridades en ese sentido. Finalmente, ¿van a bajar o no van a bajar los pasajes?
2: Esa es una controversia que está enfrascada la municipalidad, los transportistas, y ahora se han sumado dirigentes de 8 distritos. Es por ello que la Municipalidad Provincial de Arequipa va a evaluar la nulidad del acta que permitió incrementar el pasaje urbano de 1 sol a 1 sol 30, ¿no? Luego de una reunión sostenida entre dirigentes de 8 distritos, funcionarios municipales y la alcaldesa provincial Rusi Osco, bueno, se ha quedado en eso, en que se va a evaluar, ¿no? Los dirigentes de Characatos, Ocabaya, Mariano Melgar, Paucarpata, Alto Selva Alegre, Caima, Cerro Colorado y Yura respaldaron el pedido de anulación al considerar que el sistema integral de transportes no funciona plenamente bajo las condiciones previstas en los contratos.
3: Era pertinente, y eso será materia de diálogo y de análisis, que la alcaldesa pusiera nuevamente en debate este tema, y que lo primero que se señaló, o que señaló cuando ingresó a dirigir la ciudad, señalara precisamente de que tenía que bajarse el precio de los pasajes. Bueno, todo esto lo vamos a analizar.
2: Está en la línea telefónica el ex regidor Cristian Talavera, de la Municipalidad Provincial de Arequipa, para conversar con nosotros sobre este tema. El regidor Cristian Talavera, buenas tardes, bienvenido a Yaraví.
4: ¿Cómo está, Juan? Muy buenas tardes igualmente al señor Hugo Ramírez y a todos los oyentes de Radio Yaraví, y a su disposición, ¿no, Juan?
2: Bueno, ¿cómo ve usted o qué lectura tiene en términos generales? Bueno, primero, de esta acta firmada. Segundo, de esta propuesta que ha lanzado la alcaldesa Rusi Osco de bajar de 1 sol 30 a 1 sol el pasaje desde septiembre, y ahora que aparecen estos dirigentes de 8 distritos indicando de que tiene que bajar obligatoriamente el pasaje a 1 sol. ¿Cuál es su lectura en general?
4: Bueno, yo les doy toda la razón, primero que nada, a los dirigentes y a la población civil debidamente organizada. Y yo le digo la verdad, Juan, es la primera vez que no veo la presencia de la FDTA, no veo a los señores de AUPA, no veo a las supuestas instituciones grandes en Arequipa que defienden los intereses del ciudadano arequipeño, ¿no? No sé dónde estarán, la verdad, porque cuando se les necesita no están. Ya han tenido que salir las propias organizaciones de base a reclamar el por qué se incrementó el pasaje de 1 sol a 1 sol 30. Primer punto. Y segundo punto, hemos sido claros en señalar hoy día de hoy en la mañana dos temas que son importantes. Uno, que no existe, ya, por ningún lado, ninguna controversia, porque frente a la solicitud que hicieron los transportistas en noviembre del año 2025, no ha habido una contrapropuesta por parte de la Municipalidad Provincial de Arequipa, lo cual genere una controversia, Juan. Uh-huh. En consecuencia, si no hay controversia, uno, no ha habido un acta de instalación, porque esto se asemeja más o menos a un procedimiento como cuando se hace, por ejemplo, un acta paritaria. Cuando usted, la patronal, o el sindicato presenta una solicitud, la patronal tiene que responder y ahí se genera una controversia, ¿correcto?
2: Pero regidor, en este la controversia la generan los transportistas porque indican ellos de que les han subido el combustible, les han subido las llantas, los repuestos, y bueno, y sin duda también eran argumentos que había que escuchar.
4: Mero, le vuelvo a repetir, para el mes de noviembre del año 2025 no había ningún tipo de incremento. Así de sencillo. Ellos lo han postulado esa solicitud en noviembre del año 2025, mi estimado Juan, y solamente eran 12 hojas. Y cuando usted postula una solicitud, al igual que una demanda, tiene que estar debidamente sustentada, y no solamente con el pedido, sino tiene que estar sustentado técnica y legalmente. No había ningún sustento técnico, y le explico cuál es el sustento técnico. El sustento técnico se basa en el informe económico que ellos han tenido que presentar y que los obliga, es más, el contrato de concesión. Ellos trimestralmente, desde el año 2018 que ellos han suscrito dichos contratos, ellos tenían que haber informado trimestralmente a la municipalidad, y después de la pandemia del año 2020 han tenido que empezar a declarar ante la SUNAT sobre los ingresos que tienen cada una de sus empresas, porque no nos olvidemos, Juan, que son empresas, son sociedades anónimas, y entonces están obligados a tributar ante la SUNAT. Uh-huh. ¿Alguna vez usted los ha visto que han presentado algún balance económico financiero ante la SUNAT? Ninguno. ¿Usted ha visto que han expedido boletos a las personas que hacen uso del servicio público? Tampoco. Entonces, ¿sobre qué están calculando ellos el posible perjuicio económico que ellos estarían sufriendo y sustentarían su incremento de la suba del pasaje? No existe, mi estimado Juan.
2: Ahora, pensando en la realidad, el regidor Cristian Talavera, ¿usted cree que ha llegado septiembre los transportistas quieran bajar el pasaje, o vamos a tener nuevamente ahí la famosa controversia, porque van a decir, bueno, es imposible, como lo han dicho, es imposible de que volvamos al sol porque sencillamente trabajamos a quiebra?
4: Entonces, que sencillo, Juan, lo que se les ha pedido, que resuelvan el contrato. Si trabajan a pérdida, que resuelvan el contrato y asunto terminado. Hay personas que tienen sus propios vehículos que quieren prestar el servicio de transporte como ha sido siempre antes, y no que ahora el transporte sea un transporte monopólico y que esté a cargo solamente de 11 personas. Lo mejor que le puede pasar al equipo es que ellos se vayan. Así de sencillo.
2: Pero y volvemos entonces a lo mismo de lo mismo, tener un transporte desordenado, altamente contaminante, ya no organizado como se pretendió con el CIT. Digo, se pretendió, ¿no? Porque definitivamente no se ha podido lograr mucho. Pero bajo esas condiciones, bajo esas premisas, ¿considera usted de que en septiembre no se va a agudizar esta situación?
4: Yo más bien lo que les he propuesto a la alcaldesa es un tema muy sencillo. Uno, que resuelva los contratos de concesión a las empresas que no han renovado sus cartas fianza. Son dos, quedarían 9. El tema legal y la justificación, de acuerdo, mi estimado Juan, y no comparto con usted su opinión en qué sentido. En primer lugar, no hemos avanzado en sistema integral de transporte, Juan.
2: Es cierto.
4: En la etapa preoperativa se supone que era por 2 años. Uh-huh. Era hasta el 2020, estamos 2026, han pasado 8 años y seguimos en etapa preoperativa, mi estimado Juan. ¿En qué ha cambiado el transporte en Arequipa?
3: Entonces, buenas tardes, exregidor Cristian Talavera.
4: ¿Cómo está? Buenas tardes.
3: Buenas tardes. Entonces, por lo que uno percibe y seguramente la población también, en realidad no se trata a esta discusión, digamos, desde el punto de vista técnico, sino pareciera que estamos más desde un debate más político.
4: No.

0: del pasaje del transporte público que ha presentado la municipalidad, mi estimado Hugo.
1: Ya la
0: ¿Cuál
1: vi.
0: es? No
1: Bueno,
0: existe.
1: pero
0: No
1: ya.
0: existe, mi estimado Hugo y mi estimado Juan, no existe un acta de instalación de tratativa directa. Por eso les ponía el ejemplo cuando uno, por ejemplo, está en una empresa o en la misma municipalidad y un sindicato de trabajadores. Señores, estas son nuestras propuestas. La patronal te dice, estas puedo cumplir, estas no puedo cumplir. Las que no se pueden cumplir o las que son muy altas, nos vamos a controversia. Eso es controversia, mi estimado Juan y mi estimado Hugo. ¿Cuál es
1: Ahora,
0: la controversia que ha generado esto?
1: hay un tema acá. Me parece interesante que, digamos, usted haya hecho un cuestionamiento serio a UPA, a la FTA, que en este momento no dicen, digamos, opinión alguna sobre esta situación, y de que haya algunos distritos, dirigentes de varios distritos, activado y puesto en debate este tema del pasaje. Y me parece importante, se lo reitero. Sin embargo, no es solo un tema del pasaje.
2: Ya la vi.
1: El problema del transporte no es un tema únicamente económico del pasaje, porque me hubiera gustado que estos mismos dirigentes, independientemente de las organizaciones que usted ha cuestionado, ¿no?, también hagamos un seguimiento a cómo damos solución al problema del transporte de manera integral en Arequipa, ¿no es cierto? Para que no parezca que simplemente estamos viendo un hecho coyuntural y no estamos viendo la magnitud global del problema, señor Talavera.
0: Si me permite, Hugo, el día de hoy la reunión solo ha sido exclusivamente para el tema del pasaje. Solo y exclusivamente para ello. No se ha permitido tocar el tema, qué hacer con la problemática del transporte, cómo solucionar la problemática del transporte, qué hacer con los carros que se comprometieron las empresas concesionarias que tenían que cumplir y no han cumplido, no cumplen con la frecuencia, no cumplen con las rutas y hacen abandono de rutas. Nada de eso se ha hablado, por si acaso, mi estimado Hugo.
2: Ya la vi.
0: El
1: Pero
0: día de
1: estos
0: hoy
1: tendrían que
0: solamente
1: ser
0: se ha hablado
1: argumentos
0: del tema
1: precisamente
0: del incremento del
1: para que podamos
0: pasaje, nada más que
1: sustentar todo
0: eso.
1: este tema el tema económico del pasaje. O sea, tendría que, digamos, coleccionarse mucha mayor información, rescatarse mucha mayor información para sustentar mejor de por qué no es viable también una subida del pasaje o que retorne al sol como están pidiendo ustedes.
0: Es que el tema es muy sencillo, mi estimado Hugo, por eso le vuelvo a repetir. ¿Qué hubiera pasado si los señores de los transportistas pedían que el pasaje esté 5 soles y la gerente decía, no, que esté 4? Nosotros nos quedábamos callados, Hugo. Ese es el cuestionamiento. ¿Cuál ha sido el sustento técnico y legal para que se llegue a 1,30 el pasaje?
3: Bueno, yo también se lo vuelvo a repetir, o sea, lo han dicho hasta el cansancio los transportistas, ¿no? O sea, el tema del combustible, el tema de los gastos que le generan brindar este servicio, ¿no?
2: Ya la vi.
3: Ese es
0: Por eso,
3: su
0: si
3: sustento. Que no lo hayan
0: usted.
3: presentado, esa es otra cosa. Que tienen plazo hasta el mes de septiembre también, pero usted considera ya desde el punto de vista no solamente legal, porque yo le veo por ahí, ¿no? Que usted le atina solamente desde el lado legal, desde el lado la exigencia técnica, pero desde el lado real, usted es abogado, desde el lado legal, ¿considera usted de que el pasaje va a volver a un sol? Siendo
0: Debería
3: realista.
0: devolver, sí.
3: Pero va a causar más problemas, ¿no?
0: Igual, ahorita, permítame, ahorita ya bajó también el combustible, mi estimado Hugo. El problema del estrecho de Hormuz ya se superó. Ya no tenemos el problema del estrecho de Hormuz, y esa era la justificación. Acuérdese que el pedido, le vuelvo a repetir, no ha sido en febrero, no ha sido en marzo, mi estimado Hugo. Ese pedido es del mes de noviembre del 2025. Es así de sencillo.
3: Bueno, para usted la única salida es
2: Ya la
3: que
2: vi.
3: el pasaje tenga que volver a un
0: Y
3: sol,
0: ahora,
3: que se
0: si
3: presente el
0: me
3: informe
0: permite.
3: técnico y que se cumpla solamente a las normas a rajatabla. Bueno, yo
0: Lógico,
3: le diría
0: porque
3: con
0: esto no es
3: todo el
0: un, no este
3: respeto
0: es
3: del
0: un
3: mundo,
0: contrato.
3: doctor Cristian
0: Permítame
3: Talavera,
0: ser,
3: solamente se está
0: esto no
3: viendo
0: es.
3: desde el lado legal. Y esa es una forma, digamos, con respeto, ¿ah? Miope de mirar las cosas, ¿o no?
0: No, le explico por qué. Este contrato, mi estimado, no es un contrato civil. Este es un contrato en base a la ley de la alianza público-privada. ¿De acuerdo? ¿Qué significa esto? Cuando usted igual va a ejecutar una obra, ya, hay dos tipos, ¿de acuerdo? en este tipo de inversión

0: es de una prestación de servicio, la persona que se presta a este servicio corre riesgos, ¿de acuerdo? Para el tema de su ejecución. Dígame, ¿por qué las empresas concesionarias, así como se han juntado para implementar el
1: Yarabí.
0: pasaje, ¿por qué no se han juntado para que exigir a la Municipalidad Provincial de Arequipa licite de una de las troncales? ¿Por qué no se han juntado con la Municipalidad Provincial de Arequipa para que la línea que cruza todo el centro de la ciudad, de acuerdo, no cruce como línea exclusiva por la calle San Juan de Dios y la calle Jerusalén? ¿Por qué no se han juntado igualmente las empresas concesionarias para que de una vez se hagan los paraderos y liciten las troncales? Porque una vez que liciten los paraderos y las troncales, ellos ya no van a cruzar toda la ciudad, mi estimado Juan. Quien se encarga de cruzar toda la ciudad a nivel de toda la metrópoli de Arequipa van a ser las troncales. Estas unidades solamente van a ser alimentadoras. ¿Usted cree que a ellos les conviene que existan las troncales?
2: Estas sus últimas
0: Sencillo.
2: declaraciones, digamos, configuran
0: Sencillo.
2: argumentos interesantes como para rebatir, y por eso decía, no pasa únicamente por el tema económico, ¿no? Sino que esto que usted ha señalado en su
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2: última intervención me parece sumamente interesante en la medida de que argumentan del por qué también no se puede avanzar en otros aspectos como ese reclamo de que los pasajes deben no solamente costar un sol 30, como ellos señalan, sino muchísimo más.
0: Claro, y posiblemente puede costar mucho más, mi estimado Juan Hugo. Puede costar mucho más, pero por eso les vuelvo a reiterar, cómo ellos han sustentado, reitero, para que el pasaje, según ellos, esté un sol, 2 soles o 3 soles. ¿Dónde está la documentación, mi estimado Hugo y mi estimado Juan?
3: Esa es la
0: Eso es
3: exigencia
0: lo
3: que
0: que les
3: tienen
0: estoy
3: ahora
0: señalando.
3: los
0: ¿Eso cómo se
3: transportistas.
0: llama? Eso es el informe técnico, económico, financiero. ¿Cómo yo sustento, señor? Si usted me dice que cambias el cambio de aceite cada 2 meses, ¿cuántos vehículos son de su propiedad? Hugo, Juan, ellos alquilan los vehículos, no son vehículos de su propiedad.
3: Sí,
0: Y para que ellos
3: hay
0: trabajen, y yo
3: también
0: lo he
3: de eso.
0: denunciado anteriormente, para que estas personas, estos
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0: propietarios de los vehículos trabajen, tienen que pagarse semanalmente 80 soles. En 400 vehículos, 8 por 4, 32, son 32 mil soles que les ingresan a la semana. Y por eso en el año reciben casi 2 millones de soles. Eso dice su planilla de ellos. Por eso cada uno de estos gerentes gana 11 mil soles. Por eso no les alcanza.
3: Bien. Regidor Cristian
1: Yarabí.
3: Talavera, muy amable, muchas gracias por esta conversación que hemos sostenido, un tanto compleja que sin duda para entendimiento también de la población, pero considero de que ahí tiene que haber ahora propuestas sólidas que de alguna manera ayuden a resolver este problema que tiene mucha responsabilidad la municipalidad, tiene también mucha carga los transportistas. Y claro, ahí lo grande, los que están en medio es la ciudadanía que está exigiendo no verse perjudicada económicamente. Gracias, regidor. Muchas gracias por esta conversación.
0: No, gracias a ustedes por la entrevista, Juan Hugo. Un fuerte abrazo a ustedes, igualmente a todos los amigos oyentes de Radio Yarbí. Un fuerte abrazo, buenas
3: Un
0: tardes.
3: abrazo,
2: Buenas
3: regidor,
2: tardes. El
3: ¿no?
2: ex regidor, ¿no? De la
3: Ex regidor de la
2: Municipalidad
3: Municipalidad Provincial de
2: Provincial
3: Arequipa.
2: y abogado de los dirigentes de los distritos que precisamente están reclamando que el pasaje vuelva a su estadio normal, que fue el sol, ¿verdad?
3: Sí.
2: Son las
3: 5:05.
2: 5 de la tarde, 17:49.
3: Vamos a la pausa, volvemos en breves instantes.
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2: Con 51 minutos, Hugo Ramírez Juan Cervantes le están presentando esta tercera edición de Yaraví Informa. Ya para cerrar este tema, que tiene que ver mucho con que si sube o bajan los pasajes, el costo de los pasajes urbanos de un sol 30 a un sol, la municipalidad ahora tiene la pelota en su cancha. Ya ha tenido los insumos de los dirigentes de los 8 distritos, ¿no? De Characata, Socabaya, Mariano Melgar, Paucarpata, bueno, en fin, ¿no? Quienes han respaldado el pedido de anulación de este pasaje. Ya saben cuál es el pedido de la población. La municipalidad tendrá que actuar ahora y evaluar. Convencerá a los transportistas, ahí está un hueso duro de roer. Mientras los transportistas tendrán que presentar su informe técnico, a ver si se adaptan a las normas que han firmado en ese contrato. Bueno, en fin, esto tiene plazo hasta septiembre, donde se va a determinar si es que realmente sube o baja los pasajes. Cerramos este tema, Hugo, y vamos a otro.
3: La falta de coordinación entre autoridades para que las cosas se puedan llevar de la mejor manera. No es la primera vez que ocurre esto que va a plantear en unos minutos Juan, sino que ya son muchísimos los casos que ocurren en nuestra ciudad. Las autoridades hacen una determinada obra, está flamante la obra, y de repente viene otra empresa y aquello que estaba ya listo para ser inaugurado simplemente perturban con otras obras. Y aquello que estaba ya bien hecho, o por lo menos ya estaba terminado, viene SEDAPAR y abre una zanja sobre la Independencia.
2: Terrible.
3: Pero, por Dios.
2: Como se sabe, toda la historia de la Avenida Independencia, cuánto dolor de cabeza ha significado el cierre de esta avenida. La han reasfaltado, la han dejado bonita, en honor a la verdad. Está fenomenal. Pero ni siquiera se ha inaugurado y SEDAPAR ya juacatá. Vino con la guadaña a hacer una zanja. Terrible. Hoy ha estado
3: para Rusia, una instalación, ¿no?
2: Creo para el arreglo de un desagüe.
3: Por Dios.
2: Rusi Osco hoy día ha estado botando chispas. Así. Pero vamos al teléfono, a ver. Buenas noches, bienvenido a Yaraví. ¿Cuál es su opinión?
4: Muy buenas noches, señor periodista. Lo que acá en el Perú, señor periodista, deberíamos dar a toda la población prioridad en todo. ¿Para qué, señor periodista? Para levantar nuestra patria, para levantar el país. En todo podríamos estar superior. En la industrialización, por ejemplo, en la agricultura, tenemos oro, plata, cobre. En todo eso tendríamos que superar nosotros mismos, el pueblo mismo. Tendríamos que desarrollar para que haya dinero acá y entre el dinero. Y nosotros sacamos para afuera y ellos pues tienen que poner la plata. Entonces, pagando esa plata, entra al Perú y se expande en todo el Perú. Y nadie sufriría por el dinero. Todo tendríamos, porque esta tierra es inmensamente rico, es el centro del mundo, por eso el mundo lo mira y quieren pues agarrar nuestros territorios, apropiarse todo, y por eso nos están esclavizando, nos están humillando. Nosotros mismos tenemos que agarrar estos terrenos porque son nuestros. Entonces tenemos que trabajar acá nosotros mismos, el pueblo, y para eso hay que dar prioridad en todo sentido a la población, para que la población crezca y tengamos todo, no nos falte nada. Entonces, eso que sube, ¿es para quién? Para esos, pues, que todo el dinero del Estado lo terminan ahí haciendo lo que...
3: Muy bien. Muchas gracias por su opinión, digamos. Bueno, yo creo que es la aspiración de todos, ¿no? Tener un país competitivo, un país desarrollado, pero resulta que entre nosotros mismos nos ponemos zancadillas, como el caso que hemos estado hablando aquí en Arequipa, este conflicto ya entre la Municipalidad Provincial de Arequipa y la empresa SEDAPAR.
2: La alcaldesa provincial Rusi Osco ha denunciado que la empresa del agua ha malogrado una obra que todavía no ha sido inaugurada. Mañana la inaugura y ya está rota la Independencia. No se puede malograr una obra que aún todavía no ha sido inaugurada. Ya se ha hecho la constatación policial, la empresa contratista ha dicho que en esta situación no puede hacer nada, se lavó las manos, que responda a SEDAPAR, pero escuchemos mejor a la alcaldesa Rusi Osco en este tema.
5: Efectivamente, nosotros ahorita tenemos un inconveniente con la obra, es más, ahorita la contratista me está indicando que ellos ya no se hacen responsables de esto, así que ellos ya han hecho una constatación policial el día de ayer, donde, señores, no sé cuál es el uso de este local, la verdad, han tenido ya la decisión de abrir por emergencia, según dice SEDAPAR que lo ha abierto por emergencia, pero esto no lo pueden abrir por emergencia. Cuando han tenido la pista, y ustedes son testigos, toda la ciudadanía son testigos de que esta pista ha estado varios días sin asfaltar y ellos han debido de hacer, si iban a hacer su medidor, desagüe, lo que sea acá, han debido hacerlo antes que la empresa contratista haga su asfaltado. Me parece falta de criterio que hayan malogrado una obra que recién se va a inaugurar. Nosotros ya como municipalidad provincial hemos hecho llegar un documento donde la empresa SEDAPAR se haga responsable de esto. Pero ya hablando con los señores de la contratista, ellos ya no pueden tocar. Ellos ya han hecho su constatación policial. Yo creo que con su parchado igual va a dejar malograr esta obra. Indignación es cómo van a malograr una obra nueva pudiéndolo haber ejecutado días antes cuando aún día no estaba asfaltado. Como municipalidad tomaremos las acciones necesarias. Me imagino que la contratista también, ¿no?
2: ¿Qué dirá SEDAPAR ahora?
3: Y no, es la primera vez, Juan.
2: Sí, sí.
3: Aquí en la radio, digamos, la entrada, que es la Miguel de Cervantes, ¿verdad?
2: Uh-huh.
3: El anterior alcalde, en Rivera, hizo el adoquinado.
2: Sí.
3: De varias de estas calles en esta zona de la Negrita y todo, ¿no? Y no pasó, cuando lo inauguraron, no pasó una semana y SEDAPAR.
2: Sí, sí, sí.
3: Desadoquinó toda una vivienda.
2: Y nos los dejó ahí medio.
3: O sea, ya no es lo mismo.
2: Inestable,
3: sí, ya no es lo mismo. Eso tiene un grave problema ahí también. Entonces, ¿no hay un poquito de sentido común de coordinar, un mínimo de coordinar para que si se están haciendo las obras y los vecinos o las empresas que quieran instalar alguna cañería, alguna toma de agua, lo puedan hacer antes de que culmine la obra, como el caso de la Avenida Venezuela, donde ya culminó la obra, viene esta otra persona, como señala la alcaldesa,
6: Yaraví,
3: y abre la zanja, uh-huh, para una instalación. Qué falta de coordinación, por Dios.
2: Y criterio, principalmente.
3: Y criterio y todo.
2: Tino, ¿no? O sea, si veo que ya la obra está en proceso de refacción, aprovecho para hacer ahí lo que se necesita, desagües, conexiones, lo que sea. No esperar de que ya la obra esté bien bonita, esté bien arregladita, y finalmente ahí les malogro, pues.
3: Y no va a quedar igual, pues.
2: Definitivamente.
3: No queda igual. Y además, como dice la contratista, no se va a hacer cargo de eso.
2: No, solo se ha limitado a hacer la constatación policial, se ha lavado las manos y ha dicho, yo no tengo que ver nada. Ustedes arreglen entre instituciones, municipalidad y SEDAPAR, para ver qué le cae a SEDAPAR. Debería caerle una multaza, desde mi punto de vista, porque no puede ser posible que una obra recién inaugurada, o que ni siquiera se inaugurada, porque mañana recién la van a inaugurar, ya esté malograda.
3: Increíble. ¿Hay una comunicación? Sobre el particular, buenas tardes.
7: No,
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7: No es sobre el accidente.
2: Adelante,
3: por favor, no la estamos escuchando bien. ¿Hola?
7: Disculpe, quisiera corroborar sobre el accidente de tráiler en Santa Lucía, dos tráileres.
2: Adelante, le escuchamos.
7: Quisiera cobrar el nombre exacto del señor que ha sufrido el accidente, porque solamente ahí sale Mario PM, pero quisiera saber que me podrían decir el nombre exacto, si es de mi papá.
3: Es una situación que necesitamos también nosotros, a ver si aquí en producción podamos tener la información y podamos ayudarla. Muchas gracias por su comunicación y lamentamos esta situación. Fuerza, por favor, en este momento, digamos, de preocupación.
2: Vamos a la otra línea telefónica. Buenas tardes a la persona en el teléfono. ¿Cuál es su opinión?
8: Buenas tardes, señor periodista de Yaraví.
6: Bueno, Yaraví.
8: Dos cosas, dos puntos que están tocando tema netamente hoy día es el pasaje, ¿no? De que el señor ex regidor Cristian Talavera estuvo
9: sí, sí.
8: Ahí intercediendo, ha explicado también en su medio, ¿no? Y nosotros como dirigentes, mi persona y varios dirigentes de diferentes pueblos y distritos, estuvimos ahí en el ciclo de municipalidad provincial. Bueno, y aquí yo creo que nosotros los dirigentes transmitimos, llevamos las grandes necesidades que tiene los niños, las madres de familia en cuanto con el transporte público. En varios factores. Aquí, por ejemplo, estas empresas, entre comillas empresas, porque voy a poner así, entre comillas, porque no son empresas. No son empresas.
10: Yarabí.
8: No, nada serios. En el transcurso ya de 8 años, no han cumplido, no han trabajado, no han demostrado la eficiencia, la eficacia ante el pueblo de Arequipa. Primeramente, ¿cuántos muertos han dejado heridos en Mariano Melgar? Ahí tenemos un joven heladero, hasta la fecha, con tremendas secuelas, ¿y quién le responde?
10: Sí, pues.
8: ¿La municipalidad provincial? ¿La gerencia? ¿O el mismo empresa de Trabús? ¿O el CIT? ¿Quién se hace cargo en esta a este joven que está pasando? No tenía ningún problema. No tenía ningún problema, pero sin embargo, así como él, hay muertos. Y sigue, continúa hasta la fecha, por ejemplo, dejando a los escolares, haciendo correr 2-3 cuadras, ¿ya? Esperan los escolares 40 minutos. Mamitas con sus 2 niños, uno en brazo y otro en la mano. Ajá. Corre para arriba, corre para abajo. Ajá. Entonces, ¿qué clase de empresarios transportistas tenemos en Arequipa? O sea, usted, ¿no? Va a seguir avalando como ciudadano, como profesional, como comunicador social, a esta clase de personas, entre comillas, que han formado empresas. No creo. Entonces, aquí bien, ya creo que es hora de, ajá, que nosotros como arequipeños exigimos un transporte de calidad, un transporte que nos pueda atender con todos los servicios que queremos los arequipeños.
10: Bien, muy
8: aquí
10: amable.
8: El pasaje tiene que retornar a un sol.
10: Bien, muy amable, muchas gracias. Ya le dimos el tiempo suficiente para que usted se pueda explayar.
2: Sí, pues, creo que hay que resaltar esa iniciativa que tienen ahí los dirigentes de estos 8 distritos, que sin duda es singular y sobre todo están poniendo algunas cosas en su sitio. Que la municipalidad tenga que escuchar, que los transportistas por consiguiente, sí. Y a ver, a sentarse a la mesa para ver exactamente si es que realmente esto es posible, Hugo, y finalmente llegar a un buen consenso, a un buen acuerdo que no perjudique definitivamente a la población en general.
3: Estamos sobre las 18:05, hay que hacer la pausa.
2: El micro, abre tu micro, sí, ahora ya. Sí.
3: Estamos sobre las 18:05, hay que hacer la pausa, ¿no?
2: Sí,
3: y volvemos en breve.
2: Vamos a la pausa, volvemos en breve instante para seguir brindándole más información.
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3: Seis con ocho minutos. Hugo Ramírez, Juan Cervantes le están presentando esta tercera edición de Yaraví Informa. Bueno, y a través de nuestro WhatsApp están haciendo, nos están dando a conocer qué es lo que pasa en esta vía, Juan de la Torre. Bueno, antes de llegar a la Peral, ¿no? Hay una cuadra entre, diríamos, Jerusalén, inicio de Jerusalén a la calle Peral. No hay... indican de que no hay vereda en este lugar, solo pista para que pasen los carros, ¿no? ¿Y qué pasa con la población que va por ese lugar? ¿Puede ser atropellada? ¿Se ubican? A ver, Jerusalén, un poquito más, hay cruz, Selva Alegre, ¿no es cierto? Termina Selva Alegre, ingresa Juan de la Torre, y llegamos a Jerusalén pasando solamente la esquina. De Jerusalén a Peral... indican de que no hay vereda. Es verdad, no hay vereda. Hace años. Esa es una casona, o diríamos una casa abandonada, antigua, ¿no? De la antigua Arequipa. Ahí hay árboles, pareciera que hubiera sido una especie de pequeña chacra. Pero no hay. No hay vereda entre la Jerusalén y la Peral. Es una cuadrita. Pero sumamente peligrosa porque hay bastante carro. No sé si se ubican ustedes y están pidiendo de que ahí debería haber un respaldo para el peatón, porque se vuelve sumamente peligroso esta vía, ¿no? ¿Por dónde pasa el peatón? Pasan los carros, sube, pero y agarran la Peral, voltean a la Peral, ¿no? Para agarrar el seguro. Ahí, a ver, la autoridad correspondiente para que vea inmediatamente este tema, que sin duda pone en peligro la vida de las personas entre Jerusalén y la Peral. Esto por la Juan de la Torre. Entonces, a tenerlo muy en cuenta eso, señores autoridades, principalmente la Municipalidad Provincial de Arequipa. Sigo, 6:10. Bueno, algunas notas sueltitas antes de ingresar ya al ámbito nacional, ¿no? Antes tenemos esta información para actualizar la portada informativa, porque está esperando ya hace momentos Talía Castillo para brindarnos información. Talía Castillo, buenas tardes, ya la vi informa.
4: Siempre con la verdad, gracias compañeros por el pase desde estudios. Buenas tardes, estamos nosotros desde la Plaza de Yanahuara, donde ha llegado una delegación de la Municipalidad Provincial de Chiclayo, ¿no? Justamente para poder promocionar una ruta turística, ¿no? A propósito de este anuncio de la llegada del Papa León, ¿no? Asimismo, se ha traído una feria gastronómica, ¿no? Y nos ha indicado que van a continuar con esta ruta turística en otras ciudades del Perú. Vamos a conversar con el gerente de turismo para que nos pueda dar a conocer estos detalles. Señor David, ¿cómo está? Muy buenas tardes, bienvenido a Arequipa. Bueno, el día de hoy han traído esta activación, ¿no? A fin de poder promocionar este circuito turístico a propósito del Papa.
5: Sí, bueno...
3: ¿Qué pasó? ¿Qué pasó ahí? A ver, con Talía Castillo, si retomamos la comunicación inmediatamente para ver exactamente lo que está hablando sobre esta ruta turística, que a propósito de la llegada, de lo que va a significar también esta invitación que está haciendo justamente el presidente de la República mañana al Papa, ¿no? Al Santo Papa. A ver, retomamos la comunicación rápidamente. Adelante, Talía.
4: A fin de poder promocionar este circuito turístico a propósito del Papa.
5: Sí, bueno.
3: Bueno, otra vez. Yarabí. Ahí lo dejamos, ahí lo dejamos. 6:12, 6:12. Bueno, volteamos la página de lo que nos estaba indicando Talía sobre la visita primero del presidente José Balcázar allá al Vaticano y también lo que va a ocurrir con esta ruta turística.
6: A propósito del accidente que nos llamó bastante angustiada a una persona hace algunos minutos, decirles que el apellido del accidentado es Portillo Mamani.
3: Decían PM,
6: si,
3: ¿no?
6: Si el accidente que ocurrió en Santa Lucía entre dos trailers, este accidente que ha sido trasladado al hospital en Juliaca. El apellido es Portillo Mamani. Si esto le sirve, le ayuda, pues es lo que le podemos informar en este momento a la persona que nos llamó hace algunos minutos, bastante preocupada, angustiada.
3: 6:13, y algunas noticias del ámbito político. Bueno, sabemos de que las inscripciones para los partidos políticos va hasta el viernes. Esto ya debía haber vencido ayer, ¿no? Pero han roto el cronograma electoral, han dado posibilidad para más inscripciones. Y hoy Luz Marina Ceballos Patrón, ¿le suena ese nombre? Luz Marina Ceballos Patrón, más conocido como La Patrona, ¿no? Esposa del gobernador de Arequipa, Roel Sánchez. Hoy, amables oyentes, ha oficializado su candidatura a la alcaldía del distrito de Cerro Colorado por el movimiento regional Yo Arequipa. Recuerden que esta agrupación política la llevó a Roel al sillón regional. Entonces, Luz Marina Ceballos Patrón, esposa del gobernador de Arequipa, se inscribió ya en el movimiento regional Yo Arequipa para participar de las próximas justas electorales municipales regionales.
6: En el poder de elegir, esta mañana nuestras compañeras han estado dando información detallada, distrito por distrito, de quiénes son los que se están presentando como candidatos, tanto a las municipalidades distritales, a la municipalidad provincial y también al gobierno regional. Volvamos, Juan, al tema.
3: Una última que les va a llamar también la atención. A ver, Víctor Hugo Rivera.
6: ¿Qué pasó?
3: Quiere volver al ruedo.
6: No me digas.
3: El ex alcalde de Arequipa, Víctor Hugo Rivera, bueno, quiere retomar a la municipalidad de Arequipa y ha sido inscrito ya como, atención, regidor provincial, no como alcalde, como regidor provincial por el partido político Alianza para el Progreso. O sea, se mantiene ahí, en esa misma agrupación política, ¿no? Esto de cara a las próximas elecciones regionales y municipales. Víctor Hugo Rivera está integrando la lista que encabeza Elizabeth Génesis Amado Quispe, quien postula al cargo de alcaldesa, ¿no? En esa lista va a estar Víctor Hugo Rivera, ¿no? Recuerden ustedes de que el Jurado Nacional de Elecciones declaró la vacancia de Rivera al concluir que existió un conflicto de intereses en la contratación de un trabajador de servicios vinculados al cuidado de su mascota, Flechita, ¿no? Claro, ¿cómo era posible de que un trabajador de la municipalidad esté cuidando a un perro? Está bien que lo cuide, pero con plata puede de él mismo, ¿no? Y no con la plata de la municipalidad. Esa fue, digamos. Pero ahora, Víctor Hugo Rivera pretende mantenerse en la agrupación Alianza para el Progreso, pero no como alcalde, sino como regidor.
6: Así es. Y bien, siempre en el tema de la política, Juan, volvamos al tema de Brasil. Lo que ha dicho Lula da Silva, y creo que esto es importante también mostrar cómo, digamos, Estados Unidos se ha ido metiendo en diferentes elecciones presidenciales en distintos países. Sí, recordemos qué es lo que ha dicho, qué es lo que ha dicho Luis Ignacio Lula da Silva.
3: Sí, sí, lo voy a repetir en breves instantes, pero antes atendamos estas dos llamadas telefónicas que se están esperando. Buenas noches, bienvenido, Yaraví. ¿Cuál es su opinión?
5: Aló.
3: Adelante.
5: Sí, muy buenas noches, señores periodistas. Mire, soy un vecino de acá, de la parte alta de Mariano Melgar.
3: Adelante.
5: Aquí tenemos una obra del gobierno regional, señor. Más de 4 años que no la termina. Es una pena. Y ahora su esposa quiere ser alcalde o no sé qué autoridad. ¿Quién va a votar por la señora? Ni por su esposo, ni por ella. No queremos saber nada de los señores del gobierno regional. Muy aparte, señor, estaban hablando sobre SEDAPAR. Señor, SEDAPAR nos para destruyendo las pistas, no solo en la Avenida Independencia o donde... La Avenida Goyeneche es donde han destruido, ¿no? Hubo Independencia. Bueno, señor, eso es muy aparte. En todas las ciudades estos señores la destruyen, las pistas nuevas. Señor, solamente tienen que esperar, creo, si no me equivoco, 4 años, y después de 4 años ellos vienen y la rompen, señor. Acá tenemos una pista que dejó Óscar Ayala, la hizo, pues, hace en su anterior gestión. Toda la pista está bien, pero, señor, ha venido SEDAPAR a los 2-3 años, ha venido, lo ha roto, y ahorita esas son una semejante zanja, señor, porque ni siquiera lo tapan bien, ni siquiera le ponen un vaciado como debería ser la pista, ¿no? Le ponen cualquier tontería y ahorita ya todo está zanja, señor. Prácticamente toda la pista malograda. Uh-huh. O sea, de acá a un año a la próxima gestión, de repente hay que cambiarla toda la pista por culpa de estos señores. Y eso no puede estar pasando en Arequipa, señor. Estos señores ya deben... señores funcionarios de SEDAPAR, señor, o ¿qué se puede hacer? Deben desaforarlos a estos señores para hacer estas cosas, señor.
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5: Es posible que destruyan la ciudad. Bien. Cualquier problema con una pista nueva, en todo lado, señor, usted ve, SEDAPAR viene y la rompe.
3: Bien, muy amable, muchas gracias. Debería llamarse la empresa destructora de las pistas y veredas.
6: No la empresa de agua, sino la empresa destructora de pistas.
3: De verdad. Vamos a la otra llamada telefónica, sí, sí. Hugo.
7: Buenas tardes.
6: Buenas tardes.
7: Sí, gracias. Ya después de una hora que estoy brevemente nomás opinando.
8: Con las disculpas del caso.
7: No, Juancito, un abrazo para ti, para el colega, y no hay ninguna acusación de por medio que me dijiste que te estoy acusando. No estoy acusando a nadie, hermano, estoy haciendo una observación de que sería lindo, tú sabes que yo soy un fiel oyente de Radio Yaraví, ¿cuántos años lo sigo ustedes? Igual que muchos oyentes, ¿no? Creo que serán 15 años, por lo menos. Hermano,
8: sí,
7: en ese sentido, lo que yo les decía es una observación crítica. Tú sabes que yo soy muy sincero, es mi defecto. El tema era, me hubiera gustado sentir un poquito más ese espíritu crítico.
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7: En el proceso electoral que todavía no se ha cerrado, hay heridas abiertas ahí, pero eso no con un ánimo de querer generar un inestabilidad, no, sino que yo pienso que los procesos electorales deben ser translúcidos, tienen que ser claros.
8: Totalmente de acuerdo, ¿ah?
7: Entonces, si hay dudas, hay vicios, y hay pues argumentos también que podría decirse presuntamente son muy sólidos, de que habría vicios, sobre todo esto del voto del extranjero, ¿no? Ajá. Se han cambiado las reglas de juego en pleno proceso electoral, cuando se entiende que el reglamento orgánico del mismo Jurado Nacional de Elecciones lo prohíbe. Entonces hay razones como para que eso se analice. No podemos decir, oye, ¿sabes qué? Tapa la herida con pus, métele un parche y ya pasó, y ¿sabes qué? Acepten los resultados. Yo encantado.
8: No es la idea.
3: No es la idea, Rommel. La idea no es generar enfrentamiento entre ciudadano y ciudadana. Esa es la idea, nada más.
6: Muy bien, muchas gracias, Rommel, por su comunicación. Y bien, retomemos, Juan, ¿no? Este tema, porque es importante señalarlo y marcar también ahí el tablero en relación a que los países latinoamericanos no debemos ya seguir permitiendo lo que viene haciendo Estados Unidos con su poder hegemónico sobre no solamente América Latina y el mundo. Y felizmente Brasil le ha puesto un pare. Luis Ignacio Lula da Silva, como hemos señalado, le ha dicho que por favor no se meta usted en Brasil.
3: En las elecciones de Brasil.
6: En las elecciones brasileñas. Como lo ha hecho en otros contextos y en otros países, como Honduras, por ejemplo, ¿no es cierto?
3: Bolivia.
6: Y
3: Colombia.
6: Argentina.
3: Sí,
6: y por eso es importante en este segmento también, Juan, escuchar de propia boca de comunicadoras y comunicadoras de los países que hemos señalado, como por ejemplo Honduras, para que nos cuenten cómo Estados Unidos
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6: metió mano en las elecciones de Honduras del pasado año, y en donde fue electo nada menos y nada más que Nasri Asfura. Y está con nosotros la comunicadora María Dolores Euseda de Radio Dignidad desde Honduras. Con ella vamos a dialogar unos minutos. María Dolores, ¿cómo estás? Muy buenas tardes.
9: Saludos, Hugo, saludos a la gente ahí en la cabina y a la audiencia de Radio Yaraví. Un gusto compartir con ustedes.
6: María Dolores, cuéntanos muy brevemente, ¿cómo fue la intervención de Estados Unidos en las elecciones de tu país en Honduras?
9: Bueno, hay una lectura, especialmente desde quienes hacemos comunicación de una forma crítica, que estoy escuchando que también, ¿verdad? Ahí también Radio Yaraví tiene una función en ese sentido. En cuanto a los procesos electorales, no solo este, es histórico esa influencia que ejerce Yaraví. Estados Unidos en nuestros países, como ya lo mencionaba, pero especialmente en Honduras, que tiene instalada la mayor base militar estadounidense. Aquí en Honduras está en Palmerola, en Comayagua, en el centro del país. Entonces, esa influencia también viene marcándose en las elecciones del país. En 2017, por ejemplo, cuando era gobernante Donald Trump, hubo un fraude denunciado en las calles por los diferentes partidos que participaron, que fueron muchos más que en las elecciones últimas de Honduras. Hubo también un fraude electoral denunciado. Entonces, en estas nuevas elecciones, como ya lo hemos mencionado en otra entrevista también, hubo una expresión abierta del gobernante estadounidense, llamó a votar a Nasri Asfura, quien es ahora presidente, aunque no lo marcaban en las encuestas como favorito para ganar las elecciones, era el tercer candidato con fuerza para ganar las elecciones en Honduras. Sin embargo, es ahora el presidente desde varios sectores impuesto, ¿verdad? Así se lee, impuesto por el gobierno de Estados Unidos a Honduras, a los hondureños.
3: María Dolores, pero ¿cuán efectiva ha sido la influencia de Trump en estas presidenciales?
9: Fue definitiva, no porque la ciudadanía haya votado a favor, digamos, del candidato que llamó Trump, sino el miedo que genera en la población, incluso en manifestarse públicamente sobre los resultados, porque ya hubo antes agresiones contra las poblaciones que se manifestaron, como lo decíamos, en 2017, y esta vez el fraude pues se vivió de la misma manera. Como lo decíamos, este señor Nasri Asfura no era favorito, pero el Consejo Nacional Electoral jugó un papel fundamental en esto. El Consejo Nacional Electoral, en esas elecciones habían tres representantes de tres partidos: el Partido Nacional, el Partido Liberal y el Partido Libre. El Partido Nacional y el Partido Liberal han sido los partidos gobernantes históricamente, muy cercanos a los gobiernos de Estados Unidos. El gobierno de Xiomara Castro, que era del gobierno del Partido Libre, se desmarcó en gran manera de, al menos públicamente, ¿verdad?, la figura de la presidenta del gobierno de Estados Unidos, o de la influencia de Estados Unidos, especialmente de este último gobierno de Donald Trump. Entonces, ¿cómo jugó el Consejo Nacional Electoral? Volvieron a alargar el proceso de declaratoria de presidente o presidenta en el país. Entonces, un mes después casi declararon presidente a Nasri Asfura, después de que absolvieron o hubiera un perdón, por ejemplo, para un expresidente que fue condenado en Estados Unidos por narcotráfico, del mismo partido de Nasri Asfura. Todo esto jugó el tema de la migración, de nuestros hermanos migrantes en Estados Unidos. Donald Trump dijo, voten por Nasri Asfura y vamos a ayudar a los hondureños, por ejemplo.
6: Es un tema bastante importante. Yo creo que con lo que nos ha señalado María Dolores es suficiente como para darnos cuenta de la intervención de Estados Unidos sobre nuestros países latinoamericanos. Yo te agradezco muchísimo, María Dolores. Seguramente podríamos hablar muchísimo más, pero yo creo que has dicho lo sustancial como para que nuestro público tenga efectivamente una idea de boca propia de ciudadanos y comunicadoras de mismo Honduras de cómo ha sido la intervención norteamericana en tu país. Te agradezco mucho, María Dolores, y te envío un fuerte abrazo y nos seguimos hablando.
9: Saludos, Hugo.
6: Saludos. Desde Tegucigalpa, Honduras, la comunicadora María Dolores Euceda de Radio Dignidad dándonos cuenta de este testimonio. Y hacemos una breve pausa y luego cerraremos este tema para ir con otro.
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2: Dieciocho horas 30 minutos. Esta es la hora en Radio Yaraví. 18 horas 30 minutos. Y bueno, vamos a cerrar el bloque anterior, el tema anterior, señalando lo siguiente, porque hay mucha gente que indica también el papel que ha jugado Estados Unidos en las elecciones de nuestro país, ¿no? Y hay a través de su embajador, Bernie Navarro, el embajador de Estados Unidos en el Perú, por lo menos tres elementos que han marcado esa presencia norteamericana en las elecciones. Este señor, por ejemplo, acudió al debate presidencial.
3: Sí.
2: Este señor se reunió con la gente de la OMPE y del Jurado Nacional de Elecciones.
3: ¿Con qué autoridad?
2: Ha fungido de observador internacional.
3: Sí, pero una cosa es ser observador y otra cosa es querer involucrarse en el proceso.
2: Entonces, esto en otro contexto representaría realmente un escándalo, ¿no? Porque de todas maneras, digamos, nuestro país, si tendríamos autoridades que tendrían los pantalones bien puestos, tendrían que poner sus límites respecto de nuestra soberanía como tal. Pero este es el papel que viene jugando una hegemonía como el Estados Unidos, no solo en el Perú, sino en los diferentes países latinoamericanos.
3: ¿Y Honduras?
2: Que hay que tenerlo en cuenta, sí, para no perder la memoria.
3: Y Honduras es un país que vive una realidad casi igual que la que tienen Perú, ¿no? Honduras es históricamente un país golpeado por la violencia, el crimen organizado y también la corrupción, que es lo mismo que se vive en Perú. Pero a ver, sigamos escuchando a la población. Buenas noches, bienvenido a Yaraví. ¿Cuál es su opinión?
4: Buenas noches, Radio Yaraví.
5: Buenas noches.
4: Mire, que Estados Unidos como un hegemón pretenda tener influencias en América Latina y de repente algún otro país, no nos debe sorprender, ¿no? Eso lo han hecho, no es de ahora. Pero son influencias, pues, a veces que no repercuten. ¿Acaso Estados Unidos ha hecho una publicidad, ha invertido dinero en Honduras para que ha ido a regalarles regalos a los electores para que voten a favor de determinado candidato? ¿O ha entrado y les ha puesto la pistola en la sien y les ha dicho, tienen que votar por tal candidato? El problema también está acá, el interior de cada país. Resulta que los políticos, si son de la derecha, quieren estar influenciados por entregarse a Estados Unidos. Si son de la izquierda, van a decir, nos entregamos a China o a Rusia. O sea, no son pues estadistas. En el caso del Perú, tenemos una competencia que tienen estas dos potencias, Estados Unidos y China. Dentro, digamos que entra, hubiera sido virtual el ganador Roberto Sánchez, y habría dicho, con Estados Unidos no quiero saber nada, vamos a conversar. O sea, y ahora también Keiko, ¿qué va a decir? Vamos, yo voy a gobernar del lado de Estados Unidos y no quiero saber nada con China. Ese no es un estadista. El estadista es que tienes que sacar provecho de esas potencias para el bien del país. Lo que allá el señor Lula quiere que un gobierno del Perú sea de izquierda para que le den acceso, pase, ¿no? Con el tren bioceánico, de repente carreteras por ahí. Pero es una cuestión geopolítica del señor Lula. No es la política que sea de izquierda en el Perú. Lo que quiere es sacar un provecho económico. Si es que se abre el tren bioceánico entre Brasil y Perú, el que más va a progresar, inclusive va a aplastar a la economía peruana, va a ser Brasil. O sea, tenemos que ser lástima que no tengamos pues políticos de gran nivel que puedan manejar esta situación, porque la señora Keiko es una zapatilla peor frente a otros políticos, pues, inclusive del país de El Salvador, como el señor Bukele. Muchas gracias.
3: Muy amable.
2: Abierta comunicación.
3: Buenas noches, bienvenido a Yanaví.
5: Buenas noches, ¿me escuchan bien?
2: Sí, sí, sí, sí, escuchamos bien.
5: Bueno, mira, ¿qué le puedo decir? Desde hace mucho tiempo, alguna vez les escucho, pero bueno, dejando a un lado ya las simpatías que usted tiene, ya más o menos se nota, ¿no? Las simpatías que usted es Radio de Yanaví, en especial los dos. O en especial usted que está ahorita, ¿no?, contestándome, se nota de lejos, ¿eh?, la simpatía que tiene usted, ¿no? Pero ya dejando a un lado eso, ¿no? Pero el tema, por ejemplo, usted cuestiona, ¿no?, digamos, que Estados Unidos intervenga o que sea de veedor, ¿no? O sea, parece que a veces no nos gusta que digamos, que vengan de observadores ciertos, que intervengan de observadores, digamos, cierto país, ¿no?, ciertos dirigentes de algunos países, como Estados Unidos. Pero sí podríamos estar de acuerdo con los observadores internacionales, por ejemplo, de la Unión Europea, ¿no? Que dicho de paso, son los mismos señores que han avalado, ¿cómo se llama?, aquellas elecciones fraudulentas como lo que ocurrió en Venezuela, Bolivia en su momento, y Nicaragua, y otros países más, ¿no? Entonces, en la geopolítica, creo que el asunto es que, así como el señor anterior decía, que claro, que cada uno tiene, cada mandatario, por ejemplo, en especial de Estados Unidos, tiene su guía, ¿no?, el que quiere guiarse, ¿no?, el político actual, ¿no?, de Donald Trump, ¿no? Está clarito también eso, ¿no? Pero que de ahí que intervenga, así que no, yo creo que el señor estuvo de observador, ¿no? Pero de ahí, claro, se nota que él en la economía, él quiere claramente sus planes geopolíticos, quiere de alguna manera que la mayor parte de la Latinoamérica esté en línea con Estados Unidos, ¿no? Eso se nota de lejos, ¿no? En cuanto al gobierno de Donald Trump. Eso diría, muchas gracias.
3: Bien,
5: gracias.
3: Pareciera que estamos volviendo al siglo pasado, ¿no? Estados Unidos tratando el resto de América Latina como su patio trasero, ¿no? No solamente es Honduras, es Colombia, es Argentina, Perú, ¿quién sigue? Esa es la pregunta.
2: Hay otra comunicación. Buenas tardes.
6: Buenas tardes, señores de Radio Yaraví, señor Andrés Javier, creo que está el señor.
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6: Ya, el señor Juan Cervantes y el señor Hugo. ¿Sabe qué? Uh-huh. Eso que usted acaba de decir, que estamos regresando al siglo pasado. Bueno, ¿sabe qué? Te lo digo de frente, señor Juan. Uh-huh. Prefiero el siglo pasado a ser el siglo pasado de Cuba, ¿no? Donde claramente la Unión Soviética metió su mano. Cuba siempre ha sido como una bailarina de ¿cómo se llama?, de nightclub, porque en las primeras décadas estaba con Estados Unidos y era una Cuba próspera, era una que llegaban los millonarios más ricos del mundo, hoteles de lujo, los mejores carros del mundo llegaban ahí, ya, eso era Cuba. Yo he visto, pues, los documentales, no me han contado las imágenes, las de blanco y negro y las primeras a color, lo que era Cuba cuando estaba con Estados Unidos. Metió su mano Rusia, el señor Fidel Castro se enemista con Estados Unidos, y esto es lo que tenemos de Cuba, ¿no? Un tren de 1800 circulando en Cuba, un tren de 1800, ¿no? Pero acá cuando Porky trajo los trenes de 1984, ¡ay, está trayendo basura! Claro, mejor nos hubiera regalado el tren transiberiano o Rusia, ¿no? Que el tren transiberiano es de 1920, el tren ruso que sigue circulando. Pero hay los que les gusta el comunismo, les encanta, quisieran que en el Perú hubiera una dictadura comunista, y ya no lo pueden negar ni lo pueden tapar, porque en sus palabras uno se da cuenta su resentimiento, su cólera que no haya una dictadura comunista en el Perú. Ahí sí no dicen nada, ¿no? Rusia es un bluff que solo se sostiene en sus armas nucleares, porque como país hay hasta streamers rusos que ahora viven en Europa porque ya no soportan Rusia, no soportan la tiranía de Putin, que cada vez que le aparece un rival, extrañamente muere envenenado, muere
8: de tránsito y ellos mismos lo denuncian, los mismos rusos. Bien. Y Rusia utiliza carne de cañón de Norcorea, de Corea del Norte, de sudamericanos. ¿Por qué? Porque la situación en Rusia es que los rusos ya no quieren servir a los intereses de Putin. Por eso se ve obligado a contratar soldados de otros países. Bien. Así que, por favor. ¿Y sabe qué? Con esto termino, señor Juan.
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8: ¿Sabe qué? El señor Bernie Navarro ha evitado el fraude popular. Por eso ahora quieren inventar que Estados Unidos, ¿por qué tiene que intervenir? Sí, pues tuvo que intervenir porque ya demasiado hicieron y el señor Corbeto espero que se pudre en la cárcel por lo que hizo en la primera vuelta. Muchas gracias.
3: Bien, muy amable.
2: Justificar la presencia de países extranjeros sobre nuestra soberanía realmente es algo preocupante, ¿no?
3: No, y quizás...
2: no se trata ahorita de señalar si estoy con Estados Unidos o si estoy con Rusia, estoy con China. No, no. De lo que se trata es defender la soberanía nacional.
3: Eso,

0: su sitio, ¿no? Cuba, ¿por qué está así? Porque le da la gana, porque quiere ser un país recontra subdesarrollado. Bueno, Cuba está así porque Estados Unidos pues no le deja, está bloqueado económicamente, ¿no? De ellos dicen quién entra y quién sale. Entonces, además, siempre he tenido la idea, lo voy a decir de una manera que de repente no les va a gustar a muchos, ¿no? Principalmente a los cubanos. He tenido la idea de que Cuba siempre ha sido el burdel de Estados Unidos, ¿no? Y cuando se ha acabado eso, bueno, le han puesto ahí dos barcos en alta mar y nadie entra, nadie sale, que no sea que no sea de nuestros intereses. Es por eso que está Cuba como está, ¿no?
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0: Y de repente otros países de igual manera pueden estar. Bueno, vamos.
2: Y es a partir de nuestra soberanía que nosotros tenemos que negociar con las potencias o con los distintos países del mundo. Porque nosotros tenemos que ver nuestros intereses, pero a partir de nuestra independencia, de nuestra soberanía, no a partir del entreguismo de tal o cual nación o potencia, sino a partir desde nuestros propios intereses como tal, y tener la capacidad y la personalidad de que soberanamente elijamos nuestros destinos. Y no estemos viendo de que otros nos van a salvar a nosotros. Nosotros tenemos que salvarnos como país o luchar para que nuestro país sea grande, desarrollado, soberano. Estamos sobre las 18:43 minutos. 18:43.
0: Vamos a la pausa. Volvemos en breves instantes.
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